0: Bernardo Silva dice presente en esta Copa del Mundo, clasificando primero y avanzando a la siguiente ronda como líder del grupo. Mauro Silva.
1: Jesús, Brasil ganó bien hoy, hizo un buen partido, buenas noticias para Brasil, la performance, el rendimiento de Rayan, de Alisson, Matheus Cunha también volvió a marcar, Vini Junior, dos goles, y la vuelta de Neymar, que ha tocado el balón, ha estado en la cancha, también le da mucha confianza para lo que queda de Mundial.
0: Chicho Serna.
2: Indudablemente que ha hecho la gran diferencia Brasil, ha jugado bien, ha subido el nivel de acuerdo a lo que fue la primera presentación, hoy mejoró muchísimo, tiene jugadores potencialmente que vienen brillando, Alisson. Aunque Brasil fue muy superior, Alisson en dos, tres atajadas dijo presente, estuvo a la altura de lo que requiere el fútbol de Brasil. Y después, con hombres adelante que te hacen diferencia, los tres delanteros hoy han jugado un gran partido. Dos de ellos han marcado goles, no solo hoy, sino vienen marcando goles. Y eso también es importante para una selección. Brasil y de este grupo clasifican los favoritos. Porque de entrada se pensaba que eran Brasil-Marruecos o Marruecos-Brasil los que estaban preparados para pasar la siguiente fase.
0: Ganó Brasil hoy por goleada a Escocia 3-0 y avanza como líder del grupo a la siguiente ronda de la Copa del Mundo por Fútbol de Primera, la radio del Mundial.
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17: Ramos de seguir dirigiendo, yo creo que sí, por toda su experiencia que tiene, pero deberá tener mucho cuidado, principalmente cuando sobreviene una jugada dudosa como la que existió con Vinicius, y en donde él pueda llegar a considerar que se ha equivocado. Eso lo turbó, lo bloqueó. Esperemos que no vuelva a ocurrir para la salud de los arbitrajes que tenga a sus cargos ese.
0: Lo dice Javier Castrilli por Fútbol de Primera. Ganó Brasil, Escocia 3-0 en Miami.
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0: En Miami ganó Brasil Escocia por goleada 3-0 y avanza a la siguiente ronda como líder de grupo. Segunda queda la selección de Marruecos, pero Octavio Sasso en Atlanta nos cuenta cómo quedó el partido en Atlanta.
23: Terminó ganando la selección de Marruecos en Atlanta 4-2 frente a Haití. Lo mejor para Haití fue el primer tiempo en el que pudo hacerle partido al seleccionado africano, en el que pudo equilibrarlo, igualarlo. Luego en el segundo tiempo la jerarquía de Marruecos le pasó por encima a la selección de Haití y terminó llevándose la victoria. Un gran duelo para ambos arqueros que fueron figura del partido. Un partido intenso en Atlanta de ida y vuelta con muchas posibilidades para ambos, pero como decía, con la jerarquía de Hakimi y de los jugadores de Marruecos como Bono, que terminaron sellando la victoria. Marruecos concilia así un nuevo triunfo, dos triunfos y un empate, 7 puntos, termina dejando afuera a la selección de Haití. Muy buena victoria de Marruecos también ante una multitud, así que ganó Marruecos 4-2.
0: Y avanza como segunda de grupo, Brasil primera, Marruecos segunda, Mauro Silva, un Brasil hoy que ganó, goleó, no recibió tantos, Becker respondió cuando fue necesario y el equipo de Carlo Ancelotti se perfila como otro firme candidato a la Copa del Mundo del 2026.
1: Jesús, hubo una evolución en el juego de Brasil, una evolución importante. Hemos visto, por ejemplo, Vini Jr. siguiendo teniendo este protagonismo, donde muchos aficionados brasileños, los hinchas, diziam que ele jogava com melhor em Madrid que com Brasil, e hoje Vinícius, hoje não, desde o princípio do Mundial, está tendo esse protagonismo, não? Então, claro, Brasil gana com autoridade. Para mim é o primeiro partido que Brasil gana sem deixar tantas dúvidas, e isso é uma boa notícia. A volta de Neymar também à equipe é um momento importante para Brasil.
0: Regressou Neymar, Chicho?
24: Sim, regressa ao futebol, se le nota la falta del ritmo que tiene, es normal.
0: Pero era el partido para jugarlo hoy.
24: Pero creo que era importante también para la afición, para el hincha del fútbol, para todo este ambiente en un estadio lleno de hinchas brasileños, también que vean un toquecito de Neymar, que ha sido un jugador completamente distinto, y también de alguna manera para empezar a sentir que el técnico en cualquier momento de emergencia pueda contar unos pocos minutos con Neymar.
0: lo ganó Brasil hoy a Escocia 3-0 por la radio del Mundial. 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
1: Vimos a Vinícius Real Madrid com um grande protagonismo, sin embargo, no tanto en la selección brasileña. Y con la ausencia de Neymar, el papel de Vinícius es fundamental para Brasil.
28: Muchas gracias, Mauro, por compartir esta transmisión con nosotros, Chicho Serna.
24: Bueno, queda claro lo que ha hecho Brasil, cómo han logrado pasar a la siguiente fase. Y Escocia, a esperar, a ver si con esos tres puntos
28: le alcanza
24: a ser uno de los ocho mejores terceros.
28: Es lo que debe esperar la selección de Escocia. Aquí ganó Brasil 3-0 a Escocia. Marruecos derrotó a Haití 4-2. Avanzan primera Brasil, segunda Marruecos. Escocia tendrá que esperar para ver si puede avanzar a la siguiente ronda. Seguimos en Fútbol de Primera, la radio del Mundial. Gracias, Chicho.
24: Un abrazo para todos.
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28: Nos estamos despidiendo desde Miami. Hoy ganó Brasil Escocia 3-0, doblete de Vini, uno de Mateo Cunha. Ya viene el partido entre las selecciones de Chequia y México por la radio del Mundial. Fútbol de Primera, relata Sammy Sadoni con Yayo de la Torre, Manolo Sol, el Pío Valderrama y Carlitos de los Cobos y Javier Castrilli por la radio del Mundial. También el Watch Party con Ana Yurca, con Alex Adrío Aguinaga, con Rosa Beatriz Sánchez, con Jorge Burruchaga y con Octavio Sasso. Nos estamos despidiendo desde Miami hoy con la dirección general de Andrés Cantor, con Claudio Gutiérrez. Gutiérrez, Junior Marcial Mena y Luis Rivera en la parte técnica, Nico Bravo en la producción, Néstor Racino en la coordinación, y acompañamos en esta transmisión con Mauricio El Chicho Serna, Mauro Silva, Javier Castrilli y quien les habla, Jesús Eduardo Costa, con los informes de Atlanta de Octavio Sasso por Fútbol de Primera, la radio del Mundial. Ya viene el partido entre Chequia y México por Fútbol de Primera. 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
4: Entonces tú le mandas mucho dinero a Alejandra, pero ya nunca te contesta el teléfono. Llevan 8 meses de relación y nunca la has visto en video ni nada.
5: Pues el otro día le mandé 2,500, la otra vez mucho dinero, la otra vez.
4: 2,500 es mucho y me imagino le has mandado más dinero.
5: Le he mandado mucho dinero.
3: Llamándole a Alejandra, esto pasó ayer en El Chocolatazo.
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4: Oye, pues no nos contesta, ¿eh?
5: Mire, hagamos otra cosa, hágame otra pasada, hombre, ya que estamos ya ahorita, yo tengo otra muchacha que también yo le he estado mandando dinero también, y que, bueno, yo he sido un samaritano allá en mi país también, ¿no crees que la podemos hacer ahorita?
4: A ver, ¿tú tienes otra mujer aparte de Alejandra y quieres hacer el chocolatazo también?
5: Voy a aprovechar la línea porque para averiguar a ver también qué dice que solo...
4: Pero a ver, Amílcar, tú le vas a hacer el chocolatazo primero a Alejandra, de la que hablamos ahorita. Tienes a la gringa que dijiste de aquí y ahora vamos a hacer el chocolatazo a otra. ¿Cómo se llama esta tercera?
5: Como ella se llama Claricia Antuna.
4: Claricia, ¿y qué edad tiene Claricia?
5: Tiene 48 años, por ahí algo así.
4: 48, ¿y a quién le mandas más dinero? ¿Alejandra o a Claricia?
5: No, hombre, a esta, Alejandra.
4: De la que hablamos primero, a Claricia casi no le mandas.
5: No, ya a Claricia no le mando nada, ya a esa muchacha le mando así semanalmente para que coma ya. Esta otra sí.
4: ¿Y Claricia está casada o qué onda?
5: No, está sola y supuestamente dice que solo conmigo anda, que bueno, que solo conmigo tiene. Entonces yo quisiera saber porque la verdad es que así ya las corto todas.
4: De una vez, para cortarlas a todas, entonces... Nos detenemos con Alejandra y ahora vamos a llamarle a Claricia a ver qué sucede.
1: Le va a llamar el lobo allá a la Claricia.

0: Hola, buenas noches.
1: Buenas noches, o buenas tardes todavía, ¿no?
0: O buenas tardes todavía.
1: Sí, buenas tardes. ¿Eres tú, Claricia?
0: Sí.
1: Ah, muy bien, Claricia. Mira, te llamo de una compañía de chocolates. Tenemos una promoción. Nosotros le hacemos llegar unos chocolates en forma de corazón a alguna persona especial que tú tengas. Es solo para darlos a conocer y es una promoción. No sé si tú tienes a alguien especial a quien te gustaría que se los hagamos llegar. Es totalmente gratis, solo una promoción.
0: Pues por los momentos no.
1: No tienes a nadie especial ahorita, Claricia. ¿Y esa risa tan bonita por qué?
0: No, es que me da risa porque no tengo a nadie especial ahorita para enviarle. Es mejor recibirlo uno.
1: Qué bueno que no tienes a nadie así, yo te los envío, ¿no?
0: ¿En serio?
1: Eso me agrada, ¿eh? Qué bonita risa tienes, de verdad. Entonces no tienes a nadie.
0: No, para nada.
1: Perdón que te lo diga, Claricia, pero tienes una voz muy bonita.
0: Ah, en serio, mi voz, gracias.
1: La verdad tienes una voz muy sexy. Oye, hermosa, ¿y te gustan los chocolates?
0: Me fascinan, me encantan.
1: Dicen que saben más buenos si te los dan en tu boquita, ¿no?
0: Así es.
1: ¿Y me dejarías que yo te diera los chocolates en tu boquita o no?
0: Claro que sí.
1: La verdad estaría muy rico eso, ¿eh? Digo, aprovechando que no tienes a nadie, ¿no?
0: La verdad sería bueno darme la oportunidad.
1: Ya te estoy llamando de México, igual te traigo acá para que lo conozcas.
0: Es precioso México. Uno se mete a internet y se ve precioso.
1: Pues ojalá y podamos hablar, Claricia, más y conocernos y, no sé, igual y pueda pasar algo, ¿no?
0: Ok, ya tiene mi número, ¿no? No lo pierda entonces.
1: No, claro que no, creo que nos caímos bien y me gustaría hablar contigo, la verdad.
0: Pero me gustaría que me diera tu número, que me regalara tu número.
1: Bueno, ahorita te mando un WhatsApp y ahí guardas mi número.
0: Ah, ok. Pero el número del WhatsApp es el 33. Ya le doy porque es nuevo, no me lo sé, creo que...
1: O sea que tienes dos teléfonos, Claricia.
0: Sí.
1: Ok, dame el teléfono del que tiene WhatsApp.
0: Sí, aquí sí hay WhatsApp.
1: Bueno, ahí te mando un WhatsApp y pues aprovechando que no tienes a nadie, que inicie algo bonito, ¿no?
0: Ok, la espero entonces.
1: Se escucha que eres una mujer muy cariñosa.
0: Soy así, ya por natural.
1: Pues qué suerte traigo. Si eres tan cariñosa y fuéramos novios, ¿qué me dirías ahorita?
0: No, yo sería sorpresa. Porque si se lo comento así, yo no sería sorpresa.
1: Mejor me espero a conocerte y ya me lo dices en persona.
0: No, claro, es mejor personal todo.
1: Totalmente de acuerdo, pero por lo pronto te puedo llamar en la noche, ¿no? ¿Está bien si te marco como a las 10?
0: 10, ya estoy acostadita.
1: Qué rico hablar cuando ya estés acostadita entonces.
0: Ya estoy acostadita a esa hora, podría hablar a las 9, si gusta.
1: Perfecto, para que sueñes conmigo.
0: Ok.
1: ¿Pero de verdad no tienes a nadie?
0: No.
1: Perfecto, hermosa, entonces en eso quedamos.
0: Ok, así quedamos.
1: Bueno, ahí está Choco.
2: Amílcar, ¿ya escuchaste? ¿Qué piensas?
3: Ajá, ¿y cómo? Ajá. ¿Y cómo es eso? ¿Qué pasó?
0: ¿De qué?
3: ¿Qué pasó? Ya dando el número y todo a desconocidos. ¿Qué pasó, mi reina?
0: No, si es que no es nada de eso. Simplemente yo soy una mujer muy abierta.
3: Sí, claro.
0: Yo recibo a amigos de todas clases. Si a mí me llamen, soy una mujer muy abierta.
3: Sí, así es. Por allá. Para allá hasta México, está larguito. No, está bien.
2: Pues salió muy abierta, primo.
3: Demasiado, está bien.
2: Claricia, ¿te gustaría que él también dé su WhatsApp a mujeres para hacer amistades por el WhatsApp?
0: No, porque, por ejemplo, yo no ando buscando a nadie en mi vida.
2: Él tampoco lo haría, solamente así como tú.
0: Yo soy una mujer que yo sí recibo amistad.
3: Así mero.
2: O sea, así como tú hablaste con este muchacho, está bien que él hable con otras mujeres, ¿no?
0: No, es que en primer lugar yo soy una mujer abierta a las amistades.
2: Digamos que también él quiere ser abierto a otras amistades.
0: Por ejemplo, yo soy una mujer libre, soberana e independiente. Yo no estoy casada y yo recibo amistades.
2: O sea, escuchamos todo lo que hablaste con este chico, de que te gustó su voz, que le llamaras, que para que soñara contigo, del WhatsApp, que tienes dos teléfonos y todo, ¿no?
0: Pues claro, pero por ejemplo, yo no envío chocolates, yo la recibo los chocolates.
2: Sí, que te los llevara y hasta te los iba a dar en tu boquita porque ahí sabían más buenos.
3: Ah.
2: Oye, este ya es un descaro, ¿no, Amílcar?
3: Sí, no, No, pues ya ni modo. Ya, pues con darse cuenta uno suficiente, ¿no?
4: Pero tú llámale, lobo.
1: ¿Le puedo llamar?
3: Puede llamar usted, puede llamarle a ella, ya le digo el WhatsApp y todo, pues va a platicar de 9 a 10, ella pues está bien, magnífico, no, es sí, ella está soltera y todo, pues andábamos ahí, pero ya, esto ya no tiene sentido. Pero sí me di cuenta de que no, sí. las mujeres así son todas.
2: A ver, Amílcar, tú tienes una mujer aquí en Estados Unidos, y también tienes a Alejandra. Y también le estamos haciendo el chocolatazo a esta chica, pero tú ya le habías hecho el chocolatazo a tu esposa, ¿no?
3: Pues sí, es que estoy haciendo.
2: No, yo me refiero que tú ya le habías hecho el chocolatazo a tu esposa hace como 3 semanas, no sé, que se llamaba Nimia, ¿no?
3: Ya había hecho uno, y ya vio mi propia esposa, que hubo, ya estuvo mejor todavía, más interesante.
2: Si eras tú y fue con tu esposa, entonces.
3: Sí.
2: Ella se llamaba Nimia.
3: Ajá, correcto, sí, así se llama.
2: O sea, tú tienes a tu esposa Nimia, tienes a Alejandra, la que te quita mucho dinero, tienes la americana que está aquí y también tienes a la que le hicimos el chocolatazo ahorita.
3: Ajá.
2: Oh my God.
3: Sí.
2: ¿En serio tienes estas 4 mujeres?
3: Sí, pero es de largo, brother.
2: Pero ahí te está escuchando Claricia. ¿Qué le quieres decir?
3: Pues adiós, porque no vale la pena estar ¿cómo se llama? Pues así.
5: Sí.
3: Hola. Aló. Nomás hablando para darme cuenta, a ver cómo están las cosas por ahí.
5: Estaría enojada, colgó el teléfono y estaría enojada, no sé qué pasa.
2: Ya colgó,
3: No me preocupe.
2: A ver, pues todo te está saliendo mal con esas mujeres. Solo falta llamarle a Alejandra que nos conteste, ¿no?
3: Ajá, sí, correcto. Y quiero darme cuenta yo, a ver qué onda.
4: Ya contestó Choco, ahí está Claricia.
3: Ay, papá, es que...
2: A ver, te está escuchando Claricia. ¿Quién quieres más, a ella, a tu esposa, Alejandra, la americana de aquí, o a ver a cuál?
3: Yo no me enamoro de ninguna, porque la que no del ancho, pues me aparto de ella y ahí muere.
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1: ¡Vámonos, pues! ¿Qué ven? Choco, escucha esto, Choco. Tú que andas ahí entretenida con tus bolsas caras. Ahí te va, escucha esto.
2: Les habla Juan Larios, acá de Tareto de Michoacán. Me gustaría que repitieran la parodia de la Choco peleando con el Seleno Biri Biri Bomba. Pero ahí cuando le das su regalada gana, ¿eh?
1: Choco, cuando te dé tu regalada gana, ¿te quieres enfrentar al Seleno Biri Biri Bamba?
3: Yeah. ¿Sabes qué? El día de hoy ando de buenas. Igual y lo hago.
0: Dale, Erasmo, sácale al Seleno.
4: Está bien. Yo, la verdad, no me gusta llevarme con la Choco como es la jefa. O sea, es con mucho respeto y entre mujeres. O sea, mujeres, como el Garbanzo, la Choco y yo, o sea, nos respetamos.
3: No voy a jugar así.
5: Yo tampoco.
0: Oye, Choco, encontramos un papel donde encontramos que el Garbanzo se está haciendo un tratamiento para que se le caiga el vello. Entonces ya su cuerpo está quedando sin vello, las axilas, las nalgas sin vellos.
1: ¡Ah, Garbancillo! ¿Dónde lo agarraste, güey? ¿Por qué?
5: Ay, don, ¿quieres ir nerviendo? No, yo, Choco, eso no tiene nada que ver. Son vitaminas. Son vitaminas para las células. Son células madre.
3: Tú tranquilo, Garbanzo. ¿Y sí qué, muchachos?
5: ¿Cómo que se caiga el pelo de las nalgas?
1: ¡Vámonos con la parodia! Chale. Entre la Choco y el Seleno. ¿Estamos listos?
6: ¡Sí, capitán! ¡Estamos listos!
1: ¡No los escucho!
6: ¡Sí, capitán! ¡Estamos listos!
1: Vive en una viña debajo del mar.
6: ¡Es la Choco!
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7: ¡Ay, qué emoción! La Chocolata se enfrenta al Seleno. ¡Vamos, Choco! ¡Estoy contigo!
8: ¡Va a ganar el Seleno!
1: ¡Adelante! ¡Empiezas tú, Seleno! ¡Vámonos!
5: ¡Vámonos, Ricky!
4: Oye, bueno, dicen que la Choco, tu mamá, está tan gorda, pero tan gorda, que cuando se subió a la báscula, en lugar de salir números, salió un letrero que decía, ¡oigan, súbanse de uno por uno!
6: ¡Oh, aguante, primo! ¡Primo!
3: Bueno, Seleno, que tu mamá está tan gorda, que cuando fue al mar los japoneses empezaron a gritar, ¡oh, my God, ahí viene Godzilla!
6: ¡Oh! ¡Aguante, primo!
4: Oye, tu mamá, Chocolata, está tan gorda, que cuando brincó en la cama sonaron las alertas sísmicas, dijeron, ¡hay una puerta!
5: Eso no tiene nada que ver.
3: Si lo último no era necesario. Dicen que tu mamá es tan gorda, Seleno, que cuando se sentaba en una nube empezaba a llorar, perdón, empezaba a llover en 5 estados. ¡Oh, my God!
5: Oh. Su buena exprimida.
6: ¡Aguante, primo!
4: Oye, dicen que tu mamá está tan gorda, Chocolata, que necesitaba el Google Maps para encontrarse el maldito ombligo.
6: ¡Oh!
3: Mira, dicen que tu mamá era tan gorda, bueno, es tan gorda, que cuando fue al circo la mamá del Seleno, un elefante la vio y dijo, ¡ah, me regala un autógrafo!
5: No, eso sí es personal.
4: Oye, ¿cómo que un elefante le va a pedir un autógrafo a mi mamá, sí, estúpido? No.
3: Ey, eso se llama aguante, primo. O sea, tienes que aguantar, déjate de estupideces.
4: ¡Ay, te odio! Dicen que tu mamá es tan gorda, pero tan gorda, Chocolata, que su sombra, escuchen bien todos, su mamá es tan gorda, que su sombra de su mamá tenía otra sombra. Aguante, prima, aguante, tenga perra.
3: Ey, calmado. Tu mamá es tan gorda, que cuando se cayó de la cama, se cayó de los dos lados.
6: ¡Oh! ¡Aguante, prima!
4: Pues Pues, ah, sí, pues tu mamá es tan gorda, que cuando se fue a la playa, escuchen qué gordota estaba está la mamá de la Choco, que cuando se fue de vacaciones al mar, el mar dijo, ah, yo me voy de vacaciones ahí en esta marrana.
6: ¡Oh! ¡Aguante, prima!
3: ¿Cómo que el mar se iba de vacaciones y fue al mar?
4: Imagínate, o sea, es para que le vayas viendo ahí tú. Fíjate que eso era.
3: Bueno, tu mamá es tan gorda, que cuando le preguntaron por su talla, le dijeron, oye, ¿qué talla es, señora, usted? ¿Continente o país?
5: ¡Oh! Ah, eso sí ya, eso sí cala, ¿eh? Eso sí cala.
4: Ah, sí, pues tu mamá es tan gorda, que cuando pide un Uber, pide tres para caber la marrana. ¡Oh!
3: Pues tu mamá es tan gorda, que se cayó de la cama y despertó hasta el vecino de abajo. Dijeron, ¿what? No,
1: aguante, primo.
4: Oye, pues qué caidera de la cama trae mi mamá, o sea, porque si va a caer ya está grande.
3: Es un juego, ya, dale.
4: Tu mamá está tan gorda, que cuando salta la cuerda hasta el wifi como que se va.
5: ¿Cómo se ve el maldito guay?
3: Tu mamá es tan gorda, Seleno, Seleno, que necesita un dron. Sí, necesita un dron para verse los zapatos, así de goma. Oh, y ¿dónde está?
4: ¡Aguante, prima! No te aguantas. Tu mamá es tan gorda, chocolata, que la ropa no era de su talla, era de su código postal.
6: ¡Aguante, primo!
3: Pues tu mamá es tan gorda, Seleno, tan gorda, que cuando se metía al mar en California, subía la marea por allá en Japón. ¡Ah!
6: ¡Aguante, primo!
4: Sí, pues tu mamá es tan gorda, que cuando se fue a hacer la liposucción, para agarrar lo que iba a salir, llevaron como tres camiones de volteo.
6: ¡Aguante, primo!
1: Ya me imagino fuera de la clínica, Choco, y esos camiones de volteo le van a hacer la liposucción a la mamá de la Choco.
3: Cálmate tú. Tu mamá es tan gorda, Seleno, y tu mamá también, Erasno, que no escucha en Santa María, no. Pero tan gordas, que su horóscopo decía, estás ocupando el espacio de todos los signos.
1: Así pues te vas a llevar con mi mamá. Tu mamá también está tan gorda, que cuando iba a misa el padre decía, ¡milagro! Entró por la puerta la gordota de su mamá.
3: Ya, también eso ya es con dolo.
4: Oye, nada más que le hiciste, Choco, que tu mamá es tan gorda, pero tan gorda, pero tan gordotota, que cuando van a las fiestas no la llevan porque piensan que, ah, ya llegó la vaca para la birria.
6: Oh, yeah.
3: Ni siquiera es chistoso eso.
1: Ya llegó la vaca para la birria.
5: Ya llegó solita para que la maten y la cocinen.
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8: Señores, buenas tardes. Ya es miércoles. ¿Qué es lo más importante, maestro, del día de hoy?
9: Hembras contra machos, Brody.
8: A llegar temprano para que agarren buen lugar. La Casa Verde ya se me hace que nos anda buscando la FIFA a ver si les organizamos sus desmadres, Garbanzo.
10: ¿Eh? Sí, sí, sí, acomodarlas ahí un poquito las sillas y las mesas para que vean cómo se hace ese show.
8: La Casa Verde en por Anaheim, favor. Señores, esta noche no se lo vaya a perder, llegue temprano. Estacionamiento gratis, entrada gratis, mucho relajo, mucho desmadre en pantallas gigantes en Halos Bar. Pero señores, empieza ya las jornadas desde ahora. Acuérdense, México fue el que jugó primero.
10: Exacto. Entonces,
8: México, desde ahora empiezan todos los equipos a jugar a la misma hora. ¿Por qué? Porque para no sacar ventaja. Por ejemplo, va a jugar República Checa, Corea contra Sudáfrica. Entonces, juegan a la misma hora, porque qué tal si México o gana República Checa y luego Corea y Sudáfrica se ponen de acuerdo en un marcador porque dicen, mira lo que pasó. Entonces, no quieren que pase nada de eso. Entonces, por eso todos los partidos van a ser a la misma hora los del grupo. O sea que van a jugar ahora como tres grupos. Ahorita les vamos a decir más adelante. Pero el Vasco Aguirre Garbanzo dice que regresa el defensa central, el Montes, que expulsaron contra Sudáfrica.
10: Ah, pues ya cumplió entonces su onda, ¿no?
8: Ya cumplió lo de la expulsión. A ver, háblame, Garbanzo.
10: Así es, Erasno.
8: Ándale, es que no te había escuchado bien, güey. Ah. Oye, pues vamos a escuchar lo que dice el Vasco. Regresa Montes y él dice que va a tratar de usar a todos los jugadores. Y vamos a ver si entra el memo o no. Ahorita les vamos a decir lo que dijo de eso.
11: No me di cuenta hasta que me lo comentaron algunos de ustedes. Yo no sé cuántos jugadores he utilizado. Es verdad que es muy difícil en una Copa del Mundo, y sí lo digo por experiencia, que jueguen todos, ¿no? Casualmente, Chequia está igual, ha jugado con 19 jugadores en dos partidos. Síntoma que, en mi caso, estoy muy tranquilo con los 26, muy tranquilo. No sé si el míster del otro equipo, el profe del otro equipo, se siente igual, pero yo, entran y salen y no noto diferencia, no dependemos de uno solo o de dos. Perdimos a César, evidentemente, de una jugada desafortunada, una toma de decisiones errónea, y pagó su castigo, y esto, y seguramente volverá. Y esto, y Brian, dices bien, sí lo voy a cuidar, porque una tarjeta amarilla, si le ponen otra, lo perdemos, y no nos gustaría. Son los dos que más o menos, por tema de tarjetas, he manejado distinto. Lo demás, pues cualquiera, en todo caso esto lo sabrán mañana, no lo saben los propios jugadores, porque fíjate, casualmente los entrenamientos mezclamos mucho porque no hay diferencia, no hay coordinación entre todos, y bueno, esperemos mañana que salga bien.
8: Es lo que dice el Vasco, de que no hay diferencia, y es la neta, en México no tenemos como, no es la gran diferencia entre un jugador y otro, como por decir en Bélgica, un De Bruyne o una estrella así grande. Y dice el Vasco que hoy regresan y que hay 26 jugadores. De esos 26, hoy puede ser que debute el Memote, puede ser que Mateo Chávez también debute. Muchos dicen que va a meter a Ochoa, y le preguntan al Vasco, oye Vasco, y esto es neta, güey, Garbanzo, yo te decía.
10: A ver.
8: Hay banda que decía que México iba a perder con República, que iba a perder con Corea.
10: Sí.
8: Que si bien le iba a sacar un empate con Sudáfrica. Y lo veían como en el tercer lugar del grupo. Como el que no iba, tal vez pasaba de panzazo, no sé qué. ¿Cómo ves, Vasco? Estás pasando en primer lugar. Les callaste la boca a toda esta raza que no creía. Y esto dice el Vasco.
12: Yo hago mi trabajo como mejor lo entiendo. Tengo la fortuna que cada día me he vuelto más mayor y escucho más. Y soy más consciente de mis debilidades. Y en ese sentido me dejo ayudar. Eso me ha ayudado, valga la redundancia, muchísimo, muchísimo. Por lo tanto, yo no estoy aquí para, pues, como dices tú, para tapar bocas a mis detractores, para demostrar a la gente, no. Simplemente estoy para que estos 26 amigos se la crean, jueguen bien al fútbol y le den una alegría a la afición. Y en esa medida ir partido a partido a ver hasta dónde nos alcanza. No tengo yo la menor intención bajo ninguna circunstancia de rebatir o de pelearme con nada ni con nadie, porque no es mi papel. Cada quien hace su trabajo como mejor lo crea conveniente y ya está, y yo lo respeto, como diría el gran Bora Milutinovic.
8: O sea, en pocas palabras, dice el Vasco, a mí me va de mal en lo que digan, yo estoy haciendo mi jale y que esos muchachos jueguen bien. Oye, hablando de jugar bien, también el Vasco habla de que obviamente creció el staff. Antes era el entrenador.
10: Cinco, ¿no?
8: El entrenador de porteros, el preparador físico. Sí, y
10: el doctor.
8: Y el doctor. Ya. Ese era el equipo. No, ahorita dice,
13: No hay 40-40 en el equipo, mano.
12: Tengo afortunadamente, que eso me lo voy a decir a mi cuate, Jocho Nemegen, más. Ha crecido hasta el cuerpo técnico, el staff técnico. Con Bora, pues eran, yo qué sé, 5, 6, no más. Hoy, no te miento, somos 40 cuartos. 40 dedicados a darles, proporcionarle a los jugadores todo lo que necesiten. Todo es todo. Y me informo de todo. Quién durmió bien, quién durmió mal, que si la muela de este tiene un resfriado del otro, que si corrió mucho, corrió poco, se metió al hielo o no se metió, pasó con los fisios o no pasó, cuántas repeticiones hizo de esto, cuánto yo qué sé, toda esa información, que me la filtran, por supuesto, la guardia pretoriana. Pero hay gente como la hormiga que pesa su comida, y bueno, para esto el nutriólogo. Y es un espectáculo lo que hoy se entrena, lo que hoy se hace, la cantidad de información que tengo yo como entrenador. Antes nos guiamos pues por el olfato, ¿no? Juega, sí, no veo contento a Pedro, ¿qué le habrá pasado? Entonces le hace, oye, ¿qué pasó? ¿Estás bien? Es que me peleé con mi esposa o lo que sé. Fíjate, en Mallorca me dijo un día un amigo que está por ahí que se llama Paul Lorente, me dijo, habla con un portero eslovaco, casualmente eslovaco, me dijo, habla con él porque él les hace un cuestionario todos los días de cómo están de ánimo, estaba por los suelos, y un porterazo, hoy está en el Olympique de Lyon, y le digo, ¿qué tienes, Dominique? Y me dijo, se murió mi perro, te lo juro, tenía ya 10 años con el perro. Eso les afecta, son seres humanos como tú, como yo, que nos afecta, pues, yo qué sé, que pague el otro güey la cuenta y no te vas al baño. Todas esas cosas te mueven y a la hora de hacer tu trabajo, pues sí te repercute, ¿no? Entonces, estamos hoy encima de ellos, efectivamente corrieron mucho, Lira entre ellos, por supuesto, en unos valores bastante altos, pero la capacidad de recuperación que tenemos o que tiene la selección mexicana, la selección mexicana al servicio de los jugadores, es fantástica. Lira podría jugar mañana otros 12 kilómetros sin ningún problema. Correr.
8: Ahí está. Ay, Lirita, que dicen que va a descansar. Ahorita regresamos con más de lo que dijo el Vasco, porque esta noche juega México contra la República Checa. Y al ratito les vamos a dar el dato. Estuvimos grabando aquí en El Ángel. ¡Qué desmadre se viene! Ya regresamos.
10: Agárrate.

0: regreso desde la Ciudad de México, aquí con el maestro Doggy. No sé dónde anda la Choco, pero esta noche nos vamos, tenemos que ir temprano al estadio. Ya saben que los partidos aquí te cercan alrededor del estadio, hay que caminar un buen, pero ya estamos listos, maestro.
1: Muy bien, Brody. Oye, aquí lo que estaban preguntando mucho, que si iba a jugar Guillermo Ochoa. Ya sabes que ahorita está jugando el grupo C, que es donde está Bosnia, está Canadá, está Suiza y está Qatar. Que Qatar ya se fue, qué bueno, ojalá y ese Qatar en el fútbol esté maldito por siempre, ya sabemos por qué. Se viene el grupo B es el que está jugando ahorita, luego viene el grupo C y México cierra ya las noches, Brody.
0: Sí, y lo que dice de Guillermo Ochoa, le preguntaron, Vasco, tú has dicho que esto es una familia, y en la familia, para estar contentos, a veces hay que hacer cosas, ¿no? Así, entre todos. ¿No estarían contentos todos y muy a gusto si juega Memo? Ahora, ya están calificados, está feliz Tala, sabemos que va a ser el titular. ¿Qué no sería lo chido que juegue Memo en una familia para que todos estén bien? Y esto contesta
2: a ver,
0: el Vasco Aguirre.
3: Mira, la verdad, John, me gustaría contestarte de otra manera, pero es cierto que estos amigos, juegue quien juegue, los ves compartiendo momentos, abrazos, deseándose suerte. Que juegue quien juegue, la edad que tenga, lo dicen de verdad. Y si lo dijeron o lo comentaron, lo dicen de verdad. Y efectivamente, oye, pues esto solo... No sé cuántos jugadores mexicanos han estado en 5 mundiales, Guardado, Rafa, Memo y La Tota, ¿no? Entonces, sí, sí es algo que te llena de orgullo, que tengo a Rafa Márquez al lado con su experiencia, con su bagaje, que Andrés tuvimos la oportunidad de que jugó contra nosotros su último partido con selección, de que Memo está ahí también con nosotros, destilando consejos, sabiduría, experiencia. Y ya está, no, insisto, yo creo que hasta el propio Memo se cansa, ¿no? De que le hablen, le pregunten, le digan, es algo natural, ¿no? Está jugando, está fuerte, está en forma, está compitiendo, yo insisto, yo lo veo bien, como veo bien a Carlos, se veo a Raúl, al Tala. No es demagogia, créemelo, no es, yo, tú me conoces también hace años. Digo lo que sí, quien juegue van a estar, y si juega Memo, el otro va a estar, y si juega el otro, Memo va a estar, estoy seguro que están apoyándose.
0: O sea, le dijo el Vasco, sí, son carnales y todo, y no tienen, y si uno juega o no juega, no dejan de ser carnales. O sea, Memo, ya dijo entre líneas, maestro, Memo Ochoa está ahí para dar consejos.
1: Sí, es que mucha gente se enoja y no han entendido de que, mira, por ejemplo, Brody, si a lo que tú te dediques... Si tienes a alguien que ha estado ahí por años y que después te dicen, te toca a ti, Brody, pero voy a llamar al otro que estaba para que te diga qué rollo. Y la gente le molesta eso, que lleven a alguien de experiencia. Imagínate que va a ser un programa de radio, eres joven, estás empezando, y que de repente te digan, te van a mandar ahí al Erasmo, te van a mandar a la Choco, al Garbanzo, al Doggy, que te diga más o menos ellos cómo han logrado esto, que te digan, que está bien. No, ese programa, ya metieron ese güey ahí, ¿para qué lo ponen si ese ya pasó de moda? O sea, hay gente que agrega en nuestras vidas, Brody, de una forma, en el negocio que sea. Y Memo Ochoa es un Brody que nunca ha tenido pedos con nadie, Brody.
4: 100%. Sí. Oye, pero si fueran a meterlo, este sería el partido clave para hacerlo, aunque sea medio tiempo, ¿no?
0: Sí, si lo van a meter, o sea, es aquí, pero bueno... Ya el Vasco yo creo que no lo va a meter.
4: Bueno.
0: Ese es lo chido, hay que ver ahora qué va a pasar. Oye, y por último le dicen, oye Vasco, 3 juegos ganados, güey. Esto, pero ha sido con Corea, ha sido con Sudáfrica. ¿Estás listo para ganarle tal vez a un Inglaterra, ganarle a un Francia? ¿México está listo para ganarle a un acá? Digo, Cabo Verde, güey, le empató a...
4: España.
0: A España, el Congo le empató a Portugal.
4: No mames.
0: Y el Vasco dice, pues que tienen confianza, que pueden hacer algo chido.
3: Pues te diría que sí, porque no necesito oírlos a través de ustedes o que me lo digas. Porque los veo, los siento, tienen una confianza en lo que hacen, están conscientes porque su entrenador se los ha dicho y se los ha plasmado en un video, que pueden hacer mejor las cosas. Estamos en casa, eso les da una inyección de ánimo y un estímulo un handicap a favor, que ellos tratan de agradar a la gente y tratan de quedar bien con su país y eso los llena de energía. Entonces, sí, estoy tranquilo en ese aspecto de la seguridad. No en exceso, no esa confianza en exceso, no me gusta nada. Soy muy escrupuloso, muy exigente con eso, ¿no? Nada de soberbia, nada, humildad. Humildes en la victoria y en la derrota. Y en este sentido, creo que es un equipo que ha entendido esta filosofía. Si lo expresa, no es por en ese afán de parecer soberbios o de creerse superior a Chequia, ni mucho menos, o al que nos toque, sino básicamente confiar en tus posibilidades y en tus compañeros y en tu familia, porque son una familia los canijos.
0: Ahí está, entonces, wow. Tienen la confianza de que pueden hacer algo chido. Señores, ya regresamos, estamos desde la Ciudad de México, grabamos cosas muy chidas ahí para las redes. Vayan, Erasno y la Chocolata, @ Erasno y la Chocolata en Instagram, Erasno y la Chocolata en el Facebook, en el TikTok, Erasno y la Chocolata. Vayan ahí y síganos porque entrevistamos un tragafuegos anoche. Entrevistamos ya a los que venden camote, garbanzo.
4: Oh, sí.
0: Es que hago mi lana aquí de... Dijo, mi mejor día me gano 400 pesos. No, ¿sí, no?
4: 300.
0: 400,
4: ¿400?
0: Digo. Y yo le di 400 pesos. Dije, toma, vato, por ayudarnos a hacer la entrevista. Bien chido. Ahí vayan a las redes. Los tragafuegos son esos que se avientan petróleo en la boca o tiner. Y luego lo escupen con una llamita que está enfrente y se ve como un dragón así.
1: No más.
0: Vale, pues. Ya regresamos, señores, aquí desde la Ciudad de México. Hoy juega México contra Chequia.

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7: Señores, tenemos a Eunice, que viene.

0: Y de Baja California tenemos a Tony.
1: Ay, ok, bueno, bienvenidos, chicos. Ya estamos en Hembras contra Machos. Seguramente Eunice va a ganar. ¿De dónde nos llamas, Eunice?
2: Te estoy llamando afuera del parqueadero de mi trabajo.
0: ¡Ándele, Choco!
2: Okay,
1: el
2: parqueadero. Clear Lake, California, Lake
1: se
2: County.
1: Le pega, pues, con ustedes,
0: ¿no? Se le pega con nosotros, pues, claro, que se le tiene que pegar.
1: Pregunteras, ¿no? Para ella, ¿ok? 5 segundos, tiene que contestar, solamente una respuesta.
0: La pregunta primero para ti es, Eunice. En 5 segundos tienes que contestar la siguiente pregunta. Y la pregunta es... ¿Qué hace la gente... cuando tiene miedo?
2: Llama al policía.
0: Llama al policía. Cuando la gente tiene miedo, llama al policía.
2: ¡Ay, no! ¡911!
0: Primo, además de llamar al policía, ¿a qué haces cuando tienes miedo?
2: ¿Qué hago cuando
3: tienes miedo? Te pueden arrestar.
0: ¿Eh?
3: ¿Para quién era? ¿Para mí?
2: ¿Qué hago?
4: Sí, a ti, Tony.
0: Ella ya contestó, ahora te toca a ti.
3: Se ponen a rezar cuando tienes miedo.
0: ¡Se ponen a rezar!
3: ¿Qué hubo?
1: Bueno, vamos a ver cuáles son las respuestas. También Tony. Tony tiene la voz de bocina rota, eso no me gusta.
3: No, es que te pasa, Choco.
1: Venga, a ver, vamos.
3: Tengo voz artística.
5: Ok, Choco, él dijo que...

0: Ella dijo que le llaman a la policía y él dice, ¿qué dijiste tú, Brody?
1: Rezar, se ponen rezar.
0: A rezar. Bueno, ninguna de las dos está para acabar rápido. En quinto lugar está, se esconden. En cuarto está, cierran los ojos. En tercero está, corre. En segundo está, tiemblas. Y en primer lugar está, cuando la gente tiene miedo, grita. Eso está en primer lugar. Señores, 0-0. El marcador entre este par de... Bueno.
2: Arriba los machos, ese
1: concéntrate, Tony. Maestro, ¿qué pasó, maestro?
0: Fallándonos, Brody.
3: Bueno, a ver, vamos con la siguiente pregunta. Y primero va para ti, Tony. Doggy. ¿Tony?
0: Es que yo no sé, debería ser Antonio. Ay, sí. Tony, ¿qué es eso?
1: Antonio.
2: Vasput.
3: En 5 segundos, Antonio, menciona algo que haces en el baño.
1: Cagar.
3: Ok, oh my God.
2: Este cuate se vino a pasar de la...
3: Eunice, en 5 segundos, además de lo que dijo él, ¿qué haces en el baño?
4: Lavarse la cara.
3: Lavarse la cara. Bueno, vamos a ver qué dice Doggy.
1: Ah, muy buena, muy buena.
0: Muy bien, muy bien. A ver, vamos a ver, Choco, déjame decirte de una vez por todas, ¿qué crees?
3: ¿Qué?
0: Ninguna de las dos está.
2: No
0: puede ser. No, pues yo
2: qué quiero. Son ellos.
5: ¿Cómo no va a ser?
0: ¿Qué ¿Qué quieren que haga? Pues deja de estar marcando, dejen de estar llamando a lugares. A ver, Choco, fíjate, en quinto lugar aparece lavarse las manos, eso es en el baño. En cuarto, maquillarse o peinarse. En segundo, en tercero, lavarse los dientes. En segundo, bañarse. Y en primer lugar, hacer del baño.
2: Eso es lo que dijo él. Eso es lo que dijo él, Choco. Hacer del baño, él mismo quiere cagar.
3: La semana pasada perdimos por lo mismo. No estaba algo tal cual. O sea, ¿cómo que hacer? Y además es una falta de respeto.
6: Discúlpame, Choco, pero es que yo no fui a la escuela.
3: Exactamente, ¿por qué no fuiste a la escuela, pero sí fuiste a hacer del baño, ¿no?
2: Choco, pero eso quiere decir.
3: El marcador 0-0, ya regresamos. Ya regresamos, este es hembras contra machos, qué bárbaros.
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0: Bueno, el marcador está 0-0 entre Tony y nuestra amiga Eunice. Ella le está dando, pues le está dando la oportunidad, ¿verdad, Eunice?
9: No me manches.
10: Vamos a ganar. Nomás hace falta que nos pongan las respuestas.
11: Pues así como vamos, parece que no.
1: Eunice, ¿a cuánto estás dando ahorita el alcanfor?
0: Erasno, déjala en paz.
10: ¿Qué?
0: ¿Cómo que tiene voz de que vende alcanfor, estúpida? A ver, vamos con las preguntas.
9: Alcanfor, nomás.
0: Te toca.
1: Bueno, Eunice, en 5 segundos. Quiero que me digas en este Hembras contra Machos que van 0-0, ¿qué excusa de la gente, qué excusa da la gente para no hacer ejercicio?
10: No tengo tiempo.
1: Primo.
11: Estoy cansado.
1: Estoy cansado y no tengo tiempo. Vámonos rápidamente a las respuestas, maestro Doggy.
4: Muy bien, Brody. Fíjate que a diferencia del otro, tienen, los dos están ahí.
9: Oh, no.
4: Sí, sí, los dos van a sumar. Y de una vez les digo, los dos van a sumar más de 40 puntos. Y te digo más, una respuesta de ellos está en primer lugar y otra está en segundo.
9: ¡No mames! Wow.
0: A ver, les sirvió el descanso.
4: Así es. Oye, Choco, fíjate que está en cuarto lugar. Bueno, en quinto, empiezo el lunes. Excusas para no ir al gimnasio, hacer ejercicios, empiezo el lunes. En tercero. En cuarto, perdón, está lloviendo o hace calor. En tercero está, me duele algo. Ahora sí que vienen las que tienen ellos. En primer lugar, voy a decir la primer lugar que suma 45 puntos. Está, no tengo tiempo. Es lo que ella dijo, no tengo tiempo. Señoras, señores. Pero tranquilos, brothers.
9: A ver.
4: Porque... En segundo lugar está con 43. Estoy cansado. O sea que nada más por 2 o 3 puntos están ganando las hembras, Brody.
1: ¡Eso!
9: ¡Vámonos, vámonos! ¡Vámonos!
1: ¡Se viene la
11: buena!
1: ¡Échale mi Tony! En este Hembras contra Machos con Erasmo y la Chocolata, 43-45, Choco.
0: Muy bien, bueno, concéntrate, Eunice. Y va primero para ti la pregunta.
1: No, primero para él.
0: Ah, ok, bueno, te toca a ti, tú, es que tiene la voz de bocina rota. A ver, aquí
9: échale
0: va.
9: Ganas, no te vayas a...
0: En 5 segundos, menciona algo que hace un borracho.
11: Toma.
0: Muy bien, Eunice. Ya ganaste, por favor, échale ganas. Menciona algo que hace un borracho.
10: Se cae al suelo.
1: Dijo dos respuestas, dijo se cae y luego dijo se cae al suelo.
9: Sí, dijo dos cosas ya.
1: Se cae al suelo.
9: Dos.
10: Es ley.
4: O sea que se cae y se cae, ¿no se puede caer a la cama o a caer a la alberca o caer al pasto, al suelo?
0: Vamos a las respuestas,
11: se
0: please.
11: Cae en el alcoholismo.
4: Oye, Choco, en quinto lugar está Baila Ridículo, el borracho, está en quinto, se vomita, en cuarto se duerme, en tercero llama a su ex, en segundo dice llora y en primero se pone a cantar. No sumó ninguno, pero las hembras ganan 43-45 en este Hembras contra Machos, señores.
9: Esa es trampa.
1: Oye, el otro diciendo borracho, muy buena.
10: Porque a mí me encanta el karaoke, pero...
1: El otro está feliz.
10: Tampoco voy a decir que soy borracha.
1: Cuando estás borrachita, Eunice, cuando estás borrachita, ¿cantas?
10: No, yo...
11: Ya, yo sí soy un alcohólico.
10: Yo puedo cantar así.
1: Sin borracharte.
11: Que cante, llorando, que cante, dile que cante.
1: Sí, cántanos un pedacito, Eunice.
11: Que cante.
0: Claro, cántanos algo para celebrar el triunfo.
9: A ver, escuchemos esa voz.
11: Una de las jilguerillas.
0: Lo que quieras tú, cántanos un pedacito.
12: 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Aunque tú pienses que ganaron la última vez, esta vez sí ganamos y siempre ganamos.
11: ¡Fuera!
9: ¡Fuera!
11: ¡Fuera!
9: ¡Fuera!
11: ¡Fuera!
13: ¡Fuera!
14: Perdieron,
0: es okay. Ah, bueno, ya dejen de estar llorando. Dejen de estar llorando. O sea, ¿por qué dejan de estar llorando?
11: Mándame el nuevo logo, de todas maneras.
15: Eres un inferior, care perro, babuchón. 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
11: No, aquí puro grano de chocolate, viejo.
9: No pidas logos ahorita.
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15: Mate luchadilla.
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14: No necesito estar borracha, yo pero sí me gusta cantar. Yo no tengo
9: ganas de gritar, es salir corriendo y preguntar. Pues, de uno.
14: ¿Sí?
15: Oye, Eunice...
11: Unos teclitos no te nada mal, ¿eh?
15: Eunice, ¿nunca has hecho el amor mientras cantas?
11: No, nomás digo. Entras como más en acción.
15: Eunice, ¿nunca has hecho el amor mientras cantas?
14: You know what? We gotta put that on the bucket list.
9: Oh!
15: You have to do it. You know why? Porque cuando cantas se abre.
14: Aprendes nuevos vocales.
15: Cuando cantas se abre el diafragma y el diafragma hace que sientas otras cosas. Cuando
9: ah,
15: digas,
9: bueno. Acá entre nos.
11: Pícale las costillas.
0: Niños, ganaste, amiga. Te vamos a mandar ahí el regalo. Tú, Tony, cuelga, ten vergüenza. Gracias, ya volvemos. Somos Erasmo y la Chocolata. Ya regresamos.
9: ¡Ah, bueno, qué momento!
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1: Este tren va saliendo para los estados de Veracruz, Puebla, Hidalgo, Estado de México y por supuesto la Unión Americana.

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1: Bueno, diga, ¿con quién tengo el gusto?
2: Hola.

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Dicen que el amor que más se le parece al amor que Dios siente por nosotros es el amor de una madre hacia sus hijos. Oh madre, cuánto me amas.

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1: Cuando te bloqueas para lograr lo que deseas. Qué título tan matón. Así te doy la bienvenida al placer de vivir. Me encanta compartir contigo este programa, me encanta que seas parte de esta familia, de esta estación o de esta plataforma digital donde ya periódicamente escuchas el programa, lo cual me halaga mucho. Mira, esto es una capacitación gratuita, pero divertida, donde vas a decir, oye, qué bueno que escuchas esa, porque yo siempre termino diciéndote, te aseguro que al terminar el programa vas a decir, qué bueno que escuché el programa hoy, porque me dijo cosas que tienen que ver conmigo o que tienen que ver con alguien que yo amo. Tu familia, tu esposa, bueno, alguien de tu familia, tu esposa, tu esposo, tu marido, tu amante, tu hijo, tu hija, yo qué sé, uno nunca sabe. El día de hoy, cuando te bloqueas y no logras lo que deseas, es un autobloqueo. Son 10 razones que te voy a estar platicando durante el programa. Por favor, no te vayas. Te prometo un programa ameno, divertido, entretenido. Y también tengo una invitada muy especial que viene a decirte, todos somos marca, ¿estamos de acuerdo? Tú eres una marca, Joel Garza es una marca.
2: César Lozano es una marca.
1: Por el placer de vivir es una marca. César Acosta.
2: También.
1: Sí, sí, eres marca, claro.
2: Sí,
1: bueno, entonces
2: César
1: no
2: Acosta.
1: Sí, ¿por qué le pones un changuito?
2: No.
1: Te voy a decir las razones y empiezo con la número uno y por algo es la número uno. Por miedo al fracaso. O sea, tú sabes que si tu éxito es bajar de peso, tienes miedo a bajar de peso. ¿Por qué? Porque después, ¿y si reboto? ¿Y si reboto después? Porque dicen que hay un rebote. ¿Y si me enfermo? ¿Y si me colgo de la cara? Miedo al fracaso. Miedo a que le hayas dicho a toda la gente que te ibas a poner a dieta y no te lograste bajar de peso. Entonces es un miedo al fracaso. Que te ofrecen un puesto importante y el miedo existe. Te recuerdo que hay dos tipos de miedos. El que te impulsa y el que te apaga. Qué bueno que tengamos miedo del que me impulsa, pero no del que me apaga. Ese es el primero. No, hasta probar. Para abrir boca el día de hoy. Los demás son más matones. También el día de hoy, la nota de Joel.
2: Ay, doctor, fíjese que voy a platicar acerca de esto. En la mañana, muchas personas se mandan mensajes, tanto dependientes de trabajo, con amigos, con la familia, pero con la pareja, a pesar de que ya se despidieron y que bye, te amo, te quiero, bye, que te vaya bien, te bañas, bye, éxito. ¿Se mandan mensajes en WhatsApp? ¿Es válido mandarse mensajes?
1: Oye, qué bonito que te digan, oye, salí corriendo, pero te quiero decir que te amo.
2: ¡Ay, doctor!
1: Me acabo de ir y ya te estoy extrañando. ¡Ay, claro, bueno, que los calzones hasta los tobillos!
2: ¿Eres de las personas que te gustan que te manden mensajes tu pareja o eres de las personas que dices tú, ya, tanto mensaje, ya?
1: Bueno, es que hay gente que exagera.
2: Bájale tantito.
1: Bueno, si hay parejas que son muy tóxicas.
2: Pues sí, hay parejas que así son.
1: Ahorita volvemos. Ay, Guadalajara, querido, les mando un abrazo muy grande a tanta gente linda en Guadalajara. Este viernes estoy con ustedes. Felizmente imperfectos, aumentada y recargada. Tepic, mañana estoy con ustedes en el Teatro Alí Chumacero, en el Teatro del Pueblo, con Felizmente Imperfectos, aumentada y recargada. En Tepic, arema.mx, Guadalajara, boletia.com. Ahorita vinimos.

0: Gracias a quien me pregunta de los 10 hábitos, ¿cuál es el hábito que más me gusta a mí? Los 10. Pero obviamente, pues hay uno que son las... El tener relaciones sanas, o sea, relaciones saludables, conexión con la gente, se llama el hábito. A ver, hay gente que conecta contigo, pero que sientes que no hay confianza. O sea, exagera. Sabe que tiene que sonreír y sonríe, pero la sonrisa es falsa. Sabe que tiene que sacarte tema y te pregunta temas como, por ejemplo, ¿qué te dedicas? ¿Y qué más haces? En lugar de preguntar, una persona carismática, lo digo en el libro, una persona que tiene carisma, en lugar de preguntar a qué te dedicas, pregunta más sobre emociones. Oye, ¿qué sientes trabajando en eso? Oye, ¿y qué es lo que más disfrutas de su trabajo? Eso hace la gente carismática. Lo marco fuertemente en mi libro Más Hábitos, Menos Dramas, porque el carisma es algo que naciste con él, pero hay gente que deja de desarrollarlo. Hay gente que por las malas influencias de la gente que le rodea deja de ser carismática porque se casó con una persona amargada. Antes era sonriente, feliz, antes era una persona que brillabas, ahora te apagaron y ahora apagas tú. Qué triste, pero se pegan las mañas. Sí, es verdad lo que dijo Jim Rohn, que nos convertimos en personalidad o en hábitos o en forma de ser en el promedio de las 5 personas con las que más nos juntamos. Quita las creencias limitantes que te hacen eso, creer que no puedes. Ten mucho cuidado porque una persona carismática no saca sus creencias limitantes. Como por ejemplo, no soy bueno para nada, a mí batallo mucho para que se me dé el dinero, desafortunadamente soy un fracasado en el amor. Ten mucho cuidado con eso. ¿De dónde viene la creencia? ¿Quién me hizo creer que no tengo alma o no tengo el carisma necesario para agradar a la gente? ¿Quién me lo dijo? ¿Quién me incrustó en mi cerebro el que el dinero no se da en árboles? ¿Que el éxito viene acompañado de tristeza? Quita todo eso, porque eso desafortunadamente le quita brillo a tu vida. Vamos, y hablando de brillo, vamos con quien le encanta brillar en este programa.
1: ¡Ay, doctor! ¿Cómo? ¿Quién?
0: Con mi invitada, pero no ha llegado. Entonces, no vamos llegué. Contigo.
1: Una disculpita, esto es lo que hay ahorita. Lo que yo sí les quiero decir es que puedes hacerte brillar a través de las redes sociales y a través de un mensaje si tienes pareja. Si no, o si estás quedando con alguien, mándale mensajes. No lo digo yo, lo dicen expertos, que es importante que se mantengan en comunicación, que tengan, que le mandes videos o que le

0: mandes memes para que se estén riendo constantemente. ¿Por qué? Porque dicen que después llega otra persona y le empieza a mandar memes y después te vas a quedar todo atrás.
1: Te testerean la mercancía.
0: ¡Claro! ¡Claro!
1: No me digas eso.
0: Hazte presente ahora mismo en WhatsApp con tu pareja. Porque si no tienes comunicación durante el día con la pareja, dicen los expertos que llegan otras personas y después pues no conectan tú y la otra persona o tú y tu pareja para que tengan esa comunicación y tengan...
1: Mira, pues, conmigo,
0: ¿de dónde reírse?
1: Por cierto, ¿dónde dejé mi celular? Lo que es no tener...
0: El mío aquí está, doctor. El mío aquí está.
1: No, es para la gente que esté viendo el programa, pero bueno, me pica, no. Lo tenía frente a mí.
0: Bueno, no es ansioso.
1: ¿Te ha pasado que estás hablando por celular? Ay, dejé el celular, y estás hablando con el celular.
0: Yo lo traigo
1: a la mano. No, lo traes a un lado, estás hablando con él. Oye, entonces sí.
0: Sí, doctor, manden mensajes.
1: Manden mensajitos para que haya
0: oxitocina. Ojo, no saturen.
1: No saturen, sí.
0: Un mensaje en la mañana, un mensaje media mañana, un mensaje mediodía, un mensaje después de tu comida, un mensaje antes de salir del trabajo y un mensaje en la noche. No, no se crean.
1: Bueno, esa saturación. Yo dije, no, ya fue mucho. Ahora apenas mandas uno.
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1: Vamos a una pausa, ahorita volvemos. No te vayas, esto es El Placer de Vivir. ¿Quieres platicar conmigo? Más 528128610170.
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0: Hablando de mi libro Más hábitos, menos dramas, te quiero dar esta reflexión hablando, que habla precisamente de la importancia de los hábitos, de las situaciones que hacemos por costumbres que se pueden convertir en hábitos. No todas las cadenas son visibles. Algunas están hechas de hábitos, de costumbres que repites aunque ya no te hagan bien. Oye, ¿pero por qué tienes ese carácter? Pues no sé, siempre he sido así. Oye, ¿pero por qué comes eso si es malo? Pues mira, siempre lo he comido. De patrones que conoces tanto que terminas confundiéndolos con tu identidad. Pero también cuesta cambiar esos hábitos, porque lo conocido da falsa sensación de seguridad. Y recuerda algo, puedes aprender una nueva manera de vivir si tú tomas lo que toma la gente feliz. Decisiones. Me despido con esta frase. No eres tus hábitos, eres quien decide transformarlos. ¿Así o más claro? ¿A quién tengo en la línea? Te saludo con gusto, Viridiana. ¿Cómo estás?
1: Muy bien, doctor Pesano. Perfectamente bien.
0: Me da gusto saludarte, Viridiana. ¿Cómo te apellidas?
1: Jauregui a la Torre.
0: Me da gusto saludarte, Viridiana Jauregui.
2: A la Torre.
0: A la Torre. Me encanta saludarte. ¿Casada, soltera, viuda, divorciada, dejada, abandonada?
1: Separada. Felizmente separada.
0: ¿Felizmente separada? Pero si estás jovencita, ¿qué edad tiene, mi reina?
1: Tengo 38 y el lunes cumplo 39.
0: Apenas saliendo del cascarón.
1: Sí, yo creo que antes de...
0: Oye, pues ya te pusieron la música. Él. Pero estás separada, no. Pero estás en etapa de...
2: De merecer.
0: De merecer sí está. 38 años está en etapa de merecer. Pero estás en etapa de introspección, de que no quieres a nadie en tu vida, o estás en etapa de abrirme al amor.
1: Tengo poquito, tengo 3 meses de separada.
0: Ah, ¿te acabas de separar?
1: Sí.
0: Ah, no, estamos en introspección, reina, tienes que pensar primero a ver qué quiero, qué no quiero.
1: Sí, ahorita estoy en la etapa de duelo.
0: ¿Y qué quieres? Pues vamos a cambiar, ¿de duelo o de aprendizaje? ¿Qué palabra prefieres?
1: Yo pienso que de aprendizaje.
0: Sí, yo también pienso igual. Porque aprendemos de todo, hasta de la separación. ¿Estás de acuerdo, Viridiana Jauregui de la Torre?
1: Sí, y también de los errores. Y son experiencias que uno tiene que pasar.
0: Sí, pero a ver, dijiste felizmente separada. ¿Te tardaste en tomar la decisión?
1: Sí, porque duré 15 años de matrimonio, doctor. Pero pues este hombre pues me puso el cuerno. Y ya con la señora lleva 5 años, imagínense. Por eso le digo felizmente.
0: Válgame Dios, 15 años de relación, de los cuales 5 traía otra.
1: Ah, sí, doctor.
0: ¿Y cómo te diste cuenta?
1: Pues yo ya tenía sospechas desde hace mucho. De hecho, hasta le echaba carrilla. Ay, ahí va la sucia, y ahí va la sucia. Es que mire, uno donde río suena es porque hay
0: agua. A ver, ¿cómo sonaba el río?
1: No, pues como yo tengo un negocio, pues la gente llegaba y me decía, oye, vimos a tu esposo a tal lado, y yo sé, y lo otro. Y pues la muchacha esta, pues era, pues no era mi amiga, pero era mi conocida, pues vivía atrás de mi casa, imagínense.
0: No, pues nomás se brincaban la barda.
1: Pues yo creo.
0: Mira, sí, qué listo.
1: Ya tenía sospechas, ya.
0: Ya sospechabas. Y él sí. Que siempre lo negó, ¿no es cierto? ¿No es cierto, Viridiana, que tienes?
1: Siempre fui la loca que me hacía chaquetas mentales.
0: Ah, así te decía. Ay, qué feo, que nunca había escuchado ese término.
1: Ah, no, es muy conocido de Guadalajara.
0: Ah, bueno, oye, pero, o sea, te decía, tú estás trastornada, ¿cómo voy a andar con alguien?
1: Sí, me decía él, no, es que como eres juzgas, y yo, no, pues, ¿cómo? Es que, pues, lo notaba yo, se iba bien perfumado. Es mecánico, y se iba bien perfumadito.
0: Bueno, bien porque arregladito. Se iba perfumadito porque, pues, se iba a meter abajo del coche, y pues, para que huela rico, pues, o huele puro aceite.
1: Sí, en vez de aceite, pues, otros olores.
0: Oye, ¿cuando llegaba, llegaba perfumadito todavía o ya no?
1: No, sí llegaba todo muy grosso. Pero hay veces que yo le hablaba y yo, ¿dónde estás? Ah, fui con un cliente, fui a checar un carro y pues 2-3 horas, yo no.
0: O deja tú que checar el carro, no veías dónde está el dinero.
1: Eso, doctor, eso, porque sí me limitó muchísimo con el dinero, tanto que tuve que trabajar.
0: Bueno, esa etapa ya terminó, ¿aprendiste algo, Viri?
1: Claro, lo estoy aprendiendo. A quererme más, doctor.
0: Eso es lo más importante. Oye, ¿estás de acuerdo que las mujeres tienen un, pues un sentido muy desarrollado como para detectar que aquí huele a muerto?
1: Mire, le voy a decir una cosa y siempre se lo dije. Ojo de loca, nunca se equivoca. Sí, la verdad.
0: O sea, cuando ¿estás dándole consejos a todas las mujeres que nos están escuchando?
1: Claro que sí, que sigan su intuición de mujer, porque uno de mujer tiene una intuición. No hay que dejarla ir.
0: Bueno, a veces sí y a veces no, a veces se equivocan unas, porque ha habido matrimonios que han terminado por intuiciones que no eran las correctas. O sea, hay que comprobarlo, tú lo comprobaste. Llegó un momento en que tú tuviste los pelos de la burra en la mano, la burra no era ella, sino la burra era la evidencia, los tuviste, la tuviste.
1: Pues no la tuve, pero al final de cuentas terminó con terminó diciéndomelo, me lo confesó.
0: Bueno, tú vives en paz, él ya vive en su cuartito, déjalo, ya terminó esa etapa, ¿no piensas regresar?
1: No.
0: ¿Él quiere regresar?
1: Quería, pero ya no, yo le puse el alto, yo sí le dije de que con un perdón no marcaba toda la herida que yo tenía.
0: De acuerdo. No me vayas a fallar este viernes que voy a estar en el Teatro Galerías, ¿eh? Por favorcito.
1: Sí, ya lo
0: No me escuché. Falles, ahí te quiero
1: no,
0: ver.
1: No, quiero tu libro, doctor, quiero
0: Te lo firmo y nomás llega una hora antes, por favor, ¿eh?
1: Sí, claro.
0: Para firmártelo. Una pausa, ahorita volvemos.

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2: El tema del día de hoy, cómo sobrevivir con gente tan intensa que te hace la vida a veces de cuadritos por la misma intensidad. Ahora, una mamá intensa, ¿cómo la identificas a la mamá intensa? O sea, no quieres, puedes interpretarla de varias maneras, ¿eh? Una, no quieres que le dé el aire al niño porque la criaturita se trauma, se frustra, sobreproteges por la intensidad que tienes como mamá. Dos, eres tan intensa que saqué 9, mamá. ¿Y por qué no sacaste 10? Mamá, pues porque no, fui la calificación más alta del salón. Usted nació para 10. Intensa. Intensa, salte a jugar con tus primitos. Y el huerco odia a los primitos. Me choca, mamá, que juegues con ellos. Es tu sangre, mijito. Sea intensa, señora. Una mamá intensa también es una mamá que también puede ser tan intensa en su vida personal que se le olvida a los hijos. Es muy intensa, pues es que tengo derecho a vivir, tengo derecho también a ir al casino, tengo derecho yo a salir con mis amigas, señora, pero sus niños están chiquitos. Pues sí, pero ellos solos, así como yo crecí sola. Y sí, pero pues les hacemos un daño a las criaturas, ni tanto que queme al santo, ni tanto que no lo alumbre. Tatiana, te saludo hasta Perú. ¿En qué parte de Perú me estás escuchando, Tatiana?
3: ¿Cómo está, doctor? Sí lo escucho. Qué alegría, qué emocionante conversar con usted.
2: ¿Por qué le pones el guajolote a Tatiana?
4: Perdona, disculpa, se me fue Tatiana. ¿Eres la reina?
2: No, es reina. La reina de los niños, no, pero es reina de Perú. Oye, Tatiana, regaña a Joel porque te puse el guajolote.
4: Ella no me regañe.
2: Ay, ya nomás se ría. Oye, Tatiana, dime la verdad, ¿eres intensa?
3: Sí, quizás algunos momentos, doctor, sí. Creo que todos tenemos algún momento de intensa.
2: Mi pregunta va muy directa, ¿eres intensa en el amor?
4: Silencio total.
2: Tatiana, el silencio otorga, Tatiana.
3: No sé, doctor.
2: Quítame esos ruidos tan sensuales, por favor, Joel. A ver. Si eres intensa.
3: No sé, doctor, yo no me acuerdo. Llevo ya un tiempo sola.
2: Ah, ahorita decidiste.
3: Llevo sola, enfocada a mis hijas, uh-huh. en mis negocios.
2: La
3: y aún no se acuerda de esas cosas a veces.
2: Porque prefiero dedicarme a los negocios, a mis hijas, que al amor. Porque en el amor, por mi misma intensidad, me ha ido mal. Por eso, porque
3: creo que sí, doctor.
5: Hermana, sí, date cuenta.
2: A ver, por intensa te mandaron a volar. Di la verdad, Tatiana, di la verdad.
3: Yo mandé a volar, doctor, yo mandé a volar.
2: Ah, ¿usted mandó a volar? ¿Pero por intensa?
3: Sí. También creo, también.
2: Oye, supongo, o sea, ¿hiciste más grande los problemas de lo que eran?
3: Quizás, sí, creo que sí. Sí.
2: Sí, fíjate, y gracias por tu sinceridad, Tatiana, porque mira, me acabo de enterar del caso de una mujer que sospechó que el marido la engañaba, uh-huh. Con una persona con la que trabaja. Wow. La sospecha, le hacía la vida de cuadritos cada que llegaba a trabajar, de trabajar a su casa. Le hacía unas escenas de celos terribles, fíjate, no es que seas tú, Tatiana. Pero le hacía unas escenas de celos espantosas. Era una situación donde el hombre terminó por hartarse, nunca le demostró nada, siempre fueron, es que estoy seguro que te llegaste tarde porque andabas con esa piru, así unas palabras horribles, con esa pros, ya sabes, y la mujer casada, él casado, él con hijos, hasta que dijo, ¿sabes qué? Ya estoy harto. Me voy de la casa, arreglemos legalmente las cosas. Y piernas, ¿pa' qué te quiero? Sabes tú que nunca demostró nada, nunca supo nada, y su intensidad hizo que se acabara el matrimonio. Hay casos donde se demuestra que sí fue infiel, y aún así pudieron haberse arreglado las cosas. ¿Estás de acuerdo, Tatiana?
3: Sí, wow, doctor, qué fuerte.
2: Qué tristeza.
3: Bueno, yo creo que mi última relación, más bien, doctor, creo que terminé... Estaba bonita, creo que se podía conversar, solucionar, pero no sé, me habría entrado miedo... Creo que fue algo así.
2: O sea, ¿te entró miedo de al compromiso porque tú tienes hijo, eres madre soltera?
3: Claro,
2: ¿y
3: sí.
2: ¿Y tuviste miedo de que esa persona entrara a tu casa?
3: No, creo que la verdad no sé, ahora que me comenta, me pongo a analizar la situación y no era algo como para terminar, pero era algo, creo que se podía solucionar hablando, pero no sé, yo decidí terminar. Después me arrepentí y ya.
2: Bueno,
3: no,
2: mira, hay algo que yo te voy a recomendar y a toda la gente que me está escuchando o viendo ahorita.
3: Dígame.
2: Para que el pasado no te atormente. 5 pasos, rápido. Sí. Tú tomaste, listo. Me arrepiento de haberlo terminado la relación y bueno, pero ya pasó. ¿Ok? Tomaste la...
3: Ajá.
2: Fíjate, paso número 1. Tomé la decisión que creí que fue la correcta. Que ahorita mi madurez me hace decir que no fue la correcta. En ese momento tomé la decisión que creí que fue la correcta. 2, el pasado no puedo cambiarlo. Lo puedo reencuadrar. Bueno, terminé esa relación, pero también conocí a otra persona. Terminé esa relación, pero me dediqué más tiempo a mi hija. Terminé la relación, pero dediqué más tiempo al trabajo. O sea, búscale lo bueno a lo que dices que es malo, ¿sí? 3, aprendiste la lección. Y estamos en esta vida para aprender lecciones y para ser felices. Y 4, no siempre tuve el control de mi vida. Esto se lo dedico a todos los que sufrieron violencia en su infancia. Te abrazo hasta Perú, querida Tatiana. Bendiciones para ti.
3: Un abrazo, doctor.
2: Abrazos y gracias por estar escuchando el programa. Gracias. Ánimo. Una pausa. Ahorita volvemos.

0: Doctor, soy Betty Espino de Perú. Un saludo muy especial para toda la Policía Nacional del Perú.
1: Hola, César. Te mando un saludo de todo corazón a Suiza.
2: Hola, hola, César y compañía por ahí. Qué gusto saludarles. Aquí desde El Salvador les envío un caluroso saludo. Acuérdense que ustedes son ángeles y personas que cambian nuestra vida con sus palabras, con su forma de ser, con sus enseñanzas y con su gran vida. Qué felicidad saber que existen. Un abrazo. Soy Glendy El Salvador.
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4: Saludos Perú, Betty Espino, te saludo hasta Perú. Gracias por estar escuchando el programa. También en Suiza. ¿Suiza? ¿No dijo el nombre? Qué país tan bello que tuve la gran bendición de conocer ahora en Semana Santa. Y en San Salvador, El Salvador, Centroamérica, ya está Glendy, que siempre nos escucha. Que somos unos ángeles, dice. Pues a lo mejor yo sí. El Cesarín y el
6: yo Joel. También.
4: No,
6: yo
4: hombre, qué esperanza, Joel.
6: Estamos bien santos.
4: Joel anda más despiertito que nunca. 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Allá me escuchan en Radio Mujer, voy a estar en el Teatro Galerías este viernes 26 de junio, única función, 8 de la noche. 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Y luego sigue Matamoros, que van a ser el martes 14 y miércoles 15 de julio. Vamos con mi querida amiga y tanatóloga Gaby Pérez Islas, que viene a decirte, creo que es ¿qué?
6: Creo que ya es tiempo
4: de ir con el psiquiatra. Pom, tam, tam, pom, pom. ¿Cuándo ir con el psiquiatra y cuándo ir con el terapeuta, el psicólogo? ¿Qué diferencia hay? A ver, escucha Gaby.
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7: Hola doctor y todo su fabuloso equipo, me da mucho gusto saludarlos, soy Gaby Pérez Islas y aquí estoy por el placer de comprender la vida en este gran programa de Por el Placer de Vivir. Hoy vamos a hablar de la ansiedad y la ansiedad para mí tiene una definición muy clara, es miedo al futuro. Simple y sencillamente dejar que la mente vaya más rápido que la vida. Y hoy, por todo lo que hemos atravesado, nos encontramos que hay muchas personas que están verdaderamente asustadas, que tienen zozobra en el corazón, que sienten que en cualquier momento les va a pasar algo. Y créanme, ese sentimiento, esa actitud, los vuelve mucho más vulnerables. Yo les he dicho en otras ocasiones que hay que dejar la precaución adentro y el miedo afuera. Pero hay 4 indicadores clave para saber si necesitas consultar a un psiquiatra y lo que estás sintiendo ya rebasa los límites del autocontrol. 1. Tienes pensamientos catastróficos, muy trágicos. Todo el tiempo estás orientado a todo lo que puede salir mal. 2. Sientes que nadie te comprende, que estás solo en este mundo, que navegas contracorriente y que así vas a estarlo toda la vida. Este sentimiento de desesperanza crece de ti dentro de ti, así que es momento de ir al doctor. Punto número 3, no duermes. Dejar de dormir o pasar noches enteras en vela es algo muy grave para la salud del cuerpo y también de la mente. Y el último punto, se te va el apetito. No estás comiendo nada o, por el contrario, en el extremo opuesto, estás come y come y come todo el tiempo por ansiedad. No tengan miedo de visitar a un psiquiatra cuando esto lo requiera. Porque, a ver, a un diabético que le hace falta insulina, no le dirías, échale ganas, ¿verdad? ¿Por qué a alguien que tiene un padecimiento que compromete su mente y sus emociones, por qué si le decimos, tú puedes, échale ganas? A lo mejor tiene un desbalance químico y es momento de visitar a un psiquiatra. Yo les recomiendo que lean mi libro de Elige No Tener Miedo. Este libro les va a ayudar muchísimo a entender si lo que tienen ya es algo patológico o algo que podemos controlar con filosofía de vida. 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Los abrazo fuerte. Gaby Tanatóloga, así me encuentran en redes sociales. Hasta muy pronto.
4: Gracias, Gaby. Obviamente la gran diferencia es que el terapeuta no te puede medicar, el psicólogo no te puede medicar, el psiquiatra sí. A nombre de todos los que hacemos posible por el placer de vivir en México, en los Estados Unidos, a través y también a través de plataformas digitales. Gracias, Spotify, Euforia Podcast de Univisión. A todas las estaciones de radio en los Estados Unidos y México les decimos gracias. El problema no es lo que te pasa, el problema es cómo reaccionas a eso. ¿Qué te pasa? Ánimo. Hasta mañana.

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4: Hola, ¿qué tal? ¿Cómo estás? Te saluda Rosalba Suara con estudios en Los Ángeles. Te informa. En medio de las negociaciones de paz en Suiza, Donald Trump aseguró que Irán aceptó inspecciones nucleares de alto nivel de manera permanente, mientras que Teherán desmiente que exista tal acuerdo. El vicepresidente Vance había dicho que los inspectores de la ONU podrían llegar esta misma semana. La contradicción entre ambas versiones complica el proceso de paz que busca poner fin al conflicto. Como gesto de buena fe, Washington levantó temporalmente por 60 días las restricciones a la distribución del petróleo iraní. Un medio especializado en salud reportó que un médico del Instituto Nacional de Salud solicitó la droga experimental de Eli Lilly llamada retatrutide para un paciente de 79 años con obesidad grave y apnea del sueño, lo que generó especulaciones sobre si el paciente era Trump, quien acaba de cumplir 80 años. La Casa Blanca respondió con dureza a través de sus redes sociales, negando que la solicitud tuviera relación con el presidente. Informó para ti, Rosalba Suara.

0: Así canta.
1: Para que levantara el tono. Buen día, señores, con las deportivas del trabajo.
2: Quiero decir, se le acabó el piso.
1: Quiero decirle a cada uno de ustedes que estamos vivos.
3: ¡Solo!
1: Y la frase de motivación del día de hoy se las doy de un compositor mexicano muy famoso. Y a lo mejor ustedes ya conocen la frase de una de las canciones más populares de México.
4: A ver.
1: No hay que llegar primero, pero hay que saber llegar.
4: Ah, ¿cómo no?
0: Con dinero sin dinero.
1: No siempre ganas cuando llegas primero, ganas cuando no te rendices, aunque todo decía que era imposible que llegaras.
4: Sí.
1: Exactamente. El éxito no siempre es velocidad ni perfección. A veces el verdadero logro es resistir cuando otros se bajan del camino, se salen del camino, ¿sí o no, chamacos?
0: Sí. ¡Simón!
1: Sí. Entonces, el señor José Alfredo Jiménez era un filósofo igual que Pitágoras.
4: Mejor.
0: No sé si igual, pero...
4: No, mejor, porque este mejor. Cantaba este vato.
1: Oh, ¿cómo sabes que Pitágoras no cantaba? Antes no había grabación.
4: No, Pitágoras ni con judiciales
1: ¿qué
4: cantaba?
1: Tal si cuando dijo, yo lo único que sé es que no sé nada, güey. ¿Qué ahí tal está si lo dijo cantando? Pero como no hay grabación, no sabemos.
4: No, pero no se me hace muy gorda Lencha.
1: Se te hace muy ojona para ser paloma.
4: Sí.
1: Oye, se estás hablando de dichos de los abuelitos. Acuérdate que ya te tienes que modernizar, Chico Morales. Ya estamos en la generación Z. Ya estamos, ya viene la beta. El Google es beta, la niña va a ser alfa. O al revés, ¿no? El niño, el Google es alfa y la niña es beta.
4: Sí. Beta a saber.
0: Beto a saber.
1: Tu niña es alfa, ¿verdad, compadre Pop?
0: Mi niña es mujer.
4: Niña.
2: La generación.
0: Ah, generación. Sí, es alfa.
1: Tu niña va a ser alfa, sí, es alfa.
0: Alfa.
1: Beto. Google es beta.
2: No. Google es beta.
0: Ah, no, tú eres
1: no,
0: Beto.
1: No, al revés. El niño es generación alfa, no un niño ato. ¿Cuál
2: no,
1: es el
2: sí,
1: Google?
2: Sí.
1: ¿Qué?
4: Bueno, Google mañana que se pongan es... de acuerdo nos dicen,
1: A ver, Google es
2: ¿qué? Google es alfa.
1: Google es alfa.
4: Y sí. La niña es omega.
1: Y la niña es beta.
0: Simón.
1: Y la siguiente generación omega va a ser gamma, alfa, beta, gamma.
0: Y la siguiente generación
4: Sigma. Extinción.
0: Y la siguiente
2: extinción.
1: Ya pasó, ya cayó un meteorito.
4: Sí, ya
1: Elon Musk llegó a la luna y todo. Oye, aunque dicen que con la tecnología, los suplementos, el ejercicio y el nuevo estilo de vida, nosotros vamos a poder llegar sin pedos a los 120.
0: Ay, no va a doler cuando caiga el meteorito, ¿qué?
1: No. A los 120, pero ya lo hemos hablado en el show. No sé qué voy a hacer yo retirado 70 años. Si se retira uno a los 60, de los 60 a los 120, ¿cuántos años son?
0: 60 más.
1: ¿Por qué vas a hacer 60 años, huevón?
0: Disfrutar de la vida, ¿cómo que qué?
2: Pues sí.
4: Pero está bien amargado la vida.
0: Pues sí, como que ya se quiere.
1: ¿Te imaginas 60 años retirado sin hacer nada, güey?
0: Pues es que no tienes que no hacer nada. Hay muchas cosas que hacer.
2: Puedes hacer deporte, golf, viajar,
0: cuidar nietos,
2: caminar,
4: limpiar el garaje,
2: crear plantar plantas ahí.
1: Para hacer tomates,
2: no sé. Oye,
0: usar el gimnasio que tiene sin estrenar.
1: No, ya lo estoy usando.
0: Pero tiene para colgar ropa,
4: rentado.
1: No, lo estoy usando, ya estoy haciendo ejercicio, estoy haciendo pesas, estoy haciendo
4: ¿cómo las rentas ya ahorita? Como un parecito de mancuernas.
0: Terry, no nos mientas.
1: No.
4: Se te notara, Terry. Se te
1: está notara. La Jennifer aquí, no me deja mentir, estoy usando mi gimnasio, sí.
0: Te encierras y ella no ve qué hace.
4: Jenny, sé honesta, sí, la neta.
2: No, sí, me siento a un lado, mira, porque lo ando investigando.
4: No, pero si hace ejercicio o no.
2: Pero mira, pone sus series coreanas en la tele y empieza a hacer ejercicio.
0: Me cambia el tema, pero no dice sí o no.
1: No, si pongo, en vez de estar aplastado en el sillón, pongo lo que quiero ver y lo veo mientras estoy en la caminadora o haciendo pesas. Así es, digo, y ya, 21 días se me hace hábito y ya no paro.
4: Hacer pesas con una de 5 libras no son pesas.
1: Bueno. Vámonos a esta información. Fíjate que está curioso, la diferencia entre las, fíjate lo que dice ahí, la diferencia entre las mujeres de los 90s y la generación de ahora. Sí. Hay una diferencia, ¿ok? Pues
4: claro.
1: La primera, que esto no lo estoy diciendo yo, lo está diciendo una publicación de redes sociales de una revista que se llama Scale, ¿ok? Uh-huh. Los 90 las mujeres cocinaban, respetaban al hombre y eran fieles. La generación Z no cocina y siempre pone excusas y demanda que la respeten.
4: Y no es fiel.
1: Que estamos diciendo esto. Preguntándole a la mujer, ¿estás de acuerdo con esto que está diciendo la revista Scale o no? Esa es la primera.
4: Ajá. Sí, está de acuerdo.
1: ¿Y Jennifer?
2: Yo creo que en algunos casos sí.
1: Uh-huh. Aquí está cañón. Las mujeres de los 90 tenían un body count, que significa con cuántos vatos han estado, de menos 5, y la generación Z tienen un body count de más de 5 después de los 23 años.
4: Sí, se me va, y se me hace corto, ¿eh? Yo me ha tocado ver morras en estos tiempos, ajá, que están platicando con el novio y lo dejan ahí platicando con uno y se van con otros canijos a la fiesta.
1: Ey. Pero body count significa que se los están echando al plato, no que andan con ellos.
4: Vaya, ¿tú crees que yéndose a la fiesta en la noche, dejando al novio en la casa, crees que no le van a hacer nada?
1: Y si las mujeres de los 90 ayudaban a que el hombre saliera adelante. Y las mujeres de ahora, de la generación Z, le quitan la paz mental a su pareja, la energía, y lo llaman que se están cuidando ellas mismas.
4: Tóxicas.
1: Ok, ¿cómo ven? Ahí está, pusieron nada más estas tres diferencias. Yo creo que depende de los valores y dónde se creó la mujer, ¿no?
0: Eso es muy importante. Si te vas en los valores, una mujer hace lo normal.
4: Así haya nacido en la beta o en la treta. Y lo
0: que... O en la patreta.
2: En la treta.
0: Simón.
4: Esos los valores.
1: Exactamente. Y también, mira, yo he conocido mujeres que son gringas, que dijeras tú que las gringas son muy liberales, que no, güey. Son muy respetuosas, cocinan, tratan bien al vato. Ejemplo, mi vecina de enfrente.
4: Sí.
0: Pero tú, ¿cómo conoces el pasado de tu vecina enfrente?
1: Bueno,
4: pues cuando...
2: Si te contar el chismoso.
0: Mira, te voy a dar una clave. Si la morra tiene un hoyito porque tenía arete en el ombligo,
4: dame pasado, la mala.
0: Pasado bueno.
1: Ni modo que le dije.
2: No, no es cierto.
4: Oye,
2: yo tuve un arete en el ombligo y fue por moda, pero no fue porque anduviera ahí. Yo ni salía.
0: ¿En México?
2: No, en México.
0: Ah, no, estoy hablando de las Estados Unidos, de las gringas.
2: Bueno, sí, no sé.
1: Pero tú, ¿cómo sabes eso de las gringas de Estados Unidos?
0: No, pues es que yo soy un muchacho de mundo, pues la verdad, yo me doy cuenta en eso.
4: En México eso decían, que las mujeres de acá eran más facilotas, ¿eh? Las
0: no,
4: gabachas.
0: No eran, son.
4: Sí, son.
1: Sí. No, pero depende si la conoces en una iglesia, ¿no?
0: Ay, ¿qué te diré?
4: No, Terry. Pues, no me las des por buenas.
1: Yo no creo que todas las gringas
0: no,
1: sean
0: estamos
1: facilotas.
0: Hablando de todas.
4: No, no.
1: Pero ni fíjate, la gran mayoría tampoco.
0: Fíjate, pudieron tener una pareja en la universidad y con esa pareja se drogaban, se la pasaban experimentando íntimamente a lo loco. Les tocó tal vez traer un aborto y ya después te rompieron. Y el que sigue, y pasaba lo mismo con una sola persona.
1: Tú me hiciste American Pie, güey. Pensaste que era mentira.
2: Y tú pensaste que es mentira, dice.
0: Tú pensaste que es mentira. Así que mejor chécale el ombligo a tu vecina, güey.
4: Ya se lo chequé, dice.
1: Ah, qué barbaridad.
2: Que pues.
1: Bueno, nosotros vamos a regresar más adelante porque tenemos una troleada al aire con el terrible Millón.
3: Y pasadito.

0: Estamos de regreso al aire con el Terry al Millón y Pasadito. Vamos a hacer la troleada. Gaby se comunicó con nosotros a las redes sociales. Su hermana Cintia se va a casar y quiere que nos la troleemos porque llevó a limpiar su anillo de compromiso y evaluarlo. Tengo entendido que también como que se pegan con el anillo de matrimonio, ¿no?
1: Sí, hay diseños que se juntan y hace que se mire más grande el anillo.
0: Exactamente. Y también lo va a limpiar para que quede bien brilloso. ¿Qué no se limpia nomás con un trapo ya?
1: No. Lo tienes que meter en una máquina así con agua y le ponen electricidad, que es especial la máquina, y también después a vapor.
0: Oye, ¿y no lo puedes pulir con que los dos wax a los carros?
1: No, queda feo. No te pases.
0: Vamos a regresar con la troleada. Le voy a hablar a Cintia, le voy a decir que ya tengo la evaluación de sonillo y que pues le puede, ahorita tengo el valor. Bueno, de que se va a injertar en pantera, se va a injertar en pantera. Regresamos con la troleada al aire con el Terry.

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11: Estamos de regreso al aire con el Terry, listos para hacer la troleada, muchachos. Vamos a hablarle a Cintia de parte de su hermana Gaby. Ella está próxima a casarse y luego por eso llevó su anillo de compromiso a que lo limpiaran bien, que también para que lo evaluaran de una vez, ¿no? Entonces ella la acompañó a la joyería y el downtown de Los Ángeles. ¿Qué le vamos a decir? Pues que estoy hablando de parte de la joyería para decirle que ya está aquí su anillo. Ah, que okay, ya lo tenemos bien limpecito y bien brillante. Y cuando nos pregunten por la evaluación, le vamos a decir que pues alcanza a llegar a los 50, a los 50 dólares, pero pues que sí le pueden dar 30 por él. Es un anillo real con un diamante. Se no va a sacar manches de onda. Vamos a marcarle ahorita. Aquí traigo todo preparado. Listos, ahí estamos ya. No sabe la que le espera.
12: Bueno.
11: Sí, ¿cómo está? Mire, la saluda Rodrigo Galván. Soy pues, de aquí de la joyería Luna Downtown de Los Ángeles. ¿Cómo está?
12: Ah, sí, bien, gracias. Buenos días. Dígame.
11: ¿Sí, usted trajo a limpiar su anillo?
12: Sí, ¿ya está listo?
11: Sí, también quería que lo pasáramos por el laboratorio de verificación de joyería fina, ¿verdad?
12: Ajá.
11: bien para hacer una evaluación del anillo. Pues el anillo ya está limpio, ya está muy brilloso. Ya y quitamos todos los detalles, aunque se nos hizo raro que nos trajera un anillo así para limpiar, pero ya puede pasar por él.
12: Ok, está muy bien. ¿Y cómo salió la evaluación, oiga?
11: Ah, la evaluación. Pues mire, le voy a hablar con toda honestidad, porque pues el profesionalismo me lo exige. Lo que usted nos trajo, pues le hicimos la evaluación y creo que está llegando a los $50.
12: ¿$50? ¿Cómo?
11: Sí.
12: No lo entiendo.
11: Sí, o sea, su anillo vale, yo creo que aproximadamente entre 30 y $50.
13: ¡Bromeas!
12: ¿Qué me está usted diciendo? No. O sea, está seguro que es mi anillo. Oye, es que ¿sabes qué? No, yo creo que me están estafando, porque el anillo que yo lleve no vale eso.
11: Señora, aquí somos una joyería con mucho reconocimiento y certificada, y con uno de los mejores laboratorios para certificar que los diamantes sean reales. Y usted puede venir aquí a ver su anillo para que vea que no cambiamos nada. Su anillo es con una base de cobre y una piedra que se llama circonia, que es como una piedra cúbica grado B, ni siquiera es grado A. Y lo más preocupante es que viene montado en acero bañado, no en oro.
12: A ver, no, ¿sabes qué? Yo creo que hay un error. Déjame hablar a mi esposo. A ver, Omar, ven. Me están hablando de la joyería. Omar.
14: ¿Qué pasó?
12: Oye, me están hablando de la joyería, me están queriendo vender cosas que me dicen que el anillo que me diste de compromiso vale $50. ¿Qué es de cero?
15: ¡Claro que no! ¡Claro que sí!
14: No, ¿salgo por $50?
11: Sí.
12: ¿$50? Yo no, a ver, habla con ellos.
14: A ver, déjame hablar con él. ¿Sí, bueno?
11: Sí, hola, ¿cómo está, señor? Soy Rodrigo Galván de la joyería Luna, ¿cómo le va?
14: Muy bien, ¿y tú?
11: Bien, ¿dónde compró el anillo?
14: En una joyería.
11: Sí, ¿cuánto le costó?
14: $3,500.
11: ¿Está usted seguro que pagó $3,500 por el anillo?
14: Segurísimo.
11: ¿A usted nunca le dijeron que el anillo era de cobre y de circonia? Y también
12: no, es que te dieron la cara.
14: A mí me dijeron que era de oro con diamante.
12: Es que te dieron la cara. O sea, voy a creer que hayas pagado $3,500 por una basura.
16: Este es un delito espantoso.
12: O sea, hubieras evaluado antes el anillo, no sé, o debes de ir a la joyería para ver qué te están vendiendo. Tienes que hacer una reclamación o algo, porque esto no puede ser posible.
14: Pues yo no sabía, a mí me dijeron que era esto. Yo como yo no sé de anillos, yo nomás lo vi, pregunté el precio, me gustó y lo compré.
11: Mire, yo señora, mire lo que yo.
14: Pero estás seguro que a lo mejor ya te lo cambiaron, amor. Tienes que revisar eso, a lo mejor ya te lo cambiaron y te lo van a dar otro.
12: Sí, yo creo que es tuyo. No, es que yo tengo que ir a ese lugar porque yo creo que hasta me lo cambiaron. Porque no es posible, no es posible que me estés diciendo que te cuesta $50.
16: No tengo idea.
11: Mire, yo tengo mucha experiencia en este tipo de casos, no es la primera vez que sucede, y en todas las ocasiones la persona que se comprometió sabe que está dando una joya falsa. Inventa las historias.
14: No, este no es el caso.
11: Inventa las historias de que el anillo es real. La esposa nunca se da cuenta, incluso, y siempre que los traen a limpieza para una evaluación, y no saben la cantidad de casos que tengo cada mes de esto.
12: No, yo creo que voy a solicitar la revisión de las cámaras porque seguramente me cambiaron. O sea, me está diciendo mi esposo que pagó $3,500 por él. Entonces no creo que lo hayan engañado en otro lugar.
11: Usted venga y pídame las cámaras y yo se las puedo dar con mucho gusto, todo lo que se registra aquí en video. Precisamente por eso tenemos cámaras vigilando a los joyeros 24/7, que desde mi casa yo puedo ver que no se altera absolutamente nada. Lo que usted trajo aquí a evaluar es un anillo de cobre, de acero inoxidable.
14: No, están completamente equivocados.
11: Ni siquiera
14: están completamente equivocados.
11: Es una circonia tipo A, es una circonia tipo B.
16: Observa y aprende.
14: Es todo el papeleo que me dieron a mí es falso.
11: Y sabe que una cosa, estoy completamente seguro que usted sabía que ese anillo era falso. Y se lo dio nada más a
14: ella
11: porque la piedra está muy grande.
12: ¿Es en serio? ¿Es en serio? Entonces aquí tú ya sabías eso. Yo creo que entonces tú me pagaste esa cantidad. Tú me estás engañando entonces. Yo creo que eso te costó a ti $50.
14: ¿Y por qué me dices a mí? A lo mejor fueron ellos los que lo cambiaron y me está reclamando.
12: Porque me está diciendo él que ellos no pudieron haber hecho eso. Entonces,
14: y confías más en él, que es la primera vez que lo ves, que en mí.
12: Pues entonces hay que llegar a las últimas consecuencias, porque alguien está mintiendo aquí, y si eres tú, entonces no va a haber boda. Olvídate.
17: ¡Órale! Quedo como malvado en este asunto.
14: No, pues yo no soy, yo no soy.
11: Ven con tu certificado y yo te voy a decir si es real y hasta te voy a decir dónde lo compraste y quién te lo vendió. ¿Ok? Tú compraste.
14: Okay, es lo que voy a hacer.
11: Tú compraste un anillo falso y sabiendo que era falso. Y yo, ¿sabes por qué te digo eso? Porque tú ahora me estás echando la culpa a mí, estás desprestigiando el nombre de mi establecimiento y mi reputación como joyero. ¿Por qué? Porque tú querías...
14: Pero tú me estás desprestigiando a mí diciendo que yo compré algo que es falso.
11: Porque no tienes dinero para comprar un anillo real y regalas un anillo de circonia y luego dices que yo soy el que tiene la culpa.
14: No, no, no.
12: Es que no. ¿Sabes qué, Omar? Esto no puede ser posible. Yo creo en el prestigio de la joyería y también creo que tú pudiste haber comprado un anillo de $50 porque ¿de dónde ibas a sacar 3,500?
13: ¿Por qué siempre tienes que decirlo así?
14: A ver. Cuando uno está enamorado hace lo que sea, pero ¿cómo te vas a poner al lado de él? Ni siquiera lo...
12: No, es que, a ver, explícame cómo sacaste esos $3,500 que dices que costó el anillo en primer lugar.
14: Lo que te tiene que preocupar es por qué no...
12: No, es que me estás mintiendo. Entonces no va a haber boda, olvídate.
14: Estás poniendo del lado de alguien que ni siquiera conoces.
12: Pero ella tiene la experiencia, él tiene la experiencia que me está diciendo que ese anillo cuesta $50.
14: Sí, yo conozco muchos con experiencia que también son muy raperos.
12: Otra cosa, es que yo no entiendo cómo sacaste esos $3,500 si apenas tienes trabajo. O sea,
14: bueno,
12: si yo te estoy ayudando a salir adelante y si yo te estoy ayudando con todo este proceso de la boda y estoy pagando toda la boda porque tú ni siquiera tienes trabajo.
11: Permíteme decir algo, Cintia. ¿Le puedes decir algo con toda honestidad?
12: Dígame.
11: El anillo es irreal, pero la que acaba de caer en una troleada es usted. Nos la estamos cotorreando de parte de su hermana Gaby.
14: ¿Y el quemón que me dio a mí qué?
12: Bueno, pues... Ay, me perdona, perdóname.
14: No, pues me perdono. Ya hasta eso me hace dudar si me quiero casar, ¿eh?
12: Oh, my God.
11: No, el anillo es irreal, no para nada. Ya puedes recogerlo.
12: Oh, my God, hablé de más. Me hizo hablar de más usted, qué barbaridad.
14: Ahorita tú y yo vamos a hablar. Creo que te vamos a ir cancelando la boda, va a ser yo.
11: Todo bien, todo bien. No, es que yo tuve la culpa porque yo le calenté la cabeza.
12: Oh my God, vas a ver, hermana.
14: Si me dejan, me quemó en todo radio y bueno, en todo esto ya me quemó.
11: Les vamos a pasar el audio para que lo pongan en su boda. Esta fue la troleada al aire con el terrible.

0: Ángel Aguilar, ya quisiera la Ángel Aguilar.
1: El vato, no, así como veo, como nos va a platicar la Jennifer, güey, no creo que tarde en verlo en un despensatón, güey.
0: Ay, ay, ay.
1: Ahí formado para agarrar su comida. A ver, no, Jennifer, platícanos todo el chiste que traes el día de hoy.
0: Bueno, ahorita vamos a comenzar con Santa Fe Clan. Pues que se aventó un toquín. Ustedes saben que...
1: Pues es bien marihuano el vato.
0: No.
2: Toquín
0: no
2: es de una esos. Tocada, toquín compa.
1: Ajá. Tocada,
0: exacto. Ay, Dios
1: pensaba
0: mío.
1: Que le quemaba las patas al diablo. Digo, no, pues es no es normal, es normal.
0: Bueno, se aventó un toquín improvisado fuera de la casa de su novia, Camila Zamorano. Anda bien enamorado, lo traen de una ala allá en Hermosillo. Y pues bueno, este llegó bien tranquilo acá, sacó las rolas prohibidas o las rolas que más le llegan al corazón, no sé. Y empezó a cantar como si nada. Obviamente la gente que está ahí alrededor del barrio pues dijo, oye, hay concierto, pues sálganse. Y allá andaban allá afuera en el chisme.
3: No les gusta, cabos.
0: Al cabo no les gusta.
1: ¿Llevó una bocina, un micrófono? ¿Qué llevó?
0: Pues sí, ahí con un micrófono. O sea, le echó una serenata, pues. Le echó una serenata ahí a la novia. La novia ahí pues andaba bien contenta, obviamente. Porque pues la sorprendieron. Entonces... Ah, caray, ¿qué fue eso?
2: Oye, pero dicen
1: es que no, hay video del vato cantando afuera de la casa.
2: Pero dicen que la chica estaba cobrando.
3: Qué mentira.
2: Jenny,
3: ese
2: que
3: es el Gugu, güey.
2: Que la suegra andaba cobrando la entrada.
3: No lo dudes,
1: Pásele, pásele, pásele, pásele.
3: De volar, a
1: cerrar la cuadra.
3: Ese muchachito sí te conviene, mija. Oye, mamá, pero parece cholo, no, pero es bueno sentimiento, ya me imagino a la doña. Sí.
0: Es de los cholos de los buenos.
1: Sí. ¿Sabes qué?
3: Mira qué sonrisón.
1: No, lo hemos topado en varios eventos y se ve que trae buena onda. Se ve que
3: sí, buena gente.
1: Vato de buenos sentimientos y todo, y por eso aprovechan de él, güey, pero se ve que es buena onda.
2: ¿Cómo no me lo he topado yo para saludarlo?
1: Si le pides un 20, te lo da, güey.
3: Sí, va gente.
0: ¿A poco?
3: Donde vivía él, compró casi toda la colonia, toda esa cuadra, güey.
2: Sí.
3: El vato la compró y dice que para cuando haga fiestas, no lo molesten, güey. No le digan
2: no
3: nada,
2: Simón.
3: Entonces hay gente esperándolo ahí para pedirle dinero, pedirles paro, Simón.
2: Órale, qué chido.
0: Es que buena onda, la verdad. La gente pues sí dijo que qué sencillo, que espontáneo. Y pues para no hacerle mucho de emoción, pues sí, se sintió un muy buen rato ahí en ese momento.
1: Naya Nazor se perdió un buen hombre.
0: No, pues se lo perdió, pero sí lo disfruta. Ya las sabrán
3: mieles,
0: ustedes.
3: Las mieles del trabajo de ese hombre.
2: Sí.
0: Sí. Ahora vámonos con otras mieles, que vámonos con las mieles de Cristian Nodal, que anda otra vez en el ojo del huracán porque se filtró supuestamente cuánto billete genera al mes y cómo lo reparten entre su familia, ¿ok? Esto es según TV Notas, así que vamos a ponerlo ahí con pincitas, pero el pleito según con su papá pues está fuerte porque él es el dueño de la marca de Cristian Nodal, ya habíamos hablado antes de este chisme, y básicamente pues es quien se queda con la mayor tajada de todo lo que gana Nodal, porque Nodal puede generar hasta 40 millones de pesos al mes, entre shows, regalías y mercancía, pero ese dinero se divide, como les dije, en 50% para su papá, 40% para Nodal y 10% para su mamá.
3: Mira.
0: Así es, la bronca es que...
3: Qué buen negocio.
1: Qué buen negocio, ajá. Pobre vato, güey. Mira, yo quise Nodal dejó de cantar, que el papá no gane ni madres. Porque además ese documento, compadre Pop, lo firmó cuando era menor de edad, porque cuando empezó él tenía creo 16 años.
3: Ah, por eso fue la razón.
1: Pero pues ya no debería de contar, güey.
3: No, ya tiene que haber otro contrato.
1: Sí.
3: Pero si no lo ha hecho, es posiblemente que, obvio, no se puede. Alguna cláusula por ahí no le permite. Pero sí está gacho, la neta.
0: Sí, sí está gacho. Su la bronca padre. Aquí es que el papá, según esta nota, pues no le quiere soltar la libertad financiera, supuestamente porque piensa que la más beneficiaria sería su esposa.
1: Pues, güey, a huevo es su esposa. ¿A quién quiere que se quiere beneficiarse él toda la vida? Y el vato ya tiene una familia, tiene hijos, tiene, o sea...
2: No. Y el 10% a la mamá, ¿por qué, hombre? Te digo.
3: A su mamá se le tiene que dar, chico.
1: No, espérate, pero entre el papá y la mamá le
0: pero andan... con el 10%,
2: sí, no.
0: Con el 5%.
1: No, espérate,
0: así.
1: Con el 50% que da el papá tiene que mantener a la mamá, güey.
0: Pues sí.
2: Sí.
3: Y si tiene otra.
2: Y él, si quiere darle, le da por su cuenta, no es obligatorio.
3: Sí, no, definitivamente está mal repartido.
1: Hay
3: ahí,
1: noticias,
3: ¿no?
1: Que me dan rabia y esta es una de esas.
2: Sí.
0: Bueno, pues aquí esto es según una fuente muy allegada a la familia.

0: ¿no? Que ese es el que está contándole todo esto a TV Notas. Y pues dicen que el señor es bien ventajoso y pues que la
1: no,
0: lo trae ciego.
1: Que lo trae ciego. Que le dejó 10 a la doña.
0: Incluso menciona que Nodal podría meter pues una demanda penal por mal manejo de cuentas. Así que vamos a ver si qué sale de todo esto.
2: Que se agarre un abogado de entretenimiento en Estados Unidos. Ajá. Y haga todo un contrato aquí y que genere su lana aquí y todo aquí y anula lo de allá y deja al papá sin él. Sí, hay maneras. Hay maneras. Sí. Yo vi Scarface y sí, hay maneras.
3: Ándale,
2: Scarface.
3: Tú. Loco,
0: Scarface. Ya tiene su diploma.
1: Pues, chicos, eso se arregla balazos, terrible.
0: Vámonos con algo que está generando pues mucha división en las redes sociales. ¿Se acuerdan que Alfonso Obregón, pues el que era la voz de Shrek en español latino,
2: todavía
0: andaba bien encendido porque DreamWorks pues no lo llamó? Dijo, no, pues pues me pongo las mías, al cabo ya tengo pues como 20 años haciendo la voz de Shrek, a lo mejor sí pega, pero pues no pegó. Entonces, pues, este tipo, este personaje, se paró enfrente de los fans en un evento y básicamente dijo, si no les late, háganlo saber, etiqueten a DreamWorks y no vean nada donde respeten.
1: Está saboteando,
0: o sea,
1: el vato.
0: Ajá, o sea. Dios mío,
2: ¿cómo me cierra una puerta en el hocico? Y una
3: solo
2: puerta como esa.
3: La regó, o sea,
2: no, güey. A ver si le vuelven a dar jale. Porque lo de DreamWorks conocen a otros estudios.
1: Claro.
0: Pues dice ahí, ¿no? Queremos que pongan, queremos a Alfonso, no a otro Shrek.
3: Nah. Agarraron un simio, ¿verdad? Igual, pero más barato.
2: Fíjate qué suave, ¿no? Güey, pues, si Luis. Yo había el segundo trailer y lo hace bien.
3: Sí, suena sí, casi parecido. Bien.
1: Sí, güey. Pero sí, qué mala onda del vato. Se me hace que fue mal agradecido, ¿no?
3: Sí.
1: Tantos años que le dieron trabajo y si él aceptaba ese pago, pues era porque él quería.
2: Le iban a dar la oportunidad de hacerlo y él se puso unos moños como que era Tom Cruise, güey.
1: Sí,
2: o sea, esos berrinches déjaselos a Tom Cruise, a Brad Pitt, güey. No, no a un güey que dobla un personaje.
0: Él había pues dicho que sí había habido pláticas, pero que no llegaron a acuerdo porque, pues, según él pedía mejores condiciones. Pues el estudio realmente no explicó nada porque lo cambiaron, o sea, ni fu ni fa. Y pues la cosa, pues, acuérdense que también tuvo una acusación de acoso, entonces no sabemos si se terminó.
2: Es una joyita.
0: No, pero esto no se. Supongo si se hubiera demostrado, estuviera en el bote, ¿no? Pero el caso es de que no sabemos si todo esto influyó y hizo un paquetón que al final estuvo muy cargado, muy pesado de cargar. Y bueno, unos dicen que sí, que pues si no es la voz, pues no les va a agradar mucho la película, pero otros dicen que el estudio decide que ya lo supere.
3: Pues el burro levantó todo ya.
1: El vato pidió un billetón y aparte quería un pantano como el de Shrek.
3: Ah, qué canijo.
1: Simón.
3: Sí, y a Fiona.
1: Y a una Fiona, pero ya convertida en pelirroja.
2: La quería una Fiona buchona.
0: Sí. Una Fiona no convertida.
2: No, güey, no. Amigo, ya supéralo, güey. Ya, déjalo ir. Ya se fue. Y no se fue porque se te fue, güey. Se fue porque lo dejaste ir, güey.
1: Simón.
3: Sí.
1: Ya vendrá algo mejor, compa, no se agüite.
2: Sí, güey.
0: Vendrán tiempos mejores.
2: Puesto de micheladas afuera de los estudios, güey. Bueno, gracias, Jennifer.
3: Con la voz de...
0: Bueno, chicos y chicas, ya saben, si gustan seguirme en mi Instagram, me pueden encontrar como Jennifer94.

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2: Vaya, no encuentro fallas en su lógica.
3: Buenos días, iniciamos con las informaciones. En el condado de Los Ángeles continúa la alerta por altas temperaturas. Autoridades mantienen recomendaciones para evitar golpes de calor, especialmente en zonas del Valle de San Fernando, San Gabriel y Santa Clarita, donde se esperan temperaturas cercanas a los 95 grados durante esta jornada. A nivel nacional, Estados Unidos inicia actividades relacionadas con la celebración del aniversario número 250 de su independencia. El evento principal genera atención política después de que varios artistas cancelaran su participación por la relación del festejo con la agenda del presidente Donald Trump. La selección mexicana cerró la fase de grupos del Mundial con una victoria contundente. México derrotó 3-0 a República Checa con una destacada actuación ofensiva que le permitió avanzar con confianza a la siguiente ronda del torneo. El equipo nacional espera ahora conocer a su próximo rival. Para Al Aire con el Terrible les informó Mónica Alexandra.
4: Que no tronaba pistolita. Y Chico Morales decía que no.
5: Que no, ¿cómo que?
4: Nomás tres tiros le dieron como Martina.
5: Yo dije que iba a ganar 3-0.

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1: Buenos días, ¿cómo estamos? To the band, to the band.
2: A toda madre, doctor Z, con todo. Bien contentos por el 3-0. Bueno, se hizo historia de muchas maneras. Usted nos va a platicar. Es la primera vez que creo están diciendo que México gana sus tres partidos del Mundial. Se califica como primer lugar, que jugaron increíble en el segundo tiempo, pero bueno, usted tiene más pálpitos.
1: Todo eso, ¿no? Lo único que hay que poner un asterisco, ¿no? Con más selecciones, a mayor cantidad, menos calidad, pero lo importante es ganar, ganar es ganar. Ya haremos las cuentas al final para qué nos alcanza. Hoy hasta ahorita, Escocia es el siguiente rival en el Estadio Azteca la próxima semana, el martes para ser más precisos. Pero bueno, vayamos por partes, ¿se parece? Para irnos en el tema cronológico, para ir avanzando como debe de ser. La jornada arrancó con 6 partidos ya en esta fase, la última de grupos, con Suiza en contra de Canadá allá en Vancouver. El marcador terminó 2-1 en favor del equipo suizo. Canadá perdiendo todavía avanza a la siguiente ronda, primera vez en la historia que lo hace. Por el grupo B también Bosnia-Herzegovina 3, Qatar 1. Y en los partidos de la tarde, Brasil es líder del grupo C. Primero Marruecos derrotó a Haití 4-2. No sé si tuvieron la oportunidad de ver algo de esto. Qué buen partido de Haití, la neta. ¿Sí o no, Chico Morales?
2: Sí, cómo no. Para la infraestructura que tienen, no haber jugado. Ellos nunca jugaron un partido local en Haití. Tuvieron muchos retos y pudieron pasar por muchas cosas para poder llegar a esta Copa del Mundo, superando a El Salvador y Guatemala, que sí tienen infraestructura, ¿no? Pero bueno,
1: Mundial no vamos, pero acá tampoco.
2: Bonita experiencia para ellos, ¿no?
1: No, la verdad, y Marruecos muy bien. Hakimi dice, no se puede desde afuera. Vámonos, Rahimi, vámonos. Todos le pegaron como debe de ser. Un segundo tiempo espectacular. Vámonos ahora al partido donde estuvo César Arturo Ramos Palazuelos, Brasil, 3-0. Doblete de Vini al 7 y al 45 va 3. Cuña puso el que sentenció y con eso lo ganaron. ¡Qué sorpresa lo de Sudáfrica! Allá en Monterrey. Híjole. 1-0, gol de Maseki al 63, y le puse el cascabel al gato, porque hoy en el grupo A, México 9 puntos, Sudáfrica 4, Corea del Sur 3, Chequia lastimosamente no sumó. Y lo de nosotros, verdaderamente una fiesta espectacular, que no los vamos a dejar chupar, que hay ley seca, a la gente le importó un comino, sí o no, vayamos al color, vamos a las calles de la CDMX.
3: Güey, México es la verdura del caldo, la vela del pastel, la mamá de los pollitos.
4: Muy bien, la energía que se vive aquí en México es increíble. Lo vivimos en Miami la semana pasada y no se compara con lo que se ve acá.
5: Pero de Los Ángeles, aquí visitando.
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3: Pues la verdad es que queda sorprendido básicamente todo el mundo cómo somos los mexicanos. La verdad es que somos una fiesta y realmente siempre lo hemos demostrado en cada evento. Y hoy que lo tenemos en casa, y como dicen, la pelota está en casa, pues hay que divertirnos y apoyar.
4: Somos una fiesta, no, ¿sí, doctor, o no?
5: No. Alto ahí, alto ahí.
4: A ver.
5: ¿Por qué son tan
4: malagradecidos?
5: ¿Por qué somos tan malagradecidos? Porque yo soy mexicano también. ¿Por qué? Porque no le están agradeciendo a Colombia y España. ¿Quiénes son los que nos llevan adelante? Si no fueran por ellos, México no serviría para nada, hombre. Hay que ser honestos, hombre. Que ganó México. ¿Cuál ganó México?
4: Ay, chico, ni cómo ayudarte. Hablando de España, ya llegó España, chiquiño. Mañana estaremos hablando de todo eso en Guadalajara, en Casa Guadalajara.
6: ¿Va a jugar España en Guadalajara?
4: Sí, mañana. Contra Uruguay, partidazo. No, hombre, por eso se despide.
6: Ese boleto se hizo más soldado que el de la Ciudad de México. Qué bárbaro, ¿no? Que España-Uruguay, qué partidazo les tocó. De verdad, les están tocando buenos partidos a México. ¿Ya se saben las llaves o hasta que se termine todo?
4: No, todavía. Nada más ahorita, Canadá-Sudáfrica es la única que está segura. Lo demás son puras pavadas,
6: mire, ¿no? Mire, le cuento, yo no compré boletos para ver hoy Estados Unidos-Turquía. Porque pensé que iba a venir Corea a jugar como segundo lugar al sofá.
4: No, ahora quién sabe
6: quién diablos me va a tocar ver ahí.
4: Pero va a ser bueno. A ver, yo le agradezco públicamente primero a Flaquito Castellán y Pedrito Zamora Juárez, que son los que se...
6: Es una riata del Flaquito Castellán, ¿no?
4: Sí. Fíjate que eran cuarto a las 12 de la noche, agarré el teléfono y le dije, ¿sabes qué? Has hecho infinidad de colores. Pero lo de ayer de verano tuvo un nombre. Tuve que dejar un montón de cosas fuera, porque eso es el organillero. Yo siempre les digo, personaje, retrátame la ciudad, ¿no? El organillero se escucha bien, el cantante, todo esto. La verdad, fenomenal. ¿Sí o no?
5: Sí.
4: Y bueno, del partido, ¿qué decirlo? No nos costó primero un cheque a que se paró bien en la cancha, pero no iba a aguantar. Era cuestión de destapar la lata y qué gol de Mateo Chávez. Me tengo que flagelar con Romo. Llega bien preparado, recibe la pelota, controla, se la pausa, se la da mano derecha acá abajo, entra al área y el tiloncito va y la firma. Quiñones de rebote y luego viene Álvaro Fidalgo, que lo coloca el Piojo, otro de los consentidos del Vasco Aguirre, pero que le está cumpliendo. Guarachazo desde la media luna, 3-0. México 9 puntos nunca, y el homenaje al minuto 72 cuando entra el Memo. Aquel Godínez que no sepa lo que es Memo Ochoa, que vea cómo la gente...
6: Bueno, el tercer gol nace de Memo Ochoa.
4: Nace de Memo,
6: un pase bien perrón para
4: Para Chaquito.
6: Exactamente.
4: Chaquito la falla, la recupera el Piojo, media luna Fidalgo. Gol al ángulo superior derecho del arquero. ¿Sí o no?
6: Gilberto Mora también participó en uno de los goles. Hizo un partidazo. ¿Sabe qué? Diciendo ayer, me decía, no digas pavadas, así como...
4: ¿De qué?
6: Que decía yo, aguas con ese Gilberto Mora, porque podemos estar viendo al siguiente Messi, pero que sea mexicano.
4: Caray.
6: Y me decía, pero es que así como lo vi ayer... La verdad me sorprendió mucho. 17 años y lo de Checoslovaquia medían casi 2 metros.
5: No, y la frialdad que tiene el vato para controlar y salir adelante.
6: Exactamente, no me diga que no, doctor.
4: ¿Cómo recorta? ¿Cómo se voltea? Sí. ¿No? Tiene, haz de cuenta que trae una brújula, un imán para darle, ¿no?
6: Y luego no entiendo yo por qué la FIFA tiene que enfocar a los jugadores llorando. El portero de Chequia lo enfocaron cuando estaba llorando.
4: No, pero porque eso vende, es como las novelas, ¿no?
5: Va a ser mejor que Messi, va a ser mejor que Messi.
4: 6 partidos hoy, Curazao, Costa de Marfil. Phil Chico Morales.
5: Échale.
4: Tori Penso va a estar en Ecuador, Alemania, otra vez. La mexicana Katitzel García va a estar en el Túnez, Países Bajos, a partir de las 6:00 CET, 4:00 PACÍFICO, Japón, Suecia, Iván Bartón, suerte, carnal, échale ganitas. Turquía, Estados Unidos, tarde, 9:00 CET, 7:00 PACÍFICO, y cerramos con el Paraguay, Australia, allá en el área de la Bahía. Saludos a la gente a través de la raza, allá va a estar el señor Nicolás Danot de Francia. ¡Deportes!
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6: Estamos con nuestra gente de Venezuela. 12 terremotos sacudieron este país justo antes de que comenzara la fiesta del fútbol. Hasta el momento ha incrementado el número de personas fallecidas y esto se va a inflar. Tenemos todos los detalles con Nicaria Albarrán de Venezuela, ella que está muy informada y traernos toda la comunicación de lo que está pasando ahí y en otros lugares del mundo, en Notichismeando, después, en unos minutos al aire con el Terry.

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0: Ahí está, para todos los dolidos, con todo el corazón de parte del aire, con el terrible. ¡Sufran! ¡Sufran! ¡Sufran! Un saludo para toda la comunidad venezolana que nos escucha a través de toda la Unión Americana, en Los Ángeles, en Chicago, en San Francisco, en Denver, Colorado, por todos lados, en Texas. También gracias por su sintonía y su preferencia hoy. De Venezuela para el mundo también contamos con una comunicadora muy experimentada y talentosa, y es Nekari Albarrán, que tiene el corazón partido en estos momentos porque está sintiendo lo que están sintiendo muchos venezolanos aquí y allá en Venezuela. Nos va a platicar sobre el terremoto, todo lo que sabe y los detalles. Nekari Albarrán, bienvenida, esto es Notichismeando.
1: Buenos días, muchachos, de verdad que no me esperaba que pusiera el alma llaneras. Estoy aquí tratando de contenerme porque, bueno, soy periodista pero también soy humana, y sí, estamos pasando momentos bastante difíciles. Agradezco que me hayan llamado ayer, que se hayan puesto en contacto conmigo. Mi familia está bien, sin embargo tengo amigos que, como sabes, la diáspora venezolana es tan amplia, tenemos más de 8 millones de personas fuera, y en Venezuela, específicamente en Caracas, hay muchas personas solas que se encontraban en estos edificios. Los que estamos afuera estamos tratando de contacto conmigo. Mi familia está bien, sin embargo tengo amigos que, como sabes, la diáspora venezolana es tan amplia, tenemos más de 8 millones de personas fuera, y en Venezuela, específicamente en Caracas, hay muchas personas solas que se encontraban en estos edificios. Los que estamos afuera estamos tratando de comunicarnos y no se ha podido. Hasta la cifra, muchachos, les voy a dar una cifra que ya el gobierno interino de Venezuela confirmó, pero no es la cifra total, porque esto es solo de Caracas. La zona afectada es otro estado más fuerte, que fue el estado La Guaira, donde tenemos incluso personas donde todavía están luchando para salir. Tenemos una docena de edificios que se cayeron. Esta cifra que confirma el gobierno interino es de 164 muertos a esta hora, luego casi de 15 horas que pasaron estos dos terremotos, y tenemos 1,000 heridos. Todo esto en Caracas, sin tener una contabilización total de lo que pasó en La Guaira. De 7.2 y 7.5 seguido, tenemos varias personas que estaban tratando de ponerse en resguardo, pensaron que todo había pasado, y 32 minutos después se vino esa réplica tan fuerte que tuvo el epicentro en San Felipe, que es una ciudad ubicada en el estado de Yaracuy, que se encuentra en el centro occidente del país, y luego vino una réplica más en el estado Carabobo, específicamente en Morón. Por eso, las zonas bien afectadas como lo es Caracas, la capital de la ciudad. Mucha gente me preguntaba también, ¿por qué hay tanto edificio que se ha caído? Bueno, hay que entender que Caracas, lo que se conocía antes como el Distrito Federal de Venezuela, es una zona muy chiquitita, pegadita al litoral, está pegadita a la playa, está pegadito ahí al mar, y al haber sobrepoblación, lo que hicieron fue estructuras grandes hacia arriba, edificios. Por eso ahora estamos viendo estas consecuencias del montón de edificios caídos a esta hora. Se sabe ya que gobiernos de diferentes partes, sobre todo gobiernos americanos, nos van a dar la ayuda. Donald Trump lo confirmó, Marco Rubio lo hacía también anoche. Donald Trump lo confirmó casi a las 12 de la madrugada, donde dice que tienen conocimiento de estos dos terremotos tan fuertes y que se van a habilitar los mecanismos de ayuda. También la gobernante interina estuvo hablando, y escuchen pues lo que dijo anoche.
2: Tema de protección civil. Vamos al rescate de aquellas personas que están tapiadas por los edificios o por las viviendas que colapsaron. En las próximas horas estaremos recibiendo rescatistas de países que ya se han comunicado con nuestro gobierno. Quiero agradecer al presidente Donald Trump y a su gobierno, que ha estado en contacto permanente con el gobierno venezolano, con todas nuestras autoridades, brindando apoyo, solidaridad, y en las primeras horas estaremos recibiendo rescatistas. Igualmente recibiremos rescatistas de República Dominicana, como se lo agradecí en llamada telefónica a su presidente Luis Abinader. Igualmente tuve una conversación telefónica con el presidente de El Salvador, Nayib Bukele, quien también estará enviando muy temprano una brigada de rescatistas. Igualmente con México hemos tenido contacto para recibir rescatistas en esta área, en la cual son muy experimentados.
0: Pues ahí están las palabras de Cari que escuchamos de la presidenta interina Delcy Rodríguez, que pues se ve que no ha dormido y está trabajando y recibiendo la ayuda de todos los países del mundo. Hasta el momento pues habló de países latinoamericanos, pero también tengo entendido que Australia ya se comunicó con Venezuela, también el Reino Unido se ha comunicado con Venezuela, y pues todo el mundo unido va a levantar el país de nuevo, ¿no? Es lo bueno, pero sí sabemos que hay muchas familias, como dijo ella, tapeadas, que significa que están bajo los escombros, y la gente está muy preocupada. Tú tienes amigos y personas que tienen a familiares desaparecidos y no saben qué está pasando con ellos. Esta cifra, ¿cuánto estimas tú que pudiera subir?
1: Mira, yo creo que va a sobrepasar los 10,000, o sea, porque es demasiado lo que hemos visto en redes sociales, lo que se ha observado. No se tiene un conteo oficial de las personas. Como te digo, La Guaira quedó completamente destruida.
0: Pues es una ciudad, La Guaira es una ciudad que está todo en escombros.
1: La Guaira es un estado, todo en escombros. Hay cientos de edificios que se han caído y es una locura porque son edificios muy altos y hay personas que los están buscando. Y por eso te decía, hay un audio que no pudimos compartir, pero hay a las 13 horas, a las 6 de la mañana en Venezuela, cuando habían pasado todavía 13 horas de este suceso, un periodista estaba hablando con uno de los sobrevivientes que estaba tapiado y le estaban dando agua, y él decía que tenía el cadáver de una persona al lado, y todavía en esa zona no habían llegado rescatistas. Es por eso que yo quiero que el mundo entienda que Venezuela no está preparado para esto. No es como Chile, no es como México, que tienen cultura sísmica. En Venezuela esto no pasaba desde 1967. Lo que conocíamos de un terremoto lo tenemos es por los libros de historia y informaciones muy vagas. No hay cultura sísmica, y aparte súmale la situación precaria donde vive la mayoría del país, donde no hay salud pública, donde no hay agua, donde no hay electricidad. Entonces, lo que está viviendo la gente, aparte de lo que hablamos ayer, muchas personas no van a poder salir adelante con esto, porque no es solamente el golpe y quedar tapiado, es que no sabemos si la ayuda va a llegar a tiempo. Es por eso que es muy importante, sobre todo Claudia Sheinbaum ayer confirmó que iba la ayuda especializada, porque México sabemos que tiene titularidad
0: los
1: en
0: topos,
1: esto.
0: Los topos
1: van a ayudar, incluso ellos desde su página en Instagram lo confirmaron, que estaban esperando algunos protocolos para salir a Venezuela. Necesitamos que la gente nos ayude, porque no es como un país, por ejemplo Japón ayer también reportó, y su estructura no tuvo las mismas consecuencias que nosotros, y a pesar de que ellos tuvieron uno de 7.2, también suspendieron algunas cosas del sistema ferroviario, pero Venezuela, sobre todo Caracas, está quedada en cenizas, y es por esta situación. También sabemos de todo lo que ha vivido el país, la izquierda, todo lo que se ha hecho, no hay infraestructura, mucha gente que no construye en Venezuela desde hace años, por eso todo se vino abajo, Terry.
0: Bien, vamos a seguir reportando contigo, gracias por todo el reporte, Neycari Albarrán, y bueno, fuerte.

0: vamos a platicar. Ahorita tenemos un invitado de lujo. Tenemos a Juan Carlos Uribe, realizador del documental Testigos, la verdad tiene voz, el caso de Paco Stanley, y el documental que ofrece revelaciones importantes sobre el asesinato de Paco Stanley. Y bueno, y él sabe o conoce el nombre de quién fue el que le dio chicharrón y Paco Stanley no quería tacos. Bienvenido, ¿cómo estás, hermano?
1: ¿Qué tal, terrible? ¿Qué tal? ¿Cómo están, chicos? Gracias por la invitación, gracias al público, aquí a sus órdenes. Sabemos que les interesa saber, después de 27 años, la muerte, acerca de la muerte y asesinato de Paco Stanley. No se ha sabido hasta ahora.
0: Ahora. Antes de entrar en contexto, primero te voy a preguntar cómo tienes esta información, pero también dile a la gente, porque tenemos mucho morrito, millennials, claro, centennials y hasta ahora de la generación alfa, que no tienen idea de quién era Paco Stanley, la figura tan grande, icónica que era en México y bueno, en Latinoamérica en general.
1: Paco Stanley en los 80s, 90s, lo asesinaron en 1999, como dices tú, de mucho morrito. Paco Stanley en México, en Latinoamérica, era como el Jay Leno, el Jimmy Fallon, acá en Estados Unidos hoy en día, ¿no? Era uno de, o era el conductor más carismático, más popular a nivel nacional, México e internacional en Latinoamérica, ¿no?
0: Orgánico, neutral, sin escritores, sin libritos, o sea, el vato no necesitaba guiones para desarrollar sus programas, o sea, sí, era muy espontáneo, muy ocurrente, chistoso, natural, y pues de guapo no creo que estaba guapo.
2: Tenía lo suyo.
1: Tenía lo suyo, sus ojitos, pero ¿sabes qué le ganaba? La labia.
3: Muy labioso.
1: Se comía todos de sus tacos de lengua, se comía como 10.
0: Bueno, entonces resulta que pues lamentablemente lo mataron en 1999. Fue a un lugar muy famoso que se llamaba el Charco de las Ranas. Ahora, ¿cómo tienes información? Porque de tanto que han investigado y sacaron documentales y todo, no se ha mencionado quién estuvo detrás de esto. Y tú tienes conocimiento. Primero, ¿por qué pasó? ¿Y qué hay detrás de todo este embrollo del asesinato de Paco Stanley?
1: Mira, el caso de Paco Stanley, para decirlo rápido, fue por caso de un ajuste de cuentas. El narco le dio dinero a la VAR, $4 millones, para ser exactos, de 1980, a finales de los 80.
0: ¿Cómo investigaste eso?
1: Eso yo no lo investigué, mi querido Terrible. Uh-huh. Fue básicamente una diocidencia. Precisamente en el año 2016 estamos trabajando con un agente de la DEA y del FBI haciendo el caso de Kiki Camarena.

0: el exagente de la DEA que fue asesinado por los narcos y políticos allá en Guadalajara.
1: ¿Qué dice Caro Quintero? Que él no fue, que nomás le echaron la culpa.
0: Bueno, hay otro documental que se llama Operación Leyenda, que estábamos haciendo ese documental. Ahí pueden saber quién fue.
1: ¿Quién se echó el Kiki? Pero volvamos a Paco.
0: Ese es para otro show. Entonces, ahí estamos investigando a uno de los testigos que estuvo presente en la tortura de Kiki Camarena. Y estábamos tomando un descanso de las grabaciones del interrogatorio con este testigos protegidos por el gobierno federal americano, estadounidense. Y de la nada, así él dice: y si quieren saber quién mató a Paco Stanley, yo lo sé. Yo estaba ahí presente cuando se dio la orden. Ah, chihuahuas, pues te quedas así como que después, imagínate, en el 2016.
1: Pero que nada, ya mencionaste que Paco estaba trabajando de alguna manera involucrado con las personas que vendían droga. ¿A quién le vendía la droga? ¿A los artistas? ¿A la gente que trabajaba en Televisa o TV Azteca o qué rollo?
0: Tanto así no sabemos, porque no estamos contando la historia de la farándula, sino estamos contando la otra historia. Okay, la historia que nadie ha contado, que nadie sabe, porque siempre ha sido de parte de los narcos, de parte del gobierno encubriendo a estos personajes de la maña, ¿no? Uh-huh. Entonces, no se sabe si vendía coca o no, de que era consumidor, sí sabía, pero conocía mucha gente de aquellos tiempos con los que trabajaban con él en Televisa y en TV Azteca, afirman que él vendía.
1: En El Señor de los Cielos se dice que lo parodiaron y se dice pues que él se encargaba de repartirles a todos los de las novelas, todos los conductores.
2: Y andaba en moto, ¿no?
1: Era el que iban y, oye, pues que quiera un 20 y la madre. Entonces, eso es lo que parodiaron. Bueno, pero te digo, el productor de esa madre tuvo haber tenido alguna infuente, algún chisme para poderlo parodear de esa manera.
0: Mira, él era conocido y todo el mundo en aquellos tiempos, pues todo el mundo sabía que el Periquito era muy famoso y era puro, llegando de Colombia, ¿no? No estaba cortado, entonces era muy bueno, y era un tipo de droga muy elitista.
1: Solamente a los fresas, ¿no?
0: A los fresas con billetes, exacto. Paco, no creas que vendía
1: el pobre con la mona. La mona de Guayaba.
0: Así, ¿no? Entonces, a él le pagaban súper, súper bien. Él ganaba dinerales. Por un comercial le pagaban $50,000 de un minuto. O sea, no tenía necesidad de vender gramitos, por decir.
1: Bien. Oye, Juan Carlos, ¿quién dio la orden para que se echaran a Paco Stanley?
0: Mira,
1: me lo dices regresando aquí al aire con El Terrible.
0: Dale.

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10: Por estar aquí con nosotros. Estamos hablando de Paco Stanley. Mira, hay un audio muy viral, a lo mejor tú que estás escuchando ya lo viste, es donde Paco Stanley está conduciendo su programa y llega Mayito y le da un saludo y lo lee en vivo, porque esos programas eran en vivo, no eran pregrabados.
11: Un papelito.
10: Y aquí esto fue lo que pasó.
12: Muchísimas gracias. Recibo un pequeño presente de su amigo Mayo Zambada, Culiacán, estamos aquí presentes. ¿Su familia? O sea, ¿mi familia?
13: No,
12: la familia de él, ¿ah? ¿Eh? Ah, hijos, por favor. Ay, me quemé, ¿verdad? Es que al final vi lo que decía. Por favor, no lo lea en público y lo vi hasta el final. Ya quemé a todo el mundo aquí. ¿Y quién es este Mayo, eh? ¿Dónde está?
13: Ya se fue.
12: No, pues ya en la mano levanto ahorita. No, no, que no se note, que no se haya notado para nada. Gracias, Mayo Zambada.
10: Gracias. Se puso bien nervioso en ese video, no sabía ni qué hacer. Yo creo que le dio el recado, lo que yo pienso, compadre Pop, le dio el recado como para que supiera, aquí estoy, güey.
14: Sí,
10: y al rato nos vemos. Creo que ese era el mensaje, me imagino, ¿no?
14: No, no, yo como que sí quería, como que le ha de haber dejado el regalito y con ese papel. Pero entre mano y mano, Pues se malinterpretó todo, pues.
10: Pero no era como que le quería hacer nada, nomás que no cortesía.
14: Le dejó un presente, pues no sabemos qué.
10: Ah, va, entonces no. Ah, pero
14: algún otro, queso allá de Badiraguato. Ah, sí.
11: De esos que se le cayeron ahí en el piso cuando bailaban el gallinazo. Ándale.
10: Exactamente. Bueno, se quedó colgando la pregunta, amigo.
11: Claro que sí.
10: ¿Quién mandó a darle chicharrón a Paco Stanley y por qué? ¿Fue por mujeres? ¿Fue por qué?
11: No, no fue por eso, ya lo mencioné. Fue por un ajuste de cuentas relacionado al dinero. Y para que los jóvenes de hoy en día sepan de quién estamos hablando en cuestión de narcos, es, por ejemplo, estaban involucrados Caro Quintero, el señor Fonseca, Don Neto, el Mayo Zambada. De ahí nacieron el Chapo Guzmán, los Ventral Leiva, etcétera, ¿no? En aquellos momentos eran los jefes, los jefes de jefes. El que dio la orden estaba en la prisión junto con el testigo Jorge Godoy cuando se dio la orden de, como dicen ellos, de darle piso al señor Stanley. Lo que sí te voy a decir es el nombre del sicario. Era un ex policía de la agencia de la DFS, de la Dirección Federal de Seguridad en Jalisco, en Guadalajara, Jalisco. Jalisco, que en los ochentas era como la DEA, digo, como la CIA de mexicana. El nombre de ese ex agente se llama Carlos Acevedo. Él fue el sicario, le decían alias el pato. Carlos Acevedo fue el que le puso los cuatro tiros en la cabeza, estilo sicario, al señor Stanley.
10: Ok, pero ¿quién le ordenó a ese güey que hiciera eso?
11: No, uno de los capos del cartel de Guadalajara en aquellos tiempos. Tienen que ver el documental, los invito a lo que vean, porque no es nada más saber quién dio la orden. Se sabe la verdad después de 27 años. Tienen que saber la historia del por qué, cómo se relacionaron. Imagínate, haz de cuenta Michael Jackson, que lo asesina porque debía $4 millones, o a Jay Leno, o sea, al narco está aquí.
10: Entonces, al Paco Stanley, la razón ya no la dijiste al principio, le dieron $4 millones.
11: Exacto.
10: Que él tenía que meterlos a la lavadora.
11: Exacto. Totalmente.
10: Pero como no tiene lavadora, no los metió.
11: No,
10: ni sí los metió. Y los metió en el bote de la ropa sucia.
11: Este es el problema, de que los metió a la lavadora, los lavó y todo. El problema fue de que no los quiso ya dar.
0: No.
11: Ese fue el problema. Yo te digo, Paco Stanley ganaba muchísimo dinero, más aparte, pues, todo lo que hacía, etc.
10: Y bueno, tú que hiciste una investigación en el documental, ¿para qué se metió en esas ondas si ya era millonario?
11: Bueno, acuérdate que en aquellos tiempos el poder lo tenían los narcos y los políticos. Él quería ser político. Él corrió para la ciudad de... para la alcaldesa... para
10: la alcaldesa de la Ciudad de México,
11: no por parte del PRI. En aquellos tiempos, pues sabemos que Carlos Salinas de Gortari, Miguel de la Madrid, Zedillo, pues estaban duro en aquellos tiempos. Y hay reportajes ahorita, y no lo digo yo, ya ahorita que se está descubriendo mucha porquería de aquellos tiempos, que con quién estaba cada presidente, con qué cartel, ¿no? Salinas de Gortari, Portillo, Zedillo, etcétera. Bueno, Calderón nos hizo alianza con el cartel de Sinaloa.
10: Ajá. Entonces, el Paco quería ser político y por eso necesitaba más lana.
11: Pues no es que quería ser político, mi querido Terrible. Simplemente cuando estás tú en esa posición, ya hay billete. Cuando tienes billete, quieres más billete. Y más cuando andas todo periqueado y loco, pues, y andas odiándote con los meros meros de arriba del poder, especialmente los políticos. Pues, ¿quién te va a decir que no? ¿O quién te va a poner un no? O párale ahí, ¿no?
10: Muchachos, Jennifera, compadre Pop, Chico Morales, ¿alguno de ustedes tiene una pregunta para Juan Carlos, para JC? ¿Algo que se quedaron con la duda? El micrófono está abierto.
11: Por favor, a sus órdenes.
14: ¿A quién le quedó todo lo que le alcanzó a quedar al Paco Stanley? Propiedades, dinero, todo ese tipo de cosas.
11: Pues eso ya no lo sabemos, te digo, esa parte de la farándula del problema, no lo sabemos.
10: Pero los millones, ¿a quién le quedaron?
11: Yo me imagino que a la familia de Stanley, a la esposa, porque él seguía casado, aunque tenía, pues sabemos, muchas familias por afuera, a los hijos.
14: Oye, entonces quiere decir que a Mayito lo metieron injustamente a la cárcel.
11: Injustamente.
10: A Mario Besares.
11: A Mario Besares, al Cholo, a Jorge, el chofer.
10: A Paola Durante.
11: Los metieron injustamente porque volvemos a lo mismo. En aquel entonces los narcos estaban muy coludidos con los políticos. Entonces este narco, capo, dio la orden de ponerle piso al señor Stanley y lo mandó a cubrir con el político de aquellos tiempos.
13: Y, ¿no? Y ahora que se sabe de quién fue el, pues la mano pues ejecutora, ¿le hicieron algo? ¿El vato vive?
11: Eso pasó hace, como decimos, 27 años atrás, para nuestros jóvenes que nos están escuchando, hace 27 años atrás. En aquellos tiempos el señor tenía 35 años, ya ahorita ya falleció, porque recuerden que, pues la vida que llevan estos tipos, pues de drogas, alcohol, fiestas, etcétera.
10: Pues no duran mucho.
11: No duran mucho. Inclusive el capo que dio la orden ya falleció.
10: ¿Y era de los famosos, de los que cantaban en los corridos, o era un capo desconocido?
11: No, fíjate que era muy famoso, con mucho poder, pero era debajo, es así como el Mayo Zambada, de los que nadie sabía, no llamaba la atención, low profile, todo eso.
10: Una última pregunta antes. Dime. Entonces, a mí se me hace raro, siempre se me va a seguir siendo raro que Mario Besares fue al baño. Cuando le dieron chicharrón no estaba en el carro. Eso se me hace bien raro. O sea, fue una, o Dios lo quería mucho y no le tocaba,
13: O sabía.
11: Mira, esa es buena pregunta también, porque también cabe mencionar que, por ejemplo, a Jorge, el chofer, que estaba al lado de Paco Stanley, adentro de la camioneta, y Jorge Gil estaba atrás.
13: Sí.
11: A Jorge Gil le dieron, creo que, 2 plomazos en la pierna. Y afuera, desde afuera, fue el sicario que le dio la cabeza del lado derecho de la camioneta a Paco Stanley, del lado del pasajero, y los otros dos dieron con metralladora a la camioneta. A Jorge, el chofer, no le tocó ni una bala, y fueron más de 20 tiros que le dieron.
10: Entonces sí fue como milagro divino.
11: Milagro divino.
13: Exactamente.
11: El milagro divino, y te digo, nosotros nos venimos a vivir en el 2000 porque por el caso de Paco Stanley.
10: Ustedes trabajaban en la producción del show.
11: Exactamente. Bueno, Arlet trabajaba con él en Televisa. Entonces ellos, el gobierno estaba buscando un chivo expiatorio, como lo hacen siempre, ¿no? Entre ellos estaba Arlet Garibay, que si no nos hubiéramos venido para acá a Los Ángeles en aquellos tiempos, no hubiera sido Paola Durante, si no hubiera sido Arlet Garibay la que estuviera, o la que hubiera estado detrás de las rejas.
10: Bien, entonces, si quieren saber el nombre del capo que le dio, que mandó a ejecutar a Paco Stanley, hay un documental que ya está disponible. Invita a la gente que lo vean.
11: Por favor, véanlo. El documental se llama Testigos. La verdad tiene voz. Está en la plataforma de Really TV, Really.com. Pueden bajar la aplicación en su Android, iPhone, Roku o Fire Stick. Ahí lo pueden ver, también hay varios documentales.
10: Pero diles cómo se escribe Really, porque muchos Really la van a poner con Y.
14: No. Yo la estoy buscando con doble R.
11: Es R-E-E-L-E.
14: Really.
11: Really TV. Ahí lo pueden buscar en su Google, Play, en el App Store. Ahí pueden bajar las aplicaciones en sus teléfonos. Y ahí lo pueden ver, y no nada más hay eso, también hay películas, también hay otros documentales como el de Operación Leyenda, el caso Kiki Camarena, de Caro Quintero, etcétera, que el caso de Caro Quintero sigue ahorita vivo porque está en Nueva York, pero hay el próximo año, yo creo que según
10: comentan. Pues ahí lo vamos a ver.
11: Ese es otro show.
10: Muchas gracias, te vamos a traer para que nos cuentes, pero ahora sí nos sueltas la sopa. Gracias por estar aquí con nosotros y gracias, nos vemos pronto, Juan Carlos.
11: Jayce Uribe, síganos en las redes, Really TV también, ahí nos pueden encontrar, Jayce Uribe, 69.
10: Ándale. 67.

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3: Gusto de saludarle, Dr. Z Deportes. Este miércoles en Miami, la FIFA celebró que falta justo un año para el inicio de la Copa Femenina 2027, que se jugará en Brasil del 24 de junio al 25 de julio, y que será la primera en la historia disputada en Sudamérica. Jill Ellis, que es la máxima responsable del fútbol de la FIFA, dos veces campeona del mundo como seleccionadora de Estados Unidos, fue parte del evento. En ipso facto, tan pronto Argentina selló la victoria frente a Austria 3-0, y de asegurarse el liderato del grupo J, las agencias registraron un significativo aumento en las búsquedas de pasajes hacia Miami. Crecieron en un 300% para estar presentes en el cruce de los 16avos de final, que está pautado para el viernes 3 de julio. A pesar de que los organizadores del torneo de Wimbledon anunciaron recientemente un incremento récord del 20% en su bolsa de premios, los 20 principales tenistas del circuito ampliarán su protesta durante el torneo por considerar insuficiente el reparto económico de los torneos Grand Slam.
4: El silencio de nuestros corazones.
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14: Harry, el Dr. J.
15: Vámonos ahora con la información en el Pacífico, 6:11 de la mañana, con el doctor J. Vámonos ahora con el doctor J con toda la información de lo que quiere saber, con detalles, con su único estilo y entre comillas de manera razonada. Bienvenido, doctor, ¿cómo andamos?
16: Con detallones, como los que ayer metió México.
17: Eso.
16: Esos son detalles, papá, no los cartas. México, y las flores que manda uno.
17: México, Colombia o España. ¿Quién dice, perdón? ¿Quién ganó?
16: México.
17: No, México. ¿Cuál México? Colombia fue. Un colombiano y un español metieron los goles, hombre, denle crédito.
15: Sí. Bueno, vámonos con la información. Más adelante vamos a estar hablando de eso con el doctor Z. Ahorita vámonos con noticias. Doctor, adelante.
16: Oye, bueno, pues nada más para adelantar, continúa aumentando la cifra de personas fallecidas debido al fuerte terremoto que pegó y golpeó allá en Venezuela, entre ellos Caracas, donde hasta el momento ha dejado 164 personas fallecidas, y bueno, pues el número de personas lesionadas es de 971. Sin embargo, se habla de por lo menos 280 personas desaparecidas, lo cual en cualquier momento podría aumentar la cifra de víctimas allá debido a este fuerte temblor de 7.5 y de 7.2, porque fueron dos. Y bueno, pues las réplicas más altas que han estado en las últimas 24 horas se habla de por lo menos 5.8 en escala de Richter. Esto debido a que, según la información, el terremoto habría sido trepidatorio, lo cual, bueno, pues lo vuelve un poco más agresivo, ¿no? Acuérdate que hay dos maneras que tiemble, oscilatorio o trepidatorio. Este es trepidatorio, que quiere decir, para ponerte en contexto, como si tuvieras una escalera subiendo y bajando, raspando dos escaleras, lo cual, bueno, pues eso hace que provoque más daños, ¿no? Debido a la manera en la que se presenta este tipo de terremotos. Oye, bueno, pues además de la información.
15: Oye, doctor, doctor J, entonces, ayer en ese mismo día tembló en San Francisco. Todos esos temblores están unidos a lo que se llama el cinturón de fuego.
16: Cinturón de fuego.
15: Ajá. Exacto. Ricardo Carrera, ese cinturón de fuego y esta actividad sísmica tan fuerte que estuvo ayer, ¿está como para preocuparse o solamente es una cosa, un evento de un día?
18: Sí, es un evento de un día, pero va a ser permanente con muchos otros eventos de un día. Esto es un cambio climático, esto es un cambio de la Tierra que se está quejando. Y lamentablemente forma parte del cambio de era del que tantas veces hablamos.
15: Bien, gracias, gracias, don Ricardo Carrera. Adelante con más información, doctor J.
16: Oiga, bueno, Terry, por favor, ya en buena onda, ya supérame, ¿no? Ya supérame.
15: ¿Qué, ya, ahora qué ya pasó?
16: Supérame. Así dijo la presidenta Claudia Sheinbaum. Vamos a escucharlo.
19: La presidenta Claudia Sheinbaum pidió reproducir la canción Ya Supérame de Grupo Firme durante su conferencia matutina en Palacio Nacional. El momento ocurrió luego de que rechazara la difusión de una supuesta entrevista atribuida a Carlos Monsiváis en la que presuntamente se hacía referencia a Andrés Manuel López Obrador. Sheinbaum desestimó la publicación y criticó que se siga utilizando la figura del expresidente en el debate público. Con tono irónico, la mandataria pidió poner el tema musical como mensaje para quienes, dijo, aún no superan a López Obrador.
20: Ninguno, y todos los corifeos, no puede salir nada de ahí más que porquería. Pero aquí perdemos tiempo. Ponle la canción de Firme. De verdad, ya supérenlo. Ya. Y el pueblo, pues que vea cada cosa en su lugar. Odio contra amor, mentira, calumnia contra verdad, podredumbre frente a esperanza. Así. Pero ponle la canción de Grupo Firme.

0: Déjale.
1: Oh, perdón, perdóname, presidenta, me le subí. Gracias, Gustavo Palafox.
2: Dice la presidenta, déjala.
1: Pero cuál es a ver, danos el contexto, no entendemos de qué estaba hablando la presidenta.
2: Hay una entrevista de Monsiváis donde menciona de López Obrador. Y bueno, pues esta entrevista la están sacando en algunos periódicos, como ellos, entre el Universal, el periódico Universal México, y dice la presidenta, pues ya, hombre, ¿para qué siguen hablando del presidente López Obrador? Ya supérenlo, ya déjenlo en paz. Bien. Pero entonces aquí viene la pregunta, entonces, ¿por qué ella sí se la vive hablando de Calderón, de Fox, de Peña Nieto?
1: Bueno, está bien,
2: Que los españoles nos pidan perdón de rodillas, güey.
1: Es la política, hermano, así es. Oye, por cierto, hay que aplaudirle a la presidenta de México, que ya se comunicó con Delcy Rodríguez, la presidenta interina de Venezuela, y los topos,
2: los topos
1: van para allá.
2: Marco Rubio ya anunció que Estados Unidos inmediatamente va a mandar ayuda ya a Venezuela, ¿eh?
1: Bien, pues
2: que ya son nuestros compas.
1: Qué poca madre tendrían si no la mandara, ¿no? Después de todo el petróleo que está mandando para acá. Pero bueno, adelante. Hay que hablar un poquito de lo de Marina del Pilar brevemente. Usted cuela una llamada. Obviamente, estaba hablando con abogados en Estados Unidos porque estaba que iba a contratar un abogado de $1,000,000. Y se filtra
2: de hecho,
1: la.
2: Él fue fiscal en Florida.
1: Exactamente. Ese abogado. Pero este es un fiscal que defiende gente pesada, güey. Esa especialidad. Y da a entender que ella está buscando la manera de venir a cantar a Estados Unidos. Eso es lo que se entiende en esa llamada que se filtró. Está muy larga, por eso no la vamos.
2: Está teniendo un arreglo con el FBI, ¿sí? Ajá. Acuérdate, si ella realmente quisiera el tema de arreglar su visa, lo tendría que arreglar con el Departamento de Estado. Entonces, lo que está haciendo acá es llegar a un acuerdo con el FBI para que el FBI en su momento la ponga como testigo protegida. Y de esa manera ella calificaría para tener un parol humanitario y bueno, pues tener el acceso de estar en Estados Unidos.
1: Y a la presidenta de México, ¿no? Se molestó bastante con ella porque decía que ella la iba a proteger, pero al estar buscando esto es que ya no le tiene fe a que la vayan a proteger. ¿Qué es lo que sabrán estos gobernadores que se quieren venir a entregar? No lo sabemos, pero Estados Unidos no le va a dar parol humanitario a nadie que no le vaya a dar información. Gracias, doctor J.
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1: Más adelante, ¿con qué vamos a venir, don Ricardo Carrera?
3: Con lo que Elon Musk y Neuralink están preparando para nosotros. Increíble, terrible. Minutos nomás.
1: Después de la rolita, ¿eh? Recuerden que viene la canción de los $100 con la rola de Don Vicente Fernández cuando la escuches. Ay.

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3: He estado en investigación y aprendiendo sobre lo de la lectura de las cartas. Y ya aprendí a leer cartas.
4: A ver, léeme unas.
3: ¿Quieres que te lea unas?
4: Sí, por favor.
3: Aquí dice: querido Terry, ¿cómo está? Los escucho todos los días desde San José, California.
4: No, güey. Ya está. No. ¿Cómo veo, Ricardo?
3: Estamos de regreso con nuestro metafísico de Ricardo Carrera. Si tienes una pregunta, márcanos al 866-794-5099. 866-794-5099. Una consulta con el tarot o algún tema metafísico. ¿Qué significa eso? Temas de paranormales, de fantasmas, de espíritus, de todo eso. Y el día de hoy vamos a hablar de que ya van a poder grabar y almacenar lo que está en tu cerebro, Chico Morales.
4: Ah, caray, sí.
3: Aquí contigo nomás van a sacar como medio megabyte.
4: No, un terabyte.
3: y bueno, y está espantoso. Lo dice el hombre más inteligente del mundo, quien considero que es Elon Musk. Y dice que ya tiene la capacidad de guardar todos tus recuerdos. O sea, todo lo que tú te acuerdas en tu cabeza, ponerlo en un chip para que tú puedas guardarlo. Ah,
4: esa es una película, ¿ya la viste también o qué?
3: No, a ver, don Ricardo, esto es real, ¿verdad?
5: Sí, correcto. Elon Musk y Neuralink son realmente la vanguardia de la humanidad. Ellos siempre están por delante de los demás. Además de ser el hombre más rico del mundo y dueño de las principales empresas, él con Neuralink se ha dedicado a crear una conexión cerebro-PC que permite dar órdenes a la computadora directamente con el pensamiento a través de un chip implantado en el cerebro del paciente. Uh-huh. Al día de hoy ya han implantado chips en el cerebro de 12 pacientes y consiguieron así que personas con parálisis cerebral puedan controlar dispositivos electrónicos únicamente con su pensamiento. Pero como siempre hace Elon Musk, sigue avanzando varios pasos más allá de cada uno de sus logros, siempre duplicando la apuesta. Recientemente afirmó que el objetivo a largo plazo de la tecnología desarrollada por Neuralink es permitirnos a nosotros los humanos crear copias de seguridad de nuestros propios recuerdos, almacenarlos en archivos exactamente igual que como hacemos hoy con fotos, videos, música o documentos. Y también afirmó que se va a poder descargar esos archivos almacenados a otros seres humanos o incluso a robots. Toda esta tecnología tan novedosa va a ayudar sin duda alguna a pacientes con amnesia, Alzheimer o demencia a acceder a sus recuerdos, pero, porque en estos temas siempre hay un pero, ¿y si nuestros recuerdos archivados caen en las manos equivocadas? ¿Y si acceden a recuerdos que queríamos mantener en nuestra intimidad y no queríamos que se hicieran públicos?
3: Como imagínate que tú tengas un recuerdo de una morra que te fuiste a echar a Hong Kong, pero estás casado, güey, y ya cuando están viendo tus recuerdos, empieza a ver tu esposa, todas tus que andabas haciendo.
5: Exactamente, es exactamente así, porque todos nosotros, absolutamente todos, tenemos un muerto en el closet. Sí. Algo de nuestro pasado que no queremos que se haga público y hasta que a nosotros mismos nos avergüenza. Incluso esto puede llegar a traer no solo miserias del pasado, sino también consecuencias jurídicas o penales. Pudo haber delitos que nosotros cometimos y que no fueron descubiertos. Entonces, nuevamente se reduce la posibilidad de mentir y de engañar. Vamos a tener que empezar, como siempre decimos, a pensar, decir y hacer lo mismo, porque de lo contrario vamos a tener muchos conflictos. Esto nos trae una ventaja muy grande en la medida en que seamos honestos y no tengamos nada que ocultar.
3: Oiga, don Ricardo Carrera, pero estaba viendo que Elon Musk, quiere guardar tus recuerdos, o sea, está ya empezando a trabajar en ese aparato, lo que es el Neuralink, y que te los puede reinsertar a otra persona, sí, a ti mismo. Están viendo como la manera de clonarte con tus recuerdos, pero, o como en manera de robot o lo que sea, para que literalmente seas eterno. Por ahí va la cosa, ¿no? Estaba entendiendo eso cuando estaba leyendo el documental, ¿o me equivoco?
5: No, eso es lo que él piensa, pero espiritualmente no tiene ningún fundamento.
3: No.
5: Porque la entidad espiritual que está habitando un cuerpo físico es una cosa, y los recuerdos que ese cuerpo físico pueda tener en su memoria es otra cosa.
4: Pero eso está mal, don Ricardo. Imagínese, como yo no quisiera que supieran que yo me robé los $500 que No, güey. Le eché la culpa a mi hermano y ahora después...
3: En tu memoria, güey, no, va a salir que tú fuiste el que le dio a Caín la quijada de burro para que se fregara a Bel, güey.
4: Eso ya no está bien, don Ricardo.
5: Bueno, por eso justamente lo que tenemos que hacer es empezar a pensar, decir y hacer lo mismo. En el futuro más próximo, al entrar a esta era de Acuario, lo único que vale es la honestidad, ser buenas personas. Ese es excelente negocio.
3: Bien.
5: Y las cosas del pasado...

0: mi hogar se quiere...
1: Chupa limón, con eso se quita.
0: No, yo sé, pero pues ya ves que muchos problemas que hay.
2: Bueno, Alexander, te diría que en un 50% esto es consecuencia de tus propios excesos. O sea, tienes que pensar en qué cosas te estás sobrepasando y bajar un poquito ese volumen. Pero por otro lado, el otro 50% son ciclos que se dan en la vida. En este ciclo tienes a tu cuerpo físico en lo que se llama un valle. Tienes que cuidarlo porque no estás especialmente energizado para eso. Pero esto va a cambiar muy pronto. El arcano 13 que cierra la lectura dice que nuevamente vas a ir a la cresta, del valle a la cresta. Así que en muy poco tiempo te vas a sentir mejor. Lo que te recomiendo nuevamente es que trates de controlar aquellas cosas en las que te excedes. Mucha suerte con eso.
1: Seguimos con las llamadas 8667-945099. Vámonos a Chicago. Hola, bienvenido Chicago. ¿Cómo estás? ¿Con quién hablo? Hola.
3: Hola.
1: ¿Cómo te llamas?
3: Hola. Me llamo Beatriz.
1: Beatriz, te escucha don Ricardo. Adelante con tu pregunta.
3: Don Ricardo, mi hermano está entre la vida y la muerte. Estamos esperando horas a que tenga que pasar lo que pase. ¿Se va a salvar o se nos va a ir?
1: ¿Qué le pasó, si me preguntas, permites preguntarte, Beatriz?
3: Le encontraron cáncer combinado con leucemia, infección de la sangre y todo. Y todo se le ha complicado. Su cuerpo ya está hinchado, pero él está consciente. Estamos desde el 21 de mayo y su corazón está débil, no nos dan esperanzas, pero yo quiero saber si se me va a ir o no.
2: ¿Qué edad tiene tu hermano?
3: El 10 de julio cumple 46 años.
2: Mira, Beatriz, lamentablemente en estos casos, cuando una persona es tan joven como tu hermano, estos cánceres suelen ser mucho más agresivos. Cuando una persona es más mayor, ahí se los puede controlar y dilatar en el tiempo, pero no creo que sea el caso. Lamentablemente, lo único que te puedo decir es que la partida de tu hermano sea dentro de la posibilidad que le den los médicos, sin dolor y lo más tranquila posible, pero no estoy viendo aquí que esto se pueda revertir en absoluto. Es solamente un proceso que ya está finalizando. Y te recuerdo que nadie parte ni un día después ni un día antes de cuando le corresponde, así que tu hermano ya ha cumplido con todo lo que tenía que hacer en este plano físico, por eso está partiendo. Lamento tu experiencia, Beatriz.
1: Sí, lo lamentamos mucho. Espero que la paz esté con tu familia y contigo también, Beatriz. Gracias.
3: No escuché, por favor, no escuché. Se cortó, no sé qué pasó.
1: Permíteme, ahorita te voy a poner a don Ricardo para que platique contigo fuera, sí, claro, del aire. Gracias, don Ricardo Carrera.
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1: Vámonos a la línea telefónica al 866-794-5099, 866-794-5099. 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Vámonos a la línea telefónica a ver quién se lleva su tarjeta de $100. Llamada 9, hola, ¿con quién hablo?
2: Hola.
1: Hola, ¿cómo te llamas?
2: Me llamo Teresa.
1: Teresa. Teresa, felicidades, te llevas tu tarjeta de $100, Teresa.
2: Muchas gracias, qué felicidad. Oh my God, 2 veces entré en la línea. No puedo creerlo, es mi día de suerte.
1: Que Dios te bendiga, Teresa.
2: Gracias, igualmente, bendiciones a todos.
1: Gracias. Gracias, 13 minutos al aire con el Terrible. Ya quieren comprar al Pato. Un artista levanta la mano y quiere comprar al Pato Merlín. ¿Cuánto ofrece por el Pato? Te lo platica la Jennifer en su trending al aire con el Terrible.

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12: Estamos de regreso al aire con el Terry al millón y pasadito listo para platicar con la Jennifer, con el trending el día de hoy. Vamos a hablar de el pato que andan ofreciendo dinero por el pato. Y pues muchas cosas que se hicieron virales en las redes sociales. Hay demasiado chisme, ¿no? Vamos a platicar más adelante también con el doctor Z sobre el llanto de Memo Ochoa y muchas cosas más adelante, Jennifer.
13: Bueno, vamos a comenzar. ¿Qué les parece con Poncho de Nigris? Chan, chan, chan, chan. ¿Qué creen que se metió ahora Poncho de Nigris? Que todo el mundo lo trae de la cola. ¿Qué? No, ¿en qué creen que se metió? No, ¿qué se metió?
14: El sordo no oye, pero dije que compone,
13: ¿verdad? No asusten.
12: Discúlpame, Jennifer. No. ¿En qué se metió Poncho de Nigris?
13: Bueno, resulta que pues todo empezó primero con tirarle a la familia de Pato Merlín, diciendo que ese pato pues sí se volvió famoso. Como para los que no saben, el Pato Merlín es la mascota no oficial de Mundial. Entonces Poncho de Nigris pues estaba diciendo que ¿por qué no lo venden ahorita que vale? O sea, básicamente
12: le está diciendo a la gente, vendan esa madre antes de que se devalúe.
15: Antes de que se muera.
12: Yo lo haría.
13: Ay, tú, pero es una mascota que tú se supone que quieres,
12: ¿no? Hay un valor, hay un cariño
15: ahí. Sí, bueno, fue como que...
12: O sea, si alguien llega y le da $1,000,000 por el pato, no, pues no los vale, es un cariño.
13: Bueno, pues Pato ofreció $500,000, luego dijo, ¿saben qué? $600,000 para comprar al pato.
15: ¿Él ofreció eso?
13: Poncho, sí, Poncho. Para comprar al pato y llevarlo como mascota a ese show que él hace, el evento que hace de Ring Royal.
14: Que lo alquile mejor.
12: Pues que lo alquile, güey.
13: Sí, pues sí.
14: Es que la señora, pues, por edad.
12: En vez de que pasen las morrotas esas que en bikini enseñando el round, que salga el pato.
14: No, tampoco que la vaya a quitar.
15: Oye, no, pero es que el poncho, güey, dice, lo compro porque quiere mostrar poder, pues quiere mostrar que las puede. No va a decir, ah, te lo rento.
12: No, pues al rato va a querer ser presidente.
15: Ah, no, si le dan chance, sí, güey.
12: O sea, ahora cualquiera puede ser presidente.
14: Cualquier menso puede ser presidente.
15: ¿No te habías dado cuenta?
12: No. Ah. Bueno, ¿qué más diría?
13: Bueno, resulta, chicos, que bueno, todos se le fueron encima porque unos estuvieron diciendo que, pues, ¿cómo se atreve, no? Porque realmente, pues, el patito es una. Pues es como una familia para ellos, ¿no? En fin, entonces él dijo que qué les importa.
14: Pero yo por 600 sí vendo mi carnal.
15: ¿Cuánto?
14: Por 600 mil sí vendo
13: dijo
14: mi
13: dijo que
14: hermano.
13: El pato vive máximo 7 años, que él lo iba a cuidar mejor y que no le iba a dar tacos de carnitas.
15: Ay, no más.
13: Algo así dijo, pero bueno, en fin, dicen.
12: ¿Y cómo sabe que al pato no le gustan los tacos de carnitas, güey?
15: Sí, o sea, pero para su...
12: Si está en su dieta.
15: Sistema digestivo no debería comer carnitas. No. Además, ni el chico tampoco.
12: ¿No has visto los patos cuando están volando en la playa se comen hasta los chetos y les das, güey?
13: Ah, sí, bueno, pero
15: no
13: el caso.
15: Que les haga bien, pues.
13: Ajá, sí, vale, no. Exacto. No, pero la familia pues ni le ha contestado, así que no creo que le conteste.
15: ¿Quién sabe? En una apretada.
13: Si ya lo registraron, pues ¿para qué? O sea,
12: que amanezca, ¿no?, con la tripa chillando ese día. Vámonos, ¿dónde vive
15: Poncho? Háblale al Poncho, mijo.
13: Ya sé, ¿no? Bueno, ahora vámonos con... ¿Se acuerdan ustedes de este grupo que se llama Duelo?
14: Sí, cómo no.
13: Algunas veces aquí también ponemos canciones, ¿no?
12: Sí, estrenamos rola,
14: Ayer estrenamos una.
12: Sí.
13: Bueno, pues que se nos divorcia uno, fíjense. El vocalista Oscar Iván Treviño se nos divorcia. Eso lo anunció.
15: Pasó mejor vida.
13: Su pareja, su esposa. Pero dijo que su esposa Cintia Treviño, ¿no? Fue la que salió a confirmar que ya, pues ya tan se acabó corta, que ya no hay nada, pero que sí se llevan muy bien. O sea, que prácticamente no fue por un pleito así de que, ay, ¿sabes qué? Ya no te quiero ver en la vida y cosas así, ¿no? Sino que cortaron por lo sano porque cada quien pues ya está como que teniendo cosas diferentes.
14: Ya no compone bien.
12: El vato es cantante y va a bailes y la más se le han de ver torcido con una fan, güey. O sea, no estoy diciendo que eso pasó.
14: No, ajá, creo, el vato está feo.
15: Estás diciendo.
12: Es porque está feo.
14: Está feíto el vato.
15: Está por ahí así,
14: sí. Está más feo que un pleito entre cholos y apuñaladas.
13: ¿Ustedes creen?
15: No creo que haya sido por eso. No quiere decir, o sea, no lo han cachado a lo mejor el vato, ¿no? Ajá. Pero la vida del músico es difícil cansada. Mantener una relación porque pues nunca están en la casa y cuando están, pues quieren descansar o están pensando, su mente está en otro lado. Ajá. Es complicado una relación de un músico, pues. Yo creo que por ahí va la cosa.
12: Pues le deseamos lo mejor. También. Le deseamos lo mejor, que le echen ganas. Y bueno, lo bueno es que dicen que se llevan súper bien por su familia y por sus niños, que no tienen la culpa de las broncas de los adultos.
13: Así es, pero bueno, ahora vámonos con. ¿Se acuerda que hace unos mesecitos estábamos hablando de que iba a ser una colaboración con Kenia Oz, Belinda y Dana Paola? Y que siempre no se hizo. Bueno, ya salió el porqué. Supuestamente todo esto es porque está congelada, o sea, por la parte de la disquera, o sea, no la han liberado, entonces por eso no la han podido sacar, pero que la canción ya está hecha.
12: Ok, está bien, entonces no la libera la disquera. Yo no sé por qué eso no pasa con los reggaetoneros ni con los cantantes en inglés cuando hacen colaboraciones, ¿eh? O sea,
13: ¿verdad?
12: Ahí se peleó la disquera y que no va a salir la canción. Güey, ya los artistas sean independientes, ya no dependan de disqueras, ¿verdad, güey?
15: Así es.
14: Ningún beneficio tienen.
12: ¿Ya no?
14: Ya no.
13: Pues ellos creo que están en Sony Music, así que peor. Él es el que al parecer, por temas administrativos, no es que no haya salido. No es porque estén peleadas, nada por el asunto, o que diferencias... creativas, sí, etcétera, etcétera, que se había estado hablando, no, es por
12: no,
13: otra
12: peleadas, cosa. No, porque no creo que Kenia Oz ahí anda peleando con Belinda por el peso pluma.
15: No creo.
13: No, menos, chicos, no.
12: Ay, Dios mío, bueno, ahí está, vamos a ver cuándo sale esa rolita. Por cierto, si tienen chance, vayan al TikTok y escuchen a Belinda interpretando a Lily la tableta de Toy Story 5, se oye chido.
15: Se escucha chilo.
12: Se escucha chilo. Gracias, Jenny Viera.
13: Bueno, hasta aquí mi reporte. Ya saben, si gusta seguirme en mi Instagram, me pueden encontrar como JennyFiera94.
12: ¡Te hubiera sido antes! Ah, caray. Así se llama la canción Chico Morales.
14: ¡Qué bonita!
12: Y la canta mi compa Julián Álvarez y su norteño banda. Y se la dedica a la gobernadora de Baja California, Marina del Pilar.
14: ¿Y ella por qué?

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2: Vaya, no encuentro fallas en su lógica.
3: La presidenta Claudia Sheinbaum pidió reproducir la canción Ya Supérame de Grupo Firme durante su conferencia matutina en Palacio Nacional. El momento ocurrió luego de que rechazara la difusión de una supuesta entrevista atribuida a Carlos Monsiváis en la que presuntamente se hacía referencia a Andrés Manuel López Obrador. Sheinbaum desestimó la publicación y criticó que se siga utilizando la figura del expresidente en el debate público. Con tono irónico, la mandataria pidió poner el tema musical como mensaje para quienes, dijo, aún no superan a López Obrador.
4: Ninguno, y todos los corifeos, no puede salir nada de ahí, más que porquería. Pero aquí perdemos tiempo. Ponle la canción de Firme. De verdad, ya supérenlo. Ya. Y el pueblo, pues que vea cada cosa en su lugar. Odio contra amor, mentira, calumnia contra verdad, podredumbre frente a esperanza. Así. Pero ponle la canción de Grupo Firme.

0: Estamos de regreso al aire con el Terry, listo para platicar con Ekari Albarrán, con todo lo que está pasando con el terremoto en Venezuela. Ella tiene todos los datos, comunicación y lo que está pasando hasta el momento. Bienvenida, Ekari, ¿cómo estás?
1: Buenos días, muchachos. Gracias por este segundo pase, ¿no? De este día. Bueno, seguimos contabilizando, seguimos teniendo más reportes de personas desaparecidas. Es increíble las zonas que ahora se han declarado en emergencia. Se tenía previsto que era La Guaira, ¿no? Que lo hablábamos anteriormente para las personas que se están conectando y que no están muy familiarizados. Este terremoto, dos en totalidad de 7.2 y 7.5 que se dieron el día de ayer, pasadas las 6 de la tarde, hora en Venezuela, afectaron la capital del país, Caracas, pero específicamente el estado vecino que se llama el estado La Guaira, donde cientos de edificios colapsaron. En este momento se confirma que Catialamar, una de las zonas en La Guaira, está entre los escombros, son miles de personas desaparecidas y se está dando como la zona de desastre de mayor magnitud en este momento. También les cuento que incluso Francia, el presidente Macron, ha confirmado que también se va a unir a otra coalición de la Unión Europea para enviar más ayuda a Venezuela, pero seguimos recibiendo, cuando son las 10 de la mañana, hora local allá, seguimos recibiendo muchas denuncias que hay personas en los escombros que no han recibido ninguna ayuda. Y lo peor, se ven en las redes sociales como incluso anoche los rescatistas, sin tener conocimiento de este tipo de desastres, usaban las linternas de sus celulares para tratar ubicar a las personas que se encontraban y que gritaban por ayuda. Esto simplemente es una muestra de cómo está el país, que no está preparado para este tipo de actividades, que no hay cultura sísmica y sobre todo que no hay el apoyo interno, no hay la manera, Protección Civil, que es el ente encargado de este tipo de desastres, no tiene personal para cubrirlo. Y bueno, la realidad es que siguen llegando más fotos de personas desaparecidas. También a esta hora les tengo un reporte tras el colapso de la salud en Venezuela, como lo sabemos, los hospitales públicos, que antes de que pasara este siniestro ya estaban colapsados. Las clínicas privadas en el país, sobre todo en Caracas y La Guaira, están recibiendo a todas las personas que llegan por ayuda, es decir, no hay preguntas de nada, se le está dando los primeros auxilios y sobre todo también se están llenando listas de las personas desaparecidas. Lo que dificulta todo esto es que no había un censo reciente, no se sabe el número de personas que hay desaparecidas, quienes vivían en los edificios, todo esto por la situación precaria en Venezuela, muchachos.
0: Exactamente, vamos a escuchar las palabras de la presidenta Delcy Rodríguez, que se comunicó en la mañana acerca de lo que está pasando con la ayuda internacional y lo que está sucediendo en Venezuela.
2: Tema de Protección Civil es, vamos al rescate de aquellas personas que están tapiadas por los edificios o por las viviendas que colapsaron. En las próximas horas estaremos recibiendo rescatistas de países que ya se han comunicado con nuestro gobierno. Quiero agradecer al presidente Donald Trump y a su gobierno, que ha estado en contacto permanente con el gobierno venezolano, con todas nuestras autoridades, brindando apoyo, solidaridad, y en las primeras horas estaremos recibiendo rescatistas. Igualmente recibiremos rescatistas de República Dominicana, como se lo agradecí en llamada telefónica a su presidente Luis Abinader. Igualmente tuve una conversación telefónica con el presidente de El Salvador, Nayib Bukele, quien también estará enviando muy temprano una brigada de rescatistas. Igualmente con México hemos tenido contacto para recibir rescatistas en esta área, en la cual son muy experimentados.
1: Sí, exactamente. Lo que se necesita en este momento es ayuda internacional porque no se dan abasto, Terry. En Venezuela no se puede cubrir esto por sí solo.
0: Un abrazo fraterno para toda la comunidad venezolana. Sabemos que sobre todo en la ciudad de Chicago, en Denver, Colorado, en el área de la Bahía de San Francisco, hay mucha comunidad de Venezuela que están preocupados. Tú personalmente tienes amigas que no encuentran a sus familiares, que no han dormido, ¿verdad? Aquí. Exacto. En Estados Unidos, ellas y sus familiares en Venezuela, ¿correcto? Sí.
1: Correcto, tenemos una situación que en Venezuela con la diáspora, más de 8 millones de personas que hemos migrado a diferentes países. La mayoría de papás, abuelos, quedó viviendo allá en Venezuela y hay muchos desaparecidos de personas de la tercera edad. Tengo el caso de mi amiga Catherine Osorio, está buscando desde ayer a su mamá Ana González, que lamentablemente el edificio quedó en cenizas. Vive en Katia Lamar, la señora, y uno de los edificios, la urbanización Páez, quedó completamente desmoronado. Nada. Esto, como este caso, miles más. Es importante también decirle a las personas que aún ubican a sus familiares en Caracas o en otras zonas del país, que hay dos sitios web donde externo al gobierno se están registrando todos los desaparecidos. Uno es venezuelatebusca.com y el otro es desaparecidosterremotovenezuela.com, donde se está llevando a cabo para que las personas tengan información de los localizados en las clínicas y hospitales y también los que aún no se han podido encontrar.
0: Bien, también hay que, de lo que has investigado, porque tú has estado en comunicación con medios de comunicación venezolanos, etcétera, ¿a cuánto se estima que vayan a haber o vayan a subir las víctimas mortales en tu país, Venezuela, Nicaragua?
1: Bueno, mira, en este momento contamos con información directamente de los Estados Unidos, porque la información que se tiene de Venezuela es muy precaria. Habíamos dicho anteriormente que se tiene una cifra en Caracas, no en La Guaira, que es la zona más afectada, en Caracas de 164. Sin embargo, esa cifra era de las 6 de la mañana, hora Venezuela hoy. No se tiene ningún avance. Se estima en Estados Unidos de que por el daño geográfico que se tuvo, se hay un estimado de 10.000 a 100.000 fallecidos.
0: Espérate, ¿de 10.000 a 100.000?
1: Sí, así como lo escuchas, por la zona geográfica, eso lo dice Estados Unidos, lo pueden googlear, está ahí la información.
0: Entonces,
1: sin embargo,
0: esto es una catástrofe de dimensiones apocalípticas. Cuando sucedieron los terremotos, ya se estaba diciendo, hay 15 muertos, hay 23.
1: 36 se tenía también en la madrugada,
0: pero
1: fue subiendo.
0: 36 a 100.000, o sea, y para que la gente tenga en contexto lo que estás platicando, todo un estado, supongamos, la gente de Chicago, que todo el norte, que toda la ciudad de Chicago se cayó. Eso es lo que estás hablando tú respecto a La Guaira, ¿verdad? Que toda la infraestructura se cayó, son edificios como de 4 o 5 pisos, unidades habitacionales donde la gente estaba ahí porque era un día festivo también.
1: Exactamente, el 24 de junio es festivo en Venezuela, la gente estaba en sus casas o estaba en la playa, porque hay que tener en cuenta que Caracas y el estado de La Guaira son zonas litorales, es decir, están en la playa, está ahí el mar bien cerquita. ¿Qué es lo que pasa también para que la gente entienda por qué hay tanto edificio derrumbado? Porque en esas zonas específicas, la capital venezolana, al haber tanta sobrepoblación, lo que hicieron desde hace muchos años fue construir edificios. Estamos hablando de edificios de 20 pisos, 12 pisos, y todo eso se vino abajo. Y también la situación en la que se encuentra Venezuela, que lamentablemente la infraestructura que se tiene no es nueva, es obsoleta por tantos años que Venezuela ha pasado en crisis. Por lo tanto, la infraestructura no estaba preparada para esto, Terry.
0: Si el terremoto fue trepidatorio, hace cuenta que está el oscilatorio, es como si movieras tu mano de derecha a izquierda. El trepidatorio es como que estuvieras haciéndole el 6-7. Sí. ¿Qué hacen los niños?
1: Imagínate,
0: así de esta,
1: las placas tectónicas moviéndose
0: de esta manera.
3: Entonces,
0: como los edificios están muy viejos, pues no aguantan, se caen, se desmoronan. Hemos visto videos de... Hay una persona, no sé si ya la rescataron, Ekari, que estaba con los escombros diciendo que está al lado de un muerto.
1: Exacto, si eso ocurrió en La Guaira, eso es en la zona de Katia Lamar, todavía no lo han rescatado. Y además, ese mismo periodista que vimos ese video se dirigió a las zonas afectadas. Y como unos muchachos, unos adolescentes, sin protección civil, sin policía, sin ningún funcionario, están gritando a la gente que diga sus nombres para anotarlo en una lista y un papel que tienen. O sea, es desgarrador ver cómo Venezuela no tiene la manera de salir adelante con esto. Yo sé que ya muchos países, especial Estados Unidos, se ha proclamado. Pero
0: México mandó a los topos ya.
1: Exacto. También necesitamos verlos en acción ya, porque las horas, es lo que te decía más temprano, la mayoría no va a morir por la situación del golpe inicial, es porque no van a llegar a tiempo. Esa es la realidad que estamos viendo.
0: No, pero bueno, yo creo que sí van a llegar, porque Estados Unidos ya mandó la ayuda, los topos están por aterrizar.
3: Y son muy
0: También en El Salvador, Nayib Bukele tiene un equipo capacitado que usaban para rescatar gente. Chile para sacar gente de las minas, o sea, uh-huh. Y Francia ya habló, Japón también, que tiene mucha experiencia con terremotos.
1: España también va a mandar la UMA, que es un grupo especializado, entonces, bueno, estamos esperando esta ayuda.
0: Exactamente, la Cruz Roja Americana va a sacar un número para que la gente pueda donar. Si hay 100,000 personas que pueden perder la vida, va a haber muchos damnificados sin hogar, y se va a necesitar mucha ayuda, y nosotros como radio vamos a estar activados para ayudar a la comunidad venezolana en todo lo que se requiera. Vamos a estar al pie del cañón esperando indicaciones. Chico Morales.
4: Cuando vayan a donar algo, cerciórense de que sean entidades gubernamentales o así como nosotros. Correcto. Como el Terry o algo, porque mucha gente se aprovecha y de verdad en la desgracia lo han hecho.
0: Por eso es nuestra labor como medios de comunicación. Me imagino que las televisoras también, todos están unidos en esto. Todos somos Venezuela. Muchas gracias, Neycari Algarrán. Vamos a seguir comunicado contigo para que nos des otro reporte más adelante.
1: Gracias, muchachos. Estamos aquí pendientes. Les agradezco todo esto.
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0: Regresamos en minutos con la nota macabrona. El tabicazo del destino. ¿Qué es esto? ¿Cómo un tabique puede hacer que pierdas tu vida? Bueno, te lo platico en 7 minutos.

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0: ¿Están listos para la nota macabrona?
1: Simón, vato.
0: El día de hoy les voy a contar en mil maneras de saludar a San Pedro. El ataque del cisne de la muerte. Y el tabique del destino.
2: Ah, son dos.
3: Son el dos. Tabique es el que tenemos en la nariz, ¿no?
2: No, es como
0: un
2: ladrillo.
0: Es un ladrillazo, güey.
2: Pero también le dicen tabique.
3: Es lo que yo pensaba.
2: Simón.
0: Bueno, vámonos con el ataque de
3: cisne.
0: Del cisne de la muerte, güey.
2: A ver.
0: Imagínate que un vato de 37 años andaba haciendo su chamba flotando chido en su kayak en el estanque de un fraccionamiento, checando que todo estuviera limpio y quitando como algas y plantas del lago para que se viera del estanque, para que se viera limpio, ¿verdad? El detalle es que el compa se acercó de más en donde un cisne gigante tenía su nido. Y bueno, y en esos momentos la pareja de ese cisne pues estaba empollando unos huevos. Y los cisnes son conocidos porque se injertan en pantera y se ponen bien locos y agresivos, así como el Luis R. Conríquez, amigo concierto, cuando dice, ¡tracas, hijo, eso! Así. Cuando alguien se acerca demasiado a su nido.
3: Ok,
2: Simón.
0: Entonces, de la nada, el cisne se le fue encima con todo al compita, le dio un bofetón al kayak y lo volteó. Lo gacho fue que el vato traía ropa bien pesada de trabajo. Cuando quiso salir a flote, el mendigo cisne no lo dejó. Le tiraba picotazos y aletazos en la cabeza, hundiéndolo una y otra vez hasta que el pobre vato ya no pudo respirar y se ahogó.
3: Ay, güey.
2: No manches.
3: Entonces, el cisne.
0: Esto pasó en el estado de Illinois.
2: ¿Y estaba mocho el vato o qué?
0: Mande.
3: Traía ropa pesada,
0: no está bien, es un cisne gigante. No creo que es el pato Merlín, güey.
3: Es un patote.
0: Es un pato como que es de este tamaño.
2: A ver, voy a ver cuánto
3: como mide. Como el que sale en las caricaturas con Bad Bunny. Así, ese grandote.
0: Sí. Entonces,
4: o sea, que era el lago de los cisnes.
0: Sí, Jennifer, tú conoces cisnes, ¿verdad? Cuando estábamos en Romeville había cisnes y te llegaban a mí me llegaban al ombligo.
3: Oye, entonces prácticamente el cisne lo mató por los huevos, o por sus huevos, ¿verdad?
2: Sí, pues ¿no? Sí.
0: Lo mató por sus huevos.
4: Pues sí. Por sus huevos y sus crías.
0: Pero bueno, tengan cuidado cuando se arrimen a una de esas madres. Hemos visto muchos videos en TikTok de cisnes correteando gente. Y sí, güey, no es chido que te agarre uno, güey.
2: Oye, pero ¿por qué no le pegan una patada a un cisne, güey? Una patada.
0: Y pues el vato estaba en el lago, güey. ¿Cómo lo iba a patear,
2: güey? Yo lo agarro del buche al cisne caliente.
4: ¿No se puede nadar por debajo?
3: No, pues eso muchos jóvenes lo agarran, pero este.
2: No, no se pueden hundir tanto.
3: Es por que la ropa pesada, sí, güey.
2: No, el cisne.
0: Ah. Me imagino que el cisne
4: no,
0: vuela.
4: La persona, o sea,
0: si Jennifer dice que si el cisne se va por abajo, me imagino que el cisne vuela. Y aunque vaya nadando por abajo, te va siguiendo. Te va madreando. Entonces, pues ya le tocaba al pobre vato,
2: güey. No, ese vato era bien menso, la neta.
3: Era apretar el pescuezo al ganso.
2: Oye, imagínate ya con San Pedro.
0: Esto pasó en un lugar que se llama Bolingbrook, Illinois.
2: ¿Cuál de las mil maneras de morir? Te moriste tú, le dice San Pedro. Un cisne, hazte, güey.
3: Este está bueno también para tarúpido. ¿Cómo lo va a matar un cisne?
2: No, yo no estoy de acuerdo.
0: No digas eso, güey, porque el vato, acuérdate que le volteó el kayak y no lo dejaba salir, güey. No lo dejaba salir a subirse al barco de nuevo, al barquito, el kayakito, güey. Bueno, en fin, que descanse en pez.
3: En paz.
2: Okay, no va. Se lo comieran los pescados.
0: Vámonos con la otra nota macabrona. El tabicazo de la muerte. Esta pareja iba viajando, esto pasó en Rusia, iban viajando de lo más tranquilos en su coche por la autopista, escuchando su música y platicando de la vida y viendo los tráileres pasar. En el carril del sentido contrario venía un camión de carga pesada, de esos que traen toneladas de tabiques mal amarrados. De esos le tengo pánico yo, güey. Cuando yo voy rebasando una madre de esas que tienen material, o ya ves que vienen con los rollotes de metal.
3: Sí, Simón. Igual yo.
0: O que vienen con troncos, y esa madre me voy al último carril y me saco, sí. Güey. Imagínate aquí lo que le pasó. Estos vatos en el otro lado venía el otro tráiler, ¿verdad? Entonces de la nada el camión se le soltó un tabique. Y nomás uno solo, carnal, o sea, ni siquiera fueron varios, un solo tabique. Por la velocidad y la física, el bloque salió volando como proyectil, cruzó el camión, atravesó limpiecito el parabrisas del coche de la pareja e impactó directamente la cabeza de la mujer que iba de copiloto.
2: Ay, no manches.
0: El esposo que iba manejando resultó ileso físicamente, pero el susto y la tragedia se consumaron en un segundo por un mendigo tabique volador.
3: Qué feo.
4: O sea, se aplicó la de destino final.
3: Por el
2: ándale.
3: Por el vato que no amarró bien el tabique.
2: Es que no los amarran.
3: Es que se tiene que tapar más que amarrar.
2: Se tiene que, pero pues el vato no lo tapó.
0: La lección, ya cuando te toca, aunque te quites. Y cuando no te toca, ni aunque te pongas. Así que
2: te la pongo, que te la pongo.
0: Esto
2: la
0: fue pongo ya. Mil maneras de saludar a San Pedro. 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Volvemos con el doctor Z, conducido con el doctor Z y la Jennifiera, a ver cómo sale. Yo me voy para el espesatón. Y también en el Terrimic vamos a estar regalando boletos para el circo. Cuando el pop, cuando el compadre Pop te lo indique, le vas a tener que decir el nombre de un payaso famoso.
3: Ah, fácil.
0: ¿Ok? Durante el Terrimix.
2: Fierro.

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1: Buenos días, ¿cómo andamos? ¿Todo bien? ¿Todo bien?
2: Al millón y pasadito, doctor Z. Felices, alegres, contentos.
1: Me imagino por la victoria del conjunto mexicano.

0: y a ver qué le damos, mire.
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0: ¡Maravilla! ¡Yo te voy a ganar también! ¡Viva México!
6: ¡Uno, dos, tres! ¡Dale, Autilus! ¡Dale, Autilus! ¡Y dale, y dale, y dale, Texión! ¡Y dale, Texión!
7: Pues la verdad es que queda sorprendido básicamente todo el mundo cómo somos los mexicanos. La verdad es que somos una fiesta y realmente siempre lo hemos demostrado en cada evento. Y hoy que lo tenemos en casa y como dicen, la pelota está en casa, pues hay que divertirnos y apoyar.
8: ¿Somos una pachanga, sí o no?
9: ¡Sí!
8: Pregúntales el catecismo, la tabla del 9, esa no, pero para los otros somos buenos. ¿Sí o no?
9: Para el rey de buenísimos, doctor Z, no, nadie nos va a ganar.
8: Y estas reuniones, nosotros somos lo máximo, pero la neta somos un gran país. El tema es que necesitamos, como los noruegos, todos jalar para el mismo lado. Que el azul, que el verde, que el mulato, no, vamos a darle. Y la industria sin chimenea, porque ahí están los testimonios, la gente viene y se las pasa a toda máquina, come, baila, pasea, va eso, hoy como los noruegos, ¿no? Sí. Hasta el béisbol están yendo y se le están pasando de maravilla. México sí. Gana el día de ayer, les pregunto a todos, ¿les gustó México ayer, sí o no?
10: ¡Sí! ¿Y sabe qué, doctor Z? Yo me di cuenta de algo muy muy importante.
8: ¿Qué pasó?
10: Pues que debemos de naturalizar más personas, porque ya ve que el que gane no lo dio Colombia y España.
9: No sea así, Chico Morales.
8: Sí, bueno, siete, es una realidad. ¿Verdad? Pero lo abrió uno de tus paisanos, el hijo del Tilón, Mateo Chávez. Qué buena jugada, qué buena, ¿no? Jugada. Agarra.
9: Limpiecito jugó ese morro.
10: No, Mora, oye, muy perfecto el vato.
8: Romo, tapándome el Océano Pacífico y el Atlántico, recibe círculo central hasta la pausa, direcciones, luego el pase impecable para el Tiloncito, y el Tiloncito baila mete, cosa que no hizo luego Jorge Sánchez, cosa que no hizo luego el Chaquito Jiménez, ¿no? Pero ahí estaban primero Quiñones, y luego estaba el rescate por parte de Piojo Alvarado, sí, que viene y da un golazo, ¿no? Desde la media luna. El momento en donde entra Memo Ochoa, ah, ¿les queda claro qué significa Memo Ochoa para la historia del fútbol mexicano? ¿Sí o no?
10: ¡Sí! Y propició el tercer gol, ¿eh?
8: Machín. Oye, es el que da el despeje. Sí, tres cuartos de cancha, Piojo controla, se la da al Chaquito, Chaquito no la mete, rebote, la recupera el Piojo, media luna Fidalgo y así fue el gol, ¿sí o no?
9: ¡Sí! Pero se la acomodó ya ahí en la puerta de la portería el vato.
10: Sí.
9: O sea, buen saque, dale, buen saque.
10: Me llamó la atención, me llamó la atención la frialdad con la que controla a Mora, ¿vale? O sea, tan jovencito y ya es un crack el vale, ¿eh?
8: Sí, 17 años, él nos va a durar poco, veámoslo porque ya se nos va. La verdad es que haciendo un gran trabajo, cómo direcciona, cómo se da la vuelta, cómo perfila el ipso facto. Gran lectura. Pídele un hijo de una vez, Chico Morales. Siento como que estás pidiendo un chamaco. ¿Sí o no?
10: Sí, es que pudiera pedir chamba ahí.
9: Llegó hablando de Morita y que Morita para allá y Morita para acá. Aquí, no,
8: que
9: Chico, cálmate. Ah,
8: que yo quiero un hijo de él, un chamaco, ah, pero sí, bueno. Ahí está, Jenny. La verdad que muy, muy, muy bien, ¿no? Y lo de Suiza, 2-1 el conjunto de Canadá. Canadá perdiendo va a entrar como segundo lugar de su grupo que tiene 4 puntos, Suiza 7 en el sector B, Bosnia Herzegovina 4, Qatar ya se nos va, no les alcanzó. Luego vino el partido de Bosnia Herzegovina, ¿no? Que derrotó a Qatar 3-1, el equipo dirigido por el señor Julien Lopetegui, Qatar, pues no le va a dar. Marruecos, qué buen partido, ¿eh? Porque Haití comenzó ganando, luego le empatan, luego le remontan. Pero fue, la verdad, con sangre, con honor, como jugó Haití. Haití no juega en su país. Tiene que andar aquí, allá, porque pues están peleándose el poder, ¿no? Todo mundo quiere el poder, no para servir, sino para servirse lastimosamente. Y en Haití no hay paz, no hay tranquilidad. Y juegan de visitante todos sus partidos cuando tienen que jugar de local. Marruecos, no sé si sea el gran favorito, pero por lo pronto está en la siguiente ronda. Escocia 0, Brasil 3, 2 de Vinicius, el otro de Cuña. Allá en Miami todo es sensacional. Tenemos hoy, lo de Sudáfrica, ¿no? Le pegó 1-0 a Corea. Sí. Con todo y que allá hay un montón de gente de Corea. Sorpresa.
0: Yo le estaba cambiando, así como era en el mismo tiempo, estaba como que a ver este y a ver el otro. Y a ver

0: Y así me las pasé, pero...
1: Fíjate que el de Haití, yo estaba, no era mi primera opción, y de repente a base de goles dije, ¿sabes qué? Este partido está buenísimo. Vayamos con lo que nos dice Mirra Gel en un minuto. Hoy hay 6 partidos. Tori Penso estará como árbitra central, al igual que nuestra Katy Itzel García. Escuchemos en un minuto a Mirra Gel.
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3: Este jueves continúa el cierre de la fase de grupos y a las 3 de la tarde del centro, 4 del este, 1 pacífico. En Filadelfia, la selección de Curazao enfrenta a Costa de Marfil. La ola azul buscará a toda costa el segundo lugar, por lo que requiere de la victoria y que Ecuador no gane ante el líder Alemania. Los ecuatorianos, además de la victoria, necesitan que Curazao gane, pero por una diferencia menor de goles. 3 horas más tarde y por el grupo F, Túnez busca cerrar con dignidad ante Países Bajos. De 3 enfrentamientos entre ambos, 2 han sido para la naranja mecánica por un empate. Por su parte, Japón choca contra Suecia, ambos con aspiraciones de quedarse con el segundo lugar del grupo. En punto de las 21 horas del centro, 22 este, 19 pacífico, en Inglewood, California, duelos del grupo D. Turquía sin opciones para clasificar se mide ante Estados Unidos, líderes del grupo, mientras que Paraguay y Australia darán todo por el pase a la siguiente fase. El vencedor conseguirá su boleto.
1: Béisbol, Grandes Ligas, hablemos, chico, de los chicos de azul, ¿sí o no?
4: ¡Sí!
1: ¡Sí! Otani se recuperó por ahí, remató con fuerza después de una entrada difícil en el montículo, pero finalmente ganaron los Dodgers 4-3 al equipo de los Mellizos de Minnesota. Doble cartelera allá en City Field, la casa del equipo de los Metropolitanos de Nueva York, para recibir al equipo de Chicago. Ganaron el primero 10-3 y les volvieron a ganar el segundo 10-5. Buena victoria para el equipo de los Cubs. Pero aquí hubo un tema importante. Ya ves que los noruegos andan remando por todos lados, en el metro, todo. Simón. Se fueron a City Field y les llamó la atención porque en center fielder había una mancha totalmente roja. Mandaron allá al reportero de la cadena local que transmite los Mets y esto fue lo que se dio. Escuchemos, paremos oreja.
5: In some sort of a chant.
6: I'll give it a go.
7: Oposo, oposo, come on, come on. We shall win again.
1: Buenos palmitos, te ven, empiezan a cantar, una facilidad para componer y descomponer canciones. Y escuchen.
8: We're not gonna take it. That's what that is, right?
1: Oye, qué padre que hayan ido al fútbol y allá está el ejército tartán que fue a la casa de los Marlins y ahora los vikingos fueron a casa de los Mets y pues gastando feria yendo a hacer lo que se debe de hacer, ¿sí o no?
4: Sí, sí.
1: Definitivamente, la verdad, es un gusto, ¿no? ¿Podemos hablar de otros deportes? ¿Cabe una chiquita, sí o no?
9: Ah, muy sí, chiquita, doctor Zeta.
1: Bueno, lo del Guti Gutiérrez, decían que iban para la Comarca Lagunera. Finalmente el equipo de los Diablos Rojos del Toluca lo quiere, vamos a ver qué tal. Y lo otro es de que se viene el torneo de Wimbledon, y Wimbledon hace un par de semanas, aquí les platiqué que aumentaron en un 20% los premios, pero ya dijeron los meros meros gargantones del top 20 de la ATP y la WTA, no, na, la rebanada del pastel es bien grande y nos están dando morunas. Primer medida, solamente 15 minutos. ¡Ay, pero es que tenemos apalabrado un 1-1 con el show del terrible! Me importa poco. Son 15 minutos a quien quiera atender. En conferencia, en especiales, con quien sea, pero solamente 15 minutos. ¿Será un día, Pop, te pregunto, Jenny, te pregunto, chico, que los futbolistas tengan los kiwis para ir a decirle a la FIFA que quieren una rebanada de pastel más grande, sí o no?
4: ¡No!
1: Porque la FIFA no tiene el pastel, tiene toda la panadería y todas las sucursales y todas las franquicias. ¿Sí o no?
9: Y toda la masa y toda la harina.
1: No, tiene
9: la masa.
1: Todo tiene.
10: Y para el otro mundial dicen que van a hacer 4 tomas de agua, no van a hacer este.
9: ¿A poco?
0: Sí. 4.
10: Sí, no, pues es que ya vieron que el billetal que se
9: tiempo de hidratación.
1: No, ya sabes que ya van a interpretar y te van a poner el tiempo fuera, ¿no? Tiempo fuera, ahí está. Para que vayan a hagan más feria. ¡Deporte! 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
11: Oops, I did it again. El de Los Ángeles. Número uno en Los Ángeles. Chicago y San Francisco.
12: Terremix.
1: Sorpréndeme, sorpréndeme.
10: Báilele, báilele.
1: A ver.
10: México,
1: va bien, va bien, DJ Ecos.
6: Gracias.
12: Hoy juega la selección.
10: Ya jugó.
1: Hoy imagínate en el eso, ángel. Puras de estas. Chécate el pasito. Mira.
9: Doctor
1: Z. ¿Sí, sí o no?
10: Jenny, vamos,
1: Vamos, Jenny.
10: Eso.
9: Ea.
6: Saquen los prohibidos.
1: Barre con la que barre.
9: Pónganse truchas si se quieren ganar boletos para ir al circo al Ringling Brothers. Ahorita les voy a preguntar un payaso famoso, y con eso se llevan esos boletos, compa.
10: Que sea payaso fino o corriente, como sea.
1: Métele más dicción. Ringling Brothers.
9: Ringling Brothers.
1: Una página de tarea. Vámonos.
9: Así que truchas. 866-794-5099. Llama para que

0: gana esos boletones perrones para irse al circo Placozón Ringling Brothers, que va a estar bien. Vamos. 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Así que gánate este paquete familiar de 4 boletos para el 11 de julio, para el show de las 11 de la mañana. Vamos a ver quién tiene esa suerte, plebes. Buenos días, ¿con quién hablo?
1: Hola.
2: 3, 2, si no contestan, vámonos con otro, vámonos.
0: A ver, buenos días.
3: Buenos días.
2: Ahí está.
0: ¿Quién habla, compadre?
3: Sí, el compadre Juan. Juan.
0: El compadre Juan.
1: Juan.
0: Estás a punto de ganarte 4 boletotes para el Ringling Brothers. Nada más tienes que decir un famoso payaso.
2: A ver.
3: Pues el más famoso payaso es el Cepillín.
0: El Cepillín. Muchas felicidades, compa, te ganaste un paquete de 4 boletos. No me cuelgues para tomarte tus datos. Aquí, compa chico, se la va a rifar.
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0: 3, 2, 1. Pues, ¿cómo la ven? Con una noticia que ya nos había platicado la Jennifer hace unos días.
2: Sí.
0: Un vato allá en la Bufadora, en Ensenada, pues le vendía a unas personas una promoción. Fíjate la promoción, please, dice, ¿no?
1: Ok.
0: 2 piñas coladas por $145.
2: Ah, no le pierde el güey.
0: Y a $10 el shot.
2: Ah.
0: Pues una señora no se dejó, pues. ¿Tú viste el video, Jenny?
1: Ajá. Déjame les cuento como yo lo entendí, ¿no?
2: A ver.
1: Resulta, chicos, que una persona pues llegó ahí y de esas típicas veces en las que tú dices, pues, ¿cuánto me puede costar algo, no? Dices, no creo que esté tan caro. Y no te fijas en el precio y nomás lo pides a lo güey. Entonces, esto le pasó a esta persona y por eso puso en el video lo que me pasa por coneja en la Bufadora. Haz de cuenta que pidió 2 piñas coladas, ¿ok? Sin alcohol en la Bufadora. Y cuando se dio cuenta, el precio eran $145 por 2 piñas.
0: No manches.
1: Y te quedas, oye, ¿cómo está eso? O sea, se supone que pues estamos aquí y luego te estás diciendo, ¿por qué no tiene alcohol? ¿Por qué está tan caro?
2: A lo mejor el vato pensaba que le estaba comprando el puesto.
0: Quería pagar el puesto el vato.
2: No,
0: oye, pero es que está bien que la señora haya ido a reclamar, porque lo bueno es que como la señora reclamó, se fuiste que Juan trae la Profeco y ya fueron y le clausuraron el lugar al vato. Y no nada más al vato.
1: Después.
0: 3 doritos después le clausuraron el lugar por el $145 por 2 piñas coladas, y aparte cobraba a $10 un shot. Fue la Profeco, fue la ciudad para allá,
1: a Ensenada.
0: A Ensenada, allá a la Bufadora. Y le cerraron otros como 20 locales más, güey, que estaban haciendo lo mismo, transeando a la gente.
2: Sí, yo también.
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1: Colombia volvió a la senda del triunfo y se clasifica a la siguiente instancia en United 2026. Lo venció a Congo 1-0 y eso le basta para asegurar un puesto 1-2 para la siguiente instancia. Lo platicamos en Minuto Mundial.
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1: Colombia lo intentó y lo intentó una y otra vez hasta que Muñoz recogió una pelota por la banda derecha, esa banda que corrió todos los 90 minutos y de pierna izquierda al cierre de los 90 minutos colocaba el 1-0 para la selección colombiana de fútbol. Con esto se hizo líder con 6 puntos y cerrará la participación en fase de grupos contra Portugal, ya clasificada. Definirán quién será uno y quién será dos. Les habló el Minuto Mundial, Quique Lanza.
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1: Colombia volvió a la senda del triunfo y se clasifica a la siguiente instancia en United 2026. Lo venció a Congo 1-0 y eso le basta para asegurar un puesto 1-2 para la siguiente instancia. Lo platicamos en Minuto Mundial.
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1: Colombia lo intentó una y otra vez hasta que Muñoz recogió una pelota por la banda derecha, esa banda que corrió todos los 90 minutos y de pierna izquierda al cierre de los 90 minutos colocaba el 1-0 para la selección colombiana de fútbol. Con esto se hizo líder con 6 puntos y cerrará la participación en fase de grupos contra Portugal, ya clasificada. Definirán quién será 1 y quién será 2. Les habló el Minuto Mundial, Quique Lanza.
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1: La selección de Portugal despertó ayer y le propinó paliza a la selección de Uzbekistán 5-0. Y también despertó Cristiano, lo platicamos en Minuto Mundial.
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1: Portugal sumó 4 puntos y se coloca en los puestos de clasificación en su grupo. CR7 además se convirtió en el primer y único futbolista en anotar en 6 Copas del Mundo. 1 en Alemania, 1 en Sudáfrica, 1 en Brasil, 4 en Rusia, 1 en Qatar y 4 en el actual Mundial de Fútbol United 2026. Sumó 143 goles con su selección y 976 goles oficiales a lo largo de su carrera. El comandante está de regreso y además se sumó por la bota de oro con 2 anotaciones atrás de Mbappé, que tiene 4, junto con Haaland, que tiene 4, y Messi, que tiene 5.
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1: Continúa el torneo más importante del fútbol mundial. Ayer se completó la primera jornada de cada uno de los grupos, por lo que los 48 equipos participantes han visto acción. En el grupo L, Ghana y Panamá se enfrascaron en una tremenda pelea de la que los africanos salieron vencedores con un gol al minuto 5 del agregado, obra de Girenzi. En el mismo grupo, Inglaterra mostró chapa de campeón tras vencer en el mejor partido de la primera ronda a Croacia por 4-2, con una gran actuación de Harry Kane, quien marcó 2 goles. Jude Bellingham y Marcus Rashford completaron las anotaciones inglesas. En el grupo K, Portugal debutó y decepcionó a todos tras empatar a una anotación contra República Democrática del Congo. Por la noche, en un marco excepcional en la Ciudad de México para el debut de Colombia, que derrotó por 3-1 a la selección de Uzbekistán. Con esto, Colombia ocupa la primera posición de su sector. Hoy comienza la segunda jornada de esta fase de grupos con los siguientes partidos. Por el grupo A, Chequia se enfrentará a Sudáfrica en Atlanta y México ante Corea en Guadalajara. En el grupo B, Suiza se medirá a Bosnia y Canadá chocará ante Qatar. Soy Octavio Rivero y ahora estás bien informado.
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1: Bienvenidos al segmento migratorio del abogado Pablo, respondiendo sus preguntas en vivo. Número para citas 317-237-7911. Gracias por sintonizar.
2: Muy buenas tardes a todos, gracias por estar con nosotros en este segmento legal traído a ustedes por la firma de abogados de Greskin Singleton. Buenas tardes, abogado
3: Pablo.
2: Buenas tardes,
3: Jenna. I was going to start the program by congratulating Mexico and everybody from Mexico and celebrating the victory last night, 3-0.
2: Y bueno, comenzamos hoy el programa, dice el abogado Pablo, felicitando al equipo de fútbol mexicano por su victoria el día de ayer, 3-0, una gran victoria, y también para todos
3: But
2: aquellos fans y mexicanos.
3: Before we do anything like that, before we can be happy, we got to think about something very sad, Venezuela.
2: Pero también hablemos lamentablemente de las malas noticias, algo que está pasando terriblemente en Venezuela en este momento.
3: For those that may not know, Venezuela was hit last evening with 2 earthquakes.
2: Para aquellos que tal vez no saben la información, el país de Venezuela ha sido literalmente destruido por 2 terremotos.
3: We're now hearing reports more than 10,000 people. 10,000 people could be dead.
2: Se ha escuchado que hay reportes de tanto como 10,000 personas, repito, 10,000 personas que tal vez han perecido durante este suceso.
3: Now, it's time for the United States. The United States to step up in a big way to help Venezuelans.
2: Y bueno, es el momento de los Estados Unidos de verdad levantar ese brazo y decir, aquí estamos para ayudar a Venezuela.
3: Venezuela needs help and big help right away.
2: Y cualquier otra nación, ¿verdad? ¿Por qué no? Somos hermanos a final de cuentas. Venezuela necesita ayuda y la necesita urgentemente.
3: Okay. Now, a moment. Now, let's talk about something happy. Mexico soccer.
2: Y bueno, sí, damos un momento de silencio, dice el abogado, y bueno, hablemos un poco de ese partido de ayer.
3: Wow. Right? They're undefeated, right?
2: Hasta ahorita han ganado sus 3 partidos, si no es mal, 3 partidos o 2 partidos.
3: I need to get a Mexican soccer shirt. No. Casey said he's trying to get one but can't get it. They're all sold out.
2: Y dice el abogado, dice, estoy tratando de conseguirme mi camiseta de soccer de México. Su hijo Casey ha tratado de conseguir un par, una para él, una para su papá. Y dice, en todos lados están en ventas totales, están totalmente vendidas.
3: It is fun following Mexico and it's fun following the United States.
2: Y bueno, es definitivamente divertido seguir la trayectoria del equipo mexicano y también, ¿por qué no?, la de mi país,
3: so,
2: Estados Unidos.
3: Who does Mexico play next? Do we know?
2: I forgot. No sé quién juega México en la próxima.
3: Somebody mentioned England. That'll be a tough game.
2: Si no estoy mal contra England, déjeme ver contra quién juega. Definitivamente Google nos va a dar toda esta información. Pero dice, bueno, que le vaya a la mejor. To be determined.
3: To be determined.
2: Yeah, there's no team yet.
3: Right.
2: Todavía no hay equipo. Apenas se va a determinar quién va a jugar con él.
3: Right. Now. Third, let's get down to business.
2: Pero bueno, vámonos a lo que sigue, vámonos a los negocios. Empecemos con sus preguntas en cabina, 317-239-1071, 317-239-1071. Vamos con la primera pregunta. Gracias por su paciencia. Adelante con su pregunta.
4: Buenas tardes. Mi pregunta es, mira, yo tengo DACA, se me vence en el 2027, pero mi mamá es residente, soy mayor de edad y tengo una deportación desde el 2006. ¿Será que puedo pedir algún perdón?
2: Okay, vamos a la pregunta del abogado. Muchísimas gracias. I have DACA. My mother is a green card holder. I am over the age of 21, but I do have a removal order. Is there any waiver for me based on that information?
3: Well, first, do you have a path to become a resident?
2: Primero hay que preguntarse, ¿tengo un camino directo para la residencia?
3: With an order of removal, that's going to be like a brick wall that prevents anybody from sponsoring you.
2: Y en la mayoría de situaciones, cuando tiene una persona una orden de deportación, muchas veces este es tu gran muro, tu gran obstáculo.
3: If you come see me, I want to look at how and why you have an order of removal.
2: So me va a tomar un poco más de información determinar esa respuesta. Ven a verme, por favor, hagamos un chequeo de perfil completo y déjeme ver si hay forma de deshacernos de ese orden de deportación.
3: Now, a permanent resident parent can petition for an unmarried son and daughter, a daughter or son over the age of 21.
2: Imaginemos que la orden de deportación no existe. Imaginemos. Sí, un padre o madre, ciudadano o residente puede pedir a hijos mayores de 21 y menores de 21.
3: But that's going to take 20, 25 years if you're from Mexico.
2: En el caso de mamá, mayor de 21, te tienes que conservar soltero. En el caso que si tú fueras un nacional mexicano, puede tomar un poco más de 25 años en resolverse esta
3: generally
2: posición.
3: About 15 years from any other country.
2: Para cualquier otro país, no sé, Guatemala, El Salvador, Honduras, tal vez tome unos 15 años.
3: Now, I like this call.
2: Me gusta esta
3: and
2: llamada.
3: You're calling at the right time. You need to figure out a path.
2: Y definitivamente estás haciendo la pregunta en el momento correcto. Tienes que empezar a buscar otro camino u otros caminos.
3: Now, if you have a path, that is, do you have somebody that can sponsor your residency status a little bit better than your mother, right? Because that's going to take 25 years. If you have a path, we're going to want to focus on getting rid of that order of removal while you're under the protection of DACA.
2: Dice el abogado, siéntate conmigo. Vamos a hacer ese chequeo de perfil completo, hacer las preguntas correspondientes. Déjame ver si hay alguna otra persona que te pueda pedir. Sí, mamá te puede pedir. Existe esa orden de deportación. Va a ser tu gran obstáculo en esa aplicación, pero va a tomar muchos años al final de cuentas. Vamos a ver si algún otro familiar te puede pedir y con esas aplicaciones o alguna otra forma poder deshacernos de la orden de deportación.
3: Yeah, you know, in order to get rid of order of removal, you have to reopen your removal proceedings.
2: Típicamente, para poder deshacerte de la orden de deportación, tenemos que regresar a corte y pedirle al juez que reabra ese proceso de corte en tu contra.
3: You better not do that unless you have some protection, like DACA.
2: Pero no queremos que hagas eso a menos que tengas alguna protección permanente o a largo plazo. DACA es alguno de estos.
3: Now, there are several ways to attack an order of removal.
2: Hay diferentes formas de atacar una orden de deportación.
3: One of which is attack the notice to appear, that is, the charging document may be defective.
2: Una de ellas es verificar si esa noticia de apariencia que se te dio a ti en ese momento de ponerte en proceso de corte estaba defectuosa.
3: For that reason, hopefully you have the notice to appear.
2: Por esa misma razón, dice, ojalá puedas tener una copia de esa noticia de apariencia para revisarla.
3: If you have it, bring it to me.
2: Y si la tiene, tráigala a usted, a nosotros. Si no la tiene, tendremos que hacer un FOIA para empezar a buscar una copia completa y correcta.
3: Next.
2: Muy buenas tardes. Adelante con su pregunta.
5: ¿Hello?
2: Sí, dígame.
5: Bueno.
2: Adelante.
5: Yo quiero hacer una pregunta, mire. ¿Cómo podría ser un inmigrante para poder sacar una partida de nacimiento cuando él no tiene ningún documento de acá? ¿El abogado le puede ayudar?
2: Partida de nacimiento de su país de origen, me imagino, ¿verdad?
5: No, partida de nacimiento de un niño que nació aquí. De un niño solo tiene un año.
2: Ok.
5: Pero la mamá y el papá no tienen ningún documento para sacar la partida de nacimiento y luego para sacar el pasaporte del niño. ¿El abogado le podría ayudar a uno?
2: Ok, vamos a la pregunta al abogado. U.S. citizen child born in the United States, H1, this is the father, says, how can we get a copy or the original document of a birth certificate of a child being born here, having born here, but we as parents don't have documents? Is this something you can help, or what should they do?
3: Well, the State Board of Health maintains and administers birth certificates here in the state of Indiana.
2: Si el niño nació aquí, específicamente en el estado de Indiana donde estamos localizados, entonces el Departamento de Salud del condado donde nació el niño tiene un registro de todos los nacimientos, incluyendo el nacimiento de este niño.
3: Certainly, if you are the biological parents of this child, you have the right to get a copy of the birth certificate.
2: Ciertamente, como padres biológicos de este menor de edad, ciudadano estadounidense, ustedes tienen derecho a un original o copia de este documento.
3: Is that the question?
2: I think so.
3: Yeah, I think that's the question. So you go to the board of health, State Board of Health.
2: Definitivamente no es algo que le pueda ayudar el abogado. Tienen que acercarse al Departamento de Salud, en este caso el estado de Indiana, si es donde nació, sino en el estado donde nació el menor y en el condado
3: pertinente. I don't know what kind of problems you've had or if you even tried to get the birth certificate from the board, but you know, may have to file a lawsuit against the State Board of Health.
2: No sé si lo han intentado. Repito, eso tiene que ser trabajado con el Departamento de Salud del condado y ciudad donde nació el menor. Espero que eso sea suficiente ayuda. Si han tenido problemas y ya lo han intentado por una y otra vez, tal vez tengan que contratar a un abogado para demandar al condado de salud.
3: My advice, if you are the biological parents, go to the State Board of Health with your identification and apply.
2: Pero ese es mi entendimiento. Siempre y cuando ustedes sean padres biológicos de este menor, pueden ir a pedir a ese departamento de salud una copia original del documento de este niño nacido. Pienso yo que eso es lo que va a funcionar. Vamos con la pregunta de bancarrota que tenemos aquí. Dice, tengo un negocio de roofing. Es una LLC y me lastimé en el trabajo y no puedo terminar ese proyecto que me asignaron de $60,000, por el cual tengo un contrato ya pagado. El negocio debe un vehículo 2018 Chevy que tiene un valor de $10,000. Tengo también y debo $9,000 en este vehículo. El negocio tiene como $50,000 en tarjetas de crédito y alrededor de materiales unos $35,000. So says the bankruptcy. I have a roofing business. It's an LLC. I got hurt on the job and cannot finish the approximately $60,000 of contracts for which I have already been paid. The business owns in 2018 Chevy Silverado that is valued at $10,000 and I owe $9,000 on it. The business has about $50,000 in credit cards and about $35,000 on supplies or suppliers. I'm sorry.
3: That's it?
2: Mm-hmm.
3: Okay. Your business could file bankruptcy and it could be a personal bankruptcy.
2: Aunque el lastimado fue usted, su negocio es el que debe los contratos. Su negocio se puede declarar en bancarrota.
3: Yeah, when you file, if the business files bankruptcy, it loses all that debt.
2: Cuando el negocio mete la bancarrota, entonces pierde la responsabilidad de pagar esos adeudos.
3: Okay, you've been paid $60,000. The concern is you have $60,000 for work that you were paid for, but you're unable to perform it.
2: Obviamente me dice que a usted ya se le pagó alrededor de $60,000 en diferentes proyectos que ahora por su herida que sufrió no puede completar y por consecuencia ya están pagados. ¿Dónde está ese dinero?
3: Generally, that is dischargeable debt. That is debt that would be forgiven in bankruptcy.
2: Si no puede regresar ese dinero, entonces puede ponerlo como parte de la descarga de la bancarrota y deshacerse de esos responsabilidades.
3: If the business files bankruptcy, you said you have a car that's worth $10,000, but you owe $9,000. I'm guessing if you wish yourself to buy the car, you can buy the car from the bankruptcy court.
2: También me dice que tiene un vehículo valorado en $10,000, pero que todavía debe $9,000 en este. Obviamente usted decidirá si también quiere entregar el vehículo a la compañía prestamista, si se lo va a quedar, va a tener que pagar el costo del vehículo.
3: This is a bankruptcy question because many times people are running operating businesses. And the business gets in trouble.
2: Este es una muy buena pregunta de bancarrota sobre los negocios, especialmente con nuestros negocios hispanos. A veces suceden accidentes y no podemos completar proyectos y nos quedamos con esas deudas y preocupados. La bancarrota es una buena herramienta.
3: He said this is an LLC. The LLC could file bankruptcy and you can avoid yourself bankruptcy.
2: Usted me dice que esta es una LLC y sí, una LLC también puede meter una bancarrota si es elegible.
3: When he comes, see. Me, just bring a list of all your debts.
2: Cuando venga a ver al abogado Pablo, traiga una lista completa de todos los adeudos que tiene para ver qué quiere disolver en esa bancarrota y qué quiere quedarse. Muy bien. 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
2: 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Vamos con la siguiente pregunta en cabina. Muy buenas tardes. Adelante, por favor.
6: Buenas tardes, señorita. Oigo una pregunta. Mire, yo soy residente permanente. Tuve que viajar a México por una emergencia.
2: Ok.
6: Tengo un problema en la corte criminal de DUI y eso. Uh-huh. ¿Cree que tenga problemas al regresar o al regresar al país?
2: So, usted ya está fuera de los Estados Unidos.
6: Sí.
2: Ok, usted
6: sí,
2: pidió...
6: Que salir por la emergencia.
2: ¿Pidió permiso a la corte para salir del país?
6: La verdad no, es que yo nunca me avisaron que tenía que pedir permiso.
2: Ok, siempre pregunte, aunque no le avisen, siempre pregunte, nunca está de más. This caller says, I am a green card holder. I left the United States for a emergency situation. I currently have pending a DUI with the court. I did not let the court know that I was leaving the United States for this emergency. do you think, am I going to have any issues coming back?
3: I hope not.
2: He said, I asked him, did you ask for permission? He says, they didn't tell me I needed to ask for permission. I said, you always ask. You never know.
3: I said, I hope not.
2: Ojalá que no. Ojalá que no.
3: And is this a visitor visa?
2: No, he's a green card
3: holder.
2: Green
3: card holder. Yeah, you should be able to come back.
2: Creo yo que podrá regresar, okay? Ojalá que no, pero ojalá...
3: Yeah, if he's a visitor, I think you might have a problem.
2: Oh, sí, si usted fuera un visitante, sí, creo que tendría un problema muy grande. Pero usted es residente, so la mejor de la suerte, ¿está bien? Vamos con pregunta a Facebook. Dice Ángel Matute. Una pregunta. Quisiera saber si están aprobando el amparo militar. Ángel says, are they approving military programs?
3: Yes,
2: places?
3: They are.
2: Sí, todavía.
3: Now, they are approving it. It's just not as fast as it used to be when the parole in place were approved or reviewed locally with immigration.
2: Pareciera que no están aprobando casos. No, la realidad es que se están tardando más de lo que se tardaba antes. Antes tomaba 3 a 4 meses, ahora está tomando un poco más de un año, pero todavía están aprobando casos. Obviamente.
3: Janet, you remember the good old days when you can get a parole in place approved within just a couple months.
2: Se siente como si eso fuera hace como 20 años atrás, ¿verdad? Pero son hace apenas un año y medio, tomaba unos meses, 3, 4 meses hace un año y medio.
3: Janet and her mother set a record.
2: Y tal vez tenemos un récord yo y mi mamá, ¿verdad? Tal vez.
3: Janet joined the National Guard in January 2024.
2: Yo entré a la Guardia Nacional en enero del 2024.
3: Immediately, your mother filed for parole in place.
2: De manera inmediata me movilicé y metí el amparo militar
3: Janet
2: de mi madre.
3: Janet filed the petition for her and mom filed the adjustment of status.
2: Se aprobó en, no sé, 3 meses y medio. En cuanto llegó aprobado, metimos la petición y el ajuste.
3: And amazingly, mom got the green card in 7 months, in November of 2024.
2: Y mi mamá tardó tal vez unos 7 meses en recibir la residencia permanente. En total fueron como unos 11 meses.
3: Those were the good old days.
2: Buenos momentos.
3: Now parole in place takes 9 months, or assume takes at least a year.
2: Y mira, pero ahora el amparo militar se está tardando más en dar una decisión, posiblemente más de un año.
3: Once you add on the I-130 adjustment of status process, now it's probably almost a 2-year process.
2: Y bueno, también los ajustes de estatus están tomando un poquito más de tiempo. Antes tomaba de 9 a 12 meses, ahora de 9 a 15 meses.
3: But the good news is, it's alive and well.
2: So, a lo que antes tomaba tal vez 15 meses en hacer todo completo, ahora tal vez toma un poquito más de 2 años, pero el amparo militar todavía está vivo el programa, ¿está bien? Simplemente más tardado y eso crea la ilusión de que no están aprobados, pero simplemente están más lentos. Simón Herrera dice, hola, tengo una petición por parte de esposa ciudadana. Me negaron el parol militar, ¿me pueden poner en deportación? Simon says, I have a petition pending through my U.S. citizen wife. I was denied of the military parole in place. The I-130 is still pending. I repeat, the military parole place is denied. Can they place me in removal proceedings because of the military parole place being denied?
3: I think you'd have to look at the totality of the circumstance. Why? Why were you denied parole in place?
2: Bueno, el oficial definitivamente se tiene que cuestionar en la totalidad de la situación.
3: Yeah, that is a big question.
2: Más que nada, también tenemos que saber por qué fue negado el amparo militar, porque casi nunca se niega.
3: No appeal to that. It's a discretionary decision.
2: Obviamente no es garantizable la decisión de aprobación. Es basado en la discreción.
3: It is very possible that they could put you in removal proceeding because I don't know why they denied your parole in place.
2: Pero como yo no sé por qué razón se le negó el amparo militar, no puedo decirle si sí o no. Pienso yo que a lo mejor sí. Lo ponen en proceso de corte migratoria basado
3: guess,
2: en lo que se negó.
3: If I had to guess, you might have some criminal convictions that are recent that are causing immigration a problem.
2: Si tengo que adivinar por qué, si tengo que adivinar, no estoy diciendo que así es, no le estoy acusando de nada, es porque a lo mejor tiene algún problema criminal del pasado, cumplido, pagado y todo lo que quiera, pero tal vez por eso lo consideran de poco carácter moral, no lo sé. Muy bien. Hay más preguntas que respuestas, señor Simón. Patty Vázquez dice, tengo una hija nacida aquí. Mi hermana es residente. ¿Puede ayudarme a arreglar? I have a daughter born in the United States. I also have a green card holder sister. With these two family members, can I fix anything?
3: Well, a green card sister is not going to help you at all.
2: Una hermana residente no le ayuda en nada.
3: You have to be a U.S. citizen to petition for brothers and sisters.
2: Para pedir a un hermano, este hermano o hermana tiene que ser un ciudadano, no un residente,
3: so
2: un ciudadano.
3: You need to go on another path.
2: So, entonces tiene que voltear la cabeza a otro camino. Tal vez su hija. Muy bien. So, veamos.
3: Yeah, you have a U.S. citizen yes. child, that would be the key. The child joins, if you have an undocumented entry, join the military, you get parole in place, you adjust status.
2: So tiene al menos esta hija estadounidense, ojalá que ella tenga 21 años de edad. Si usted entró legalmente, no necesitará que ella entre al militar. Si usted entró indocumentadamente, tal vez necesite entrar al militar la joven. Sentémonos para verificar si eso es necesario, you know, antes de firmar cualquier contrato.
3: I see a lot of these parents coming to see me that entered the United States undocumented.
2: Veo muchos padres que me visitan que han entrado al país indocumentadamente.
3: And the only path, the only relative they have that could petition for them are U.S. citizen children.
2: Y muchas veces, no siempre, pero muchas veces, el único camino que tienen es que sean inmigrados o pedidos por hijos ciudadanos.
3: And I point out to the parent, if your children won't help you by joining the military and the National Guard, just 39 days of your duty, 39 days. If they don't help you, who do you expect that will?
2: Y muchas veces, no siempre, volvemos a repetir, muchas veces, estos jóvenes tienen que entrar a militar y siempre les dice el abogado, si tu hijo o hija no está dispuesto a entrar a militar, nadie más te va a ayudar.
3: You know, you're a family. Let me go on. This is, you're a family.
2: Y somos familia, dice.
3: And family takes care of family.
2: Y la familia cuida de
3: mom
2: la familia.
3: Mom and dad, you are deportable.
2: Papá y mamá, mientras no tengan
3: but you have a way to get a green card through your children, except they've got to join the National Guard.
2: Pero tal vez haya un camino, siempre y cuando, tal vez los jóvenes entren al servicio militar, si es que lo es lo que diagnostica un abogado. Antes de firmar un contrato, revise con un abogado. Gracias, tengan excelente tarde. Nos vemos muy pronto.
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1: Continúa el torneo más importante del fútbol mundial. Ayer se completó la primera jornada de cada uno de los grupos, por lo que los 48 equipos participantes han visto acción. En el grupo L, Ghana y Panamá se enfrascaron en una tremenda pelea de la que los africanos salieron vencedores con un gol al minuto 5 del agregado, obra de Girenzi. En el mismo grupo, Inglaterra mostró chapa de campeón tras vencer en el mejor partido de la primera ronda a Croacia por 4-2, con una gran actuación de Harry Kane, quien marcó 2 goles. Jude Bellingham y Marcus Rashford completaron las anotaciones inglesas. En el grupo K, Portugal debutó y decepcionó a todos tras empatar a una anotación contra República Democrática del Congo. Por la noche, en un marco excepcional en la Ciudad de México para el debut de Colombia, que derrotó por 3-1 a la selección de Uzbekistán. Con esto, Colombia ocupa la primera posición de su sector. Hoy comienza la segunda jornada de esta fase de grupos con los siguientes partidos. Por el grupo A, Chequia se enfrentará a Sudáfrica en Atlanta y México ante Corea en Guadalajara. En el grupo B, Suiza se medirá a Bosnia y Canadá chocará ante Qatar. Soy Octavio Rivero y ahora estás bien informado.

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0: salpicón, hay patitas a la vinagreta, chicharrones,
1: frijoles. Que regularmente tu familia o tú traen de su pueblo acá a Estados Unidos, que porque no tiene el mismo sabor acá cuando lo compras en Estados Unidos. Por ejemplo, mi mamá siempre traía patitas de pollo.
2: ¿Ah?
1: Sí, patas de pollo, mi mamá traía. Y la migra, pues se las quitó.
2: Pobrecita, no. Y por eso no me cierro.
1: No sé. Estoy hablando de las patas de pollo que se comen tú también.
3: Por razón usaba andadera la señora.
1: No.
2: En vinagre.
1: Pues qué bueno que se la quitó la pata de pollo a tu mamá, la migra no se las abrió. No, claro, se la podía comer.
3: O sea, cucho.
1: Sí, correcto. Pero ¿qué cosas trae tu familia en la maleta cuando vienen a Estados Unidos? Ya sea comida de tu rancho, de tu pueblo. Mándalo grabado por Instagram, @choblin con tu voz.
3: Pregunta. ¿Cosas ilegales o cosas legales?
1: Traen de todo, mija.
3: Por eso pregunto, ¿tú así puedes decir las ilegales?
1: Sí, también puedes decirlas, claro que sí. ¿Cuáles son las ilegales que trae tu mamá?
3: No te puedo decir, güey, bueno, van a la cárcel. Las ojete.
2: La Viagra.
3: La Ozempic.
4: Pues cuando vengo en el avión, Piolín, todo eso, traigo mi queso seco. Ese siempre traigo mi quesito seco. Él otra vez en arco traigo. Porque una vez traía mangos con semilla y ahí me los tiraron. Así que mejor no. Así que traigo mi queso seco nomás. Eso es lo único que traigo.
2: ¿Le quitan los mangos?
1: Sí, porque es una fruta, carnal, que pudiera estar contaminada y luego traes un
3: es
1: hueso.
3: Que no puedes traer verduras, ¿no? Ni frutas, ni pollo, nada que esté crudo, todo tiene que estar cocido.
2: Wow, no sabía.
1: ¿Y entonces por qué te trajeron a ti que parece apio?
3: Oh, Pelín, ¿qué tranza? No dejes que tus empleados se hablan así, güey.
1: Escucha lo que este camarada trajo.
5: Mi nombre es Cruz.
1: Cruz.
5: Aquí va mi comentario sobre qué trae la familia cuando vamos a México.
1: Ajá.
5: Y siempre cuando va mi papá a México, mi familia, obvio que soy de Oaxaca. Pero siempre tienen que traer chapulines, porque nunca hay eso, y sí, están buenos, y hasta los venden por aquí, también el quesillo, las tortillas para las tlayudas, y hasta carne, a veces traen el tasajo, a veces porque ya no sabe igual que aquí.
1: ¿Qué es el tasajo?
5: Pero sí, carne. Está todo bueno, y saludos para toda la gente de Oaxaca. Saludos, Pauchón.
1: ¡Órale, arriba, Oaxaca!
2: ¡Tasajo! No. Nunca había escuchado eso.
3: ¡Ay, qué rico!
1: Es que, ¿sabes qué es lo que pasa? Como que tiene un mejor sabor, carnal. La salsa no es igual. Por ejemplo,
3: tiene muchas hormonas todo.
1: Por ejemplo, nosotros trajimos una vez flautas de pollo ahí de Guadalajara, Jalisco. Unas flautas de pollo bien perras, carnal, con una salsa roja que la calientas en el microondas.
2: Ajá.
1: Y luego sale calientita y la embarras ahí en la flauta de pollo.
2: Ah, y su esposa trajo tacos de camarón de Jalisco, ¿te acuerdas?
1: También, de gobernador.
2: De gobernador, qué rico.
3: Sí, y cuando trae burritos, Violín, te ya.
2: Uy, sí.
1: Yo traigo burritos también, paisano, sí, cierto. Ay, qué presumida eres, la neta.
3: Qué naco, güey.
1: Ya nunca te voy a enseñar mi burrito porque se te quite.
3: Que lleva de chorizo con huevo porque dice que el huevo está mejor allá.
1: Sí, claro, porque es de granja, allá en el rancho. Allá no es de granja, amiga, no que le andan poniendo una luz para que crezca el pollo.
2: También el chorizo está más rico en nuestros países, ¿eh?
1: ¿Sí?
3: Sí.
2: Yo he comido aquí chorizo salvadoreño y no sabe igual.
1: Ya no le pidas a tu amigo de La Vega.
2: Fernando.
1: A ver.
3: Qué asco, güey.
6: Ánima de Sayula. Pues no traen nada, no jalan, son ojeras de perro, les duele. Ay, es que me van a cobrar sobrecargo.
2: Eso dice.
1: No, sí, es cierto, es que a veces, o sea, tú encargas cosas. Sí. Y luego quieres que te la traigan, pero no quieres pagar por el sobrecargo, pues también no, o sea, métete el dedo, pero no la uña.
2: ¡Te va a raspar!
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0: Mi paisano Toño me mandó un mensaje por Instagram, arroba el Choplin, que quiere hacer una broma a su hija que cumple hoy 30 años. Su hija está de vacaciones en Puerto Vallarta con sus primas.
1: ¡Foto!
2: ¡Video!
0: ¿Por qué le quieres hacer la broma a tu hija?
2: ¿Porque quiere?
3: Pues porque ahora no le mandé dinero de perdida una broma.
0: ¡Viva México!
4: ¿Para que le dé diabetes antes?
0: ¿Y regularmente cuánto dinero le mandas a tu hija de 30 años, pobrecita la niña?
3: No, pues todo, siempre a mis cuatro hijos siempre les mando los 3,000 pesos el día de su cumpleaños.
0: ¡Maldito, 100 dólares le mando de cumpleaños, pobrecita! ¡Ni pa' papel de baño! ¡No le mande ni madre!
4: ¿Y para los huevos le alcanza?
0: ¿Cómo no? ¿Si me alcanzo?
4: Oye, ¿cuántos años tienes? Y... ah, pues ya, ¿verdad?
0: ¡Ay, ay, ay! ¡Pero el dundo soy yo!
4: Nomás quería participar para que me paguen el día.
1: Conozca a su madrastra en el día de su cumpleaños.
0: Es un camarada que está dispuesto a arreglarle papeles a ella y a ustedes.
3: Orre, ah, me parece bien.
0: Bueno, más porque el español piensa que no tiene documentos, tú imbécil. No, o tú decides qué quieres que haga, Pauchón. ¿Te gusta esa idea o qué traza?
3: Sí, todavía no es la peli.
0: Ok, entonces le dices, es que mija, tengo un camarada aquí del trabajo, él es ciudadano americano.
3: Está bien, Pauchón.
4: ¿Qué tranzo?
0: Ok, Pauchón, entonces después de esto vamos a llamarle y tú le vas a llamar conectándola entre líneas, ¿ok?
3: Ok.
1: Así nos gastamos en la larga distancia.
0: Y te fieres tú, viejón. Dime, paisano. Aquí tampoco voy a llevarte, paisano.
3: Va.

0: Papuchón quiere hacer una broma, nos mandó un mensaje por Instagram, arroba el Choplin, a su hija que cumple 30 años, ella vive en el Estado de México, pero está ahorita de vacaciones con sus primas en Puerto Vallarta. Mi paisano, él vive aquí en Estados Unidos, regularmente le manda $100 de regalo para su cumpleaños, pero en esta ocasión no le mandó nada. ¡Viva México!
1: Está muy caro todo, no hay dinero.
2: Unos huevos.
3: Gata.
0: Pero así bien serio, dice, ¿sabes qué, mija? Tengo buenas noticias, fíjate que un camarada está dispuesto a arreglar los papeles.
3: ¿Quieres que más que yo?
0: ¿Pero sabes hacer tres líneas?
3: No.
0: Ok, ¿tú para qué frego me está presumiendo?
4: No manches, por donde ese güey no agarra nada, está todo piolín.
1: Y es eso.
0: Ok, voy a marcarlo entonces.
3: Arre.
0: Voy a marcarlo yo.
1: Manda. Que barre.
0: Ahí va.
5: Bueno.
3: ¿Qué pasó, hija?
5: ¿Qué pasó?
3: Pues mira, aquí un compañero del trabajo ya le mandé unas fotos tuyas y dice que estás muy guapa y que dice que se quiere casar contigo y que nos arregla papeles a todos. ¿Cómo ves?
5: ¿Estás mal de tu cabeza o qué?
3: ¿Mandé?
5: ¿Estás mal de tu cabeza o qué?
3: ¿Por qué, mija?
5: ¿Cómo que papá? ¿Qué, papá?
3: ¿Por qué, mija? Es más, mira, te va a hablar, no cuelgues.
5: No necesito que me hables, estás mal, papá.
3: ¿Por qué, mija?
5: Porque sí. Luego hablo contigo.
0: ¿Perla?
3: Perla.
5: Bueno.
0: Perla, ¿cómo estás, Perla?
5: Bien, bien, aquí.
0: Oye, me estaba comentando la dificultad que tiene de papeles tu papá y tu mamá y tu familia, ¿no?
5: Ajá.
0: Y pues le dije que yo pudiera ayudarle a ustedes. No sé por qué te molestas.
5: No, de eso no se preocupe, yo después hablo con él.
0: No, pero tu papá lo está haciendo para poder ayudarles a ustedes.
5: Muchas gracias.
0: O sea, ¿por qué no quieres ayudar a tus padres?
5: No me lo tome a mal, pero yo después hablo con él.
0: Y yo le dije, yo estoy dispuesto a casarme con tu hija, tiene 30 años ella, yo tengo 45, podemos empatarnos, ¿no? Para ayudarles.
5: Ok, entiendo la intención.
0: Pero se me hace muy mala onda que tú te portes de esa manera con tu padre.
5: No es que me porte mala onda, es que antes de que él platicara con eso, creo que tenía que haberme tomado en cuenta. Entonces, está bien, lo acepto, pero no era la forma, y menos hoy. Y él sabe por qué menos hoy. Luego le marco a mi papá.
0: Oye, pero ¿por qué no me das oportunidad de explicarte lo que ha pasado a tu padre, que está llorando aquí todos los días con miedo y temor de la migra? O sea, creo que como hija, y puedo equivocarme, irresponsable de que tú no quieres ni siquiera atender las lágrimas de tu padre.
5: Sí, aquí sigo.
0: Por eso, Perla, entonces yo quiero que por favor tengamos una conversación, ¿no? Que tenga dos direcciones, que la conversación vaya de aquí para allá y de

0: Quiero marcarle.
1: Porque tenía voz de galán violín.
0: ¿Se te mojaron las teleras, ah? Aquí está en Puerto Vallarta su hija y está cumpliendo años hoy y le queremos hacer la broma para que. Y le estamos haciendo la broma para que se la coma todo. Comiendo un pájaro zarandeado.
2: Bueno.
0: Perla, es una broma de Piolín. Estamos en la radio. ¡Feliz cumpleaños!
1: ¡Yeah, baby!
0: Perla.
2: Ajá.
0: Mija, es una broma de Piolín, mi amor, que estamos haciendo en la radio porque tu papi te quiere felicitar por tu cumpleaños.
2: ¡Ay! ¡Qué bromita!
3: Es una estación de radio de Los Ángeles. Le dije a Piolín que me hiciera una broma por tu cumpleaños.
2: ¡Qué bromita!
3: Oh, hija, tú sabes que yo te quiero un montón. Jamás.
2: Pues precisamente por eso me quedé jefe, la neta. ¿Y usted qué se presta para eso?
0: Voy a Puerto Vallarta ahorita mismo, mi reina. Y la neta, voy a hacer que te cobren hasta por la salsa capsu. Para que se me quite por grosera. Es que mira, tu papá me dijo, mi amor, que te quería hacer una broma por tu cumpleaños. Porque dice que cada año te manda $100 de regalo. En este año no tiene dinero. Por eso te quiso hacer la broma.
2: Y ni $100. Y lo único que se nos fue que se me amargan mis camarones a la cucaracha.
4: ¡Ay! ¡Tan ricos que están!
0: ¡Son camarones a la cucaracha! ¡No marches, hija! Está bien, salvamos un animal hoy. ¿No te la comiste, la cucaracha?
2: Te pasan, de veras.
3: Ay, es una broma, mija.
0: Ay, cosita.
2: Órale, pues.
0: Ok, mi amor, pero no te enojes, papuchona, ¿ok?
2: Ok.
0: Ok, hermosa. Mándanos una foto de la cucaracha.
4: ¡Épale!
0: No, de la camarón de la cucaracha. Que está comiendo el
4: Más respeto, Pelín.
0: ¡Vete, los camarones, cucaracha! En tu trabajo, en tu familia, se la coma la broma.
5: Pues seguro, ¿dónde vas a comparar si aquí hay puro sexapil?
0: Manda tu número telefónico por el Instagram, arroba el show Pelín, o por el Facebook, que es el mismo, el show de Pelín.
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0: dicen que la distancia duele, paisanos. Sobre todo cuando ya no te aguantas y tienes que hacer pipí y te faltan 3 cuadros para llegar a tu casa.
1: Es cierto, ¿eh?
0: Ahí la distancia duele. Puedes mandar tu chiste grabado con tu voz por Instagram, @elchoplin, paisano, para que participes con nosotros. Escuchen nada más, tengo a la mejor comediante de Mexicali. Salió huyendo porque se andaba robando unos calzones de Swamits. Cacha, deberíamos nosotros tener más hijos tú y yo, viejona, para reforzar a la selección de béisbol de Mexicali.
2: A los Águilas.
0: De la América.
1: Hombre, de Mexicali.
0: No. Hombre. ¡Chiste!
2: No vino la mejor comediante, pero yo voy a reemplazar, ¿ok?
0: ¡Yeah, baby!
2: ¿Ustedes saben por qué a la chela le apodan el desayuno típico mexicano?
0: ¿Y por qué me apodan el desayuno típico mexicano?
2: Porque siempre traes el chorizo incluido.
0: ¡Hijo de tu madre!
3: ¡Lo mataron!
0: Pues fíjense, familia hermosa, que el ex marido de la Cacha me dijo que allá le decía que el iPhone.
1: ¿A Cacha le decían el iPhone?
0: Su ex marido.
1: ¿Por qué?
0: Porque no tiene teclas.
1: Oh.
0: Le sobra memoria y cuando la quería usar estaba fuera de cobertura.
3: Lo mataron.
0: Oye, Pilar Chotelo y toda la gente que está escuchando el show, ¿cómo cambia la gente cuando se hace en cirugía plástica, ya?
1: Sí.
0: Fíjate que, porque era, yo la neta, pues yo me casé con una morra. Con una morra y no me di cuenta que era mi ex esposa. Me di cuenta cuando ya en la boda vi que mi suegra era la misma.
1: Wow.
0: Dije, no marches. La mataron. ¡Chiste, DJ!
1: Va, esta era una vez de que Piolín va con el psicólogo porque escuchaba muchas voces en su cabeza, ¿verdad?
0: Claro, y no era el celular.
2: Debería de ir, ¿eh?
1: Y sí. Y ahí estaba Piolín sentado con el psicólogo en la oficina. Y le dice el psicólogo a Piolín: Piolín Sotelo, ¿sabes si hay antecedentes de enfermedades mentales en su familia? Y dice Piolín: no, papucho, no, que yo sepa. Y le dice el doctor: bueno, ¿y qué se siente ser el primero?
0: Lo mataron. Manda tu chiste grabado con tu voz por Instagram, @elchoplin, y luego vamos a hacer una broma.

0: Piolín, paisanos. Les prometo que se van a divertir y si no, van a recibir la devolución de su mal humor.
1: Sí. Le hablan, don Pancho.
2: Porque estamos en...
0: risas, bromas y alegría todo el día. En esta hora vamos a tener el segmento de la broma. A la media hora vamos a hacer la broma, paisanos, donde le vamos a llamar a una señora para encargarle comida y vamos a hacer que se la coma toda.
2: ¿La comida?
0: La broma. Y también vamos a tener los chistes, paisanos, y se van a divertir bastante. Además, ¿qué tenemos, papuchón?
2: Tenemos señales que tu relación valió queso.
0: No me digas eso.
2: Sí.
0: ¿Cuáles son las señales de que tu relación ya va para el basurero? A ver, dime algunas, Cacha, que te han pasado.
1: Cuéntanos las tuyas que estás viviendo ahorita.
0: Ah, ya ves. Hija de Tomás Paloma. Sí.
1: Ah, ya sé, no te dan un besito cuando se van o cuando llegan.
0: ¿Tú crees que es necesario besar?
1: ¿La? Un besito así de mira, como te lo voy a dar.
0: ¡No, está para allá!
1: Así.
2: Es necesario besarla.
0: A ver, escuchemos.
3: ¿Cómo nos podemos dar cuenta de que ella no está ahí? Porque somos necios.
4: Mira, yo sugiero con la pregunta, ¿me quedo o me voy? Me quedo o me voy, me quedo o me voy. Si la tengo más de 6 meses, me quedo o me voy. Y empezamos con una de obligación o elección. ¿Cómo es que estoy surgiendo en esa relación, no? Entonces, agotamiento emocional. Estoy muy cansada ya de estar tratando que esto funcione. Ya no quiero. Ya no quiero. Eso que decías de me duele la cabeza es casi casi que la intimidad. Tengo que quitarme la ropa.
3: Sí.
4: No, es, ay, qué flojera esto.
3: Sí,
4: ¿no?
3: Entonces, o que cargas la carreta sola, ¿no? De que sabes
4: que carga
3: que
4: la carreta sola. Sí. Te has perdido a ti mismo o a ti misma en esta situación. ¿En dónde me quedé yo? ¿Quién soy? ¿En qué momento no me di cuenta que yo estaba también participando en esta situación de... ¿qué es esto? ¿Qué es esta relación? ¿En dónde estoy parada?
3: Esta es entonces, te has perdido a ti mismo.
4: Te has perdido a ti mismo.
3: Sí. Ok, la siguiente.
4: Miedo versus deseo. Me da miedo estar con esta persona que una vez más me desconozco yo. O si realmente deseo seguir construyendo, deseo seguir en esta situación de, órale va, vamos, última oportunidad. O es un miedo a estar sola, o es un miedo de mis hijos, o es un miedo de no trabajé, es un miedo de no negocié nada, es un miedo de no llegué ni a ningún acuerdo, es un miedo de... nunca platiqué si esto funcionaba, dónde quedaba yo, si no funcionaba, si sí. ¿No? Entonces no tengo claridad en mi situación como mujer, ni siquiera como mamá, en esta relación, en esta situación.
0: ¡No marches, el miedo!
2: Mucha gente padece eso, el miedo de estar solo o sola.
0: Correcto, si no pueden estar solos o solas, por esa razón aguantan desprecios, aguantan gritos de la esposa.
2: Que no le dan de
0: comer. Eso aguantamos que no le den comer ni lonche.
2: O te dan cosas que no te gustan.
0: Ándale, que te dan avena todos los días del sobrecito, que porque más rápido. Oye, muy bueno.
2: A mí me encanta estar solo, ¿a ti, Pioli?
0: Fíjate que todo depende, carnal. Todo depende, por ejemplo, si por ejemplo estás con una persona que amas, no puedes estar solo porque la necesitas a la otra persona para estar así más acurrucados, dándose calor humano.
1: Ay, Piolín codependiente.
0: Tallándose las pieles, así. Dormir, sentir la piel de la otra morra, acá bien suavecita.
1: También está a gusto a veces estar solo.
2: ¿Verdad?
1: Ay, duermes a gusto, nadie ronca, nadie te patea, nadie te avienta la mano, güey.
2: Es mejor estar solo que mal acompañado.
0: Y también no roncan porque los maridos todos roncan, Piolín Sotel, parece que roncan por todos los hoyos. Entonces, esas son las señales de que tu relación ya va a llegar a su fin, esa relación con esa pareja.
2: Te fuiste.
1: O sea, dile que... bye, Piolín.
2: Bye.
0: Achú. No, yo fíjate que yo, por ejemplo, no, pero sabes que no, la neta, no puedo estar solo sin una mujer. Y sin mi esposa menos. Bueno, ¿qué quieren que haga? Si ella me necesita, ¿qué puedo hacer?
2: Bueno, eso sí. El banquito Piolín.
0: Entonces, ¿alguna vez tú has estado solo? ¿Por cuánto tiempo estar solo sin una relación de pareja?
2: 3 meses. Yo duré 3 meses solo.
1: 5 años.
0: ¿Y no aguantaste?
2: No, sí aguanté.
0: No, no es cierto, no aguantaste.
2: Bueno, no aguanté.
0: Conociste muchas morras.
2: El ganso no aguantó.
1: Es que lo que dicen, te da gusto estar sola, pero cuando te pega la comezón, ¿quién te sí. ayuda?
0: Ajá, la almohada. Cacha, ¿cuánto tiempo has estado sola tú?
1: Cinco.
0: ¿Cinco?
1: 5 años.
2: No.
0: No jodas.
1: Sí, ya se me secó. Bueno, no dejo que se me seque porque yo misma me tengo que regar, ¿verdad? Pero.
2: Wow, ya está, hace ruidos.
0: ¿Cinco?
1: Como dinosaurio.
0: Años sola.
2: Wow.
0: No, marche, no.
1: ¿Por qué creen que camino así como robot, güey? Porque no hay movimiento.
2: Ah, se secó la
0: cicatriz. Entonces, tengan cuidado, paisanos. Vean las señales de lo que está pasando en su relación y siempre, siempre, siempre busquen ayuda, ¿ok?
1: Sí.
0: Porque tienen que buscar ayuda también. Porque tener una relación tóxica no vale la pena tampoco, paisano.
1: Achú.
0: Uno sufre mucho.
1: Achú.
0: Es que tiene que ser feliz, babuchón, la neta. Oigan, entonces, todos los que quieran hacer broma, manden su número telefónico por Instagram, @elshowdepiolin. Por Instagram, @elshowdepiolin. Porque si quieren hacer una broma, de volada, paisanos, ¿ok?
2: Ok.
0: Después de esto, aquí en el Choplin, todo puede ser la broma. ¡Calientes! ¡Angina como yo! ¡Pasano! ¡Escucha, boca!
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0: ¡Familia hermosa! ¡Somos el Choplin, paisanos! ¡Mucha atención! Hay que encomendar todos los días en cuanto despiertes tu vida, tu camino a Dios. Y Él hará. Así es que pídele a Dios que te guíe, que te dé sabiduría, que cubra tu carro, ¿verdad? Con su armadura de Dios y tu familia. Porque aquí venimos, Estados Unidos,
1: ¡a triunfar!
0: Esto es lo que dio Piolín. Deje de empujarse la que ya se me antojó. Oigan, fuimos a la tienda, papuchones, antes de llegar aquí al show hoy. Y nos dimos cuenta que está todo bien caro, ¿no?
1: Carísimo.
0: Porque me decía DJ, necesito comprar huevos porque en la casa faltan huevos. Le dije, no, entonces mejor llévame a vivir allá. Te va a salir más barato. Entonces pusimos un meme ahorita por Instagram, @choplin, que se llama ¿qué cosas eran baratas antes, paisanos? Que ahora ya se volvieron un lujo, hijo de su madre paloma.
1: ¡Los huevos!
0: Mira, sóplame un ojo porque me cayó una basurita aquí. No, no, no, es cierto, los huevos, por ejemplo.
1: Sí.
0: ¿Sabes qué también
1: antes,
0: es bien caro?
1: $2.99 una caja, ahora $8.99.
0: La gasolina, Piolinchotelo.
1: Ah, la gasolina, sí.
0: Ahorita no saben cuánto me cuesta llenar el tanque de gasolina a su carro. ¡No! ¡A mi avión privado! ¡Sí, pues la madre!
1: No todos tenemos avión privado.
0: A mí no me importa tu pobreza y tu mendiguez. ¿A mí qué me importa eso, Pielichotero? Wow. Este vato arrastrado. Yo no estoy diciendo nada. ¡El otro imbécil!
1: ¿La sopa Maruchan? Antes valía 15 centavos, ahora $3.
0: ¡No marches! Sí. ¿Qué pasó, Chela? Violín, ya el menú de $1 yo le daba de comer al culantro y al chipilín. A mi culantro lo alimentaba todos los días con el menú de $1 de McDonald's. Ahorita ya no hay menú de $1.
1: Ya no.
0: Ay, no, qué feo. También, ¿sabes qué, Violín Sotelo? El golf, es bien caro. Casimiro, ¿usted cuándo juega golf? No, por eso no está bien caro, no puedo jugarlo.
1: Wow.
0: Ahora tú dime, ¿qué es lo que antes era barato que ahora ya es un lujo? Mándalo grabado con tu voz por Instagram, @elshowdepiolin.
1: ¿Los frijoles?
0: ¡Te los ha comido, gato! ¡Miau! Mándale tu comentario al Facebook o al Instagram, @elshowdepiolin, y sales al aire.

0: canción, qué bárbaro, no marches. ¿Cómo ha cambiado la voz de Cristian Nodal? Ok, que estamos hablando, paisanos, de para divertirnos, qué es lo que anteriormente era bien barato, ¿verdad? Que ahora se convirtió en un lujo. Mándalo grabado con tu voz por Instagram, @elshowdepiolin, para que participes, Pauchón.
1: ¿Salir a cenar con tu familia? Antes que gastabas unos $50, ahora 200 cada salida.
2: ¡Chale!
0: No, sí es cierto.
1: Y si vas al cine, peor.
0: Escucha lo que mandó.
2: Sí, cierto.
0: No, y la palomita, loco.
1: Soplas.
2: Lo mataron.
0: Esa hormiga que traes, panteonera, tú.
2: Oh, chela, ¿qué onda?
0: No están hablando de mí, mensa. Escucha lo que dice este paisano de la ciudad hermosa del bello... Señores, Ciudad Juárez, la frontera de México.
3: Definitivamente, Piolín, yo creo que una casa ahorita es completamente un lujo. Antes no, antes era más accesible conseguir una casa, la renta, etcétera. Saludos desde Ciudad Juárez, Chihuahua.
0: ¡Arriba, Ciudad Juárez, Chihuahua, viejón!
2: ¡Saludos!
1: Suena como que es de Jalisco.
0: Sí, es que...
1: ¿Qué es casa?
0: ¿Mande?
1: ¿Qué es casa?
0: ¿Qué es casa? Uh-huh. Violín, yo le digo, casa es como ya, por ejemplo, como dos cuartos más que el garaje donde vive el viejón.
2: Wow.
0: Es casa. Oye, es cierto.
2: Sí, es cierto, porque yo me arrepiento de no haber comprado casa.
1: ¿Verdad?
2: Sí. Sí, pero estaba en la primaria, güey, no tenía cómo pagarla.
0: Lo barato sale caro. Lo barato sale caro.
2: Estaba perdiendo el tiempo jugando al bebe leche, güey.
1: También.
2: Claro.
1: Desde entonces.
0: Sácame a pasar la vuelta.
2: ¿Saben cuál es?
0: ¿Cuál es el bebe leche, hija?
2: El que tiene uno, dos y luego tienes que brisquear con una pijama. Ah, ¿cuál? Y te regresas.
0: El que se pinta con gis en la banqueta.
2: Exacto, sí.
0: De cuadritos.
1: Oh,
2: en vez de pensar en comprar en casa, estaba jugando a Doña Blanca. Está cubierta.
0: De leche. A ver, escuchemos.
4: Buenos días, Piolín. Yo pienso que comprar una casa
0: hoy también
4: es un lujo que no cualquiera se puede dar.
0: No, es cierto.
4: Ah, porque están demasiado caras o exigen demasiado.
1: Inflación.
4: Y pues el sueldo mínimo pues muchas veces no ayuda para nada. Pero sí, yo digo que una casa, comprarse una casa ahorita ya no, es más que imposible.
0: Eso es cierto, Laurita, sí, pero sí. Por esa razón mucha gente a veces dice, me voy a ir a El Salvador a comprar una casa, me voy a ir a Colombia.
1: México.
0: Porque es más barato allá, porque también México también cara ya las casas.
1: Sí, a mi mamá le compré una casa en El Salvador, vale $33,000 de 6 recámaras.
0: ¿Y a poco te cobran tanto por ese cartón que le pusiste a la mamá?
2: 6 recámaras.
1: Sí, le hace falta paredes y todo, pero ahí va.
0: Y techo y todo. Estamos hablando de qué es lo que ahora es un lujo que anteriormente era bien barato, paisanos.
2: Yo tengo uno.
0: A ver, ¿qué es, hija?
2: Cuando ibas antes, te pasaban $100, güey, y regresas. Ibas al mall y te comprabas como 5 cosas, 4 cosas. Ahora vas al mall y te compras nomás 2 cosas, güey, porque está bien caro todo. Sí,
0: sí. Pues ahorita también ya no existe ni siquiera la tienda del dólar.
1: Ándale.
0: No. Ahí compré mi primer reloj de Mickey Mouse que da vueltita la manita.
1: Este audio te vas a identificar, Piolín.
0: A ver.
5: Piolín, Piolín. Las esposas, Piolín, mira, cuando yo me casé con mi primera esposa ya por los 77, Piolín.
0: Ajá.
5: No, hombre, era todo bien barato, Piolín.
0: Sí.
5: No me pedía nada. Nada me pide. Y ahora con mi nueva esposa, Piolín, hombre, quiere que teléfono del iPhone el más nuevo.
0: Sí.
5: Quiere el internet más rápido. No, hombre, salen caras las mujeres ahora.
0: ¡No, y se ponen gorda!
2: ¡Oh, chela, aprieto!
0: ¡No, estoy hablando de la mía! A ver, escuchen nada más. ¡Échale, Dora!
6: Las patitas de pollo, Piolín. A mí me gusta mucho porque tiene mucho colágeno y son muy nutritivas. Oh. Antes costaba $3 la carterita, ahorita cuesta $8. ¿Puedes creerlo?
0: Sí, es que un titoquero dijo que era colágeno las patitas de pollo y ya se van para arriba las patitas de pollo, no marches. Que porque trae colágeno para la piel, que te restira el cutis.
1: Más cara, cacha, tus piernitas.
2: Ah, huevo, amigo. Oye, también está bien caro el tuétano, güey. Antes se lo daban a los perros y ahora ya te cobran un montón.
0: Lo de la carnicería, ¿verdad? Los huesos donde viene el tuétano para ser cocido.
2: Ey.
0: Ese mi mamá siempre le regalaban como 3 bolsas. Y decía el carnicero, ¡ay, para el perro! Y le decimos, no tenemos perro. Y si me mató, cállate, es para nosotros.
2: No,
0: es regalado, vámonos. Ay, comadre, aquí no para. Igual que en tu casa con tu marido. La diversión. Escucha todo el show en el podcast, el show de Pilín.com.

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0: tenemos a mi compa, señores, de Durango, Ever. Lo pueden conocer en Instagram, arroba el Choplin el Paisano.
1: Whatever.
0: Whatever. Y el camarada paisano vino a triunfar, vende burritos el viejón.
2: ¡Qué rico!
3: Así es, así es.
0: Pero platico la historia primero para que todos aprendamos cómo es que iniciaste tu negocio de burritos. ¿Dónde inició para que nosotros aprendamos, viejón, y también triunfar como tú?
3: Empezamos primero en la casa, como todo emprendedor, con un sueño y pues queriendo salir adelante. Empezamos a hacer burritos y nos empezamos a grabar ahí en el Instagram, hicimos una página. Nos grabamos en el Instagram y nos pensaron a contactar, empezamos a hacer entregas y hasta que nos pusimos en un lugar, tenemos un puestecito, pero iba la cosa poco a poco.
0: No, Marci, Pabuchón, pero ¿de quién salió la idea de vamos a hacer burritos y no sándwiches?
3: Pues mira, lo de los burros, da cuenta que todo empezó porque yo estaba en México y a mis niños les gustaban mucho las tortillas de harina y dije... Tienen que comer tortillas de harina acá en Estados Unidos, pero que sepan como las de México, pues. Ajá. Así no de paquete. Aprendí, cuando llegué aquí, mi esposa un día me dijo, vamos a hacer unos burritos. Y los probamos, oye, están muy buenos. Cuando venía a visitar la casa, les ofrecíamos burritos. Oye, están muy buenos, ¿por qué no hacen para vender? Y ahí fue donde se fue la idea, mi esposa y yo.
0: ¿Y cómo se llama tu esposa, campeón?
3: Se llama Fanny, Marta Estefanía, pero todos le dicen Fanny.
0: Qué bueno, campeón. Oye, pues qué bonito, Pabuchón, que compartas que todos podemos lograr triunfar con un negocio. Se puede iniciar desde la casa, del apartamento, carnal, y ahí se logran los grandes sueños como lo están haciendo ustedes. Ahora, ¿qué claro tipo de burritos hacen?
3: Mande.
0: ¿Qué tipo de burritos hacen?
3: Pues son estilo norteño, pues estilo de acá del norte. Son de guisos bien caseros ahí, algo bien.
0: ¿Cómo
3: ahorita
0: cuáles?
3: Tenemos de carne con papas, de carne deshebrada. Tenemos de chicharrón, tenemos uno que le llamamos asado acá en el norte, y tenemos uno de un guiso que se llama tamalero. Haz de cuenta que es el relleno del tamal, de los tamales, lo que es el puerco deshebrado en chile rojo, pero en burrito. Ese está ahí.
1: Qué rico.
0: Como dice el intestino grueso, son gases del oficio.
3: La verdad que sí. No, es otra cosa. Ahí un día les llevamos para allá.
0: Oye, que nos lleve burritos allá. Sí. A la farmacia de remedios de México, ¿no?
3: Sí.
0: Ahí en Huntington Park.
2: Nah, porque el otro lo vas a querer regalar, me los quiero comer yo, güey.
0: No, pero que nos lleve ahí. Vamos a estar el 8 de marzo, carnal, ahí en Huntington Park. Ahí por ¿Cuál es la calle, mija, donde vamos a estar?
2: La calle es, no sé.
0: Gracias, muy amable.
2: No sé. Vamos a estar en el 7211 de Pacific Boulevard, casi esquina con la Florence.
0: La Pacific. El sábado 8 de marzo, carnal, para que nos lleves unos burritos, ¿no? Te los vamos a pagar nosotros.
3: Ya está, Simón, sí, se los llevo.
0: ¿Seguro?
3: ¿Seguro?
2: ¿Ya estás con chorizo?
0: Sí. ¿Cuál quieres tu hija? ¿Chorizo?
2: Yo de papa con. Ay, qué rico, se me subo loca. De papa con chorizo y de deshebrada carne deshebrada.
0: ¿Y tú, DJ?
3: Ahí se los llevo para que vean que están, mira.
1: Uno de cada uno.
3: No porque sean míos, pero están bien buenos. La gente nos dice que es otra cosa. Es okay. Que están bien caseros, 100% caseros. Aquí tú sabes que, pues la gente, los restaurantes rápidos que venden burritos, la tortilla es de paquete, tiene conservadores y todo eso. No sabe igual, pues.
0: Ever, pero ya quedaste que vas a llevarlos, compa, porque la gente va a llegar ahí.
3: Sí.
0: No van a llegar a preguntarme, Piolín, quiero tomar una foto, o quiero saber, Piolín, que tú, si tú eres mi papá. No, van a llegar.
1: Por los burritos.
0: Por los burritos, compa.
3: Te lo llevo, de veras, palabra.
0: Sale, vale, entonces, yo quiero que ordenen el burritos paisanos. Él radica en la ciudad hermosa de, ¿dónde? ¿Santa Ana, papuchón?
3: Radicamos en Riverside, pero el negocio lo tenemos en Perris. Bueno, es Mid Valley, pero es Perris. Ahí estamos
0: Perris.
3: En la Cajalco.
0: ¿Qué Perris? ¿Qué Perris?
3: En el 28 días en la Cajalco Road.
0: Oye,
3: en Perris.
0: ¿Algún número telefónico de que te pueden hablar toda la gente ahí de Perris y alrededor para que te contraten, mijo, y que te puedan pedir una gran cantidad de burritos?
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0: vez.
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0: Llámenle, paisano, para que encargue burrito, para que si nos lleve a nosotros el 8 de marzo, allá a Huntington Park, el camarada. 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
0: Oye, pues felicidades, Pabuchón, porque aquí venimos de Durango, Estados Unidos.
3: ¡A triunfar! ¡Woo! Aquí andamos, echándole ganas con el.
0: ¡Un triunfo! ¡Ya le están llamando!
2: ¡Sí!
0: ¡Ya le están llamando! están llamando.
3: Ya están llamando.

0: Vamos con el mandilón, señores. De
1: violín.
0: No, ¿qué pasó? Este, Iraú.
1: ¿Iraú?
0: ¿Eh? Así se llama Iraú.
1: ¿Tienes una canción esa? Bien, Iraú.
2: Cara de perro.
0: ¿Cómo amaneció el hombre?
2: Él bien, yo también. Un placer escucharlos. Apenas ayer puse la aplicación del show de Piolín en Instagram y quería dar mi queja ahí, y mira, hoy me están llamando.
0: ¡Ay, quiere llorar! ¿Janet es tu esposa, carnal, tu amante o tu novia?
3: No,
2: bueno, como dijo Rigo Tobar, mi esposa, mi amiga y mi amante. ¡Ay!
0: No marches, la traes muerta, papuchón.
1: Toma Viagra.
0: ¿Pero es tu primer matrimonio?
3: Mi segundo.
0: Ay.
3: Ya me da pena con el juez.
0: ¿Cómo le hiciste para conquistar una hermosa colombiana, papuchón?
1: Y sí, dile a todos los mexicanos el truco.
2: Chile, la carita, Chile. Y vivo lejos.
0: Ay.
3: No, pues el niño tiene ahí sus trucos.
1: Foto
0: de los trucos. De los dos trucos.
2: Y pasión everyday, Piolín.
0: Ay, sí.
1: Pero tú solo. Video.
2: Instagram va a decir que es un video muy largo para mandar.
1: Muy pesado.
0: ¿Y quién arregló papeles a quién?
3: ¿Cómo?
2: Ella me está arreglando.
3: Sí.
2: Sí, estamos en proceso, gracias a Dios.
0: ¡Ay, papuchón!
1: Sacó la lotería este
0: vato. Agarró niño y otro vato. Agarró papeles y colombiana. Ya tiene más.
1: Tremendo combo.
2: El muñecazo lo merece también, ¿eh?
0: ¡Ay!
1: ¡Foto!
0: ¿Y es tu primera esposa, papuchón?
2: No, ella es mi tercera.
1: Ah, la tercera, la vencida.
4: Es la dormida.
3: No, la única legal, porque no se había casado antes. Ustedes, los hombres mexicanos, son muy machistas. Nosotras somos más como, la rumba, la fiesta, salir, los amigos, las amigas. Si no voy con él, no. Minifaldas y escotes profundos, no.
0: Porque tiene miedo que se te vea la conciencia.
1: O que se la roben.
3: No, nada que ver.
0: Entonces dile cuánto le quieres a tu esposa, tú, hermano. Mira, se casó, este mexicano con una colombiana, está arreglando papeles.
1: Qué suerte.
0: Ese sí vino a triunfar, ¿no? Como tú.
1: Y sí, Violín, te hablan.
0: Sí.
2: No, pues, don't matter what. Sea hombre o mujer, se enamoran de su personalidad. 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
1: Fútbol de Primera, la radio del Mundial, está con la Copa del Mundo 2026 hoy en New York, New Jersey, para el partido que van a enfrentar las selecciones de Ecuador y de Alemania. Alemania que va con todas las piezas hoy para este partido frente a la Tri, el conjunto de Sebastián Becasese, que necesita ganar para tener la posibilidad de meterse a la siguiente fase de esta Copa del Mundo. Lo vamos a vivir con la dirección general de Andrés Cantor, con Claudio Gutiérrez y Junior Marcial Mena en los controles, con Néstor Racino en la coordinación, con Nico Bravo en la producción y el equipo mundialista de fútbol de primera con Mauro Silva, Jorge Burruchaga, Alex Darío Aguinaga, Javier Castrilli, quien les habla, Jesús Eduardo Acosta, transmitiendo desde la cabina Ford, vehículos hechos tan capaces como tú. Nos preparamos para el partido de hoy, el primero de esta fecha, Ecuador-Alemania por fútbol de primera, la radio del Mundial.
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1: Seguimos transmitiendo en la cabina Ford, vehículos hechos tan capaces como tú, esperando el arranque del partido entre Ecuador y Alemania por la radio del Mundial Fútbol de Primera. Alex Darío Aguinaga, juega la tri, juega Ecuador. Una Copa del Mundo que hasta ahora decepciona para Ecuador hasta el momento, Alex, y hoy una responsabilidad tremenda enfrentar a la 4 veces campeona del mundo Alemania y tener que ganar.
16: Con el gusto de saludar a todos nuestros amigos oyentes igualmente ahí en Fútbol de Primera. Hoy sigue la ilusión porque es la última oportunidad de este Ecuador que en la eliminatoria recibió pocos goles, pero también el problema es que anota poco y en algún momento ya lo dijeron, si no anotas en un mundial te vas para la casa pronto. Ojalá que este no sea el día de Ecuador, que anote, que gane, porque es el único resultado que le interesa. El empate no alcanza y podría ser, dándose una combinación de resultados, se podría ser segundo de grupo si es que Curazao le llega a ganar a Costa de Marfil, que bueno, lo vemos más complicado, pero hoy el partido de Ecuador es la final del mundial para los ecuatorianos.
1: Y Alemania, Mauro Silva, no se guarda nada para el partido del técnico Julian Nagelsmann.
17: No se guarda nada. Así, con relación al equipo, a la selección que empezó la competición, entra Raúl por Brown, ¿no? Y Rüdiger, pues Rottenberg por lesión, ¿no? Y después viene con un equipo que es la base de esta selección, ya metió 9 goles. Lo que pasa es que sufre goles, ¿eh? Ahora sufrió un gol contra Curazao y otro contra Costa de Marfil, pero es un equipo que muy fuerte y hoy viene a buscar el partido y Ecuador, como dijo Alex, tiene muchos problemas para meter gol. Uno llega ya clasificado y el otro tiene que ganar y aún así puede no ser suficiente.
1: Jorge Burruchaga Burro, para Ecuador, ¿no? Que necesita ganar. ¿Cómo se motiva este equipo, ¿no? Que hasta el momento no ha logrado conseguir goles en esta Copa del Mundo, perdió frente a Costa de Marfil al final, termina empatando con Curazao después de todas las ocasiones que generó. ¿Cómo se logra cambiar todo esto en solo un partido?
18: Sí, sin duda, como lo comentamos, es la última posibilidad. Depende de ellos, realmente depende de ellos, porque es la única manera que ellos mismos se den ánimo, se den vidas, jueguen en equipo y como le faltó en el anterior partido, que conviertan. Porque Alemania tiene una mínima también obligación de terminar primero, no es lo mismo terminar primero que segundo. Pero volviendo al Ecuador y su necesidad, tiene que mejorar mucho en cuanto a cómo juega el partido, sobre todo. Cómo juega el partido de enfrente, tenés una potencia que está dormida, esa potencia cuando vos menos lo pensás resurge y Alemania va.

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2: Seguimos en la cabina Ford, vehículos hechos tan capaces como tú, esperando el arranque del partido entre Ecuador y Alemania en New Jersey para esta jornada de hoy entre Ecuador y Alemania. El grupo E, Javier Castrilli. Hoy tenemos a María Victoria Penso, Tori Penso de Estados Unidos, junto a Brooke Bello y a Catherine Nesbitt como la terna de Estados Unidos que va a dirigir este partido entre Ecuador y Alemania. ¿Cómo está, profe?
3: Pero qué tal, Jesús, un gusto compartir con ustedes, con Mauro, con Alex y el gran grupo este espacio, ¿no? Este torneo, y aparte hoy con la alegría de ver una mujer como árbitro, ¿no? Hacía tiempo que quería
2: ver la vez, ¿no?, que va a ocurrir en la Copa Mundo,
3: y que yo nunca la vi dirigir, nunca jamás. Tampoco a Katia García, que le toca actuar ahora a las 19 en Kansas, dirige el partido de lunes por

0: Países Bajos. Entonces fue creciendo la ansiedad. Ella, recordemos, Tori Penso viene de dirigir República Checa en el empate en uno que
1: Sudáfrica.
0: Con Sudáfrica. Y digamos, es un árbitro que dice que es excelente, las malas lenguas dicen que dirige la Liga de los Estados Unidos desde el 2013 y es internacional desde el 2021. Y viene de dirigir la final de la Copa del Mundo femenina, que se disputó en Australia y Nueva Zelanda en el 2023, partido que España le ganó 1-0 a Inglaterra. Así que bueno, todas las expectativas centradas en ella y cruzando los dedos y deseándole la mayor de las suertes.
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3: Ya van a saltar a la cancha los equipos en el estadio de New York, New Jersey, para este Ecuador-Alemania. 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Nos preparamos para el Ecuador-Alemania por la radio del Mundial. 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
3: 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Alex Aguinaga nos dice cómo sale el equipo de Sebastián Becasese hoy.
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1: Manuel Neuer, la salida por parte del conjunto alemán en esta primera mitad. Alemania, líder del grupo, no va a cambiar eso porque en caso de que la selección de Costa de Marfil consiga la victoria frente a Curazao, Alex Darío Aguinaga, Alemania le ganó el duelo directo.
2: Algo que no me gusta a mí, porque dejas ya sin posibilidad, sobre todo a los últimos equipos, de tener la posibilidad de calificar por la cantidad de goles. Ya en el duelo directo terminas definiendo, por ejemplo, el caso de Panamá, terminas definiendo que ya Panamá no tiene ninguna oportunidad, aunque gane y golea al equipo de Inglaterra.
1: Trataba de meterse por el costado derecho el Leroy Sané, salía para cortar con todo la pelota, Piero Hincapié envía la pelota sobre el costado izquierdo de la cancha en esta primera mitad. 0 Alemania, 0 Ecuador. Tocaba la pelota Jonathan Tah, dejaba por el centro para Antonio Rüdiger, ahora más atrás la pelota para que la maneje Manuel Neuer, va saliendo de su área Neuer en la semiluna en corto, dejaba a Manuel Neuer la pelota, nuevamente la salida por parte de Jonathan Tah, largo servicio al costado izquierdo del campo, la oportunidad ahora para Florian Mir, que se escapó, se metió en el área, recortó Florian Mir, llegaba el corte a última hora de William Pacho, envía la pelota al costado, primer aviso acá por parte de Alemania. Burru.
3: Sí, un pelotazo largo de Rüdiger para Wir, que creo que Franco se trastabilló y le dio la posibilidad de poder patear y rechaza un defensor.
1: Va a haber lateral en favor de la selección de Alemania, sacaba la pelota David Rohn, balón dentro del área, queda la pelota para Florian Wirtz, la deja atrás, bien, bien, el remate al arco por parte de Lorenzo Anela, metió balón adentro, gol. Recibió la pelota de Florian Wirtz, Leroy Sané en el área, le pegó con fuerza a la base del palo derecho de Hernán Galíndez, la manda al fondo del arco y ya en el primer tiempo con este gol de vestuario, con este gol de camerino, se pone a ganar la selección de Alemania 1-0 frente a Ecuador por la radio del Mundial Fútbol de Primera, aunque esta la van a revisar por el movimiento que hace Alexander Pavlovic en la entrada del área y un posible contacto sobre Pedro Vite.
3: Posible no, hubo, hubo contacto, sí, sí. Sí lo van a anular. A mi criterio lo van a terminar anulando, porque existe un contacto físico que termina en un tiro libre directo.
1: No, no lo vio el principal, ahí la principal de...
3: No, pero ahora lo deben estar chequeando en el VAR, seguro.
2: Pierna, claro, pierna arriba.
3: Pero hay contacto.
2: Si es que no hubiera contacto todavía se puede permitir, pero hay un contacto entre Vite y el jugador en pie del
3: jugador alemán. Pero no llega Vite a contactar el pie del jugador alemán.
2: Sí, termina contactando la cabeza, entonces va a ser revisado.
3: ¿Sí? No, a la proximidad genera lo que se denomina juego peligroso al levantar el pie a la altura de la cara. ¿Sí? Ese es el, da lugar a un tiro libre indirecto. Cuando toma contacto automáticamente pasa a ser tiro libre directo.
4: Pero el jugador tiene la pierna levantada antes que llegue la cabeza.
3: Sí, bueno, pero está cerca, igual, de cualquier manera,
4: y porque
3: está cerca de la cara.
1: Valió el gol, Javier.
3: Y se lo dieron por válido. Bueno, esa es la lectura que tomó, pero no es la que comparto yo, ¿no?
1: Gana Alemania 1-0 Ecuador con el tanto del Leroy Sané, apenas al minuto 12 le complica el partido Mauro Silva Ecuador ahora.
5: Sí, Jesús, no podía empezar mejor el partido para Alemania y ahora Ecuador más que nunca va a tener que buscar el gol, ¿no? Porque el empate ya no le llega, ganando no sabe si se clasifica, tiene que ir por el partido como sea.
1: Tiene la pelota Antonio Rüdiger, cambiaba el balón sobre la izquierda para Florian Wirtz, coloca la mitad de la cancha, llegaba tarde acá en la marca sobre Yamal Musiala, hay falta en la mitad del campo, Alex Darío Aguinaga, tiro libre para Alemania.
2: Sí, la peor manera de empezar un partido, ¿no? 2-0 y más todavía contra equipos como los alemanes, que son equipos que huelen sangre y van por buscar más goles. Ecuador no tiene que desconcentrarse, tiene que seguir en el plan de
1: inicio de trabajo.
2: ¿Perdón?
1: Con el plan que tenía.
2: Sí, el plan que tenía, no te debe cambiar. Tienes todavía 90 minutos por delante para poder revertir, ir por el primero y después ir de a poco, ir no dejando primero en estos momentos que Alemania crezca, porque va a tener ese momento de descontrol del equipo ecuatoriano, es cuando más concentrado tiene que estar, no perder el objetivo que es ganar el juego, pero tienes tiempo, no desesperarse.
1: Hay tiro libre para Alemania en la mitad de la cancha, 5 minutos ya del primer tiempo. acomodó la pelota a Alemania para pegarle, ahí está para pegar la pelota Joshua Kimmich, cobraba en corto para Florian Wirtz, regresa para Joshua Kimmich, la le tiene Kimmich ahí en la mitad de la cancha, nuevamente para Florian Wirtz, la toca en corto Wirtz, buscaba Musiala, Musiala que toca al costado para David Ram, la aguanta David Ram, quiere llegar hasta el fondo, le trata de levantar el centro, enfrentado allí la marca de Alan Franco, termina ganando la pelota ahora la selección de Ecuador en la salida, allí la marca fuerte por parte de Moisés Caicedo, sobre Moisés Caicedo le sacan la pelota finalmente a Caicedo, el balón se perdió por la línea final, es saque de meta en favor de Ecuador.
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1: Desde el Bar Javier estaban Joe Dickerson y Fu Ming de China para este trabajo que también dio
3: hoy. Que queda la libre interpretación de los árbitros. Yo te digo hoy mi opinión, el jugador ecuatoriano está de frente y va a cabecear y le pone el botín delante de su frente. Es para mí juego peligroso que después se convierte en tiro libre directo por el contacto.
2: Y además, eso te iba a decir, además hubo contacto. Si de repente no hay contacto, ok, para mí podría pasar, ya lo dice el profesor Castildi, que no pasaría ni siquiera por eso. Pero al haber contacto, automáticamente se marca con falta.
1: Y acá la falta que hay es por parte de Ecuador sobre Alemania, la falta sobre Joshua Kimmich por parte de Nilsson Angulo. Llegaba para cortar la pelota allí William Pacho, recupera Alemania, la oportunidad ahora para Florian Wirtz que le pega desde afuera, saca la defensa de Ecuador, recuperaba en la mitad del campo Jonathan Tah, dejaba la pelota ahora para Pavlovic, balón atrás para que tenga el balón nuevamente Kimmich, cambia al costado, lo está ganando Alemania ya 1-0 a Ecuador con el gol anotado en esta primera parte por intermedio del Leroy Sané Burro, minuto 7, 1-0 gana Alemania.
4: Sí, el peor escenario para Ecuador es arrancar el minuto y medio con un gol en contra, pero no se tiene que volver loco, si bien está difícil, estaba difícil antes con un gol en contra peor, pero bueno, el fútbol son 90 minutos, hasta que no termine el partido, 90, hoy son 98, 100, hasta que no termine el partido tenés la suficiente garra y ganas de darle vuelta. Con relación al gol, yo lo que preguntaba sin ánimo de otra cosa, que para mí la pierna del alemán estaba levantada ya de antes, nada más.
1: Nos vamos a Filadelfia con Quique Lanza.
7: Jesús, el primer gol del partido, 1-0, gol del equipo de Costa de Marfil, se pone a ganar en una jugada que gana línea de fondo, el centro para atrás y la pelota está adentro, Costa de Marfil está ganando 1-0 a Curazao y se acerca a la clasificación. El futbolista Beoni hizo la anotación, Pepe fue al final el que mete la pelota de pierna izquierda y Costa de Marfil está ganando 1-0 a Curazao en Filadelfia.
1: Así que Alemania con 9 puntos, Costa de Marfil con 6, primero y segundo hasta ahora en este grupo del grupo E de la Copa del Mundo del 2026 por fútbol de primera, la radio del Mundial. Tocaba la pelota Ordóñez, buscaba el apoyo sobre el costado allí por parte de Gonzalo Plata, termina perdiendo la pelota, trata de recuperarla por el centro Florian Wirtz, cortaba el balón Ecuador, trataba de ganar en la mitad de la cancha acá Alemania, la gana Nilsson Angulo, Angulo le pega, Angulo, ¡oh!
2: Viene de una pelota que roba a Pedro Vite en la disputa, gana con fuerza y aquí también en el remate, ¿no? Se atraviesa uno de los jugadores alemanes, pero Nilsson Angulo le pega con fuerza buscando el poste más lejano de Neuer, que no alcanza a reaccionar 1-1 y que Ecuador siga así, tranquilo, siga manteniendo la cabeza fría para poder alcanzar el resultado que necesita, que es solo ganar.
1: Mauro Silva.
5: El gol llega un momento muy importante para Ecuador, ¿no? Porque con este gol tempranero de Alemania a minuto 2, empatar pronto fue importante y también marcar por primera vez, ¿sí, Alexi? En el Mundial, ¿no? Por fin marcó Ecuador.
1: Burro.
4: Y volví rápidamente. Lo que te tiene que pasar cuando te embocan de una manera injusta por ahí, lo empata bien, ahora tiene que estar más tranquilo que nunca, pero yo pensé que había pegado un defensor alemán, pero Angulo patea entre medio de la pierna del defensor alemán, increíble, la agarra de Empeine y sube poquito y baja muy rápido, no, era imposible para Neuer.
1: Este es el tiro al arco, al tiro bajo los tres palos para Ecuador en la Copa del Mundo, Aguinaga, el número 17 en toda la Copa del Mundo, el primero que va adentro hoy por parte de la selección de Ecuador.
8: Sí, la verdad es que lo agarró por sorpresa porque la marca venía, creo, pensando que tal vez iba a tapar. Y bien por Nilsson, porque se animó al final. Esos son jugadas que tienen que animarse, y viene de un robo de pelota de Vite.
1: Cobra la falta Kimmich, la mete en el área, pero bueno, está recuperando la entrada del área Florian Wirtz. Termina ganando sobre el costado alemán y va a perder la pelota allí en la mitad de la cancha, pero recupera en el fondo el conjunto alemán. Acá está ganando Alemania 1-0, está empatando el partido Alemania y Ecuador 1-1, y lo está ganando Costa de Marfil a Curazao por la mínima. Llega Ron hasta el fondo, metía al centro, sacaba el balón Joel Ordóñez, termina recuperando la pelota en la mitad de la cancha Antonio Rudiger, se va apoyando ahora por el centro para manejar allí la pelota con Pablo, pelota atrás ahora para que maneje en la salida. Alemania tiene que ir atrás ahora por parte de Joshua Kimmich, apoyándose con Manuel Neuer. Neuer que deja en corto la pelota ahora para que la maneje Alexander Pavlovich. La tiene Pavlovich, va cambiando Pavlovich, buscando la salida por parte de Antonio Rudiger. La presión allí por parte de John Yeboah, tiene que ir atrás ahora con Joshua Kimmich, que lo persiguen. Sigue Joshua Kimmich manejando la pelota, le van a robar la pelota, pero con falta, dice la principal del partido, Tori Penso. Infracción, autoridad acá por parte de Tori Penso, Javier Castrilli.
3: Sí, lo corta de lleno, le corta también la protesta, aunque el jugador le cruza el pie y le toca el balón limpio, ¿no?
8: No me parece que hay foul ahí, no me parece que hay foul, porque gana la pelota.
3: Me parece
8: con
3: que
8: limpieza.
3: Se dejó llevar por el impulso y por el movimiento de los cuerpos, pero el jugador le quita limpio el balón, ¿no?
1: Alemania, por el centro Antonio Rudiger, dejaba la pelota ahora para que la maneje Jonathan Tah. El partido está empatado a uno, la pelota es larga desde el costado buscando por el centro, acá cortaba la pelota acá peligrosamente, Franco va sacando la pelota de Ecuador, balón largo que metían desde el costado derecho hacia la banda izquierda, Burro.
4: Sí, yo veo a Plata como el partido pasado, lo veo que transita, no agarra mucho la pelota, y es necesario que él agarre la pelota detrás de los cuatro mediocampistas, porque está jugando un 4-4-2 con Valencia, que juega en el ancho de área, que castiga a los defensores, que son Rudiger y Tam, pero él tiene que aparecer en este partido.
1: El balón lo maneja nuevamente Alemania con Rudiger, cambia a la izquierda para Florian Wirtz, siempre pegado al costado, a su lado está David Ram, la aguanta Wirtz, deja en corto la pelota Florian Wirtz, va a perder el balón ahora en la entrada del área la selección de Alemania por parte de Musiala, perdía la pelota, recupera ahora el balón y se escapa con la pelota sobre el costado derecho del campo del equipo ecuatoriano por intermedio de Ener Valencia, recuperó la pelota en el fondo, bien allí Alemania por intermedio de Jonathan Tah, dejando en corto la pelota para que venga la salida por parte de Joshua Kimmich, minuto 14, Alex Darío Aguinaga, qué importante. Fue empatar rápido el partido.
8: Sí, hablábamos de que tenía que estar tranquilo, que recibir el golpe, porque es un golpe fuerte el que te maten a los dos minutos, pero asimila bien el golpe y después tiene la fortuna de alcanzar pronto, ¿no? Porque no deja crecer a estos alemanes que son difíciles. Ahora el partido está como empezó, empatado y buscar nada más un gol más.
1: Y lo empató rápido Ecuador, eso es lo importante hoy por el equipo de Sebastián Becasese. Por el centro aguanta la pelota Jonathan Tah, viene el ataque por parte de Alemania, aquí aguanta la pelota el autor del gol de Alemania, Leroy Sané, va cambiándose ahora con Musiala, nuevamente para buscar a Leroy Sané, que le pega cruzado con potencia sobre el palo derecho defendido acá por Hernán Galíndez, la pelota que se pierde por la línea final, le pegaba desde afuera con fuerza Félix Mecha, el tiro cruzado pero desviado frente al arco de Hernán Galíndez. Tenemos el saque de meta en favor de Ecuador.
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1: 15 minutos de la primera mitad, Ecuador 1, Alemania 1. ¿Cómo está el partido en Filadelfia? Aquí que lanza.
7: Sigue Costa de Marfil a los 13, casi 14 minutos encima del arco de la selección de Curazao, aunque los caribeños también quisieron descontar. Sigue Costa de Marfil 1-0 a los 14 minutos. minutos en Filadelfia, Jesús.
1: Pelota larga de Kimmich, cortaba en el centro la pelota a Ecuador, trataba de conseguir la pelota Gonzalo Plata, lo termina perdiendo, recupera en el fondo nuevamente Alemania por intermedio de Antonio Rudiger. Minuto 15, Burru, lo está empatando Ecuador 1-1 con Alemania.
4: Sí, está parejo el partido, hace bien Ecuador en replegarse esa línea de 4 y 4 mediocampistas, que la chica los espacios a un equipo que tiene movilidad, no está exagerando en la intensidad porque debería tener más intensidad para entrar, pero es un buen partido al igualar que está haciendo Ecuador.
1: Pelota larga para buscar a Birch, el cierre en la mitad de la cancha por parte de Ecuador, pelea la pelota Plata, la va tratando de sacar desde el fondo ahora y lo hace con mucha fuerza allí por parte de Alan Franco, mete balón largo en la mitad del campo tratando de pelear allí la pelota Ener Valencia, va recuperando por arriba bien por parte de Jonathan Tah, se apoya con Félix Mecha, deja atrás ahora la pelota para Joshua Kimmich, aguanta Kimmich, entrega nuevamente para Jonathan Tah, empate a uno en la primera parte por la radio del Mundial Fútbol de Primera, estamos hoy en New York, New Jersey, pierde la pelota Alemania, pero ya vuelven a ganar en la mitad de la cancha por intermedio de Pavlovich, la pelota nuevamente para que la maneje Antonio Rudiger. Después de este partido entre Ecuador y Alemania y el Costa de Marfil Curazao, estaremos con el Túnez Holanda, grupo F, 6:30, tiempo del este. Relata Kevin Rodríguez con los comentarios de Yayo de la Torre, Chicho Serna, Carritos de los Cobos y Rosa Beatriz Sánchez por la radio del Mundial. Ese partido en Kansas City, atentos también a lo que ocurre en el Japón-Suecia. Desde Dallas, por Fútbol de Primera, la radio del Mundial. Esta noche también juega Team USA, el equipo de todos Estados Unidos, contra Turquía. Relata Sabri Sadogni con Steve Sanson, con el Pío Valderrama, con Daniel Chapelli, con Javier Castrilli desde Los Ángeles. Doblete para Castrilli hoy, se escapó con la pelota David Ron, corta última hora. Joel Ordóñez deja la pelota atrás para el arquero Hernán Galíndez, va sacando Galíndez hacia el centro, pelota a la mitad de la cancha, va recuperando Ron en el fondo, Alemania por intermedio Antonio Rudiger, sacaba hacia el medio Rudiger, trata de pelear la pelota en la mitad del campo Moisés Caicedo, el balón se perdió al lateral, el saque de costado en favor de Alemania, minuto 17, Mauro Silva, 1-1 el partido.
5: 1-1, Jesús, y Ecuador tiene que estar bien posicionado, como comentou Alex, bem organizado em seu setor defensivo. Eu de momento noto que tem muita dificuldade em controlar a posição do balão Equador quando recupera, quer sair rápido, mas em seguida perde. Se organiza melhor aí para que não seja surpreendido outra vez por Alemanha.
1: Recuperó Ecuador por intermedio de Pedro Vite, dejó en corto ahora para Moisés Caicedo, regresa nuevamente Caicedo para Pedro Vite, avanza con balón dominado Pedro Vite, cruzó la mitad de la cancha, la tiene Ecuador, empató el partido rápido por parte de Nilson Angulo, tras el gol de vestuario por parte de Leroy Sané, en este partido de hoy, último de la fase de grupos. Ecuador buscaba evitar ser el segundo equipo de Conmebol que se va en una Copa del Mundo sin anotar gol, como ocurrió con la selección de Bolivia en un par de ocasiones, y en su tiro al arco número 17 consigue apenas el primer gol en la Copa del Mundo del 26 para la selección ecuatoriana. La tocaba Valencia, la pelota atrás por parte de Plata, el balón al fondo para que maneje la pelota ahora Joel Ordóñez, Ordóñez manejando para William Pacho, Pacho con la pelota, avanza lentamente con la pelota, dejó para Moisés Caicedo, avanza Caicedo, va Caicedo en el círculo central, va tocando la pelota al costado para buscar la salida por parte de Plata, va tocando el balón ahora para Yeboah, que va en diagonal con balón dominado, sigue John Yeboah, insiste Yeboah, tiene que ir atrás Yeboah, dejó el balón para Caicedo, Caicedo para William Pacho, tiene la pelota William Pacho, aguanta la pelota Ecuador ahora en la mitad de la cancha, el balón ahora para que venga la salida por parte de Pedro Vite, devolución para Moisés Caicedo, tiene la pelota Ecuador, Alemania se defiende ahora en el minuto 19 de la primera mitad, llega esta pelota al costado para Gonzalo Plata que evita que salga, pero finalmente la echa un costado ahora a Alemania por intermedio de Pavlovic, envía la pelota al costado y tenemos lateral Alex Darío Aguinaga en favor de Ecuador que domina el partido ahora.
8: En este momento tiene que cuidarla más, no tiene que tenerla para que la defensa respire un poco porque estuvieron realmente atosigados por el medio campo y la delantera alemana. Es el momento de tener un poco el balón, girarlo, dar la vuelta para que también los alemanes sufran un poquito, ¿no? Porque si no, la tiene muy fácil, hay que seguir luchando.
1: Se escapaba Hincapié con la pelota, dice Tori Penso que hay un desplazamiento ilegal acá por parte de Piero Hincapié sobre Joshua Kimmich. Hay tiro libre para la selección de Alemania, Javier Castrilli.
4: Sí, fue falta, pero los dos venían agarrándose, pero obviamente...
1: ¿Quién agarraba a quién, Javier? ¿Quién agarró primero a quién?
4: Cuando... A ver, se tiene que sancionar y que agarra primero. Sí, pero en este caso estuvo bien Tori Penso. Lo que ocurre es que el jugador ecuatoriano ya viene sensibilizado por la primera jugada al minuto de juego. Ese es el problema, ¿no?
1: Viene condicionado Ecuador, ¿no? Con esa acción.
8: Además, estoy viendo que se está cargando mucho las faltas a favor del equipo alemán. Aquí una jugada que presiona muy bien, presionó por el sector de la derecha. traba la pelota, cae el alemán y le marca la falta. Ahí es cuando uno se puede sentir molesto por las marcaciones de Tori Penso, pero bueno, Ecuador que no pierda la concentración, que siga, en este momento tiene el momento del partido, lo que dice Burrus, los partidos, los mini partidos, no es el momento de Ecuador.
1: Por Moisés Caicedo, abre la derecha para que reciba la pelota y avance con balón dominado. El cuadro ecuatoriano por intermedio de Yeboah retrocede nuevamente para Moisés Caicedo. Abre la derecha para buscar a Gonzalo Plata. La tiene Plata, maneja la pelota Plata. Buen balón al área, oportunidad para Ecuador. Viene el centro acá por parte de Gonzalo Plata. Saca la pelota Alemania, cortaba Birz, buscaba Kai Havertz. Bien la presión de Ecuador, Burrus, para recuperar la pelota en la mitad de la cancha.
4: Es bueno lo que está haciendo Ecuador de recuperar rápido, jugar alto. Pero vuelvo a lo que dije hace un rato. Para mí Plata tiene que jugar atrás de Valencia, pero hay dos tantes buenos en el Ecuador sobre el costado. Franco Yeboah, del otro lado Hincapié Angulo. O sea, él no se tiene que tirar a esos lados. Él tiene que jugar para entre en línea de mediocampista delantero que saque a Paulovic y a Mecha de esa zona que no tiene pase filtrado ahí.
1: La tiene por la izquierda Nilson Angulo. Angulo, el autor del gol por parte de Ecuador. 1-1 el partido, minuto 21. Tiene la pelota Nilson Angulo por el costado izquierdo de la cancha. Sigue Angulo, la marca del Leroy Sané. Insiste Angulo. Buena pelota ahora para buscar Hincapié y trata de meter el centro. Llegaba el corte por intermedio de Kimmich. La pelota se perdió por la última línea. Es un tiro de esquina para Ecuador. Es un tiro de esquina de Ford. 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Primero para Ecuador en el partido, Mauro Silva.
5: Jesús, Ecuador ahora maneja el partido. Eso es importante. A partir del minuto 15 tiene la posesión del balón. Cría más ocasiones. Me gusta más Ecuador ahora en este momento.
1: Vive sus mejores minutos en el partido Aguinaga, Ecuador.
8: Sí, sí, está teniendo la pelota.
1: Se levanta el tiro de esquina por arriba para rechazar Manuel Neuer con los puños para sacar la pelota lo más lejos posible sobre el costado izquierdo, Burru.
4: No, estoy pensando en el cooling break. Le va a venir mal a Ecuador el cooling break. Le va a venir bien a Alemania. Desgraciadamente pasa eso.
1: El nuevo fútbol que tenemos, Burru, a través de...
4: Mamita querida, diría alguno.
1: Se nos acaba el primer cuarto, Burru.
4: Primer cuarto, son cuatro cuartos, parecemos el básquet.
1: La pelota por el medio para Moisés Caicedo, 22 de la primera mitad, 1 para Ecuador, 1 para Alemania. ¿Cómo está el partido en Filadelfia? Quique Lanza, Costa de Marfil, Curazao.
7: Acá también aproximándose a la pausa de hidratación, sigue con un dominio leve Costa de Marfil, Curazao queriendo reaccionar. El marcador sigue 1-0 a favor de Costa de Marfil, Jesús.
1: Yeboah, tocaba la pelota, Yeboah, aguanta Yeboah, sigue Yeboah, Yeboah que deja para Alan Franco, llegó hasta el fondo, levantó el centro, nadie para rematar, cayó un ecuatoriano dentro del área, no dijo nada Tori Penso, la ganaba Pacho, la metía al costado derecho, pelea la pelota Alan Franco, la ganó Franco, no dio falta en esta, la tiene Alan Franco, recuperó para Ecuador, va dejando para Moisés Caicedo, la tiene Caicedo, abriendo la cancha Caicedo para Yeboah, la tiene Yeboah, abre la cancha para que llegue hasta el fondo, Franco la mete en el medio, no hay nadie para rematar, robó la pelota Plata, la tiene Plata en la entrada del área, a ver qué hace, sigue manejando el balón Gonzalo Plata, quiere meter el pase al medio, pero cortó bien la pelota Alexander, allí Florian Kai Havertz y recupera para la selección de Alemania, la tocaba Pacho para Ordóñez, Ordóñez al centro para Caicedo, la tiene Caicedo, va abriendo el costado para que reciba nuevamente libre de marca, John Yeboah por el medio, Yeboah para Caicedo, toca en corto ahora para que maneje el balón en la mitad de la cancha el cuadro ecuatoriano, y allí la salida parte de Plata, en corto ahora para William Pacho, Pacho que va tocando sobre el costado izquierdo del campo, la pelota para buscar larga sobre la izquierda, Hincapié que se quiere meter en el área, lo bajaron a Hincapié, que dice Tori Penso.
8: No fue nada,
1: seguro Javier, no. ¿Qué dice Aguinaga?
8: Parece que no, parece que choca y termina tirándose prácticamente. Sí.
1: El choque allí con Leroy Sané, que fue la marca sobre Piero Hincapié. La pelota la termina perdiendo la selección de Ecuador. El partido en el minuto 24, Mauro Silva, lo están empatando a uno, Ecuador y Alemania.
5: Jesús, y una selección de Alemania que desde el Mundial 2014 en Brasil sigue encajando gol en todos los partidos. O sea, la tradicional sí, selección de Alemania que tenía esa solidez defensiva, ahora encaja de muchos goles.
1: Sí, desde aquel partido de la final del 2014, en los siguientes partidos Alemania ha permitido gol en cada uno de ellos.
5: Pero más que dijiste la final, ya me asusté así.
1: Sí, trataste de malos recuerdos.
5: Sí.
1: Lo lamento. Es burro.
4: Te mataste.
1: No lo volveré a hacer. Minuto 25 de la primera parte. Ecuador 1, Alemania 1 por la radio del Mundial. 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Tocaba Sané, dejaba atrás para Joshua Kimmich. Va cambiando ahora por Alexander Pavlovich. Pavlovich con la pelota. Toca al costado izquierdo Delgado para que reciba Florian Wirtz. La mete en el área, la dejaba pasar acá Haber por la entrada de Musiala. El corte de Ecuador, parte de Moisés Caicedo. Lo va perdiendo Caicedo, recupera Alemania, la presión de Alemania. Ganó Pavlovich, dejó la pelota para Wirtz. La pelota ahora para Ron, levanta el centro, el remate de cabeza al medio. Se levantó por encima de todos Kai Havertz. Seguro que Rorganíndez estaba muy bien ubicado. Sin problemas allí Alex Darío Aguinaga para llevarse la pelota.
8: Sí, afortunadamente no puede darle mucha fuerza porque va corriendo hacia atrás el alemán. La pelota viene un globito prácticamente. No llega Pacho a marcar, pero con la suficiente fuerza como para quitarle también potencia a ese remate. Y lo de Galíndez, bueno, bien ubicado, no tuvo problemas para atenazar.
1: Estamos en Fútbol de Primera, la radio del Mundial. Lo están empatando uno Ecuador y Alemania. Por el centro recuperó la pelota Joshua Kimmich ante la presión de Nilsson Angulo. Tiene que ir atrás, va sacando rápidamente Neuer. Dejó el balón ahora para Antonio Rudiger, cambia para David Ram. ¡Ahí robó la pelota! ¡Llevó! ¡Se metió en el área! ¡Llevó! ¡No llegó Ram para recomponer! Bien. Y tiene que enviarla al costado. ¡Buena presión acá! Aguinaga por parte de Ecuador.
8: Bien. Están los jugadores ecuatorianos están concentraditos. No están dejando nada para el rival y esas pelotas, si tuvieran un poquito más de capacidad para ir directamente al arco rival, en una jugada anterior también la tuvo Plata, giró y prefirió tener más tiempo la pelota. No tuvo radar el la defensa alemana en esta ocasión. Llevó a, pero están atentos, eso es muy bueno para la selección ecuatoriana y no desesperarse. Alemania es potente, es fuerte, pero Ecuador también tiene sus cosas.
1: Partido interesante, Burro, hasta ahora, 1-1.
3: Sí, cambiante después del gol de Alemania que llegó por un error de Franco, casi una falta. Los dos goles fueron por error. Pavlovic pierde la pelota en el gol de Ecuador. Lo igualó Ecuador, lo que tenía que hacer rápidamente, lo hizo y empezó a dominar. Ahora termina este primer cuarto y ve cómo se repone, pero tiene que seguir lo mismo. Tiene que seguir lo mismo porque no está bien en Alemania, no está bien.
1: Una Alemania que nunca ha perdido frente a rivales de Conmebol en Copas del Mundo en fase de grupos. 7 victorias, 3 empates en fase de grupo, con apenas 5 goles permitidos para los alemanes.
3: Lo hace bien, hincapié, ve hasta donde lo lleva a Sané, mirá donde lo lleva, jugar de 4. Y acá tiene que hacer lo mismo con Franco. Por eso digo, Plata no tiene que salir. Si vuelve, si retrocede Valencia, él tiene que ir de punta, estirar uno en Sánchez y el otro estira.
1: Mauro Silva.
5: No, iba a comentar que la pausa de hidratación tardó un poquito más hoy, ¿no? El minuto ahí.
1: Y está llegando la pausa de hidratación al minuto 27 por la radio del Mundial. Fútbol de Primera, el Cooling Break.
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1: Minuto 28 de la primera mitad, lo están empatando a uno Ecuador y Alemania por la radio del Mundial Fútbol de Primera y les presentamos en Fútbol de Primera el marcador del partido. 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
1: Se va a reanudar el partido en New York, New Jersey, con el empate a uno entre Ecuador y Alemania. Hacemos contacto en Filadelfia con Quique Lanza. ¿Cómo está el Costa de Marfil Curazao, Quique?
7: Justo cuando se terminaba la pausa de hidratación, donde ustedes acá arrancaba nuevamente el partido, diferente a ayer, Falco y Telo estuvieron bien sincronizados, hoy no. Acá ya se mueve la pelota, va a ir adelantadito este partido. Sigue Costa de Marfil, Jesús, 1-0 arriba de Curazao.
1: Sensaciones hasta ahora, Burro, del partido, este 1-1, Ecuador que recibe ese gol tempranero, lo empata rápido y después maneja bien el partido.
4: Sí, el primer cuarto fue favorable a Ecuador, pues, mismo habiendo recibido el primer gol de Alemania rápidamente, se recuperó y como dijimos en el comentario, nosotros no se tenía que volver loco, tenía que seguir el partido largo, logran empatar y de ahí monopolizaron la pelota, presionaron rápido, Alemania desconcertada, no apareció Pavlović, no apareció Mecha, que son dos jugadores de medio centro que llegan al área y tiene problemas en los duelos individuales y sobre todo los extremos de Alemania, si lo hacen defender como fue esa imagen que vimos, pueden sufrir mucho.
1: Mauro Silva.
5: Jesús, que la pausa de hidratación no corte el ritmo de Ecuador, porque en ese momento controlaba bien el partido, manejaba bien la pelota, sufrió al principio ahí el gol de Alemania y también un acoso por parte de la selección alemana, que siempre empieza los partidos con mucha agresividad, pero Ecuador en este momento, hasta la interrupción para la pausa, controlaba muy bien, manejaba, y el gol también seguramente ha dado confianza, ¿no? El equipo marca su primer gol en este Mundial.
1: Un gol que da ilusiones a Alex Darío Aguinaga para la Tri.
8: Sí, necesitaba, ¿no?, anotar, porque no había anotado todo en dos partidos, había tenido muchas oportunidades, si bien es cierto, de manera individual, en base a su calidad de los jugadores, de cada uno de ellos, pero era necesario ese gol para darle tranquilidad al equipo.
1: Se escapaba David Rom, pero llegó la barrida abajo, importante allí por intermedio de Joel Ordóñez, envía la pelota al costado, es la trave en favor de la selección de Alemania, reanudándose el partido al 31 de la primera mitad en New York, New Jersey. Estadio con capacidad para 82.500 personas, donde se va a disputar la final de la Copa del Mundo. Saca de lado David Rom. La pelota iba para Florian Wirtz, termina perdiendo la pelota, la gana Moisés Caicedo, arranca Caicedo, toca en corto el balón para buscarla, escapado parte de Gonzalo Plata, metían ahora balón adelantado para Ener Valencia, que no alcanza la pelota, la recuperó Florian Wirtz, balón atrás, ahí la robó Nilson Angulo, se escapa Angulo, va Angulo, sigue Nilson Angulo buscando Valencia, se metió en el área, le quiere pegar, le pega cruzado, tenía la marca encima allí, tenía la marca encima Ener Valencia, fue complicado el disparo, pero qué horror de Alemania en el medio a Aguinaga para robar la pelota a Nilson Angulo.
8: Sí, la pelota mal entregada y aprovechando muy bien Nilson, aunque después le faltó piernas para encarar al lateral y termina sirviendo la pelota a Ener, que se equivoca porque remata con el jugador defensivo adelante de él, era complicadísimo y luego, bueno, terminó rebotando el balón.
1: La pelota de Musiala en el área buscando a Kai Havertz, recibida antes de Leroy Sané, la tiene Kai Havertz, la maneja Havertz, el partido está empatado a uno en la primera mitad. Burro, una pelota como esa que te regalan, hay que definirla en una Copa del Mundo, ¿no?
4: Lo que te iba a comentar y te levantaba el brazo, no puede desperdiciar estas situaciones Ecuador, tiene que maximizar las pocas que pueda tener o muchas, tiene que maximizar, porque este equipo alemán no sabe, resurge de abajo la tierra, del cielo, te caen paracaídas alemanes.
1: No lo puedes perdonar,
4: y te terminan ganando después.
5: No, ya vimos eso también con Costa de Marfil, que justamente lo que comentábamos ahí, perdonó Alemania al final, no te perdona.
1: 33 minutos de la primera parte, 1 para Ecuador, 1 para Alemania. En el partido correspondiente al grupo E de la Copa del Mundo del 26, esta noche juega Team USA, juega el equipo de todos Estados Unidos frente a Turquía. Relata Sami Sadogni con Steve Sansón, el Pío Valderrama, Daniel Chapela, Javier Castrilli desde LA, desde Los Ángeles. Atentos también a lo que ocurre con el partido entre Paraguay y Australia, que va a informar Octavio Sasso. Con la pelota ahora, Caicedo entregaba la pelota ahora para buscar la entrada de Valencia. Termina perdiendo el balón, se armaba buena esta contra para Ecuador, pero Alemania retrocede bien, Burro, y corta la pelota.
4: Sí, sin duda, pero está teniendo problemas de pérdida rápida de pelota, es lo que tiene que aprovechar Ecuador, como dijimos recién, las pocas que tenga, tratar de efectivizarla, porque estos tipos son así, vos lo ves que estás jugando mal, rampás y de última te hacen dos goles seguidos.
5: Más un balón que corta Moisés Caicedo ahí al centro campo, ¿no? Está muy, muy atento al partido.
1: Va manejando la pelota Hernán Galíndez. Sacaba Galíndez. Dejaba en corto para Joel Ordóñez. Ordóñez. Le pega largo Ordóñez de pierna derecha. Balón largo. Demasiado larga la pelota al costado. Tratando de alcanzar acá. Llevó el balón. Se perdió al lateral. Saque de manos en favor de la selección de Alemania.
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1: Tocaba la pelota atrás Joshua Kimmich, va dejando para Manuel Neuer, la tiene Neuer. Neuer cambiaba sobre la banda derecha, termina cortando la pelota Franco, recuperaba la pelota Mecha, balón en profundidad para Florian Wirtz. Va Wirtz, buscan ahora Musiala que se mete en el área, Musiala que le pega abajo, la barrida. La barrida de Joel Ordóñez, envía la pelota a la última línea, es un lanzamiento de esquina de Ford. 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Gran cierre, Mauro Silva, de Joel Ordóñez.
5: Sí, gran cierre, llegó bien ahí al cruce porque Alemania se repliega, pero cuando sale a la contra sale con mucho peligro.
4: Esto es el equipo de jerarquía como Alemania. Sí. Necesita muy poco para llegar y tiene que tener cuidado en estas pérdidas. Es más viejo que el fútbol. Todo el mundo cuando te dice no pierda la pelota en mitad de cancha que el gol propio.
10: Pero fíjate que ahora no pierde la pelota, sino que sale a rechazar una pelota de cabeza y al rechazar la pelota de cabeza queda mal parado, ¿no? Y por ahí sí, aprovecha y
1: se la roba. Florian Wirtz, la pelota en el área, no hay nadie para rematar. Termina ganando la pelota Ecuador. La respuesta ahora sobre la izquierda para que venga la salida por parte del equipo. El ecuatoriano va con la pelota por la izquierda. Lanfranco aguanta la pelota, no encuentra espacio. Va recortando la pelota ahora y espera la llegada de sus compañeros para tener más apoyo en ataque para la selección de Ecuador.
10: Le hizo perfecto porque iba solo y tenía no todos los alemanes regresando. Todo el momento de pisar le permite a la selección ecuatoriana también salir.
1: Y recibe nuevamente Nilson Angulo. ¡Angulo! ¡Nilson Angulo! Y se le quedó atrás la pelota. Termina robando el balón ahora. Joshua Kimmich protege la pelota para que se lleve finalmente el arquero Manuel Neuer. 36 minutos de la primera mitad, 1 para Ecuador, 1 para Alemania. Regresamos a Filadelfia con Quique Lanza.
7: Continúa a Costa de Marfil, un poquito de reacción, como te venía diciendo, de Curazao, que intenta empatar el partido. Sin embargo, es más el equipo de Costa de Marfil. Jesús sigue ganándolo desde temprano, 1-0, y con esto, lógicamente, sumando 6 puntos que lo pone cómodo en la clasificación en su grupo. 1-0, Costa de Marfil en Filadelfia.
1: Hasta ahora Alemania primera, Costa de Marfil en el segundo puesto, Alemania con 7 y ahora Costa de Marfil en el segundo lugar con 6. Este empate no le alcanza a la tri, no le alcanza Ecuador, Aguinaga.
10: No, tiene que ganar, es que ya los terceros lugares van con de 3 puntos para arriba y si empata nomás haría 2 Ecuador, luego su empate con Curazao y la derrota con Costa de Marfil, así que lo único que queda es ganar, así que primero no perder en este momento y después le va a dar tiempo para hacer el gol.
1: Aguanta la pelota, Yamal Musiala, en la entrada le recortó Musiala, sigue Musiala, se quitaba la marca, pelea la pelota, Pablo y perdió la pelota, termina ganando el Ecuador en la mitad de la cancha, aguanta la pelota por el centro del campo el cuadro ecuatoriano con el empate a uno en esta primera parte, aguanta la pelota acá Gonzalo Plata que se fue desde la derecha hacia la izquierda para apoyarse ahora con Nilson Angulo. 37 minutos, 1 Ecuador, 1 Alemania, Curazao pierde contra Costa de Marfil 1-0 en Filadelfia. Más tarde estaremos con el partido Túnez-Holanda desde Kansas City y también con lo que ocurra en Japón-Suecia en Dallas, pelota a la mitad del campo para que recupere en el fondo Jonathan Tank el partido Túnez-Holanda del grupo F con los relatos de Kevin Rodríguez, Yayo de la Torre, Chicho Serna, Carlitos de los Cobos, Rosa Beatriz Sánchez por la radio del Mundial Fútbol de Primera. La pelota por el centro para Antonio Rudiger, va cambiando para Florian Wirtz, al medio para que maneje la pelota Jonathan Tad. En el círculo central Tad va dejando en corto la pelota Jonathan Tad y viene la respuesta por parte de Alemania con Leroy Sané que aguanta el balón, retrocede la pelota para que la tenga Joshua Kimmich. 1-1 el partido en esta primera parte por Fútbol de Primera, la radio del Mundial, hoy desde New York, New Jersey, donde se va a disputar la final. La oportunidad para Mecha que le quiere pegar desde afuera, golpea en la defensa, termina ganando nuevamente Alemania en la mitad de la cancha, la pelota la recupera Antonio Rudiger, pero hay una infracción previa que nos indica Tori Penso. En este primer tiempo, 38 minutos.
10: Le pegó la pelota a Tori.
1: Y hay que detener el partido porque hay que darle la pelota nuevamente al equipo que tenía la posesión.
10: Pero sigue teniendo la pelota, no sé por qué la tiene que parar. No sé si es parte del reglamento, profesor Castrillo.
4: No, si cambia de poseedor el balón. Pero en este caso no cambió de poseedor, pero bueno, son estas pequeñas cosas que está teniendo Tori que no está de acuerdo. Únicamente tiene que cambiar y dar un bote a tierra cuando cambia el poseedor. O
3: si da una ocasión manifiesta el gol, cosa que no ocurrió. Pero en este caso seguía teniendo la posesión del balón el equipo alemán, no sé por qué lo interrumpió.
1: Bueno, le regresó la posesión al equipo que la tenía originalmente, en este caso Tripenso, a la selección de Alemania. Son ya 39 del primer tiempo por la radio del Mundial Fútbol de Primera. Saludamos a Enrique Naranjo, quien está en el chat de el canal.

0: Para Ecuador, porque el partido está muy abierto. Ecuador, el empate no le llega, tiene que ganar, y vemos los dos equipos buscando la portería contraria todo el tiempo.
1: Burro. Y después del break empezó mejor Alemania. Sí. Eso es lo que pasa con los break. Empezó mejor Alemania, se está adueñando en este último minuto la pelota. Habría como una pequeña pausa en el equipo ecuatoriano de tanta presión que hizo antes del break, pero tiene que terminar el partido en empate porque es largo todavía, es largo, y Alemania está reaccionando.
2: Hizo un desgaste importante, ¿no? Hubo allí Ecuador en bastante. Ese tramo del partido para presionar y para conseguir ese gol del empate y sostenerlo, ¿no? En esta primera mitad. Sí,
1: jugó los primeros 23 hasta el parate, los 23, 24, no sé cuánto lo paró, los mejores minutos del Mundial, contra una potencia mundial encima, y estando con el resultado bajo. O sea, lo que no le pasó el otro día en la reacción, más allá de la cantidad de situaciones que tuvo, no tuvo esta reacción que tiene hoy. Obviamente está con la soga al cuello.
3: Y con buen fútbol, porque ahora están tocando la pelota, se nota diferente.
2: David Rom mete balón adelantado para buscar a Jamal Musiala, que va habilitado, va Musiala, se metió en el área. Musiala con el balón, sigue Musiala, la mete al medio. El corte llegaba para presionar acá en defensa. Caicedo envía la pelota a un costado, atento allí Moisés Caicedo, cuando se escapaba con la pelota Jamal Musiala, arrancaba muy bien desde atrás.
1: Sí, estaba bien habilitado por el central.
2: Buena pelota ahora que metía por el centro Jamal Musiala para la entrada de Kai Havertz. El partido en el minuto 41, 1 para Ecuador, 1 para Alemania, por la radio del Mundial. Fútbol de primera y en más de nuestras 200 estaciones de radio afiliadas a lo largo y ancho de la Unión Americana, donde nos están escuchando, por ejemplo, en Riverside, California. Carlos Martínez, gracias por estar con nosotros por la radio del Mundial. Fútbol de primera, 1 Ecuador, 1 Alemania. Comenta en Fútbol de Primera Mauro Silva.
0: Jesús, te quería preguntar a Alex la impresión, porque yo en determinados momentos me da la impresión que el centro de la defensa de Ecuador, Pancho y Ordóñez, cuando se descoordenan un poquito, dejan demasiados espacios para la selección de Alemania cuando atacan, ¿no? Me transmite una inseguridad grande ahí.
3: Sí, yo los veo muy abiertos, ¿no? Yo creo que también los que salen a presionar muchas veces quedan mal parados. La última jugada fue una muy buena lectura de Moisés Caicedo, que se mete entre los dos y termina salvando la posibilidad de que Alemania tenga un remate prácticamente a las narices de Galíndez. Coincido contigo, están apretando mucho y abiertos porque se abren demasiado y dejan un espacio muy grande para la entrada de los delanteros alemanes.
2: Jonathan Tah saca la pelota atrás, ahora Neuer toca al costado para Joshua Kimmich, presiona Ecuador, dejó para Antonio Rüdiger, la tiene Rüdiger, le pega largo de pierna derecha, balón a la mitad del campo, va peleando la pelota Ecuador, la trata de tocar de cabeza Havertz, cortaba la pelota acá Ordóñez, hay falta en el medio y la primera amarilla del partido para Piero Hincapié. Falta en la mitad de la cancha, no duda en sentenciar la falta, no duda, no titubea Tori Penso, Javier, para sacar la tarjeta amarilla.
4: Sí, porque corta un avance prometedor, ¿no? Cruzando la mitad de la cancha, lo agarra de la camiseta y bueno, obviamente Hincapié obstruye claramente, interrumpe el avance y esa tarjeta amarilla.
2: Amarilla para Hincapié por la falta que le comete en la mitad del campo a Leroy Sané. Dígame, Burro.
1: No, una amarilla tonta, agarrar de atrás, tenía 40 metros para llegar al arco, jugador muy importante para el andamiaje de Ecuador, tomarse una amarilla de esta manera, pero no.
2: Acá se iba a Valencia,
1: la devolución.
2: Una por una, amarilla para Alexander Pavlovich, por agarrar por detrás a Ener Valencia. Que si no hay duda, ¿no?
1: Y más vale, amarilla por amarilla.
3: Sí, yo creo que también al sancionar anterior ya pone la vara ahí. Es una falta similar, porque aunque tiene jugadores atrás de Alemania, está cortando un avance, ¿no?
4: Sí, muy parecida, ¿no? Una que la otra.
2: 43 y medio de la primera parte, sacó la pelota Galíndez, metió por el medio, aguanta el balón Ener Valencia, va dejando la pelota ahora para que la maneje por el centro Plata, cambiando para Moisés Caicedo, va viendo la cancha ahora para Alan Franco, tocó la pelota para John Yeboah, aguanta Yeboah, se escapa Yeboah, sigue Yeboah con balón dominado, recortó, levantó la mirada, no encuentra espacio, sigue Yeboah, otro recorte más de Yeboah por la mitad del campo, Yeboah que traslada la pelota, dejó en corto para que maneje el balón Alan Franco, atrás para Moisés Caicedo, busca marcar e irse al descanso Ecuador con el 2-1, balón por el centro para Pedro Vita, que metía tremendo pase acá por Anilson Angulo. Recupera la pelota el arquero Manuel Neuer. Final de estos meros 45 minutos. Vamos al minuto 45 de la primera mitad. A ver cuánto nos agrega hoy Tori Penso. Joshua Kimmich por el medio, dejó para Félix Mecha. Mecha con la pelota por el círculo central, cruzó la mitad del campo. Entonces vamos al minuto 45 de la primera mitad. A ver cuánto nos agrega hoy Tori Penso. Joshua Kimmich por el medio, dejó para Félix Mecha. Mecha con la pelota por el círculo central, cruzó la mitad del campo. Dejó en corto para Florian Wirtz. Wirtz retrocede nuevamente.

0: Para Félix Mecha, la aguanta Mecha, ataca Alemania, Mecha, que va tocando a la derecha para que reciba la pelota de Leroy Sané, tiene a su lado Joshua Kimmich, el pase con el corto para Florian Wirtz, Wirtz con el balón, otra vez para Leroy Sané, el partido está 1-1, final de la primera mitad, nuevamente Sané, tocaba para buscar a Jamal Musiala, la pelea Havertz, también Pavlovich, ganó la pelota Havertz, metía un pase peligrosísimo para Ram, cortó la pelota, última hora Ordóñez, recupera nuevamente Havertz, va cambiando ahora para Antonio Rüdiger, Rüdiger con el balón, la presión por parte de Alemania, la tiene Pavlovich, que tiene amarilla en esta primera mitad, al igual que Pierre Hincapié. Atrás la pelota de David Ron para que la maneje Alexander Pavlovich. La pelota en corto para Antonio Rüdiger. Cambia para Jonathan Tah. Tah que abre al costado derecho de la cancha para que reciba la pelota pegado al costado. Y ahí va con balón dominado el Leroy Sané. Dejó en corto para Wirtz. Devolución para Sané. En corto para Joshua Kimmich. Se agregaron 4 minutos más en esta primera mitad. Ya vamos a ir con el tiempo extra de esta primera parte por la radio del Mundial. Fútbol de primera. 1 para Ecuador. 1 para Alemania. Por el costado derecho del campo. Ataca Alemania con Kimmich dejando atrás la pelota para que la tenga Antonio Rüdiger. Rüdiger que la deja en corto para David Ron. Ron con el balón, atrás Ron, la pelota para Jonathan Tah. Ataca Alemania, Tah, largo pase, se pierde al costado, es lateral para Ecuador. 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
0: El partido en Filadelfia, aquí que lanza Costa de Marfil y Curazao.
2: 4 más también acá, Jesús. Sigue ganando Costa de Marfil con alguna reacción. Vacuna tuvo el empate hace un par de minutos para la selección caribeña. Sin embargo, no se mueve el marcador y sigue Costa de Marfil arriba, sumando 3 puntos de momento.
0: 1 para Costa de Marfil, 0 Curazao. Acá 1 Ecuador, 1 Alemania. El grupo está así. Alemania primera con 7 puntos. Costa de Marfil en el segundo lugar con 6. Ecuador tercera con 2 puntos en esta Copa del Mundo. No le alcanza hasta ahora la selección de Becasés en este partido de hoy frente a Alemania. Necesita ganar el partido. Balón que corta en la mitad de la cancha. Jonathan Tah dejando para Joshua Kimmich con la presión de Nelson Angulo. Tocó la pelota al costado izquierdo. Viene la presión acá por parte de Pierre Hincapié. Va tratando de robar la pelota, pero ganó finalmente el balón. Sané mete balón adelantado hacia el medio. Cortó la pelota de Ecuador en la mitad de la cancha por intermedio de Moisés Caicedo. Va cambiando la pelota ahora para que la maneje Joel Ordóñez. Ordóñez en corto para Moisés Caicedo. Le quedan 2 a la primera parte. El partido está igualado a 1 en esta primera mitad entre Ecuador y Alemania. 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Caicedo que levantó la vista. Largo zapatazo. Buscando la entrada de Valencia en el área. Se le fue la pelota larga a Kainer Valencia. El cierre de Jonathan Tah. Sacó la pelota al medio. Aguanta el balón para Florian Wirtz. Quiere desmarcarse. No puede. Tiene la presión encima de Hincapié. Le robó la pelota. ¡Ay, qué linda la que hizo el regate! Nilsson Angulo. Se escapa Ecuador y en el centro de costado buscando Valencia. Corta la pelota de nuevo Jonathan Tah. Buen cierre de Ecuador en la primera parte, que sigue presionando buscando el gol. El gol de ponerse en ventaja. La pelota la recupera nuevamente Pierre Hincapié. Va dejando para Nilsson Angulo. Se escapó la pelota al lateral. Estamos en la radio del Mundial. Les presentamos el marcador del partido. 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
0: Retrocedía peligrosamente una pelota acá a Ordóñez, el arquero. Hernán Galíndez casi la roba allí en ataque Alemania, la salida por parte de Ecuador, puede ser la última de la primera mitad. Cruzó la mitad de la cancha Alan Franco, dejó un corte de la pelota para Yeboa, aguanta Yeboa, le van a robar el balón, la pelota no salió, la tiene Alemania y se escapa con la pelota pegada en el costado izquierdo del campo. Jamal Musiala va cambiando para buscar el apoyo de David Ron, levanta el centro, pelota larga, el segundo palo lo mata con el pecho Kimmich, se metió en el área, quiere pegarle a puerta, tiene la marca encima, intenta pegar la pelota, no puede porque le saca el balón desde atrás bien Ecuador, larga pelota a la mitad de la cancha buscando a Valencia que no alcanza. Últimos segundos del primer tiempo, la recuperó Neuer, entregó para Alexander Pavlovich. La tiene Pavlovich por el centro para Félix Mecha. Ataca Alemania en el cierre de la primera mitad. La toca Wirtz. La pelota para Joa, para Leroy Sané. Va Sané, intenta Sané. Sané buscando el apoyo de parte de Havertz. Se caía, no hay falta. ¿Cuándo en este momento? María Victoria Tori Penso nos indica el final de estos intensos, emocionantes, disputados. los primeros 45 minutos entre la selección de Ecuador y Alemania. 1 Ecuador, 1 Alemania por la radio del Mundial. Fútbol de primera, Alex Darío Aguinaga lo empató la tri rápido. Eso fue importante en el primer tiempo.
4: Sí, eso es muy importante. Y después hasta el final, que queda mal parado Ecuador, el regreso fue rápido de Plata. Después lo del sostiene un poquitito Pite y termina Hincapié quitando su última pelota, ¿no? Barriéndose prácticamente. Yo creo que esa es la parte importante, mantener el resultado ahora. Bueno, segundo tiempo tienes para ganar, no tenías que terminar perdiendo esta primera mitad.
0: Burro, antes de irnos a la pausa, lo empató Ecuador.
5: Sí, lo empató justo, mereció lo mejor que hizo, recuperando rápido el score, pero jugando bien, termina jugando bien de mitad para atrás. De mitad para atrás los 4 y 4 que están jugando me parecen bárbaros. Yo insisto lo mismo, Valencia, en lugar de retroceder a la zona de Caicedo, de Yehua que desborda, de Angulo, él tiene que jugar tres cuartos para adelante. Se desgasta y quiere gambetear de mitad de cancha por la última que le roban. Y Caicedo de punta, no pueden venir ellos dos a retroceder.
0: ¿Barro, le gustó la primera mitad?
6: Ecuador sufrió al inicio del partido, teniendo por delante una gran selección y fue capaz de empatar gol importante en minuto 8 y después controló más el partido y llega a la primera parte al descanso con buen resultado.
0: 1 Ecuador, 1 Alemania por fútbol de primera, la radio del Mundial.
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0: 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Terminó la primera mitad, Jorge Burruchaga. Burro, 1 Ecuador, 1 Alemania.
5: Tal cual, Jesús, como dijimos, un partido dificilísimo para Ecuador. Tenía que ganar sí o sí, tiene que ganar porque logró empatar. Pero jugando bien, apretando mucho de mitad de cancha para adelante, con los defensores muy atentos, los mediocampistas también. Le falta un poquito más de llegada y acompañamiento a Valencia, porque se mueve, pero le llegan poco. Y cuando le llega a Valencia, no, tiene que hacer más rápido el acercarse a él para tratar de combinar. Y Alemania hoy hizo el gol y después en el lazo de los 45 minutos pasó desapercibido, con algunos rasgos de intención, pero sin tanto peligro. O sea, tiene que aprovechar este partido Alemania, que Alemania, Ecuador, perdón, porque se le puede dar, si mantiene, se le puede dar desde el orden, desde no volverse loco. Si logra manejar esa variable, tiene chance.
0: Pero Ecuador nunca le pudo ganar a Alemania, Mauro.
6: Pero como dijo Burro, está abierto el partido, y cuando llega Ecuador con peligro, y la zona defensiva de Alemania tampoco transmite una gran seguridad como transmitía la selección en el pasado. Entonces sí, Ecuador puede ganar. Para mí, Caicedo y Angulo haciendo muy buen partido, y a ver, ojalá Ecuador se aprieta un poquito, y desde el orden, como desde la organización, como dijo Burro, puede sí ganar el partido.
0: Angulo, Alex Darío Aguinaga, que se atrevió a pegarle desde afuera con el lindo gol, pero ha presionado en el ataque, ¿no, Nilson Angulo hoy?
4: Sí, porque tuvo la oportunidad después del robo de pelota. Creo que primero Franco disputa, queda dividido el balón, y va con fuerza, Vite, gana el esférico, se le entrega a Nilson Angulo, que después no duda, a pesar de la cercanía al jugador alemán, remata y la pelota pasa entre las piernas del alemán y lejos de Neuer. Estamos viendo y analizando lo que fue el primer gol. Para mí hay contacto y sigo insistiendo que tenía que haberse marcado la falta previa. Después, bueno, el remate de Sané es pegadita al poste derecho de Galíndez, no tiene nada que hacer. Recupera bien en esos minutos Ecuador, porque no se deja vencer, tampoco se deja o deja la posibilidad de que anote nuevamente el equipo alemán, y empieza de a poco a tener control del esférico y también del partido. Hubo un momento previo a lo que fue la pausa de hidratación que Ecuador manejó la pelota y estuvo cerca de 4 o 5 minutos con la tenencia absoluta, y lógicamente después llega el gol de Angulo, que llegó rápido. A los 2 fue el gol de Alemania, a los 8 el de Angulo, y todavía Ecuador ha tenido algunas posibilidades, quizás no de exigir a Neuer, pero sí creando algunas posibilidades en contragolpe, ¿no? Cuando robas la pelota y tienes esa posibilidad, no apurarse, no acelerar el juego cuando tienes que tener calma, y cuando tienes esa posibilidad de matar en un contragolpe, sí necesitamos un poco más de velocidad de decisión.
0: Seguimos en el Medio Tiempo Verizon por la radio del Mundial. 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
0: Seguimos en el medio tiempo. 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Al terminar la primera mitad, lo empatan a uno Ecuador. Alemania anotó para Alemania. Sané al minuto 12, empató Nilson Angulo para Ecuador al minuto 9. Regresamos por la radio del Mundial. 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
0: Nos preparamos para los segundos 45 minutos por la radio del Mundial. Hemos disfrutado del medio tiempo. 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Javier Castrilli, ¿le gustó o no le gustó el trabajo?
9: No, me pareció un tanto desprolijo, con algunos errores en la lectura. Y bueno, comienza el partido con esta discusión, ¿no? ¿Cuándo es peligroso un juego? Es decir, ¿cuándo la regla considera que se está jugando de forma peligrosa?
0: Esto
9: la proximidad. No la articulación del movimiento, sino la proximidad del rival es lo que es un elemento fundamental. Porque si vos estás en la mitad de la cancha y jugás con el pie en alto, no hay ningún problema. La regla no habla de planchazo. ¿No? Juego peligroso. Ahora, la proximidad al contrario, como en este caso sí existió, es juego peligroso. Y si toma contacto, es tiro libre. Cosa que no entiendo así. Pero hay un elemento importante. Joe Dickinson está en el VAR porque Tori Penso no fue a verlo. Consideró lo mismo que Tori Penso. Es decir, para mí los dos están en equipo.
0: Todo listo para la segunda mitad. Arrancan los segundos 45 minutos en New York, New Jersey. Con este empate a uno entre Ecuador y Alemania por la radio del Mundial Fútbol de Primera. Arrancó el partido en Filadelfia. Quique Lanza, Costa de Marfil y Curazao.
10: Sí, precisamente con un movimiento de Aloste en la cancha. Ya están listos los equipos para arrancar la segunda mitad. Sigue ganando Curazao 1-0. Perdón, sigue ganando Costa de Marfil 1-0 a Curazao. Jesús.
0: Pelota en el área y Tori Penso indica que hay penal a favor de Alemania por falta sobre Kai Havertz en el arranque del segundo tiempo. En apenas segundos de la segunda mitad, apenas arrancado el segundo tiempo, no dudó la principal Tori Penso en indicar la pena máxima. Pelota de Félix Mecha por el medio buscando a Kai Havertz y llegaba la marca por parte de Joel Ordóñez y termina empujando allí dentro del área abajo a Kai Havertz.
9: No veo.
0: ¿Hay o no hay falta? Parece contacto, ¿no? De... ¿Qué dice Javier Castrilli?
9: La reiteración muestra otra jugada. A ver, acá.
0: Una falta previa, pueden reclamar, ¿no?
9: No, esa es otra acción.
11: Esa es acción cuando pierde la pelota, viste, en la mitad de la cancha y viene la jugada.
9: Acá hay un jugador ecuatoriano que se arroja con ambos pies. Inicialmente hay una pierna del jugador alemán que está entre ambas piernas, pero yo no alcanzo, ahora sí va a verla.
0: Le dice, venga a verla.
9: Yo no alcanzo a observar que haya existido un contacto que realmente sea significativo como para considerar una falta.
0: Allí lo va a revisar.
11: Yo estoy de acuerdo, Penso. Aunque traigo la camiseta de Ecuador puesta, me gusta hacer lo más.
9: Sí, no,
11: lo más.
0: Ahí lo que pueden revisar es la primera falta previa.
11: Es cuando pierde el balón.
9: No la segunda.
0: No. Ahí la pierde la pelota sobre Vite, Pedro Vite en la mitad de la cancha.
9: Eso fue la mitad de la cancha. No penal.
0: Es lo que están revisando en el VAR, la jugada previa. No la sentencia del penal, es la jugada previa.
11: Aquí nace
0: cuando robó la pelota Alemania.
11: Ahí.
0: Ya la revisó, ya la vio. Y el contacto de Sané sobre Pedro Vite. Esa sí estaba clara. La falta en la mitad de la cancha.
11: Ya no hubo necesidad de ver la del penal.
0: No.
11: Que a mí me parece que también no era penal, porque Pacho termina, abierta las piernas, pero en ningún momento hace contacto con...
0: Y aquí, contacto claro, ¿no? Se había por parte de la defensa sobre Pedro Vite.
9: Es necesario informar a la gente de que cómo actúa el VAR. Cada vez que hay una pelota de vida, porque dice, no, lo tiene que revisar el VAR. El VAR siempre revisa todo. Cada vez que hay un contacto, una pelota dividida, una duda, se marca. Y se le dice al operador, marca. Y con un clic del mouse se marca la acción. De manera tal que cuando se produce una acción que determina un penal o un gol, se retrotrae a ver todas las anteriores.
0: Donde inicia, y eso fue lo que ocurrió.
11: Donde inicia la acción, ¿no?
9: Claro.
0: Bueno, no hay penal para Alemania en el comienzo de la segunda mitad. Respira, Darío Aguinaga.
11: Sí, no, bastante. Aparte, me parecía que no era para penal la falta ya en el área, ¿no? Sí, no, pero sí, hay un tema que dice muy bien Javier, y que a nosotros nos decían, obviamente, en el tema del VAR. Dicen, es que el árbitro tiene que ir a ver el VAR. No, le tienen que llamar para que pueda ir al VAR. El árbitro no solicita ir a ver la jugada, marca, y después el VAR es el que tiene que ayudarle en caso de que comete alguna una equivocación.
0: En algún lo que ocurre en categorías menores en mundiales de FIFA, que el
11: solicita
0: el técnico tiene la opción de evitar la jugada, ¿no?
9: Sí, pero el árbitro central es el jefe del VAR, es el que decide. El árbitro tiene facultad para ordenarle al VAR que le pase una jugada.
0: Siempre, es la máxima autoridad en la cancha.
9: Pero claro, es la autoridad máxima.
0: Tiro libre para Ecuador, cobra Caicedo, la pelota pica sobre el área, se va hacia el costado izquierdo, la busca desesperadamente Piero Hincapié, la pelota no sale, enfrentaba la marca acá por parte de Joshua Kimmich, termina robando la pelota, el balón no salió, pelota larga hacia el costado derecho de la cancha, buscando la entrada acá por parte de Sané, llegó el cierre en defensa por parte de Ecuador, de Alan Franco, envía la pelota al costado, va sacando el balón acá
11: amarilla
0: Alemania
11: para
0: por parte de Musiala, pero hay una falta previa que indica Tori Penso.
11: Es amarilla para Franco porque no deja por jugar evitar, y tira una pelota al campo.
9: Obstaculizar el saque lateral.
0: Y hubo cambio en Alemania, para el arranque del segundo tiempo. Alexander Pavlovich, que había recibido tarjeta amarilla, se va del partido, ingresa con la camiseta 16, Stieler, en el conjunto, Angelo Stieler, en el equipo alemán para la segunda mitad. Así que se va Pavlovich, que tenía amarilla, el ingreso de Stieler con la camiseta 16 y amarilla ahora para Alan Franco. Segundo en Ecuador con tarjeta amarilla, al igual que Piero Hincapié, los laterales ecuatorianos. Alex Darío Aguinaga con amarilla hoy.
11: Sí, la primera por una falta y la segunda porque tira la pelota dentro del campo para evitar o retardar el saque lateral. Me parece que no era necesario porque ya venía Tacho con la marca. Pero bueno, son decisiones que los jugadores toman y bien pintado.
0: Arranca caliente el segundo tiempo, Burru.
5: Sí, a partir del foul que le cobró Alemania se están dando. Chocó contra un muro de Berlín, chocó Valencia.
0: Y rodó prácticamente allí hasta el banco de la selección de Ecuador. Casi se lleva allí a Sebastián Becasese, Ener Valencia. Pero afortunadamente nada que lamentar ni para Becasese, a pesar de que muchos no lo quieren, ni para Ener Valencia.
5: A pesar de todo tiene suerte.
0: No lo quieren mucho, ¿no? A Becasese. Aquí se escapa con la pelota la selección de Alemania por intermedio de Sané por la derecha. Va a perder la pelota y en el cierre en defensa por parte de Pacho metía la pelota larga al costado izquierdo del campo, la pelota se va al costado, es lateral en favor bien de la selección de Alemania, les daría Guinaga.
11: Bien Pacho ahí esperó y en un momento oportuno le pedía la pelota suficiente para quitarle.
5: Los delanteros siempre tienen que hacer un truquito para atrás, en lugar de ir a fondo y buscar un penal o pegarle al arco, quiso hacer un enganche cuando lo corrían todo de atrás. O sea, siempre hay una pirueta que tienen que hacer para la última decisión.
0: Tiene la pelota Nilson Angulo en la mitad de la cancha. Bien el recorte que hace en la mitad del campo Ecuador y arranca con la pelota. Llevó a
5: Angulo.
0: Balón en la mitad de la cancha. Ataca Ecuador, pero se para acá en el medio, acá a Valencia, y corta el ritmo de la jugada. Sin embargo, aparece ahora Alan Franco. Dejó nuevamente para Ener Valencia, que entrega la pelota para que venga la salida con Moisés Caicedo. Va cambiando el balón ahora para Piero Hincapié. ¿Qué le pasó acá a Valencia de Alejo Aguinaga?
11: No se tuvo fe. No se tuvo fe en ir adelante. Venía regresando todo el equipo alemán. Le había pasado por la espalda Plata, era como para darle la pelota y seguir a buscarse el que tenía el mano a mano, pero no se tuvo fe, no se tuvo la, quizás físicamente no se sintió cómodo, te dejó.
0: Robó la pelota Alemania, el balón sobre el costado para que la tenga Yamal Musiala, aguanta la pelota, no encuentra espacio, gira, aguanta la pelota, la mete al medio, va ganando el balón Angelo Stieler, la tiene Stieler que acaba de entrar a la cancha, la pelota ahora para Jonathan Tah, va dejando para Antonio Rudiger, la tiene Rudiger por el centro, nuevamente con Jonathan Tah. Tad con la pelota, 1-1 el partido en la segunda parte, minuto 8. El balón va quedando al costado para que tenga la pelota Leroy Sané. Retrocede la pelota para que la maneje Joshua Kimmich. Se apoya con Stieler, nuevamente con Kimmich. La pelota para Jonathan Tad, la va a perder Kimmich y la recupera Ecuador. Y se va Nilson Angulo, y corre Angulo, y pica Angulo. Va en diagonal con balón dominado. Nilson Angulo que la cambia al otro costado de la cancha para buscar la entrada. Acá por parte de Yeboah, va a perder la pelota, la aguanta nuevamente. Quiere desmarcarse, se mete en el área. Otro recorte en el área, sigue con el balón Yeboah, otro recorte. Va a tratar de levantar el centro, pelota que pega en la defensa por parte de Rudiger, se va por la línea final, es un tiro de esquina de Ford. Vehículos hechos tan capaces como tú, tiro de esquina para Tri, tiro de esquina para Ecuador, Alex Darío Aguinaga.
11: Por
3: un momento parecía que perdía la pelota Yeboah después de una gran jugada de Nilson Angulo. Después hace un par de quiebras en el área, no encuentra nunca la posibilidad de ni de rematar ni de centrar. Un tiro de esquina favorable no es malo.
0: Primer lanzamiento de esquina en la segunda mitad para la selección de Ecuador. Empate a uno en el segundo tiempo, minuto 9. 1 Ecuador, 1 Alemania. Comenzó ganando Alemania con el gol de Sané al minuto 2. Lo empató Ecuador al minuto 9 con el tanto de Nilson Angulo. Tiro de esquina para Ecuador. Balón cerrado al segundo palo. Llega para pegarle de cabeza acá Caicedo. Recupera bien la pelota el arquero de Alemania, Manuel Neuer. Se lleva la pelota para la selección de Alemania en esta segunda parte. Vamos al partido desde lo que está ocurriendo en Kansas City, en Filadelfia, lo que está ocurriendo entre Costa de Marfil y Curazao con Quique Lanza. ¿Cómo está la segunda mitad, Quique, entre Costa de Marfil y Curazao?
10: El mismo trámite del primer tiempo, Jesús. Curazao intentando empatar el partido, pero viene paradito Costa de Marfil, sabe que esto le basta para llevarse los tres puntos, aunque falta mucho partido, y sobre todo están logrando la clasificación. Sin apuros Costa de Marfil, Curazao intentándolo, pero le cuesta bastante. Sigue 1-0 el equipo africano.
0: La perdió sobre la izquierda Nilson Angulo. Pelea la pelota en la mitad de la cancha Ecuador. La va alcanzando ahora Alemania por intermedio de David Rohn. Cambió la pelota para Kai Havertz. La retrocede Havertz para Angel Stiller. Stiller que abre la cancha. Va recibiendo la pelota pegado a la banda de Leroy Sané. Avanza Sané con balón dominado. Se va con la pelota Sané. En diagonal con la pelota. Se metió en el área Sané. Recortó Sané. Pero pierde el balón por la marca encima. Bien el corte allí en defensa por parte de Ecuador. La pelota atrás ahora para que saque la pelota William Pacho. Largo servicio en la mitad de la cancha para que corte la pelota Jonathan Tad. La va peleando con Valencia. Robó la pelota Valencia, se apoya con Nilson Angulo. La falta de Taz sobre Angulo, termina cometiendo la infracción y hay tiro libre en favor de Ecuador por fútbol de primera, la radio del Mundial. 1-1 el partido.
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0: El partido está igualado a uno en el minuto 11. 1 Ecuador, 1 Alemania. Comenta en fútbol de primera Mauro Silva.
6: Jesús, Alemania salió en la segunda parte como en la primera con las líneas altas, pero poco a poco Ecuador ya va administrando el partido otra vez, a ver si recupera este balón y es capaz de generar peligro. Tiene que ir a por el partido Ecuador, no tiene nada que hacer, el empate no le llega.
0: Burru.
12: Sí, lo mismo, aunque Alemania si no convierte arriesga que le haga el gol Ecuador y pierde el primer lugar. O sea, tiene cierta obligación Alemania, ¿no?
3: No lo pierde porque el resultado
12: le ganó
3: a Costa de Marfil.
12: Entonces por eso juega tan tranquilo. Pero viene Ecuador, tiene que aprovechar.
0: Estaban reclamándole algo Javier Castrilli, el técnico alemán Nagelsmann, al cuarto árbitro.
9: Porque en el avance anterior, un jugador ecuatoriano tiró al piso, lejos del balón en juego, a un jugador alemán. Ellos pedían que cuando se cortara la jugada le sacara la tarjeta amarilla, cosa que no ocurrió.
0: Bueno, todo esto, minuto 12 del partido, 1 para Ecuador, 1 para Alemania. Está Javier Mascherano presente en el partido hoy en New York, New Jersey, parte de las grandes figuras del fútbol que acompañan esta Copa del Mundo, que por cierto está superando lo que fue la marca de asistencia del Mundial de Estados Unidos 94 en el juego de hoy. Ya con el partido número 56 del Mundial de hoy, se supera la marca de afición en una Copa del Mundo del Mundial de Estados Unidos 94 hoy en este partido en New York, New Jersey. 3.587.539 fanáticos ya en la Copa del Mundo del 26 y contando, Burro.
12: ¿Ya pasaron 56 partidos?
0: Sí, este es el 56.
12: Ni cuenta me di.
0: Increíble. Prácticamente estamos en la mitad del Mundial. Pelota para acá y Haber pica la pelota y se la lleva el arquero Hernán Galíndez. Dígame, Javier Castrilli.
9: Cambio lateral, Burro. Cambió el lateral,
12: claro,
9: como sanción por tiempo, que contó los 5,
12: sí,
9: cuando Ecuador le urge ganar. Eso es lo que no se entiende. Si le contó los 5 segundos y cambió el lateral para Alemania, cuando es Ecuador el que nunca va a perder tiempo Ecuador.
3: Bueno, no vi ni siquiera que haya levantado el brazo para señalar los 5 segundos. Estaba el Franco en lo que tenía la plata en la mano. Ya nunca supe de los 5 segundos porque siempre se tarda inclusive más tiempo, ¿no? Te hacen la señalización para los segundos, ¿no?
0: Tres 13 minutos del segundo tiempo en New York, New Jersey. 1 Ecuador, 1 Alemania. Vamos a Filadelfia con Quique Lanza para el partido entre Costa de Marfil y Curazao.
10: Partido de media cancha, no se llegan al arco, Jesús, no se meten en apuros, tanto Costa de Marfil, muy cómodo, como te decía en el contacto anterior, ganando 1-0. Curazao quiere más, pero no puede, no le ajusta y sigue perdiendo el partido.
0: El juego 1-1 en esta segunda mitad. Llega bien el cierre en defensa por parte de William Pacho. Va presionando acá Alemania para robar la pelota, pero terminan cometiendo la falta por intermedio del Leroy Sané. Hay tiro libre en la zona defensiva de Ecuador, en tres cuartos de campo, ya en zona defensiva ecuatoriana. Tiro libre para Ecuador por la radio del Mundial, fútbol de primera.
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0: Va a haber cambios en la selección de Alemania. Se va del partido el delantero Kai Havertz, poca participación hoy. Se va el capitán Joshua Kimmich. Le va a dejar la banda de capitán Antonio Rudiger. Y también a la cancha Malik Thiaw, para apoyar allí la defensa de Alemania. Y al ataque va ahora Dennis Undaf, el especialista, ¿no?, que viene del banco, Burru. Un suplente como este, ¿no?, cada vez que viene marca.
13: Y el partido pasado entró y hizo dos goles. Bien de punta, bien definidor.
0: Pero también marcó uno contra
13: Curazao. También.
0: Son tres goles viniendo del banco.
13: Que dice que le habría dicho a Tuchel hace un tiempo que el titular tenía que ser él y lo dejó de lado un par de partidos, pero lo fue a buscar de vuelta.
6: Cuando sale mete goles, sí. Hasta ahora por lo menos.
0: Pelota para Ecuador sobre la banda izquierda del campo. 1-1 el partido. Aguanta la pelota Pedro Vite, buscaba Nilsson Angulo, pierde la pelota, se le va al lateral. Saque de manos para la selección de Alemania. Se ve algo cansado Alex Darío Aguinaga, Nilsson Angulo en este momento, o simplemente se le escapó acá la pelota.
3: Intentó que la pelota pase y arranque. Yo lo veo bien. Al que parece que va a cambiar es a Franco. Pues me imagino por el tema de la tarjeta de amonestación, si es que, porque vemos a Ángelo Preciado, aunque Ángelo lo ha puesto en múltiples ocasiones como extremo, algo que en lo personal no me gusta, porque es un lateral nominal y lo hace bien esa posición. Viene también Kevin Rodríguez a la cancha, viene dos jugadores, refrescará seguramente el ataque con Kevin en lugar de Enner, que ya se le nota agotado.
0: Y no ha sido bueno hoy lo de Enner Valencia, Alex, ¿no?
3: No, inclusive digo, ha estado luchando, hay que decirlo, ha estado luchando, pero ha tomado quizás algunas decisiones malas, ¿no? Sobre todo en una que fue el segundo tiempo.
0: Sí, está
3: en lugar de ir a contra, atacar, ¿no?, en la contra, de lugar de atacar, paró la pelota y terminó por cortar un avance prometedor.
0: Ya van a venir los cambios en la selección de Ecuador para esta segunda mitad, con la entrada de Preciado y con la entrada de Rodríguez. Tiene la pelota Neuer, presionado por Valencia. Pelota larga al costado izquierdo del campo. Trata de aguantar la pelota acá Alemania. Balón por parte de David Round, largo.
3: Cambia línea de tres, Ecuador. Cambia línea de tres porque ya Franco lo estás viendo volanteando prácticamente y seguramente esa es la indicación que le hace a la llegada de en el cambio, ¿no? Me imagino yo que lo va a hacer.
0: Tiene la pelota, llevó a marca Rudiger, llevó al medio. La oportunidad buena para que venga el tiro de Valencia. ¡Tapó! ¡Tapó! ¡Tapó Manuel Neuer! Preguntaron por él, aquí está Enner Valencia en la cancha con este zapatazo que saca Neuer a un costado. Sigue el peligro, lo tiene Caicedo. Ataca Ecuador que busca el gol de ponerse en ventaja. Vite atrás para mantener el control de la pelota. Bien Ecuador en la segunda mitad. Preguntaba, lo quería sacar.
3: Lo decíamos de Enner. No es que lo quería sacar. Estaba completamente agotado. Y aparece el goleador, ¿no? En esos momentos lo que hablamos de la capacidad goleadora de Enner. Tuvo una pelota, no ha tenido más, no ha tenido oportunidad en el partido. Y después de ese pase termina rematando y exigiendo ahí a Neuer para levantar a los ecuatorianos que están en el estadio y los que nos están escuchando.
0: Mauro Silva.
6: No, llegó muy bien Ecuador, es lo que tiene que hacer, tiene que buscar el gol, una gran finalización de Enner y una gran defensa también del portero Neuer.
0: La perdía Musiala, recuperó la pelota nuevamente Alemania, robó otra vez la pelota Musiala, dejando para Dennis Undaf por el centro, va la selección de Alemania. La oportunidad ahora para que venga la oportunidad con Florian Wirtz, la pelota en el área para David Rund, ataca Alemania, el centro, pelota al segundo palo, buscando acá la entrada de Dennis Undaf, por arriba, voló, apareció por arriba en las alturas Hernán Galíndez, se llevó la pelota Burru.
7: Sí,
14: definió mal Will, pero le toca al centro del marcador de punta, pero la retiene Galinde. Volviendo a Eder, jugó más solo que Tarzán arriba. Solito estaba.
7: Es que ha sido así, ese es el tema de que lo hemos criticado mucho, porque no puede jugar, marca bien la selección, pero no tiene no tiene generación de juego.
14: Pero Ale, el que tenía que agruparse con él y pelear dos contra dos era Plata. Plata, y Plata está jugando detrás de la línea del mediocampista, pero es
7: es su condición natural, juega más hacia atrás para tener el balón. Hacia adelante le cuesta más trabajo porque tiene, si recibe la pelota de espalda, le cuesta trabajo. Llevo los cambios, Franco y Valencia, lo dicho.
14: Franco y Valencia.
15: Y a la cancha, Ángelo Preciado. Y también al campo de juego, Kevin Rodríguez. En el equipo de Ecuador en la tri. También hay modificación en Alemania. Ingresa al partido Maximilian Bayer. Ingresa a la cancha Bayer en la selección de Alemania para esta segunda mitad. Se fue del partido Felix Mecha en el conjunto de Alemania para la segunda mitad. Hacemos contacto en Filadelfia con Quique Lanza, Costa de Marfil, Curazao.
16: Porque Costa de Marfil puso el 2-0 sentenciando el partido contra los de Curazao. Pepe nuevamente, el número 19, se escapó por la banda derecha, cambió de perfil en habilitación de su compañero Boni, le pone pelota, se perfila y lo cruza al arquero de Curazao. Marfil, Costa de Marfil, está asegurando su clasificación, 6 puntos. Está 2-0 sobre Curazao en Filadelfia, Jesús.
15: Y acá Alemania empata 1 con Ecuador. Esto permite que Alemania mantenga el primer lugar del grupo con 7 puntos. Costa de Marfil en el segundo lugar con 6. Acá hay falta por parte de Alemania. Malik Ziao, que acaba de entrar en el partido, le cometió una falta, una entrada a la pierna derecha. Castrilli de Nilson Angulo.
17: Sí, claro, puntapié con su pierna derecha. Impacta en el botín derecho de Angulo, cometiendo la falta sobre la línea lateral. Está. Correcto, Torito.
15: Tiro libre en favor de la selección de Ecuador. Segundo tiempo, minuto 21. Empate a 1 en la segunda parte. Ecuador necesita ganar para aspirar a meterse en la siguiente ronda. Necesita la victoria Ecuador. Ya con este resultado de la selección de Costa de Marfil, sería ya como tercera de grupo para la tri. Tiro libre para Ecuador. Segundo tiempo, le va a pegar Gonzalo Plata, brazo derecho arriba indicando la jugada a realizar. Mete la pelota en el área, el cierre de Alemania, termina ganando Pedro Vite. La aguanta Vite, la tiene Vite, toca Vite para Gonzalo Plata, la tiene Plata. Gonzalo Plata aguanta la pelota, la tiene Ecuador. Segundo tiempo, minuto 21, el partido está igualado a 1. Moisés Caicedo que tiene la pelota, entregando para Ángelo Preciado. Preciado que le quiere pegar desde afuera, sigue Preciado, aguanta la pelota Ecuador. Empate a 1 en el segundo tiempo, centro desde el costado a las manos ahora del arquero Manuel Neuer, que hoy llega a su partido número 22 en la historia para Neuer en las Copas del Mundo. Jorge Burruchaga, Burru.
14: Un gran arquero, marcó una tendencia en el arco jugando bien con los pies desde hace un tiempo largo, sigue vigente y es un gran resorte para Alemania tener un arquero de esta naturaleza.
15: Tiene la pelota Alemania con Rudiger, dejó la pelota para Jonathan Tapa, ganando el balón ahora Malik Ziao. Ziao que retrocede la pelota, dejando para Neuer, va sacando la pelota larga Neuer, balón en la mitad de la cancha, llega el cierre en defensa por intermedio de William Pacho, pelota en profundidad peligrosa, tratando de conseguir allí por el medio a Musiala, la pelota que va a la mitad de la cancha, trata de cortar la pelota acá Alemania, recupera en el fondo Malik Ziao con la presión de Nilson Angulo, sacó la pelota Malik Ziao, dejaban ahora para el recién ingresado al partido, Maximilian Bayer, pierde la pelota, le sacaron el balón al costado y tenemos lateral en favor de Alemania.
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15: pelota en el área, de bien recibió de Denis Undaf. Va ganando nuevamente la pelota Denis Undaf, va sacando la pelota por línea final acá, apreciado. El balón se perdió por la línea lateral, saque de costado en favor de la selección de Alemania, que tiene la pelota, el balón por el centro. La oportunidad ahora larga para Denis Undaf, que se pierde el balón por la última línea. Saque de fondo para la selección de Ecuador. Estamos en la radio del Mundial Fútbol de Primero. Les vamos a presentar el marcador del partido. 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
15: El partido ahora en la pausa de hidratación, 1 para Ecuador, gol de Nilsson Agulo al minuto 9, pase de Pedro Vite, 1 para Alemania, gol de Leroy Sané, pase de Florian Wirtz al minuto 2, todo eso en la primera mitad, 1 Ecuador, 1 Alemania por la radio del Mundial Fútbol de Primera. Estamos en la pausa de hidratación.
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15: En el primer segundo tiempo, minuto 25 de la segunda parte, por la radio del Mundial Fútbol de Primera, en New York, New Jersey. El balance hasta ahora del partido para Alex Darío Aguinaga, no alcanza.
8: No alcanza, pero ha sido bueno, un Ecuador que se ha presentado a dar la cara. Todavía pienso yo que puede dar un poquito más. Ener ya sale, visiblemente cansado con el ingreso de Rodríguez, buscará velocidad y potencia ahí adelante. Viene un cambio, estaba preparándose, lo vi a la distancia, a Pervia Estupiñán. Seguramente el que será sacrificado, será Angulo, que ya también está bastante agotado. Creo yo que tendría que utilizar otro delantero más, ¿no? Sacando a Plata, que no lo he visto. Coincido con lo que dice el burro, que le faltaría hacer más acompañamiento, pero tendría que ingresar un delantero, ¿no? Jordi Caicedo en este caso, jugar con Rodríguez adelante para hacer esa línea de tres que quieren hacer con Ordóñez, Pacho Hincapié, y por los costados Preciado y Pervio Estupiñán.
15: Mauro Silva.
8: La sacó Hincapié.
19: Bueno, Ecuador ahora, después de la pausa de hidratación, tiene que ya se adelanta las líneas, hace cambios con más delanteros, va a poder resultado, ¿no? Y a partir de ahora no tiene un claro denominador. La selección que recupera el balón rápidamente busca el arco contrario, intentando marcar.
8: Va a seguir línea de cuatro, ¿eh? Sigue de línea de cuatro, porque no Hincapié, que era el lateral nominal, ahora es Estupiñán, hizo o buscó nada más el refrescar las bandas que precisamente a los dos amonestados.
15: Bueno, el partido va a continuar. Segunda mitad, minuto 27, por la radio del Mundial Fútbol de Primera. 1 Ecuador, 1 Alemania. Regresamos a Filadelfia con Quique Lanza.
16: Muy bien, acá también se cumplió el momento de hidratación, algunas indicaciones por parte de los dos técnicos. Curazao con la pelota después de el descanso.
15: Cuidado que se está equivocando la salida, ¿no? Ya recupera la pelota ahora. Ecuador la tiene Rodríguez, dejó atrás para que venga el centro al área, la pelota de Nilce Moisés Caicedo para que llegara el remate desviado sobre el palo izquierdo de Neuer. Tras un error en el fondo de Alemania, se salva Alemania del empate de Ecuador. Se lo pierde Ecuador, la pelota que la tocaba Angulo, se equivoca Neuer, la peleaba a Plata hasta el final, la dejó atrás, venía el centro por parte de Caicedo y el balón que se lo termina perdiendo de manera increíble Plata para la selección ecuatoriana. Minuto 28 de la segunda mitad, Burro, 1-1 el partido.
21: Defendió mal, muy mal la pelota,
14: pensando que el arquero llegaba, viene el despeje, el centro de Rodríguez y Plata no la puede embocar. Son los minutos más importantes del Mundial para Ecuador. Tiene que matar o morir. No tienen opción dos.
15: Y Pascal Rosa a la cancha.
14: Ante una Alemania, disculpame, ante una Alemania que no está bien, no estuvo bien en gran parte del partido.
15: Un buen volante. Ahora la cancha con el caso de Pascal Gross, con la camiseta 13, se va del partido Florian Wirtz. El cambio en la selección de Alemania para lo que resta del partido, Mauro Silva, el juego está 1-1, Alemania primera, Costa de Marfil segunda, Ecuador tercera, y no tiene posibilidad de meterse a la siguiente ronda con dos puntos.
19: Y muy abierto el partido porque va con todo Ecuador ahora, Alemania hace cambios intentando organizar el centrocampo, pero vamos a ver un partido emocionante en ese final.
15: ¿Qué me iba a decir Javier Castrilli de Tori Penso?
9: No, recién el asistente marcó para Alemania y después se dio cuenta que era tan grosero para Ecuador que cambió de mano.
15: Eso pasa, ¿no?
9: No debiera pasar.
15: No debería, ¿no?
9: Unido de esta naturaleza.
15: 29 del segundo tiempo, lo empatan 1-1 Ecuador y Alemania por la radio del Mundial. 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La pelota en la mitad de la cancha. Avanza lentamente Ecuador con Ordóñez buscando la escapada acá sobre el costado. Ataca la selección ecuatoriana. 1-1 el partido en el segundo tiempo. Va a perder la pelota Plata. Le robaron el balón. Llegaba tarde allí a la marca Musiala, pero termina además cometiendo la falta Gonzalo Plata. Y hay tiro libre en favor de la selección de Alemania por la radio del Mundial. 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
15: Cobrada la falta del arquero Neuer, sacaba largo al medio. Llegaba el cierre acá por parte de la selección de Ecuador. Ganó la pelota nuevamente Pascal Gross. Metía la pelota por el centro, voló en el área buscando acá la entrada por parte de Denis Unda, que no puede rematar. La busca desesperadamente el conjunto de Alemania. Aguanta acá la pelota Pascal Gross. La va a perder, la vuelve a ganar. Se le escapó la pelota a la línea final. El saque de meta en favor de la selección de Ecuador. Estamos en la radio del Mundial. 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
15: Se metía en la entrada del área, le doy Sané, le pega al arco, pero las manos ahora de Hernán Galíndez, que controla muy bien la pelota para la selección de Ecuador. Esta gran oportunidad que se pierde Leroy Sané. Perdonó a Alemania Ecuador. A ver si Ecuador no perdona ahora. La pelota por parte de Kevin Rodríguez buscando a Nilsson Angulo. Recortó, levantó la vista. Aguanta la pelota Nilsson Angulo. Va dejando para Pervis Estupiñán. La tiene Estupiñán. Estupiñán con la pelota. Deja atrás Pervis Estupiñán. Aguanta Pedro Vite. Dejó para Moisés Caicedo. La tiene Ecuador. La levanta Caicedo. La mete en el área. Balón por arriba. Rodríguez en el área. Le quiere pegar. Gira la pelota. Golpea en la defensa y se va por arriba del arco defendido por Neuer. Saque de esquina para Ecuador. Es un tiro de esquina de Ford. 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Reacción de Ecuador. Alex Darío Aguinaga.
21: Oh, emociona, emociona la entrega de los jugadores porque lógicamente están luchando. En la acción anterior se va a repacho, no sé si alcanza a tocar la pelota y termina por suavizar el remate al techo de Galíndez. Y después una jugada en la que pelea, bueno, Moisés tira la pelota, pelea Estupiñán, le queda al pecho de Rodríguez y de media vuelta termina rematando a puerta con fortuna para los alemanes, que se cruzan también la defensiva. Llega el momento de Ecuador, es el momento de anotar. El tiro de esquina puede ser una solución.
15: ¿Por qué no? La pelota detenida, se levanta el tiro de esquina. Pelota dentro del área.
21: la cabecea,
15: la cabecea Kevin Rodríguez
21: y termina metiendo en la punta del pie. Muy bien Gonzalo Plata, mira, a pesar del jalón de Ta, hace muy bien por la pelota Gonzalo Plata, le quita el balón prácticamente de las manos y era el momento de Ecuador, el momento de aprovecharlo. Y ahora, bueno, vamos con todo.
15: Dale, vamos Tri, vamos Ecuador. Vamos ahí.
5: Ahora, gran error más allá de anticipa Plata, gran error del arquero y Ta, Ta con partido paupérrimo, dio todas las ventajas en el partido.
9: Y la jugada anterior también se había
5: jugado. Sí, claro.
9: Fue el partido, ¿no?
15: Sí. Y le gana vamos, el partido
5: podía,
15: a Ecuador,
5: Alemania podía.
15: Hasta ahora Burro con una pelota parada.
5: Y la misma que ellos aprovecharon muchas veces en la historia.

0: Imagino y creo que el cambio va a ser por él. Uh-huh. Viene dos cambios de Ecuador.
1: Y Angulo está...
0: Tiene que levantarse, físico, que no corra, puede seguir, que lo último.
1: Máquina, tiene la pelota Pascal Gross, va dejando el bronco al costado.
0: Lo último.
1: Por parte de Maximilian Bayer, por el centro, abren la cancha Angelo Stiller, sobre el costado de derecho de la cancha, robó la pelota Angelo Preciado, atacan tres, defienden cuatro, oportunidad ahora para la selección de Ecuador, por el centro va Rodríguez, también va Plata, la tiene Angelo Preciado, la pelota para Yeboa, buena pelota para Preciado en el área, aparece Neuer a último ahora y se llevó la pelota, comenta en la radio del Mundial Mauro Silva.
2: Jesús, comentábamos al inicio de la transmisión que esa selección de Alemania ya no era como las selecciones tradicionales, que era muy fuerte defensivamente, ¿no? Se le llega con mucho peligro, Ecuador genera muchas ocasiones y puede marcar el tercero.
0: Y está preparándose Poroso y Jordi Caicedo.
1: Hay que cerrar este partido, hay que cerrarlo,
3: Burro. Sí, sin duda, tiene que meter gente que defienda, que sobre todo en el mediocampo que está bastante abierto. Y como dije en la anterior entrada, tiene que saber de atacar, no es atacar todos los tiros. Tiene que dejarle que ataque a Alemania y le dé espacio para las contras. Ahí tiene que ser el provecho que tiene que aprovechar Ecuador.
1: 2-1 gana Ecuador-Alemania en esta segunda mitad por la radio del Mundial. Fútbol de Primera anotó el 2-1 en el partido Gonzalo Plata para darle a Ecuador hoy la posibilidad de meterse a la siguiente fase como uno de los mejores terceros con este 2-1 frente a Alemania. Necesitaba ganar Ecuador. La perdió, la perdonó Alemania. Ecuador con aquella anterior que tuvo Leroy Sané y no perdonó Ecuador con la pelota detenida. La tiene Pedro Vite. Dejó la pelota para Nilson Angulo, que sigue en cancha a pesar de las molestias físicas. Nuevamente para Pedro Vite, buscando a Nilson Angulo. La tiene Angulo. La pelota quedaba ahora para Pervis Estupiñán. Aguanta la pelota Estupiñán. Va dejando para Pedro Vite. El partido a la mitad de la cancha ahora maneja el balón William Pacho, va dejando la pelota ahora para que maneje la pelota Joel Ordóñez, tocó al costado para Ángelo Preciado, la tiene Preciado, el juego está 2-1 para Ecuador en la segunda parte, 37 del segundo tiempo por Fútbol de Primera. ¿Cómo está el partido en Filadelfia, Quique Lanza?
4: Con una Costa de Marfil buscando el tercero, parece que fuese perdiendo el partido, la actitud es propia, buscan el 3-0, de hecho ataca en este momento, corta Curazao, sigue Costa de Marfil, 2-0 sobre Curazao. Curazao clasificándose también junto a Alemania y de momento también junto a Ecuador.
1: Pelota larga buscando a Kevin Rodríguez, va a perder la pelota, termina ganando bien en la mitad de la cancha acá la selección de Alemania por el medio de Jonathan Tato, dejando para Antonio Rudiger, aguanta la pelota Rudiger por el centro, Lugano Ecuador 2-1 en el segundo tiempo, Alex Darío y Naga en la radio del Mundial Fútbol de Primera.
0: Sí, hay dos jugadores esperando entrar y el Ecuador detenido.
1: Vamos por el tercero. No, se ha detenido el partido, aguanta la pelota Plata, va dejando ahora la oportunidad para llevar, oportunidad para Ecuador que busca el tercero, balón dentro del área nuevamente para Plata que no puede rematar ahora, termina cortando el balón bien la selección de Alemania en la mitad del campo, la salida por parte de David Rund, balón en la mitad de la cancha, tocaron la pelota para Denis Undas, nuevamente para David Rund, va a cruzar la mitad de la cancha la selección de Alemania, pierde ahora 2-1 en el segundo tiempo, estamos en el 38 de la segunda mitad, Mauro Silva.
2: Sí, el partido totalmente abierto, llega Ecuador con mucho peligro cuando ataca, pero debería organizarse un poquito más porque ya pasamos del minuto 80 y es la hora de intentar controlar más el partido, no está tan expuesto.
1: ¿Qué me iba a decir Aguinaga? Cuando aquí va con la pelota Maximilian Bayer, va Bayer, sigue Bayer, Maximilian Bayer quiere meterse al área, saca la pelota bien allí en el fondo Pacho, tocaba la pelota ahora a Caicedo, dejó en corto la pelota y vino la respuesta por parte de Pedro Vite, arranca Vite, aguanta Vite, venía, buscó el contacto Pedro Vite y cayó en la trampa Maximilian Bayer, hay falta para Ecuador.
0: Sale Nilson Angulo y llegó y va a meter ya obviamente un central más para fortalecer esa línea defensiva con Poroso, con Jackson Poroso y Félix Torres va a ingresar, Félix Torres y va a ingresar también Jordi Caicedo, abrirá un poquito más a Rodríguez para hacer esa función y quizás también a Plata, no hacer tres arriba que van a pelear en la mitad de la cancha.
1: Hay que poner el candado del partido ya, Burro.
3: Sí, hay que tener mucho cuidado. Queda los 7 más 5, 6, son 13, 15 minutos que quedan de partido. Mucho. Tiene que jugar un partido inteligente Ecuador ante una Alemania recontra deslucida en este partido.
1: La tuvo Leroy Sané para poner el 2-1 para Alemania. no pudo rematar bien, se va del partido uno de los mejores de la cancha hoy, Nilson Angulo. Se van Angulo y llevó a, como decía, Alex Darío Aguinaga, y a la cancha Torres con la 2 y Caicedo con la

0: 16. Son los cambios en la selección de Ecuador para esta parte final del partido. Félix Torres y Jordi Caicedo. Los cambios en la selección de Ecuador para lo que resta de esta segunda mitad. Estamos en el 39 del segundo tiempo. Aquí hay infracción en ataque por parte de Kevin Rodríguez. La consiguen en fuera de lugar, en definitiva, Kevin Rodríguez. Y hay tiro libre en favor de la selección de Alemania.
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0: ¿Qué me decía Mauro Silva que cuando comenzaba el partido, que Alemania después del 2014 permitió goles, ¿no? Siempre en las Copas del Mundo. La defensa de Alemania.
2: Y sigue encajando, Jesús, encajando dos goles hoy, y Ecuador llegando con, ha creado muchas ocasiones, Burro.
3: Aparte, en este Mundial arrancó perdiendo dos veces y lo dio vuelta, y acá arrancó ganando y se lo dan vuelta.
4: 5-3-2 está jugando ahora Ecuador, con Plata por izquierda, Vite y Moisés en la mitad, y arriba Jordi con Rodríguez.
0: El cambio que realiza Becasese para lo que resta de partido. Aquí no tenemos duda, ¿no? Por cuál sería hasta el momento el lo que fue, lo que cambia la historia del encuentro. El momento del partido sería el golazo de Plata, ¿no? El gol de Plata para darle a Ecuador la victoria hoy, ¿no?
3: Sin lugar a dudas.
0: No hay discusión, ¿no? Hasta ahora digo, ¿no? Hasta ahora el partido no ha terminado,
3: ahora,
0: ¿no?
3: Hasta ahora.
0: Queda
3: ahora
0: mucho por delante en esta segunda parte. Minuto 42. Tiene la pelota Alemania con Jonathan Tah, dejando para que maneje la pelota Malik Thiaw. Malik Thiaw la aguanta, sube las líneas Alemania. Por el centro Ángel Stieder, va tocando la pelota para que tenga la pelota Jonathan Tah. El balón ahora por el centro buscando a Ángel Stieder. La pelota ahora sobre el costado para David Ron. Levantan el centro, pelota en el área. Buscaron acá a Maximilian Bayer. Va tratando de sacar la pelota ahora. Es por el intermedio de Pervis Estupiñán. Lo agarraron, no hubo falta. La tiene Estupiñán. No, sí hay falta. Indica Tori Penso. Es tiro libre en favor de la selección de Alemania.
3: Pero que no la pite. Alemania con esta camiseta, Mauro, no parece un equipo de Alemania.
2: No parece nada.
3: Muy rústica, este equipo que termina de Alemania, muy rústico, muy mucho más allá del resultado que tiene, no tiene asociaciones, no tiene buenos pases.
2: Fernando, que los dos últimos mundiales no ha pasado la fase de grupo.
3: Aparte, 7 es el recambio de Alemania, muy pobre.
0: Tiro libre para Alemania, ya como de la pelota David Ron. Lo agarra ahora Jordi Caicedo, Antonio Rudiger.
3: Cuidado ahí.
0: Tiro libre para la selección de Ecuador, para la selección de Alemania, frente al arco defendido por Hernán Galíndez. Oportunidad para Alemania, minuto 43. Va a levantar la pelota David Ron. Le va pegando David Ron. Cobró David Ron al primer palo. Balón lo termina cortando Pervis Estupiñán. Envía la pelota por la línea. Final es un tiro de esquina de Ford. 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Va a levantar la pelota de nuevo David Ron. En el minuto 42, casi 43 del segundo tiempo. Lo gana Ecuador 2-1 Alemania en este segundo tiempo. Queda todavía partido por delante. Todos con la atención, todos atentos a lo que ocurra con este lanzamiento de esquina, con esta pelota parada para Alemania. Cobra David Ron. Pelota bien por arriba. Bien el corte en defensa por parte de Caicedo. Va sacando la pelota desde atrás Ecuador. Balón largo en la mitad de la cancha para que termine recuperando la pelota en el fondo el arquero Neuer. La oportunidad de nuevo para Alemania. Estamos en la segunda mitad. Ecuador totalmente cerrado ahora. Alejandro Aguinaga.
4: Estamos muy atrás, viene tarjeta para Rodríguez. Estamos muy atrás, no salió para Plata. No salió la defensiva en ese momento. Tira la pelota hacia adelante, es el momento de ir un poco hacia adelante, ¿no? Le vamos a meterse del área.
3: Pues eso lo decimos tranquilamente de acá.
4: No, no sé, pero sacar un poquitito, están metidos ahí atrás.
3: Al que quiere salir, los defensores le dicen, quédate acá.
0: Acá todo es más fácil, Burro.
3: Defendamos, pues, hicimos los dos goles.
4: Me quieren sacar a todos.
3: Ya está, tiene que defender, Ale. Hay que defender y...
0: Ahora el tiro libre, Burro, es por la banda izquierda. Lo va a levantar de nuevo David Ron. Las cobra todas David Ron. Tiro libre para Alemania. 44 del segundo tiempo. Cobra Ron. Balón por arriba. Otra vez el corte bien por intermedio de Caicedo. Rechaza la pelota media. Saca Pedro Vite. Balón por arriba para que saque la pelota de Ecuador. Pide la falta Aguinaga. No lo considera Tori Penso. Pelea la pelota Alemania. El balón por parte de Bayer. Balón al área buscando la entrada acá por parte de Rudiger. La pelea Jonathan Tah. Saca con todo la defensa ecuatoriana por parte de Vite. Balón largo a la mitad de la cancha. Pelota ahora para que recupere nuevamente el balón Ángel Stieler. La va ganando Ecuador en la mitad del campo. La tiene Kevin Rodríguez. Gira Rodríguez. Abre la cancha. Oportunidad para Preciado. Que se debe ir a un costado. Maneja la pelota. este balón en profundidad para Caicedo, que no va a llegar. Aparece el arquero Manuel Neuer, se llevó la pelota para la selección de Alemania. Vamos al minuto 90 de juego, ya vamos a ir con el momento del partido y con el tiempo extra por la radio del Mundial. Fútbol de primera, minuto 44 de la segunda mitad, lo está ganando Ecuador 2-1 Alemania. Balón por el centro, recabez la pelota Jonathan Tatt, adelanta para Malik Thiaw. Malik Thiaw con la pelota, la mete por el medio, corta la pelota William Pacho, la mete larga hacia el medio, recupera Neuer, dejó la pelota en corto nuevamente para que la tenga Jonathan Tatt. Aguanta Tatt, se agregan no uno, ni dos, ni tres, ni cuatro, cinco, seis, siete minutos más para sufrir la cabeza de Aguinaga.
4: Sabíamos que iba a ser una cantidad así, hubo, no nos olvidemos que hubo intervención del VAR, además de la pausa, que son tres minutos de cajón.
0: Se agregaron siete en este segundo tiempo. Tiene la pelota por el medio Antonio Rudiger. Rudiger con la pelota, va dejando para Malik Thiaw. Ataca Alemania, pierde 2-1, lo gana Ecuador y con este resultado Ecuador sueña con un mejor tercero en esta Copa del Mundo. La pelota sobre la izquierda para David Ram. Balón ahora tratando de conseguir la pelota en el área, acá la entrada por de Musiala, va a perder la pelota, la pelea nuevamente, la vuelve a ganar. Aguanta la pelota, deja atrás ahora para que la tenga Angel Steeler, dejó para David Ram. Ram con el balón intenta meter el centro, pelota al área, sacaba la pelota bien Ecuador, la peleaba ahora en la entrada del área Malik Thiaw, la va alcanzando Pascal Gross, la tiene Gross, trata de levantar el centro, pegaba la pelota allí en la defensa de plata, vuelve a ganar la pelota acá Pascal Gross, la tiene y la aguanta Pascal Gross, la va perdiendo, la recuperaba Pedro Vite, no hubo falta en la mitad de la cancha y la tiene Ecuador, 2-1 el partido, nuevamente Pedro Vite con la salida, la pelota ahora por parte de Caicedo, entregando Jordi para Moisés, y ve la respuesta de Ecuador, arranca Moisés, Caicedo metía balón largo para el arquero Neuer, salga y se lleva la pelota. Vamos primero con el momento del partido, es presentado por iHop, el 2-1 en el juego, el gol de Gonzalo Plata en el segundo tiempo al minuto 72 para que Ecuador se ponga en ventaja hoy 2-1 frente a Alemania en esta segunda parte por la radio del Mundial. 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
0: 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Minuto 90, se agregaron 7. Le quedan todavía 5 en esta segunda mitad al partido. Lo gana Ecuador 2-1 por la radio del Mundial. Fútbol de primera, va nuevamente sobre el costado David Ron. La entrega ahora para Pascal Gross en el área para Denis Onda, que llega hasta el fondo, le pega largo sin ángulo acá Denis Onda. Reclama el tiro de esquina. El balón se perdió por la línea final, el saque de meta para Ecuador. 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
0: Todo el banco ecuatoriano levantado en este momento en el partido. Le quedan todavía 4 minutos al juego, Burro.
3: Queda tiempo, pero Pacho y Ordóñez están cansados de rechazar pelota aérea. Pacho hizo un partido sensacional, el mejor jugador de Ecuador. Este partido, esta Alemania, sinceramente no la veo que pueda empatar, no la veo.
0: Pero el partido no ha terminado, Mauro Silva.
2: No ha terminado. Alemania lucha, pelea hasta el final, pero está bien postado, está bien posicionado Ecuador en su momento con la línea de 5 atrás.
0: El partido en Filadelfia, Quique.
6: Igual, se sumaron 6 minutos, ya se juegan 3 de partido, sigue Costa de Marfil, 2-0 sobre Curazao.
0: Acá gana Ecuador, Alemania 2-1, el grupo, Alemania primero, Costa de Marfil segundo, estarían avanzando la siguiente ronda, Ecuador tercera con 4 puntos, y debería meterse como uno de los mejores terceros en esta Copa del Mundo. La pelota de David Ram, atrás David Ram, dejó el balón atrás para que la tenga Antonio Rudiger, alejando al centro para Angel Steeler, la tiene Steeler, le quedan todavía el partido, 3 más, Steeler que aguanta la pelota por el centro, cambia nuevamente para David Ram, la marca de Angelo Preciado. El partido lo gana Ecuador 2-1, esto no ha terminado, estamos en New York, New Jersey, donde se va a disputar la final del Mundial. La pelota para que la tenga Malik Thiaw, buscan ahora el apoyo de Maximilian Bayer, la echa fuera Ecuador al costado, es lateral en favor de Alemania. Alex Darío Aguinaga, ¿está nervioso Aguinaga?
4: Sufriendo, nunca, no haber sufrido tanto desde el 2006 cuando ya me retiré, viendo la selección en Alemania precisamente.
0: con un mala suerte en esta Copa del Mundo, Alex, porque el partido contra Costa de Marfil, tres pelotas al palo, Alex Arriba.
4: No hablo de suerte porque aquí hay que meterla, no es un tema de suerte. Ese día no
0: hay un toque de suerte en el fútbol, burro. No hay un toque de suerte en el fútbol.
3: Sí, algo hay, pero lo dijiste vos, Ale, hasta este partido llegaba con muchos goles errados y acá tuvo error, pero marcó los dos más importantes que tenía que marcar.
4: Los más importantes, exactamente.
3: Los dos más importantes, y el fútbol es eso. El fútbol te paga por ahí en el partido más difícil que era este, te lo paga. Pero porque lo mereció Ecuador, te lo paga. Vos para tener suerte también tenés que buscarla, merecerla. Y realmente hoy Ecuador la está teniendo, falta aguantar dos minutitos más. Dos minutos.
0: Bien. Cortó la pelota bien en el fondo. Pacho salía como el balón dominado y el balón se perdió al costado. Hay lateral en favor de la selección de Alemania. Indica la principal acá, Tori Penso. El partido en el segundo tiempo lo está ganando Ecuador 2-1 Alemania. Vamos al minuto 90+6. Le quedan solo minuto y medio al partido. Tiene la pelota Manuel Neuer. La tensión en el estadio de New York, New Jersey. Lo está ganando la Tri, lo está ganando Ecuador 2-1. La pelota en la mitad de la cancha por parte de Ron. Largo servicio al centro. Tocaba la pelota Malik Thiaw. Sacaba de atrás Ecuador. Aguanta la pelota en la mitad de la cancha Moisés Caicedo. La tiene Caicedo. Toca al costado para que reciba la pelota y se va con balón dominado. Gonzalo Plata, la aguanta Plata. El recorte, el regate de Plata. Se escapó, lo agarraron. Bien. Falta, tiro libre en favor de Ecuador. Inteligente la que hizo Plata. Tiro libre para la Tri, burro.
3: Eso es lo que tenía que hacer en el partido. Lo está haciendo ahora Plata. Eso tenía que haber
0: en el momento
3: partido.
0: Cuando hace
3: es
0: falta.
3: El momento del partido, burro.
0: Mauro Silva, ¿qué dice?
7: No, ahora sí, Plata, muy ofensivo. Corrió mucho todo el partido. Se movimentó mucho, pero ahora buscando un poquito más de profundidad.
4: En algún momento pensé que lo iba a sacar, fíjate, porque no estaba ya dando eso. Pero aguantó y en el momento importante apareció.
0: Hay tiro libre para la selección de Ecuador. Ya estamos en el 90+7. A partir de este momento, lo que disponga Tori Penso en el partido. Ecuador gana 2-1. Con los goles de Nilson Angulo y de Gonzalo Plata. Alemania anotó por parte de Sané y apenas comenzando el partido al minuto 2. Tiro libre en favor de la selección de Ecuador. Sobre la pelota, allí está para pegar la pelota Pedro Vite. Se corrió en corto. Aguanta el balón Ecuador en el costado izquierdo del campo. La va sacando al costado acá.
4: Bien,
0: Alemania.
4: Ya está. Terminó,
0: se la sacaron cuando en este momento lo va a pitar. Asistencia para Gonzalo Plata al 77. Alemania había notado por intermedio de Sané al minuto 2. Le dio la vuelta en el partido la Tri. Ecuador derrota por primera vez en su historia Alemania y lo hace en una Copa del Mundo. 2-1 frente a Alemania para quedar como tercera de grupo. Alemania primera, Costa de Marfil segunda. Ecuador tenía que ganar. Ecuador llegó al partido con la necesidad de ganar. ¿Y qué hizo Ecuador? Ecuador se llevó la victoria. Ganó Ecuador 2-1 Alemania en fútbol de primera. Alex Darío Aguinaga.
4: Oh, bueno, la verdad que Teo no me había emocionado desde 2006 que había visto la selección en Alemania precisamente. Perdió 3-0 ese día con... me emocioné cuando le ganó a Polonia, cuando le ganó a Costa Rica. Después pierde con Alemania y termina en un partido parejito perdiendo con Inglaterra. Desde esa época no me emocionaba tanto la selección y no me motivaba tanto ver a estos chicos. Independientemente del resultado, me hubiera quedado muy tranquilo de ver cómo se entregaron hoy, cómo jugaron hoy. Lo único que discrepo con Burro, que para mí el mejor jugador fue Vite, porque fue el que más anduvo en la mitad de la cancha, robó la pelota, pero adelante, atrás, Pacho, el mismo Piero, Ordóñez, y después la entrada de Torres fue fantástico. Te emociona ver esa entrega, lo de Plata al final, el gol, y después se pone en figura, y eso es bueno, ¿no? Moisés también recupera el nivel que tenía, que lo habíamos visto. Los partidos anteriores fue muy flojo de todos estos jugadores que tienen gran calidad, y ahora dan una alegría enorme. Yo, me toca en suerte que mis hijos están allá. fiesta en Nueva York, seguramente voy a estar por allá, y que lo disfrute Ecuador, porque es una alegría enorme.
0: Felicidades a toda la gente en Ecuador, a toda la tri, por esta victoria muy merecida de Ecuador frente a Alemania. 2-1 ganó Ecuador Alemania por la radio del Mundial de Fútbol de Primera.
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0: Regresamos por la radio del Mundial Fútbol de Primera para comentar lo que fue este gran partido de la selección de Ecuador, la victoria 2-1 frente a Alemania para conseguir el triunfo hoy y quedar con 4 puntos en el tercer lugar del grupo para el equipo de Sebastián Becasese. Jorge Burruchaga, Burro, tus impresiones de lo que fue esta presentación de Ecuador, que arranca perdiendo, empata rápido el partido, buenos momentos en la primera parte, Alemania tuvo alguna oportunidad seria en el juego, pero con la pelota parada Ecuador terminó ganando el partido.
3: Merecidamente, Jesús, termina ganando un partido chivísimo, como decimos nosotros, duro, contra una Alemania que es fuerte, que venía bien, que para Ecuador habrá sido una gran motivación jugar contra un grande y motivarse y rebelarse. Y arranca, como dijiste también, perdiendo de entrada los dos minutos. Es como que en una película, tengo que hacer yo gol y me lo hacen a los dos minutos. Una Alemania que después se replegó un poquito, empezó a animarse Ecuador con el juego, con la dinámica que había por los costados, con Hincapié y Angulo, Yehuá con Franco, los mediocampistas. Creo que tuvo chances también de igualarlo rápidamente. Y el partido se fue desarmando de a poquito en el primer tiempo. Y el segundo tiempo realmente fue casi todo de Ecuador. Casi todo de Ecuador fue porque era el obligado, el que necesitaba. Con una Alemania que nunca la vi tan deslucida, más allá que viene, como sabemos todos, viene mal. No es la misma Alemania de otras épocas. Hasta perdió los criterios del juego alemán, que era la lucha, el buen juego, el jugar en equipo. Y hoy ves acción insolitaria de Sané, de Weir, de Haber, con poca personalidad, ¿no? Para jugar a los grandes jugadores alemanes que había antes. Y termina perdiendo justamente porque se animó Ecuador, porque lo mereció hoy, lo mereció más que nunca, más allá que contra el anterior partido erró muchos goles. Hoy era el partido que era el partido de la muerte, como decimos en fútbol, no, nunca te vas a morir, pero lo denominamos así. Y tenía que estar en la altura que pensábamos todos, que Ecuador, y tenemos equipos en Sudamérica que tienen que estar ahí, como Uruguay y mismo Paraguay, que veníamos bien. Por distintos motivos no lo estamos, y Ecuador es el primero de los tres que dio el puntapié inicial para tener más sudamericanos en la próxima ronda.
0: Mauro Silva, ganó Ecuador 2-1, llega a 4 puntos y se mete en la siguiente ronda.
2: Sí, Jesús, Ecuador supo sufrir también porque, fíjate, teniendo por delante un rival como Alemania, que empieza ganando el partido, tener que dar la vuelta en el marcador no es nada una misión sencilla, ¿no? Y Ecuador supo sufrir, supo estar organizado atrás y supo aprovechar las ocasiones que tuvo ahí. Un día especial, la primera victoria de Ecuador contra Alemania, que como ya dijo Burro, que no es la Alemania de la fortaleza defensiva, encaja un gol de a balón parado, un córner ahí que aprovecha muy bien Plata, anticipa a Neuer y gana con justicia Ecuador. Hizo un gran partido y sobre todo lo que comentaba Alex también, la actitud es lo que hace la diferencia. Hoy Ecuador tuvo actitud, tuvo lucha, supo sufrir y gana con justicia y hace historia ganando por primera vez en un mundial la selección de Alemania.
0: Más tranquilo, Alex.
4: Sí, ya pasó un poquito la euforia, la emoción. Ahora viene el análisis, ¿no? El análisis de una selección que supo sufrir en los momentos difíciles cuando Alemania tuvo la pelota, cuando Alemania intentó, Ecuador tuvo la capacidad de pararse bien, de defender bien, de tener la pelota en sus momentos y de atacar en los momentos que tuvo para hacerlo, ¿no? Viste bien en esa mitad de la cancha, Plata, altas y bajas, terminas anotando el gol más importante en este partido. En el Valencia todavía muy flojo, aunque tuvo una oportunidad prácticamente consiguiéndola él, ¿no? En una jugada después de que llevó a, que también había hecho un gran partido, le pasa la pelota. Fue una selección ecuatoriana que tuvo más la pelota, más creación, tuvo mejor movilidad, mejor actitud, le llamamos nosotros, tuvo movimientos interesantes. Y después creo que también hay que resaltar, los cambios fueron correctos, ¿no? En un momento se critica mucho al técnico porque no hace los cambios necesarios. Sigue siendo un equipo que es muy, muy defensivo y que todavía le falta esa parte que después va a tener que corregir. Pero los cambios fueron correctos en los momentos importantes, ¿no? Las amarillas para Hincapié y Franco también le dieron la opción a Estupiñán y Preciado de ingresar. Lo hacen muy bien. Hay que también resaltar que los jugadores que entraron de cambio lo hicieron bastante bien, no desentonaron a los que estaban adentro. Recuperó Ecuador esa memoria de lo que fue la eliminatoria con un equipo que aguantaba el cero atrás, soportaba la defensa y que, bueno, todavía queda pendiente lo de anotar, ¿no? Anota poco. Estos dos goles son importantísimos para el fútbol ecuatoriano, para la historia del fútbol ecuatoriano. Ya veremos después qué sucede, con quién te toca enfrentar, con quién te vas a encontrar en la siguiente ronda. Pero hoy hay que festejar, hoy hay que disfrutar lo que se está viviendo tanto en New Jersey como seguramente en donde hay un ecuatoriano en el mundo. Lo estarán haciendo, lo estarán disfrutando como nosotros acá en Fútbol de Primera. Ecuador en la siguiente fase, porque difícil que lo saquen de ahí con 4 puntos. Está en la segunda fase la selección ecuatoriana.
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0: Regresamos por Fútbol de Primera Radio del Mundial con el postpartido de lo que fue la victoria de Ecuador ante Alemania 2-1. María Victoria Penso, Tori Penso fue la principal del juego. ¿Cómo la vio hoy en su accionar en su segundo partido del Mundial para Tori Penso, Javier Castrilli?
25: No me gustó nada.
0: ¿No?
25: No, no me gustó Tori Penso. Principalmente, hay que rescatar la resiliencia de Ecuador, que empezó el partido perdiendo desde el vestuario, ¿no? Desde que salió, desde que empezó el partido, empezó perdiendo con un gol en donde se produce una situación hartamente y clara, conceptualmente es juego peligroso. Y esto lo quiero explicar para que quede bien en claro. Cada vez que un jugador levanta su pierna por encima de la línea de la cintura, ya empieza a ser peligroso. y mucho más cuando se aproxima a situaciones blandas de un adversario o de otro jugador. Acá el jugador alemán para la pelota con el pecho de espaldas al arco y Pavlovic se le eleva la pelota, no le bajaba nunca, y levanta su pie a la altura de la cabeza del jugador ecuatoriano y alcanza a rozar al jugador ecuatoriano, que obviamente estaba próximo a la acción, no es que estaba a un metro o más. En el momento que se eleva el balón, el jugador ecuatoriano estaba 10 centímetros, se inclina hacia adelante para cabecear y el pie del alemán le roza el rostro. Caen, sigue la acción y viene el gol de Alemania. Es importante tener en consideración que Joe Dickinson, también de los Estados Unidos, estaba en el VAR. Esto es importante, ¿por qué? Porque si conceptualmente está mal formada Tori Penso, también interpretamos que está mal formado Dickinson, con el mismo concepto del juego peligroso. Y esto es grave en un torneo de esta naturaleza. Sobrevino a esto, pero independientemente de esto, hubo momentos del partido en donde Tori Penso coincidentemente sancionaba al revés de lo que estaba ocurriendo y siempre estaba perjudicando al mismo equipo, siempre perjudicaba a Ecuador. Es decir, se dieron dos o tres acciones de falta simples, insignificantes, que afortunadamente no trajeron mayores consecuencias. Y en el segundo tiempo, nace también el segundo tiempo con una situación donde cobra un penal que yo no alcancé a percibir que haya existido contacto físico, y afortunadamente
0: hubo una falta previa.
25: Afortunadamente lo llaman del VAR y le dicen: mirá que hubo una falta en la mitad de la cancha, y sobreviene la anulación de esa acción de penal para sancionar a favor de
0: toque de fortuna allí, Javier, para Tori Penso.
25: Barbudo dijo: no, hasta acá llegaste, esto no te lo voy a permitir. Hizo justicia. Y a partir de ahí, bueno, se enderezaron las cosas. No se puede decir que las amonestaciones estuvieron bien sacadas. Hubo un lateral en donde Katherine Nesbitt, del lado de los bancos, sancionó primero para Alemania. Luego era gravemente equivocado, ¿no? Era para el otro lado y se pudo...
0: En recomponer. General, no le gustó el trabajo de Tori Penso hoy.
25: No me gustó el trabajo y lamentablemente quedo decepcionado, ¿eh? Yo creo que hubo... Bueno, Stephanie Frappard, la francesa, estableció la vara muy alta para el arbitraje femenino. Ese es el problema.
0: Y esta es la segunda vez que dirige un partido en esta Copa del Mundo Tori Penso, y la segunda oportunidad que una mujer dirige un partido en la Copa del Mundo, tras ocurrir en el 2022 con Stephanie Frappard. Continuamos con Fútbol de Primera, la radio del Mundial.
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3: 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En los controles, Néstor Racino en la coordinación, Nico Bravo en la producción. Y les acompañamos con el equipo mundialista de fútbol de primera, con el campeón del mundo Jorge Burruchaga, también con otro campeón del mundo Mauro Silva, Alex Darío Aguinaga, Javier Castrilli. Y quien les habla, Jesús Eduardo Acosta, por Fútbol de Primera, la radio del Mundial. Ya viene Túnez, Países Bajos.
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0: 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No se mueva de nuestra sintonía, que ya venimos desde Kansas City con el partido entre las selecciones de Túnez y Países Bajos. Y solo por Fútbol de Primera, la radio del Mundial.

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2: Señoras y señores, ¿qué tal? ¿Cómo están? Un gusto saludarles. Soy Kevin Rodríguez. Estamos acá en Fútbol de Primera, la radio del Mundial. La selección de Ecuador recién acaba de confirmar su participación en la siguiente ronda en un triunfo histórico ante la selección de Alemania. Estamos listos para llevarles las acciones del grupo F. Estaremos junto a Rosa Beatriz Sánchez, Carlos de los Cobos, Chicho Serna, Yayo de la Torre, para relatarles y llevarles todas las incidencias desde Kansas para el encuentro de Países Bajos en contra de Túnez. Esto es Fútbol de Primera. Bienvenidos.
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2: Señoras y señores, estamos desde la cabina Ford, vehículos hechos tan capaces como tú. Saludamos al equipo mundialista. Chicho Serna, ¿cómo estás? Qué gusto saludarte, muy buenas tardes. Partido importante también para la selección de Países Bajos, a pesar de que Túnez ya está eliminada.
17: Sí, hola Kevin, ¿qué tal? Yayo, el profe Carlos y a Rosa. Muy buenas tardes a todos nuestros oyentes de FDP Radio. Sí, yo creo que es un partido importantísimo para Países Bajos, porque es para ratificar que ha venido jugando bien, que ha hecho dos buenos partidos, pero por sobre todo para asegurarse el primer lugar. Entonces yo creo que lo más importante que tiene hoy Países Bajos, y por la nómina que saca su entrenador, creo que pone casi que lo mejor, entonces está pensando en lograr calificarse en el primer lugar.
2: Correcto. Es un equipo 100% titular, podríamos decir, solo un cambio en la zona baja. Hoy Nathan Aké estará como titular. Yayo, ¿cómo estás? Buenas tardes y bienvenido también a la transmisión.
8: Sí, ¿qué tal? Buenas tardes. Pues vamos a ver, ¿no? Este equipo de Países Bajos, si ya logra, tiene la meta muy alta, ¿no? Porque ha sido subcampeón dos veces. Un equipo importante, una para mí la mejor escuela de fútbol mundial. Ahora vamos a ver cómo se comporta contra este equipo de Túnez que ha decepcionado completamente.
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4: Señoras y señores, seguimos en Fútbol de Primera, la radio del Mundial. En la cabina Ford, vehículos hechos tan capaces como tú. Saludamos y le damos la bienvenida a Rosa Beatriz Sánchez. ¿Cómo estás, Rosa?
5: Hola, Kevin, ¿cómo están todos? Interesante este partido porque, bueno, si bien Túnez fue uno de los primeros eliminados con cero puntos, con la peor, una de las peores diferencias de gol de este torneo con menos ocho, la única motivación del equipo africano sería arruinarle la posición en la tabla a Países Bajos, que bueno, con cuatro puntos y más cuatro de diferencia de gol, no tiene asegurado el primer puesto, ni siquiera el segundo tiene asegurado. Con una combinación de resultados, algunos poco probables, podría llegar a caer hasta el tercer lugar. Pero bueno, Países Bajos quiere ser protagonista, pone lo mejor que tiene en la cancha, y Túnez también, obviamente, el partido de despedida con Hervé Renard, que solamente habrá dirigido dos partidos en este Mundial tras el despido, recordemos, del técnico anterior, que luego de la goleada del primer encuentro fue despedido. Bueno, y Hervé Renard no pudo hacer nada demasiado bien, porque bueno, es muy complicado. Alguien se tiene que ir de este Mundial y Túnez era uno de los equipos candidatos.
4: Se tuvo que hacer cargo Renard, es aquel técnico que le gana en el debut a la selección argentina dirigiendo a Arabia Saudita en el 2022. ¿Cómo estás, Carlos de los Cobos? Qué gusto saludarte.
6: Kevin, Yayo, Rosita, dicho, un gusto estar aquí con ustedes para compartir esta transmisión. Vamos a ver si el 4-3-3 del equipo de Países Bajos puede superar al 5-3-2, el parado del equipo de Túnez, que aparentemente así se pararán. Y por otro lado, hay, aunque todos las dos selecciones están plagadas de jugadores que juegan en diferentes equipos de Europa, hay que decirlo, la jerarquía de los equipos en los que los jugadores que forman parte de la selección de Países Bajos es de otro nivel, porque juegan en los equipos de los mejores equipos de Europa.
4: Sin duda alguna, un equipo plagado de estrellas y uno de los que puede tener ese foco de favorito para esta Copa del Mundo. Seguimos en Fútbol de Primera, hacemos una pausa, volvemos.
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21: Señoras y señores, muy bien, los equipos están ya en el centro del campo. 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
7: Estamos en Fútbol de Primera, partido número 58 de la Copa del Mundo desde Kansas City, Países Bajos, Túnez. Rosa, ¿cómo sale la selección de Países Bajos?
8: El equipo de Ronald Koeman sale con Bart Verbruggen en el arco, la línea de cuatro con Denzel Dumfries, Jean-Paul Van Hecke, Virgil van Dijk y Nathan Ake. En el medio campo estarán Ryan Gravenberg, Frenkie de Jong y Tiani Reinders. Y los de adelante serán Daniel Malen, Brian Brody y Cody Gakpo.
7: La selección de Túnez presenta el siguiente 11 inicial.
8: Aymen Damen en el arco, la línea de cinco con Jan Valery, Rani Kedira, Montazar Talbi, Mohamed Benjemida y Ali Abdi. En el mediocampo, Elis Shkiri, Hannibal Mehbri, Ismail Garbi y adelante Hassan Mastouri y Anis Slimane.
7: Señoras y señores, todo listo para el arranque. Chicho Serna, Yayo La Torre, Carlos de los Cobos, Rosa Beatriz Sánchez, quienes saluda Kevin Rodríguez. 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Comienza la cuenta regresiva. Mueve Países Bajos. Camisa anaranjada, pantaloneta negra. El balón comenzó a rodar y nosotros a disfrutar. El toque en corto en la zona baja. La tiene Virgil van Dijk dejando para Nathan Ake. Este que está con el número 5. Van Hecke dentro del círculo central. Toda la selección de Países Bajos en territorio de Túnez. El toque para Gakpo por el sector de la izquierda. Retrocede, bascula un poco la pelota. Ahora Dumfries, nuevo jugador del Real Madrid. Proveniente del Inter de Milán. Ahí está Virgil van Dijk. También que tiene su last dance en esta Copa del Mundo que estamos viviendo, disfrutando a través de Fútbol de Primera.
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7: Saque de meta de la selección de Túnez, largo, están buscando al número 9, uno de los jugadores que tiene más presencia del ataque. Se trata de Masturi, que va avanzando por el sector de la izquierda, viene el centro, con esta tuvo la primera Chicho Serna, se la pierde Garbi, tuvo la oportunidad Túnez de abrir el marcador, un penal en movimiento prácticamente.
4: Sí, una pelota al fondo, gana bien la posición, gana la raya, pelota atrás, llega, pero al definir la tira muy arriba, pero ojo que para Países Bajos que no puede ser tan sencillo y tan fácil, ¿no?
7: Una displicencia con la que venían llegando desde el sector de la izquierda, ya yo daba la impresión que no habían despertado todavía al arrancar el partido en la saga de Países Bajos. Ojo que se viene esta, después de la acción me contás, porque está apareciendo por el sector de la izquierda Gakpo, dejando para Virgil van Dijk, deja este con Nathan Ake, descargan por el sector de la izquierda, de nuevo al medio, la tiene Virgil, ahora dejando para Frankie de Jong, el número 21 que mundial ha tenido este chico del FC Barcelona. El toque hacia atrás, decíamos, Yayo, casi sorprenden a Países Bajos,
0: Sí, a punto de tener esa sorpresa el equipo de Túnez, pero así le va a suceder, ¿no?
7: Atentos con Dumfries, el centro, ¡gol!

0: se va al fondo de la red, 1-0. Yayo, decías.
1: No, nada, que esperando solamente una posibilidad de contraataque, y aquí estamos viendo que la posesión del equipo de Países Bajos va a ser total.
0: Sin duda alguna, Carlos de los Cobos, baldazo de agua fría en 2 minutos.
2: Sí, recordemos que un minuto antes había estado cerca el equipo de Túnez de hacer un gol, y de repente, bueno, pues en el primer ataque del equipo
0: Países Bajos,
2: de Países Bajos, un accidente, ¿verdad? Porque pasa con los defensores, de repente intentan cortar una pelota y rebanó y metió la pelota en su portería.
0: ¿Cómo son las cosas, Rosa Beatriz Sánchez? Si no las haces, ¿cómo dice el dicho del fútbol?
3: Goles que no haces, goles que te hacen, tranquilamente, porque estuvo tan cerca Túnez en el comienzo y bueno, y después había muchos defensores ahí, pero bueno, ese fue, me parece, el problema. Gol en contra de Elis Shkiri, empieza mal Túnez, lamentablemente para ellos, y esto podría llegar a terminar en goleada, como los otros partidos en los que Túnez fue protagonista. En un partido le hicieron 5 y en el otro 4.
0: Y les iremos contando lo que sucede desde Dallas, porque está jugando la selección de Japón en contra de Suecia. Ahora Valery, que intenta por el sector de la derecha. Atento estaba Nathan Aké, que la manda hacia arriba. Tiene que venir a cortar el jugador de la selección de Túnez. Vemos también al principal Ronald Koeman, ex seleccionado, que también estuvo formando parte de la selección de 1994. Por ahora el grupo F, 7 puntos para la selección de Países Bajos, 5 para Japón, 4 para Suecia. Y Túnez, que está en el fondo, Chicho, difícil, ¿no? Una selección que ya estaba eliminada y que, bueno, estaba al azar ahora a ver si podía complicar a Países Bajos, ¿no?
4: Sí, apenas comienza el juego, rápidamente Países Bajos encuentra la primera diferencia. Yo no sé si bien es un accidente porque marca un autogol, pero también es el provocarlo.
3: Claro.
4: Cómo gana la línea, cómo el extremo derecho de Países Bajos es muy fuerte, con Dumfries y con Malen, y mete un pelotazo dentro del área que, si no era el defensor, atrás estaba el delantero también para definirla.
0: Y fue la misma receta el partido anterior ante Suecia, ¿no? Las llegadas por los costados. Dumfries, me parece que son dos asistencias las que hace, pero es a lo que juega esta selección. Malen, que viene avanzando, el toque de nuevo, hay una falta, está la referee principal, Katy García de México.
3: La mejor, Katy Elchel García, que hoy es un día histórico, porque el primer partido lo arbitró también Tori Penso, en el partido de Ecuador, y hoy Katy Elchel es la central y acompañada en el VAR por el paraguayo Milciades Saldívar.
0: Bueno, hay falta al borde del área, oportunidad para la selección de Países Bajos. Ya sacó la espuma, puso la línea, todos atrás, al borde del área. Vamos a ver a Damen, el guardameta. Atentos, ahora se va a venir el cobro, oportunidad para Países Bajos, el centro al área, va el cabezazo, Virgil van Dijk, el segundo gol. Países Bajos 2-0 a Túnez.
2: Y Kevin, la realidad es que esta acción dibuja lo que es el equipo tunecino defensivamente, ¿no? Simplemente no marcan, distraídos, desordenados. Qué rápido se ha ido al frente del equipo holandés.
4: Y no marcan al mejor cabeceador que tiene Países Bajos.
0: Llegó solo.
4: Porque fue el que cabeceó en el segundo palo, vuelve y pone la pelota en juego. Es verdad, muy distraídos. Seguramente ya están pensando más en vacaciones.
3: Están chequeando el gol, pero bueno. finalmente es válido, ¿no? Katia Issel reanuda el juego. Esto va a ser muy fácil para Países Bajos. Dos avances, dos goles.
0: ¿Será que estamos ante la peor goleada del torneo? Esto lo vamos a ver.
3: La de Alemania fue 7-1 frente a Curazao. Podría llegar a ser muy cerca.
4: Sí, recordemos que el primer tiempo de España también pensábamos que iba a ser igual. Marcó tres goles rapidísimo en el minuto 24, ya iba 3-0.
0: A ver, el cambio de frente, Slimane intenta el disparo que se va desviado, llegando Abdi, jugador de el Niza de Francia. ¿Ibas a decir, Yayo?
1: Sí, es que Países Bajos es una selección que tiene pocos reflectores, ¿no? En los favoritos casi no se les da como un posible favorito. Sin embargo, el fútbol que tienen, la verdad, los jugadores que tienen, es como para pensar que pueden hacer eso, ¿eh?
0: Correcto. La selección con muchas estrellas, Carlos.
2: Y de nada sirve que amontones gente atrás, porque no es jugar con orden atrás defensivamente, no es armar un bloque organizado, sino amontonar gente para tratar de evitar.
0: Ojo que se puede venir el tercero, intentaba Broby, va ahora Hannibal, el número 10, este de la Premier League. Había una falta, estaba atenta a la principal del partido, decías, Carlos.
2: Sí, una cosa es amontonar gente y otra cosa es tener una línea clara. Ellos, cuando se defienden, ya ves que tienen cinco atrás, suman otra línea de cuatro, solamente dejan un hombre adelante. Y sin embargo, con nueve jugadores no son capaces de hacer un trabajo adecuado defensivamente.
0: Prácticamente por ahora este resultado, Rosa, me contás después de esto, pero está afianzando en el primer lugar a la selección de Países Bajos. Por ahora el encuentro en Dallas, ¿cómo está entre Japón y Suecia?
3: 0-0, todavía no se han hecho daño, así que bueno, con ese resultado más este parcial, aunque es temprano obviamente, pero Países Bajos 7 puntos primero del grupo con más 6 de diferencia de gol, Japón con 5 y más 4, Suecia con 4 puntos y 0 por ahora, y Túnez 0, porque bueno, está perdiendo el tercer partido.
0: Bueno, este es el grupo F. A primera hora la selección de Ecuador logró un triunfo histórico, 2-1 a la selección de Alemania, y también Costa de Marfil derrotó a Curazao 2-0. Después juega la selección de Estados Unidos a través de Fútbol de Primera en contra de Turquía, una selección también que prometía
3: eliminada.
0: Mucho,
3: sí, ya eliminada.
0: Estaremos atentos con todo lo que sucede. Ahora el toque por el costado de la derecha, Dumfries dejando para Van Hecke en tres cuartos de cancha, la tiene Virgil van Dijk. ¿Cómo están llevando a su territorio a la selección? Y no me refiero solo al medio campo, sino que están casi en el área todos los jugadores de Túnez, ¿eh?
1: Los centrales también del equipo de Países Bajos están en tres cuartos de cancha, ¿eh?
0: Increíble. Ahí va Malen avanzando por la derecha, el centro, queda la pelota, el rebote para Frenkie, le pega de pierna izquierda, puede venir el remate. Ahora está saliendo la selección de Túnez, intenta con Khedira por el sector de la derecha, se va a venir la contra, tiene que meter la velocidad, intentan ahora por el costado derecho donde viene avanzando Valery, el centro de Valery, antes Van Hecke. El balón que llegaba parece que ya estaba fuera de lugar, ¿no? El balón se mantiene en posesión de la selección de Túnez, que ahora avanza por el costado de la derecha, atentos con esta, hay un tiro de esquina, vehículos hechos tan capaces como tú, se aproximó con Garbi, el jugador que tuvo la primera oportunidad del partido y que va después de ese pique tomando aire.
4: Y no notaron que a Katia, a la jueza, a que la tumbó.
3: No.
4: La tiró al piso, claro que
3: la
4: sí.
3: ¿La tiró?
4: Sí, se
3: pero
4: la
3: bueno,
4: chocó,
3: accidente,
4: la chocó.
3: Claro.
4: Sí, un accidente.
3: Ah. Slimane es ahora. Chiquita ella, sí, obviamente, sí, sí. ¿No?
0: Ahora se va a venir el cobro del tiro de esquina, 11 minutos de partido.
4: Pueden ir al bar a mirarla.
0: El toque para Hannibal, este abre para Garbi, hacia atrás va a venir el centro, de nuevo oportunidad para Túnez, cabezazo, Yayo, aproximación y llegaba muy bien Slimane, uno de los delanteros de este equipo tunecino.
1: Sí, así es, el equipo de Países Bajos tiene una gran defensiva también, ¿no? Jugadores muy importantes, pero a mí me parece que por cómo juegan ellos, es la línea más débil de este equipo, ¿eh? Siempre juegan muy adelantados, siempre juegan buscando el ataque y a veces quedan descuidados en la zona de atrás.
4: Y siendo una línea defensiva y tan buenos cabeceadores, también en su área pierden. No son muy sólidos por arriba defendiendo.
0: Toque hacia la izquierda, Gakpo, Ryan. Reinders también, que no ha estado en mucho contacto con el balón hasta ahora. Trazo largo por la derecha, el cabezazo. Vemos a Abdi mandándola por el sector de la izquierda. No quieren problemas, la mandan lejos. La está peleando Marturi, se queda con el esférico, el número 9, dejando a dos en el camino. Abre por el sector de la izquierda, sale la selección de Túnez, dejando para Hannibal. Hannibal de nuevo con Marturi. El delantero está en interior, como que 5 lo vemos ahora, al número 9. El toque de nuevo hacia atrás, ahora con el central Talvi, que tiene que meterle velocidad, presiona Broby, el cambio de frente, lo hace por la derecha, muy bien la salida de Túnez. Ahora Van Dijk se incorpora de cabeza, lograba retener. Ahora Nathan Aké con la barrida, sale por un costado. Estamos en 13 minutos de partido, gana la selección de Países Bajos 2-0. Carlos, te pregunto, por ejemplo, para Renard, el técnico de Túnez, que tuvo que llegar de salvavidas, una selección que ya recibió 11 goles, ¿cómo lo lleva un técnico? Digo, porque vos también te querés mostrar, al final querés hacer un buen trabajo, ¿no? Lo que va a estar pasando por la cabeza del técnico de Túnez.
2: Sí, claro, pero pues la calidad del jugador manda, es decir, si tú tienes jugadores con calidad y entienden la idea que tú les propones, puedes formar un equipo competitivo. Lo que pasa es que si el técnico llegó al cuarto para las 5 a dirigir, pues es difícil para
3: yo,
2: él, ¿no?
3: Yo tengo un título para el pobre Herbert Renard, chicos, el plomero del Titanic.
0: Sí, muy complicado. 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
0: Rosa, te pregunto cómo están las cosas en Dallas. ¿Se mantiene 0-0?
3: Así es, casi 14 minutos, ataca Japón, pero bueno, por ahora el marcador 0-0.
0: Ojo que también ataca Túnez, tiene espacio por la derecha, vamos a ver si hace daño. Atento con esta, se viene el centro, rebota la pelota en Nathan Aké, está intentando Slimane ahora por el costado de la izquierda, el centro de nuevo, intentaba Hannibal, girando la cabeza. Chicho, lo que mencionaba, le están ganando la mayoría de pelotas en el área chica la selección de Túnez.
4: Sí, me parece la diferencia está en lo fuerte que ha sido Países Bajos en el área rival, cosa que no ha sucedido con Túnez, porque tienen 3 llegadas los dos seleccionados a las áreas rivales, pero Países Bajos concretó 2 de ellas y Túnez no ha podido. Yo creo que es ahí donde está la diferencia.
0: Bueno, tenés que aprovechar esos espacios, ¿no, Yayo? Porque está encontrando a la contra, en la contra rápida, la selección de Túnez, oportunidades, ¿no?
1: Sí, sí, sí. Volviendo a decir que en la zona baja es quizás su línea la más deficiente que tiene. Pero mira, yo creo que adelante, por ejemplo, si Broby se lo propone, teniendo a Malen y a Gakpo muy abiertos, y contra un equipo tan débil como lo es el equipo de Túnez, podrá hacer muchos goles.
0: Una falta sobre Reinders, jugador del Manchester City, que cae. El número 14. Un pisotón desde atrás que me parece que era para tarjeta amarilla, ¿no? De parte de Ben Vida. Le dejó ahí los taruguitos. ¿Alguna vez pegó uno así, Chicho, no? Por atrás.
4: ¿Yo?
0: ¿Sí?
3: Jamás.
4: ¿Qué era eso?
2: Tiro por viaje, Chicho. ¿Sí? Tiro por viaje.
4: Yo no pegaba. Como me decía un amigo, llegaba tarde.
0: Pero Aerolínea Serna, ¿no?
4: De esos pisotones hemos visto
0: varios.
4: Y hasta más importantes en el Mundial.
0: Bueno, vamos a la principal.
3: No sé por qué me miran a mí.
4: No,
0: Cati García poniendo orden en el área, va a venir el centro. Atentos, el cabezazo de Van Hecke, que la manda por arriba del arco, defendido por Damen. 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
3: A propósito, Kevin, hay muchísima gente ya en el chat de FDP Radio, en nuestro canal de YouTube. Empezamos a saludar rápidamente a los que ya se conectaron. Enrique García dice que nos escucha desde San Diego. Saludos cordiales. Muchas gracias. Julie Ult dice, estoy escuchando la radio en la autopista I-15, al norte de Escondido, California. Ay, sí la he manejado, chicos, esa I-15. Saludos. Bueno, también el galletoso, no voy a decir la marca de las galletas, que dice que está transportando galletas en la autopista también, así que manden algunas, que bueno, es la hora de la tarde, dan ganas. Cacique dice, el partido de Japón, a ver, se me fue. Bueno, ahora enseguida les digo qué dice el cacique.
0: Sí, bueno, recuerda que puede encontrarnos en FDP Radio, en YouTube, para que pueda seguir también por ahí y dar sus comentarios en la transmisión en vivo. Estamos junto a Rosa Beatriz Sánchez, Carlos de los Cobos, Chicho Serna, Yayo La Torre, Kevin Rodríguez, en este encuentro de Países Bajos en contra de Túnez. Se puso arriba del marcador en los primeros 6 minutos, ahora como que ya controló un poco más la selección de Túnez, se asentó en el partido, intenta la salida por la derecha, llega la marca que se queda con el esférico Bowie, dejando adelante para Malen, que recibe la pelota, anticipa muy bien el número 13, Khedira, Rami Khedira, el hermano de Sami Khedira, el internacional y campeón del mundo alemán en 2014. ¿Cuántos casos? Por cierto, lo hemos visto, ¿no?, en algunos de los partidos de Túnez, presente.
3: ¿Cuántos casos de hermanos que cada uno juega para una selección, ¿no? Bueno, aquí en los Williams, sí. También, increíble,
0: ahora,
3: ¿no?
0: Ojo con esta, porque viene Dumfries, puede venir el tercero, Rangers. Anticipaba muy bien, no alcanzó a llegar, otra vez aparece por el costado de la derecha la selección de Países Bajos haciendo daño, intentando ya en 19 minutos de partido. Señoras y señores, esto es fútbol de primera, la radio del mundial. Tiro de esquina,
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0: Queda la pelota, estaba viva dentro del área, el zapatazo largo que sale por un costado a favor de la selección de Países Bajos. Cada vez que hay un centro, Chicho, en el área peligro, de Túnez, peligro, ¿no?
4: Peligro. Y creo que el partido se empieza a hacer lento. Países Bajos, haber encontrado la diferencia tan rápido, hace que de alguna manera tampoco tenga tanta intensidad, que juegue más tranquilo. Y Túnez intentando mejorar y dejar una mejor impresión, una mejor imagen.
0: Sí, tratando de recomponer un poco, Carlos, lo sucedió en los primeros, ¿no?
2: Sí, claro, mira, ya comentó Yayo y con mucho tino que esta selección de Países Bajos, la línea más débil que tiene es la línea defensiva. Entonces a mí me cuesta creer que pueda ser uno de los favoritos para cuando menos hasta clasificar a semifinal. Porque una selección o un equipo que no se defiende bien, no puede aspirar a cosas importantes.
0: Sí, tiene que recomponer y mucho, ¿no? Hacer los reajustes. Ahora Frankie Malen, que estaba por el costado de la derecha, decide tocar hacia atrás con Van Keke. De nuevo para Frankie de Jong. La tiene el mediocampista del Fútbol Club Barcelona. Apoya por el costado de la derecha, donde está Malen. Dumfries también acompaña. Vemos de nuevo a Malen conduciendo, dejando atrás la marca de Hannibal. Abre para Nathan Aké. Van Dijk con la pelota. El capitán está por carril central. Deja por el medio, el toque en corto. La tiene Aké. La pide Broby. Va avanzando Gakpo de primera, dejaba. Recupera la selección de Países Bajos. Bloque bajo también de la selección de Túnez. Todas las líneas comprimidas atrás. El toque para Gravenberg. Gravenberg, Van Dijk. Van Dijk con la pelota. Abriendo por la izquierda. Levanta la cabeza. Nathan Aké se está moviendo. Reinders también está pidiendo la pelota. Vemos a Van Dijk apoyándose con Reinders. Hace la mague. Ahora de nuevo para Van Keke. Abre por el costado a la derecha. La tiene Dumfries. Llega a presionar Abdi. No sale la selección de Túnez. Y no encuentra ninguna grieta tampoco, Chicho, la selección de Países Bajos.
4: No, Túnez se ha... Yo creo que se ha parado mejor, ha cerrado más los espacios. Se agrupa mucho, cierra sus líneas. Y Países Bajos, con paciencia, intenta encontrar en alguno de sus compañeros para realizar un buen pase, sobre todo entre las líneas, que al final, insisto, que cuando un equipo hace tan fácil y tan rápida la diferencia, ya inconscientemente los jugadores empiezan a jugar más relajados, a tener
3: menos evoluciones, ¿no?
4: Sí, es normal, porque seguramente hasta, no creo que pase, pero desde afuera sí pueden estar pensando ya en el cuarto partido, por más que estén calificados, pero ya han hecho la diferencia rápido.
3: Y seguramente ya veremos muchos cambios, ¿no?, en el segundo tiempo de por parte del técnico de Países Bajos, tratando de preservar, como hizo un poco hoy Alemania, ¿no?, frente a Ecuador.
0: Sin duda, vamos a continuación a la pausa de hidratación en Fútbol de Primera. Volvemos.
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0: Muy bien, señoras y señores, estamos en el encuentro desde Kansas City, Países Bajos, derrotando 2-0 a Túnez. Rosa, en el encuentro de Dallas también ahora hay pausa de hidratación, ¿no?
3: Sí, el encuentro de Dallas entre Suecia y Japón va un minuto atrás con respecto a este. Por ahora están empatando 0-0, no muchas acciones en los arcos.
0: Bueno, y la pregunta para Carlos de los Cobos, referente a lo que mencionaba Chicho, lógicamente el hecho de empezar ganando 2-0 te hace inconscientemente probablemente bajar las revoluciones, ¿no? Igual desde el banquillo dirán, hay que llevarla tranquilo, porque se viene la siguiente ronda y hay que estar bien, sí, sin ningún sobresalto, ¿no?
2: Desde luego, ahí tendrá que manejar el técnico los cambios para refrescar a jugadores que han tenido mucho desgaste a través del torneo y que puedan estar listos para lo que viene.
0: Correcto. Bueno, ya todo listo, vemos a Van Dijk retornando al terreno.
3: ¿Podemos mandar algunos saludos mientras, Kevin?
0: Adelante.
3: Ah, bueno, porque aquí están Shaggy Fuentes, obviamente en el chat, en nuestro canal de YouTube. Shaggy Fuentes dice, yo creo que van a quedar empatados estos dos, pero bueno, me parece que ya no va a ser posible eso, pero bueno, podría ser. Carlos Orellana dice, ojo con la naranja mecánica. Coconut dice, saludos desde Santa Ana, California. Ernesto Rodríguez pregunta cómo va Japón, ya se lo contamos, 0-0. Andrés y Cecilia también nos saludan, mandan un montón de mensajes, se le fue el dedo y mandaron como 1000 mensajes. Gerson González dice, saludos para todos desde Los Ángeles, hoy del Salvador, ustedes desde la mañana hasta la noche. Profe, un rato le mandamos unas pupusas salvadoreñas, lo queremos mucho.
2: Gracias, gracias.
4: Qué nivel, Carlitos, qué nivel.
3: Sí, tiene muchos fans acá en el chat.
0: Y de paso unas arepas también aquí para Chicho. Tiene la pelota ahora Broby, ¿no? El toque al medio, regala el balón dentro del círculo central. Está ahora la salida de parte de Túnez. Quien la tiene es Garvey. Recibe la falta, ¿no? Tiene que irse para adelante, va mal en metiéndole velocidad. En el fondo vemos a Ben Mida dejando hacia atrás para su guardameta. ¿Qué tuvieron que haberle dicho a la selección de Túnez, Yayo? ¿Qué les diría Renard en esta pausa de hidratación?
1: Difícil, ¿no? ¿Por qué le puedes decir a un equipo tan débil, ¿no?, comparado con el equipo de Países Bajos? Yo creo que ahí lo más que puedes hacer es, tengan cuidado, vamos a agruparnos muy bien a ver qué pasa. Pero van a pasar muchas cosas jugando de esa manera.
0: Correcto, bueno, y se queja Brian Bobby con la principal, Katy García, incluso salta del banquillo Ronald Koeman. Avanza Valery, apoyándose atrás con Rami Khedira. Este devuelve con Skiri, el capitán. Control total de la... la selección de Países Bajos hasta ahora en 27 minutos, Chicho. Difícil también para la selección de Túnez.
4: Sí, lo que pasa es que Túnez ha tenido para marcar, inclusive...
0: Ojo con esta, mirá, que viene avanzando, tiene la oportunidad Países Bajos, hay desvío. Y se va a venir tiro de esquina, llegaba Kravenbeck. Y el reclamo abajo de Beck Mida, porque el balón alcanzó a pegar en la pierna izquierda del capitán Skiri. Se va a tiro de esquina Ford. 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Llegando desde el medio justamente. Ahora se va a venir el cobro. Binders se prepara el número 14. Atentos. Caco también atento. Brovi también atento. Van Hecke atento. El toque atrás, atento con esta que viene mal en el disparo. Se va abriendo demasiado Rosa.
3: Sí, bueno, sigue obviamente intentándolo la selección de Países Bajos. Se tira atrás Túnez, lo único que puede atinar a defenderse. Y bien, ¿no? Lo tiene que hacer bien porque hasta ahora yo creo que Túnez es el peor equipo del Mundial. Tiene menos 10 de diferencia de gol, chicos, y todavía esto no ha terminado.
0: Carlos, ¿coincides? De los que has visto, ¿te parece que Túnez, más allá de los goles, como nos apunta muy bien Rosa, de equipo que ha mostrado poco, ¿no?
2: Muy poco, porque de repente sobresale algún jugador individualmente, y hace, te hace, digamos que te prende el foco para ver el jugador, pero en este caso no hemos visto un jugador que haga la diferencia, un jugador que sea diferente, es muy difícil encontrarlo.
0: Atentos que va Malen por la derecha, va a venir el centro, puede venir el cierre, el tercero, el cabezazo de Gampo, qué mal cabeció Chicho. ¿O me vas a decir que quiso hacer el pase?
4: No remata bien, no remata plena la pelota. Pero creo que en medida que Países Bajos acelere y quiera, va a poder hacer la diferencia cada vez que se lo proponga.
0: Correcto.
1: Yo creo que Túnez no tiene un plan definido, ¿no? Porque no se agrupa bien atrás, deja muchos espacios y cuando va adelante quiere el contraataque, pero no tiene fuerza para hacer eso, ¿no? Entonces eso para mí eso propone que el equipo esté desdibujado.
0: Robby dejando atrás el disparo, intentaba Dumfries fuera del área. Hay un desvío y se va a tiro de esquina. Otra vez estamos viendo de nuevo a la selección de Países Bajos intentando, queriendo... Y también para afianzar el primer lugar, que hasta ahora lo tienen porque van ganando. No se hace daño Japón y Suecia en el otro encuentro en Dallas. En el grupo F ahora, Países Bajos tiene 7 puntos, Japón 5, Suecia 4, Túnez 0. Señoras y señores, el cobro del tiro de esquina, el primer palo. Pero bueno, antes llamado de atención de la principal, Katy García de México. El duelo desde el Kansas City Stadium. Después tenemos partidos importantes a través de Fútbol de Primera, la radio del Mundial. El centro, tiro de esquina de Países Bajos. Tiene que salir el guardameta de puños, queda para Malen, rebota la pelota, otro cabezazo, la va a buscar Reinders. Vamos a ver, incluso baña el mismo jugador de Túnez, intenta el centro, muy suavecito a las manos del guardameta.
4: Sí, cada vez que Países Bajos se lo proponga, y creo que lo que decía ahora Yayo, es una selección que defensivamente, teniendo muy buenos jugadores, quizás es lo más frágil, pero tiene tres volantes que son mixtos y que juegan muy bien en cada una de las posiciones, que rotan, y cada uno que quede por derecha, por el medio, por izquierda, saben cumplir una función. Y después tienen en Dumfries casi un extremo, porque en el Inter juega de carrilero, acá en línea de cuatro, pero igual le gusta el ataque bastante y lo hace muy bien y con mucha profundidad.
0: Ese en el disparo, correcto. Lo vemos por la derecha siempre apareciendo como un avión. El que intentaba era Garbi. Curiosamente, la primera oportunidad de Carlos fue para la selección de Túnez, ¿no? En un centro que llegaba desde la izquierda y el número 11 que la mandó por arriba en un penal en movimiento, donde tuvo la oportunidad de Túnez por lo menos de haber anotado el primer tanto del partido.
2: Sí, tuvo esa oportunidad, no la pudieron aprovechar y luego inmediatamente vino la respuesta del equipo de Países Bajos y hizo el primer gol.
0: Hablábamos del 10, uno de los jugadores a tomar en cuenta, Hannibal, Mekbri.
3: Pero bueno, bueno, ahora no le ha caído nada, no le cae ningún balón, Rosa.
7: Sí, una pena por él porque es el mejor jugador, el que se parece a Bob Marley, chicos, físicamente. Es el diferente de esta selección de Túnez, pero no lo acompaña el equipo, entonces no ha podido lucir, no pudo mostrar todo su repertorio en ninguno de los tres partidos, y hoy por supuesto con esta selección que prácticamente lo tienen 30 metros es muy complicado.
3: Sí, bueno, y la función defensiva que está el equipo de Túnez, muy difícil que le llegue la pelota al 10, y siempre te dicen, no, el balón al 10, el toque abriendo con Gravenberg, la tiene por el sector de la derecha, descarga en Dumfries, el pase de primera hacia atrás para Van Hecke, encuentra al medio, intentaba el taquito, quería hacerla de lujo, la tiene Dumfries de nuevo, deja para Gravenberg, este se gira, intenta meterse al área, antes estaba la pierna salvadora de Ben Hmida, sale jugando ahora por el costado a la derecha, la selección de Túnez va a meterle velocidad, Nathan Aké que llega, balón al guardameta, le queda el esférico, tiene que salir sin ningún problema, Chicho.
4: Sí, intenta Túnez con un pase en profundidad, pero el arquero está atento, concentrado, y se aproxima a la línea para agarrar la pelota y que no trascienda ningún peligro para ellos.
3: Y vemos a una selección de Países Bajos intentando filtrar más balones, no llegando tanto por los extremos como habitualmente lo hace, ¿no? Ahora por el medio, con individualidades, porque se quedó sin recursos por ese sector.
1: Sí, Malen y Gakpo no han ido tan a fondo, ¿no? Pero Aké y Dumfries juegan muy, muy profundos. Entonces eso provoca que tengan mucha circulación en ese lado, ¿no? Y hace rato cuando vimos al equipo de Túnez, vimos la deficiencia de la saga de Países Bajos, ¿no? Como dejan tanto espacio. Quizás no para que le rematen, porque es un equipo muy débil, pero dejan mucho espacio.
4: Sí, frente a una selección que sea mucho más rápida, que tenga...
3: Te complica.
4: Que sea mejor, que tenga mejores futbolistas, que juegue un poquito con más inteligencia y más velocidad, lo va a complicar.
3: Ahí te mete en apuros completamente, ¿no? Dumfries con el esférico, el toque hacia atrás para Van Hecke, que presiona la selección de Túnez. En tres cuartos de cancha logró sacarle la pelota, no hay falta. Ahora se viene Hannibal, el número 10. Levanta la cabeza, va su compañero por el costado a la derecha, el pase que metió el jugador del Burnley. Vamos a ver si alcanza a llegar, le mete velocidad, va avanzando Valerik, intenta el centro a las manos del guardameta. Quedaron con espacio y justo la descripción que estaba dando Yayo. Actualmente queda muy separada las líneas y claro, tiene oportunidad Túnez, pero hoy el pase no fue tan preciso, Carlos, para que llegase por la derecha Valery, que tiene muy buena llegada también.
2: Sí, claro, y sobre todo cuando te defiendes tan atrás, lo hemos comentado en algunos momentos, cuando un equipo se defiende tan atrás, le cuesta mucho llegar al otro lado, aunque ellos son rápidos, son veloces, el equipo de Túnez es veloz, es ligero, mas sin embargo defienden demasiado atrás y eso es muy difícil para un equipo responder en contraataque.
3: Toque atrás la selección de Países Bajos. Cuando decimos atrás para describir a la gente, están justo donde termina el círculo central en función de ataque, buscando a la selección de Túnez que roba la pelota. Se viene ahora al saque de manos, es Frenkie de Jong que va. Valery cuando intentaba, necesitan a qué, deja para Frenkie. Vemos al principal también del equipo de Túnez, al señor Renaud, de pie, pidiendo a los suyos que no bajen los brazos cuando faltan 10 minutos. Es que ahí también indicación táctica muy difícil, ¿no? Más que todo de ánimo, ¿eh?
7: Claro, un tema de actitud, obviamente, ¿no?
3: A que no se caiga el equipo.
4: Más. Que no caiga más. Que intente.
7: Y algo lo están intentando, pero con muchas limitaciones, ¿no? Se han ido al ataque dos o tres veces, pero bueno, nunca prospera porque no la saben terminar, claro.
3: Sí, a ver hasta dónde aguanta, ¿no?
4: Y creo que va a existir esa posibilidad en medida que Países Bajos juegue tranquilo y relajado, pero una vez que quieran acelerar, seguramente van a aumentar esa diferencia.
3: Sí, otra vez viene la trituradora, ¿no? Abriendo por el costado de la izquierda, la tiene la selección de Túnez, pasó de la mitad del campo. Atentos, que viene llegando el toque al medio, intercepta a Nathan Aké, pase es malo, le queda ahora a Hannibal, que levanta la cabeza, el escaneo respectivo en tres cuartos de cancha, no tiene a nadie cerca, va avanzando por carril central, lo hace por la izquierda, ojo con esta, puede ser para Túnez, puede descontar Túnez, el centro atrás, llegó a cerrar muy bien Frenkie de Jong cuando esperaba a Slimane, el toque por el medio se tardó un segundito, Carlos.
0: Carlos de los Cobos y pudo sorprender a la selección de Túnez otra vez llegando por el costado de la izquierda, ¿no?
2: Sí, se paró mal el equipo de Túnez porque permitió el ingreso de un jugador que estaba habilitado por un central, por el sector izquierdo, y eso habla de lo que ha comentado Quicho y Yayo en cierto momento respecto a al desorden que de repente presenta este equipo de Países Bajos en el aspecto defensivo, en su línea defensiva.
0: Y Rosa, tanto que cuesta llegar, ¿no?
7: Sí, absolutamente. En tanto, en el otro partido de este grupo entre Suecia y Japón, que sigue 0-0, que no se hacen daño, que hay pocas situaciones de gol, el equipo sueco ha perdido a uno de sus defensores, Isaac Hing, al minuto 37 se fue lesionado y tuvo que ser reemplazado por Lucas Verbal.
0: Muy bien, toque ahora la selección de Países Bajos. Gravenberg dejando para Malen por el costado de la derecha, viene avanzando Malen, intenta dejar en el camino y muy bien resuelve Abdi. Hay saque de mano a favor de Países Bajos, que le está costando, ya no lo hace con tanta fluidez en la zona alta, ¿eh?
1: Esa es la parte de Países Bajos que no va con la potencia de su equipo, no son demasiado fríos, de repente van ahí, pero no se tiran a fondo.
0: Correcto, un poquito más de individualidades, ¿no? De tener esa valentía de irrumpir, de ir hacia el frente. Van Keke con la pelota, Van Dijk ahora, el capitán levanta la cabeza, va el espigado central del Liverpool, el toque al medio, intentan con Malen, el rebote le favorece, está atrás Dumfries, va Malen, controla el número 14, el toque hacia el medio, Abdi con el esférico, va a presionar Broby, el toque hacia atrás, ahí está presionando la selección de Países Bajos, la salida por la derecha con Valery, que le mete muy bien el muslo, ahora la dejó servidita, se viene de Países Bajos, Reinders queda en el medio, Gravenberg va a intentar, la mandó a la grada. Como dicen los tickets ahí, row 20.
7: Sí, más o menos.
0: Hasta arriba, ¿no? La mandó por allá. Gravenberg intentó el recurso del disparo, que la verdad creo que es primera vez que vemos un disparo de Países Bajos, ¿no?
1: Sí,
0: de
1: fuera así del área. Es. Como llegan siempre muy armados y llegan por fuera, como que no tienen ese recurso todavía bien implantado.
0: La mandó hasta arriba.
7: Sí, en tanto en el partido entre Suecia y Japón, Kevin, hubo otro cambio increíble, otro lesionado en el primer tiempo, esta vez el capitán de Japón, Kou Itakura. Sí, al minuto 39 se fue lesionado e ingresa con el número, bueno, ya les digo, con el número Taniguchi.
0: Muy bien, atentos en lo que está pasando en Dallas también para ver si se mueve
7: número
0: la tabla.
7: 3, Taniguchi.
0: Sí, aunque faltaría que la selección nipona anote dos tantos a la selección de Suecia. Cambio de frente demasiado largo, Chicho, imprecisa la selección de Países Bajos.
4: Sí, se contagia del ritmo del partido, no encuentra opciones, aunque siempre tiene en su número 19, en Broadway, un jugador.
0: Atento que viene Ryan, después viene el tercero, la pelota demasiado complicada, tiene que salir el guardameta Damen, ahora lo hace por la derecha, sale con Garbi, la tiene Valery, le mete velocidad, tiene que venir a presionar la selección de Países Bajos, va ahora Van Dijk, que tiene que aparecer Sliman, no alcanza el balón, Van Dijk con el toque para Frenkie de Jong, ahora Nathan Ake con Frenkie, y le aplaude al capitán, ¿no? Se tuvo que mandar un pique, Carlos.

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1: Atentos, son 42 minutos. Gana Países Bajos 2-0 a Túnez. Paso largo, Banje, que se queda con el esférico, el toque al medio, va Malen, se saca hasta la principal, va Malen de nuevo, entró Malen, puede venir, le queda Gakpo, la pelota por el sector de la izquierda, recorte, viene el centro, el cabezazo en defensa de la selección de Túnez. Ahora Nathan Aké que está por el medio, quedándose con el esférico, se apoya en Reinders, este por la izquierda también con Gakpo, que viene ingresando en diagonal, en el vértice del área, viene el centro pasado, con esta, de nuevo el recentro, nadie llega en el punto penal, tiene que venir Garvey con el despeje largo. 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
1: Muy bien, y lo decía Chicho, ¿no? Cayó en el partido de Túnez la selección de Países Bajos.
3: Sí, cayó. Es un ritmo monótono, una tendencia que a veces le da por meter un pelotazo, pero sin mucha precisión. Creo que los jugadores que más han tenido la pelota en el partido hoy han sido los defensores. La han manejado ampliamente durante todo el primer tiempo.
1: Valery que viene, ahora intenta la salida, parecía una falta, recupera la selección de Países Bajos. El toque de nuevo para Van Dijk, que viene avanzando, tres cuartos de cancha, levanta la cabeza, el toque para Van Hecke, ahora que entró por el sector de la derecha. Vamos a ver si descargaba por Dumfries, no, decide hacerlo por el costado de la izquierda, la tiene Frenkie de Jong, vamos a ver si dispara, abre por la derecha, el pase es bueno, va Dumfries, el recorte, viene el disparo abajo, a las manos del guardameta Carlos. Intentó la selección de Países Bajos ya en lo último el primer tiempo.
4: Sí, pero infructuoso el ataque del equipo de Países Bajos. Sí tiene la pelota, pero no genera posibilidades claras y reales de gol.
1: Ya, y ante un partido así, como técnico de Países Bajos, ¿cuál es la indicación para los tuyos, no? Porque están cayendo en las telarañas del partido de Túnez. Hay un fuera de lugar ahora.
5: Sí, o sea, nada, tampoco es un poco complicado, ¿no? Porque desde la banca es difícil, ¿no? Decirles que para mí este es un partido en el cual deberían aprovechar totalmente las facilidades. No lo han hecho, se han conformado con circular, circular, circular, no han ido a fondo. Yo creo que un técnico también a veces es complicado decir, transmitir eso.
1: Centro al área, raso por parte de Dumfries, cae el jugador de Países Bajos. Ahora viene la salida con Hannibal, le llegaba con todo Van Hecke, que de nuevo tocan con Hannibal, que va avanzando por el costado de la izquierda hacia el recorte, la pelota todavía no abandona el rectángulo. Van Hecke que le sacó el esférico, el rebote le favorece la selección de Países Bajos. El toque hacia atrás para Van Dijk, tranquilo, con paso tranquilito, rosa, la salida de Países Bajos.
6: Sí, ¿no? Lo que pasa es que Países Bajos está bien, está cómodo con el resultado, no tienen por qué esforzarse. No sé, no quiero ser irrespetuosa con los técnicos de la mesa, pero me parece que Túnez se ha acomodado un poco mejor en defensa, ¿no? Ya no es tan vulnerable como lo fue en los primeros minutos.
1: ¿Qué opina Carlos de los Cobos sobre eso?
4: De acuerdo, Rosa, de acuerdo a lo que tú dices. Uh-huh. Se acomodó mejor, sus dos líneas, una de cinco y otra de cuatro, son un bloque fuerte, se han hecho sólidos, y aunque ha intentado el equipo de Países Bajos, ha centrado, me parece que necesita tratar de buscar más tiro de media distancia.
1: Tiene la pelota Frenkie de Jong, el tiempo que se ha presentado por Verizon, únete a la acción de Verizon, el patrocinador oficial de la Copa Mundial de la FIFA 2026. 3 minutos más en esta primera parte.
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1: Y la imprecisión de Países Bajos, Yayo, veíamos una llegada en profundidad por el sector de la derecha y cómo se le escapaba el pase, un pase que estaba a su compañero a 1.5 metros,
5: Sí. En cuestiones normales, estos pases deberían ser de rutina. Ahí también es cuando se le ve una cierta impotencia para vulnerar la saga defensiva de Túnez, ¿no? Simplemente circulan, pero no han podido individualmente causar peligro.

0: Franky dentro del círculo central, pase por la izquierda, ya está avanzando la selección de Países Bajos, el toque de Gakpo, lo hace con Franky de Jong, el que controla los tiempos, es la brújula de este equipo, de la naranja mecánica. Tocan por la derecha con Dumfries, intente la mague, Malen que está abierto, toca hacia atrás de nuevo con Van Hecke, le pide la pelota a Van Dijk que está al medio. Va saliendo la selección de Países Bajos. Ahora nada más rotación de balón, Chicho. Parece un rombo gigante esto.
1: Sí, una tenencia con mucha pausa, con mucha tranquilidad, sin hacer mucho daño.
0: Ahora el centro, intentaba muy bien en la zona baja, veíamos a Skiri de cabeza que la manda lejos, se viene la salida de Túnez, tal vez tiene la última oportunidad, Valery que va abierto por la derecha, a ver si tocan con el número 20, que la va a pelear y ven el mano a mano con Nathan Ake, levanta la cabeza, llegan tres compañeros, deja atrás para Hannibal ahora con el cambio de frente por el sector de la izquierda, demasiado alta la pelota, el cabezazo de su compañero que alcanza a quedarse con el esférico, llega a presionar Dumfries, más lento que patada de astronauta, ¿no? En esa presión que hizo el lateral derecho, dejando atrás para Hannibal, avanza, la tiene Garvin, el vértice del área, el recorte se marcó solo, el número 11, vamos a ver si intenta el pase al medio, mira cómo intenta darse la media vuelta, ojo para Túnez, tiene que aparecer Van Dijk con el despeje largo, recuperó la selección tunecina, de cabeza, dejando para Hannibal, que le pegue de ahí por lo menos, abre por el sector de la derecha, ay, me parece que esto va a ser lo último, señoras y señores, ha terminado ya la primera mitad en Kansas, está ganando Países Bajos 2-0 a la selección de Túnez y ustedes lo disfrutan a través de Fútbol de Primera, la radio del Mundial. Regresamos.
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0: Señoras y señores, esto es Fútbol de Primera, la radio del Mundial. Estamos en el medio tiempo. 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Yayo, difícil. Bueno, al final la conclusión es que una selección de Países Bajos que inició irrumpiendo, que inició fuerte, 2-0 a los 6 minutos y después el partido cae, ¿no?
21: Sí, así es. Parece que con el 2-0 dijo ya, hasta ahí llegué, ya no quiero más. Una selección que puede mucho más, pero como que no quiere hacerlo. Y por el otro lado, pues Túnez no da para más, ¿no? Sí es cierto que se acomodó mejor, sí es cierto que ya no fue el flan que fue los primeros 6-10 minutos, pero no tiene con qué ir para adelante. O sea, ha tenido sus 2 o 3 ocasiones, ¿no? Semi-ocasiones de gol, pero yo creo que dista mucho ser una selección agresiva y que puede ir por la victoria.
0: Correcto. Y es también, no sé si la falta de motivación, el hecho de cerrar en lo que cabe, entre comillas, decir, de manera digna, Carlos, porque ha recibido goleadas, ¿no? La primera fue 5 con Suecia, 4 el anterior con Japón, y ahora 2-0 a mitad del tiempo, decís, por lo menos no que me caiga la lluvia,
22: sí,
0: de goles,
22: claro,
0: ¿no?
22: Sabemos que el técnico ha tenido muy poco tiempo para poder implantar su estilo, su idea futbolística. Mas, sin embargo, hay que decirlo, este equipo de Túnez defiende demasiado atrás, lo he repetido en varias ocasiones durante el primer tiempo, defiende demasiado atrás, le cuesta mucho de repente hilar una jugada, elaborar una jugada de contraataque, porque tiene que recorrer prácticamente todo el terreno de juego para buscar hacerle daño al equipo de Países Bajos. Es muy difícil así que un equipo pueda aspirar a sacar un buen resultado.
0: Sin duda, Rosa, habrá que esperar la segunda parte, si viene otra vez la planadora de Países Bajos, o tendremos un partido similar, ¿no? Si ya todos tiran la almohada,
23: sí, no,
0: arreglan la camita y a descansar.
23: Yo me imagino también una catarata de cambios del equipo de Países Bajos para preservar a sus jugadores, ya darles descanso, está tranquilo con el 2-0, y realmente la selección de Túnez no le genera mucho, aunque se ha ido adelante un par de veces, pero no le genera mucho peligro. También un punto a recordar, que en estas jornadas se limpian las tarjetas amarillas, pero en los Países Bajos no han tenido ninguna tarjeta amarilla en todo lo que va de esta fase de grupos, así que no tienen problema de preservar, pero bueno, sí, por ahí descansar jugadores, ¿no?
0: Sin duda, la palabra de Rosa Beatriz Sánchez, Carlos de los Cobos, Javier La Torre. Venimos enseguida con más. 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
29: Seguimos en el medio tiempo, únete a la acción con Verizon, el patrocinador oficial de la Copa Mundial de la FIFA 2026. Chicho Serna, decía Rosa Beatriz Sánchez en el bloque anterior que probablemente van a venir una catarata de cambios cuando ya llueve también en Kansas City, en la selección de Países Bajos. ¿Vos harías cambios para resguardar y tener frescas las piernas de varios de los jugadores titulares para el próximo partido de 16avos?
30: Yo creo que uno como entrenador, cuando llega a un partido como estos y hace la diferencia tan rápido y se sigue acomodando en el primer lugar, da pie para tener variantes, para aprovechar y ver cómo algunos de estos jugadores que usualmente no son titulares, pues entren y que agarren un buen ritmo de competencia. Entonces, me parece que es válido lo que dice Rosa y yo creo que el técnico lo debe estar pensando tranquilamente para realizar los cambios posibles y tratar de que Países Bajos juegue con un poco más de intensidad para aumentar la diferencia.
29: Hacemos una pausa. Esto es Fútbol de Primera, la radio del Mundial. Volvemos.
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